0: pueda llegar.
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0: nuestro actual himno nacional. Fue declarado como tal luego de un concurso en el Palacio Nacional el 13 de noviembre de 1915 y ratificado por el Supremo Poder Ejecutivo por decreto número 34 del 23 de enero de 1917. Letra es de Augusto C. Cuello y la música de Carlos Hartling.
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1: 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Bienvenidos a la semana 3, donde aprenderemos los siguientes temas: las células, las plantas con semillas, la reproducción de las plantas sin semillas y las adaptaciones de las plantas.
2: ¿Verdad que todos los seres vivos estamos formados por células?
3: Así es.
2: ¿Podemos observar las células a simple vista?
3: No todas, pero podemos ver la célula más grande.
2: No te creo. ¿Cuál es esa célula?
3: Es el huevo, donde podemos apreciar las partes básicas de una célula.
2: ¿Y eso cómo?
3: A ver, tráeme un huevo de la cocina.
2: Vaya pues, aquí está.
3: ¿Qué observas?
2: ¿Un huevo con su cáscara?
3: Esto que observas se llama membrana celular en los animales y pared celular en las plantas.
2: Ah, esto es como una piel que lo protege.
3: Claro que sí. Ahora quebra el huevo y colócalo en ese plato.
2: A ver, aquí está.
3: ¿Y ahora qué observas?
2: Ah, la clara y la yema.
3: La clara es el citoplasma, es decir, el líquido donde se encuentra el núcleo y la membrana celular. Y la yema es el núcleo, es decir, la parte central de la célula.
2: Ah, ya. Las células están formadas por tres partes básicas: la membrana celular, el citoplasma y el núcleo.
3: Además, la célula está formada por los siguientes organelos. Escuchemos con atención.
0: Vacuola. Son espacios rodeados por una membrana que contiene agua. Participa en el transporte de nutrientes. Cloroplastos. Son los organelos donde se lleva a cabo la fotosíntesis. Pared celular. Es una capa que se encuentra en la célula vegetal y le da rigidez a esta. Mitocondrias. Lugar donde se lleva a cabo la respiración celular. Retículo endoplasmático. Su función es la síntesis de proteínas. Aparato de Golgi. Son un conjunto de discos huecos aplanados que modifican las proteínas producidas en el retículo endoplasmático.
3: Recuerde que la célula es la unidad estructural y funcional de la vida. Está formada por tres partes básicas: el núcleo, citoplasma y la membrana celular.
2: ¡Mira qué lindas las plantas de mi jardín!
3: Se ve que le proporcionan cuidados tu mamá, ¿verdad?
2: Sí, nos encanta que exista esta área verde en casa.
3: ¿Sabías que las plantas son organismos vivos que cumplen funciones específicas y que además están formadas también por células?
2: No, fíjate. Solo me gustaban porque eran agradables a la vista.
3: Pues ahora ya tenés ese conocimiento.
2: Me gustaría saber si existen más características de las plantas.
3: Verás. Las plantas pertenecen al reino vegetal y este reino se caracteriza de la siguiente manera.
2: Ajá.
3: Las plantas son organismos pluricelulares. Producen su propio alimento mediante la fotosíntesis. Poseen la clorofila que les permite alimentarse. Pueden ser acuáticas y terrestres. Se dividen en tres partes y ayudan a la conservación de los suelos con sus raíces.
2: Oíme. ¿Cuáles son las tres partes de las plantas?
3: Mira, esta planta que está en la entrada, obsérvala con mucho cuidado. La primera parte es la raíz, que no se puede ver porque está bajo la tierra. Luego sigue el tallo, que es lo que sale de la tierra. y las hojas son la tercera parte de la planta.
2: Pucha, tenés razón. Logro comprender las partes de las plantas. Recuerdo que la rama que se estudia las plantas se llama botánica, ¿verdad?
3: Sí, esa es la rama que estudia las plantas. Estudia su funcionamiento, los órganos, tejidos y procesos metabólicos de las plantas.
2: ¿Cuáles son los procesos metabólicos que tienen las plantas?
3: Para empezar, tenemos la nutrición.
2: Recuerdo que se llama fotosíntesis cuando se hace en su alimento, ¿verdad?
3: Así es. Y el proceso de la fotosíntesis inicia en la hoja, donde se forma la savia elaborada, que es dióxido de carbono, savia bruta y luz solar.
2: ¿Y luego qué sigue?
3: La savia bruta sube por el tallo hasta llegar a las hojas. Y por último, se absorbe el agua del suelo y los minerales con sus sales y se mezclan, nutriendo a la planta de esta manera.
2: Es un proceso interesante, cómo la planta se alimenta por sí misma.
3: Realmente lo es. Y nosotros no podemos darnos cuenta hasta que observamos el crecimiento de las plantas.
2: Tienes razón. Comienza desde muy pequeña y llega a formarse más grande, como arbustos o árboles grandes.
3: Sí. En este crecimiento se forman los siguientes tejidos vegetales. Vascular, que son conductores de xilema, cuya función es la conducción de agua y sales minerales de la raíz a la hoja. Y el folema, que transporta la savia elaborada al resto de toda la planta. Y el tejido protector, con la función de proteger y con el tejido epidérmico, que es el que cubre la superficie externa de la planta con cera y cutina.
2: Realmente las plantas son organismos que deben ser cuidados y protegidos.
3: Recuerde que las plantas son seres vivos, porque nacen, crecen, se alimentan, se reproducen y mueren.
2: Las plantas nacen de semillas y, a diferencia de los animales, crecen en alturas durante toda su vida.
3: También se les conoce como espermatofitas, que se clasifican en gimnospermas y angiospermas.
2: Veamos lo que significa cada una de estas.
3: Las gimnospermas son plantas leñosas que producen semillas desnudas expuestas al aire.
2: ¿Dónde encontramos este tipo de semillas?
3: Las encontramos en el pino, abeto, ciprés y cedro.
2: También tenemos las aginospermas, que desarrollan su semilla dentro del fruto.
3: Así es, y las encontramos en las naranjas, papaya y uvas.
2: Están las plantas monocotiledóneas, que son plantas herbáceas con semillas de un solo cotiledón.
3: ¿Y qué plantas son esas?
2: Tenemos el maíz, arroz, palma y orquídea.
3: Entonces, las dicotiledóneas son las que tienen más de dos cotiledones como semillas, ¿verdad?
2: Correcto. Como por ejemplo, el frijol, pera, manzana y aguacate.
3: ¿Sabías que las plantas se reproducen por medio de tres mecanismos?
2: No, fíjate, no sabía. ¿Cuáles son esos mecanismos de reproducción de las plantas?
3: Multiplicación vegetativa, que se da a partir de una planta.
2: ¿Y esa multiplicación cómo se da?
3: Se da por estaca, con la porción de un tallo, por acodo, mediante una rama sin separarse de la planta, y por injerto, con la unión de dos plantas de especies afines. También existe la reproducción por semillas.
2: ¿En qué consiste?
3: Las plantas por semillas se pueden reproducir mediante la dispersión del viento, agua y animales.
2: ¿Y existe un tercer mecanismo?
3: Sí, sí existe, por esporas. Estas son células reproductoras que tienen la capacidad de desarrollarse en un organismo adulto.
2: ¡Qué impresionante!
3: Las semillas son un pequeño pero importante elemento que se encuentra en el fruto de cada uno de los vegetales y hortalizas existentes, como también en árboles y en otras plantas.
2: Algunas de estas semillas son comestibles y otras no. O sea, que simplemente son el germen para el nacimiento de arbustos, árboles y plantas.
3: ¿Qué semillas conoces comestibles?
2: Tenemos la semilla de girasol, chía y los famosos cacahuates.
3: Lo mejor es que son saludables para nuestro organismo también. Recuerde que las plantas también se reproducen. Una planta produce muchas semillas de las que más tarde nacen nuevas plantas. Vamos a estudiar la reproducción de las plantas. En la reproducción de las plantas, las características medioambientales pueden tener un efecto directo sobre el tipo de reproducción, dado que ambientes variables o cambiantes requieren un flujo genético significativo y que garantice la permanencia necesaria para la persistencia de la especie.
2: ¿De qué forma se reproducen las plantas?
3: Las plantas se reproducen mediante la reproducción sexual y reproducción asexual.
2: ¿Cómo es la reproducción sexual de las plantas?
3: En la reproducción sexual intervienen las flores y las semillas.
2: ¿Y la reproducción asexual de qué trata?
3: En la reproducción asexual intervienen otras partes, como los tallos. Además, muchas plantas combinan la reproducción sexual y asexual.
2: ¡Qué interesante!
3: Hablaremos de la reproducción de las plantas gimnospermas.
4: Las plantas gimnospermas poseen flores unisexuales, es decir, masculino y femenino a la vez, en grupos llamados inflorescencia.
3: Las flores masculinas están formadas por dos sacos poliníticos donde se origina el polen, mientras que las flores femeninas están formadas por escamas que se adhieren a los dos óvulos.
4: En ese momento ocurre la fecundación, donde el polen es transportado por el viento hacia la flor femenina, donde se forma el tubo polínico que penetra el óvulo dando origen al cigoto.
3: Formado el cigoto, aparece la semilla y la florescencia femenina se vuelve leñosa. Con el tiempo se abre y deja caer las escamas con la semilla al suelo, donde se inicia a germinar.
2: ¿Qué ejemplo me podrías dar de las plantas gimnospermas?
3: Tenemos el pino en los bosques que se reproduce de esa manera.
2: ¡Wow! ¡Qué increíble! Todo el proceso por el que se produce la reproducción de las plantas gimnospermas. ¿Existe otro tipo?
3: Sí, existen las angiospermas.
4: En las plantas angiospermas, su reproducción se lleva a cabo en la flor, donde se encuentran sus órganos reproductivos, los estambres, poseen las células masculinas y el pistilo que posee las células femeninas.
3: Se realiza a través de la polinización, que es la transferencia del polen de la antera al estigma del pistilo.
4: El polen, al llegar al estigma, baja por el tubo polínico hasta llegar al ovario, donde ocurre la fecundación, crece y se transforma en semilla. El óvulo que la contenía se convierte en fruto.
2: ¡Ah! Como esas manzanas que compró mi mamá.
4: Exactamente, la manzana es un fruto.
2: Vénganse, vamos a comer manzanas.
3: ¡Vamos! Recuerde, las plantas, como cualquier organismo vivo, tienen eventos reproductivos que son necesarios a nivel evolutivo para mantener la idoneidad de la especie y poder persistir en el tiempo.
1: Para ampliar el tema de las plantas, vamos a estudiar a continuación las plantas sin semillas y las adaptaciones de las plantas.
2: Hola, ¿quieres comer ensalada? Acabo de prepararla.
3: Claro que sí. Te ayudo a colocar los cubiertos en la mesa para almorzar juntas.
2: Excelente.
3: ¿Con qué ingredientes preparaste esa ensalada?
2: Ah, pues lleva lechuga, zanahoria, col y cebolla. ¿Por qué lo preguntas?
3: Es que me acabo de dar cuenta de algo importante con estos ingredientes.
2: ¿Qué recordaste?
3: Esos ingredientes provienen de plantas sin semilla.
2: De verdad, yo pensé que todas las plantas tenían semillas.
3: Pues verás, existen plantas sin semilla. Se les conoce como criptógamas, ya que no poseen flor ni semilla y generalmente crecen de tallo, hojas y raíces.
2: Pucha, nunca me hubiera imaginado.
3: Estas a su vez se clasifican en dos grupos.
2: ¿Cuáles son?
3: Las briofitas y las pteridofitas.
2: Me gustaría conocer más sobre este tema. Sentémonos a comer y platiquemos.
3: Las briofitas son plantas no vasculares, es decir, que carecen de vasos conductores para transportar el agua y la savia. Son las plantas menos evolucionadas del planeta.
2: Plantas primitivas, increíble. ¿Y ese tipo de plantas cuáles son?
3: Tenemos los musgos y hepáticas. Son pequeñas y en vez de raíz tienen una estructura que se llama rizoide, con hojas y tallos falsos.
2: ¿Y cómo logran reproducirse?
3: Se reproducen por medio de esporas, una célula capaz de reproducir a un nuevo organismo.
2: ¡Qué increíble! ¿Y cuál es el otro tipo de planta sin semilla?
3: Ah, son las pteridofitas. Son plantas vasculares sin semilla.
2: ¿Tienes algún ejemplo de ellas?
3: Sí, están los helechos.
2: Mira esa macetera que tiene mi mamá, es de helechos.
3: ¿Ya te fijaste en la parte de atrás de las hojas?
2: Déjame ver. Sí, tiene unos puntitos en la parte de atrás de las hojas. ¿Sabes lo que es esto?
3: Sí, son los soros que te conté. Y para cuando es momento de reproducirse, liberan las esporas que tienen ahí dentro.
2: Ahora que me fijo, tenés mucha razón.
3: Estas plantas son más grandes que las briofitas y poseen raíz, tallo subterráneo, sus hojas se conocen como frondas y son portadoras de esporangios.
2: Pues realmente me han sido útiles estos conocimientos y veo que estamos con varias plantas sin semillas en nuestra vida diaria y en el consumo de alimentos.
3: Sin embargo, las plantas sin semilla representan únicamente una pequeña fracción de las plantas en nuestro ambiente. Estaba deliciosa la ensalada, gracias.
2: De nada.
3: Recuerde que las plantas sin semillas no se reproducen por semillas. En este episodio vamos a estudiar las adaptaciones de las plantas.
2: Hey, ¿quieres acompañarme al invernadero de la comunidad?
3: Sí, claro. ¿Y qué necesitas hacer ahí?
2: Es que tengo que observar las adaptaciones de las plantas.
3: Está bien, te acompañaré. Vamos caminando.
2: Que me gusta este invernadero. Es muy alegre y lleno de vida.
3: Sí, eso es porque estamos rodeados de seres vivos, pero son silenciosos.
2: La maestra nos comentó que las plantas necesitan para sobrevivir los nutrientes y aire. Y estos son los factores que determinan la adaptación a su medio ambiente.
3: Así es. Y algunos de estos nutrientes son el agua, aire, suelo y la luz.
2: ¿Puedes ayudarme a comprender estas adaptaciones de las plantas?
3: Con gusto te ayudo a que aprendamos. Algunas adaptaciones de las plantas son las siguientes. Tenemos adaptaciones a la falta de luz.
2: ¿De verdad? ¿Pero qué pasa en los días sin sol?
3: Es que la luz es un factor muy importante para poder llevar a cabo la fotosíntesis.
2: ¿Y cómo buscan adaptarse hacia la luz solar?
3: Debido a la escasez de la luz, desarrollan las siguientes adaptaciones. Pueden ser trepadoras y epífitas.
2: ¿Cuáles son las trepadoras?
3: Miras esa con las flores en forma de campana.
2: Ajá.
3: Es mejor conocida como campanillas.
2: Es muy linda.
3: Pues esa es una planta trepadora. Son plantas que se sujetan para poder alcanzar la luz. Entre estas tenemos a las lianas o a los bejucos.
2: ¿Y cuáles son las epífitas?
3: Son las plantas que germinan y se desarrollan en los troncos de los árboles y poseen raíces aéreas.
2: ¿Como esta orquídea?
3: ¡Ah, ese es un perfecto ejemplo! También tenemos las adaptaciones a la falta de agua.
2: Esas necesitan tener reservas de agua, ¿verdad?
3: Sí, porque acordate que el agua es un elemento importante para las plantas.
2: ¿Y cuando están en el inclemente verano, cómo resuelven las plantas para sobrevivir?
3: A falta de agua, las plantas desarrollan las siguientes adaptaciones. Pueden tener espinas, hojas suculentas y tallos que almacenan agua.
2: Mira estos cactus, ¿a qué grupo pertenecen?
3: Ah, esos tienen espinas. Porque sus hojas se modifican para evitar la pérdida de agua.
2: Entiendo. ¿Y estas plantas suculentas, a qué se debe su nombre?
3: Fíjate que son plantas que permiten el almacenamiento de agua. Y no olvides, los tallos que se almacenan en el agua permiten almacenarla en su interior como el maguey.
2: Increíble. Hablemos ahora de las adaptaciones a la falta de nutrientes.
3: Los nutrientes, como las sales minerales, son fundamentales para que las plantas produzcan su propio alimento.
2: Dicen que a la falta de nutrientes en el suelo, estas se las toman de los insectos.
3: Sí, y lo hacen de la siguiente forma. por medio de pelos sensitivos en las hojas que permiten detectar la presencia de un insecto.
2: Ah, como las plantas carnívoras.
3: Exactamente, ya que obtienen parte de sus nutrientes de insectos y pequeños invertebrados que caen en las trampas. También por medio de olores y sustancias pegajosas.
2: Y con sus colores atractivos para llamar la atención de los insectos. Realmente son muy bonitas, pero peligrosas.
3: Así es. Recuerde que las adaptaciones de las plantas se deben a que su hábitat suele ser en zonas desérticas o aguas estancadas con falta de nutrientes, por lo que sobrevivir implica atrapar y digerir pequeñas presas o nutrientes, agua o luz por medio de sus adaptaciones en los diversos ambientes.
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4: Hola amigo y amiga de séptimo grado. Después de haber hablado acerca del amor y la amistad, vamos a hablar del matrimonio, que es el tema que corresponde a esta segunda semana de su libro de texto. El amor es necesario para que se llegue a un buen matrimonio. Son dos cosas complementarias. Por medio del amor se llega al matrimonio y en el matrimonio se debe alimentar el amor. Pero, ¿por qué hablar de estos temas en la educación cívica? Porque el amor, la amistad y el matrimonio son fundamentales para el bienestar personal y las relaciones interpersonales. El matrimonio es una institución social básica que ayuda a la estabilidad de la persona y de la sociedad. Con la falta de esta institución matrimonial y la falta del amor, tendremos menos comportamientos cívicos. Hoy hablaremos acerca del noviazgo, del matrimonio y los tipos de matrimonio y los factores que ayudan a la disolución o separación del matrimonio. ¿De qué hablaremos hoy? Busquemos la página 14. Hay algo que antecede o está antes del matrimonio. Esto es el noviazgo. El noviazgo son las relaciones de carácter amoroso que se desarrolla entre pareja, hombre y mujer, antes de casarse. Esta etapa es importante porque en ella conocen y descubren su compatibilidad. En esta etapa hay que tomar en cuenta algunos factores como la atracción física y ser conscientes de que la persona cambia con el tiempo y pierde atractivo físico. Al elegir, hay que tener en cuenta la edad. Una persona muy joven no puede estar apta para el matrimonio. También, una gran diferencia de edades en la pareja puede ser un problema. En el noviazgo, ambos buscan ternura, bondad, lealtad, habilidades y sexualidad. También hay que tener en cuenta las actitudes y conductas sociales. Esto, y entre otras cosas dentro de esta etapa, ayudarán a dar el paso a la siguiente etapa que vamos a tratar ahora mismo, que es el matrimonio. Miremos al final de la página 14. Una vez concluido el periodo de noviazgo, como etapa de conocimiento y se consolida el amor, viene el casamiento. Lee lo que nos dice el recuadro. Muy bien. Entendemos por matrimonio a la unión de dos personas de distinto sexo con el fin de hacer una vida común, bajo su propia decisión y con facultades biológicas necesarias para dar origen a una nueva generación. El matrimonio no debe ser algo forzoso ni deprisa. Además, debe haber responsabilidad. Casarse implica salir de una realidad familiar y pasar a asumir la responsabilidad de otra persona con la cual formará una familia. Ya dijimos que el matrimonio tiene la finalidad de hacer una vida común, o sea, vivir juntos, pero también tiene otras finalidades como procrear hijos para la nueva generación del grupo social, formar la familia para que ejerza su función social. Ahora veamos los tipos de matrimonios que existen en Honduras. Observemos en la página 15. Tenemos el matrimonio informal o de unión libre. Aquí no hay un documento legal que hayan firmado y que compruebe su unión ante las leyes. También tenemos el matrimonio civil, donde el Estado autoriza la unión a través de los recursos legales, es decir, están amparados por la ley. Y tenemos el matrimonio eclesiástico, realizado por las iglesias, especialmente la católica. La Iglesia Católica también emite un documento legal firmado por los cónyuges, en donde hace constar la unión. Uno de los requisitos para casarse por la Iglesia Católica es haberse casado antes por lo civil. Por último, estudiemos acerca de uno de los mayores problemas que enfrenta la sociedad actual, el divorcio. Uno de los cónyuges abandona el hogar, por lo general el hombre. La disolución del matrimonio se debe a algunos factores como el amor ha pasado de moda, se le ha dado más importancia a lo sexual, al placer, que al afecto mutuo. El matrimonio ha perdido validez para muchos y se ve como una empresa mercantil de donde se pueden obtener bienes materiales. Es decir, hay matrimonios por interés. Esto no ayuda a la estabilidad del matrimonio. Tampoco ayuda a una estabilidad en los hijos y en la sociedad. Cuando una pareja se separa, los más perjudicados son los hijos. Crecen sin un buen respaldo. Los niños y jóvenes se ven afectados emocionalmente, sufren en silencio, reclaman en su interior por no haber tenido un respaldo económico y afectivo por parte de uno de sus padres. Crece el resentimiento y la rebeldía. Algunos jóvenes buscan no hacer lo mismo que pasó en su hogar. Sin embargo, muchos siguen el mismo patrón y esto no ayudará jamás a la sociedad en que vivimos. Seguiremos teniendo muchos problemas. Deberíamos preguntarnos si el problema de tantos matrimonios separados tiene mucho que ver en la cantidad de jóvenes que hoy se quitan la vida en nuestro país. Muy bien, amigo y amiga, ¿qué hemos aprendido hoy? Aprendimos sobre la etapa del noviazgo, que es una relación amorosa en donde dos personas se conocen mutuamente. Es una etapa muy importante para luego llegar al matrimonio. También aprendimos que el matrimonio es la unión entre dos personas de distinto sexo con el fin de hacer una vida común y con el fin de procrear hijos y también de contribuir con la sociedad. Y por último, hablamos del divorcio y los factores que colaboran a que exista este gran problema que causa dificultades en los hijos y en la sociedad hondureña. Hemos llegado al final. Gracias por haber estado con nosotros. Les esperamos en el próximo programa.
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2: 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Bienvenidos al programa número 3. Bienvenidos al programa que corresponde a la semana número 3, donde estudiaremos un tema de suma importancia para conocer el territorio nacional. El tema es Honduras y su espacio geográfico.
5: Comprendamos las siguientes palabras.
2: Banco.
5: Extensión de arena que se encuentra en el mar, río o lago con poca profundidad.
2: Cayo.
5: Es una isla pequeña de poca elevación, arenosa y cubierta de vegetación.
2: Isla.
5: Porción de tierra rodeada de agua por todas partes.
2: Istmo.
5: Es una faja de tierra que une dos masas continentales.
2: Laudo.
5: Es un fallo que dictan los jueces.
2: Límite.
5: Es una frontera entre dos posiciones.
2: Llanada.
5: Terreno cuya superficie es plana.
2: Perímetro.
5: Es el contorno de una superficie y se mide en kilómetros.
2: En este episodio estudiaremos Honduras y su espacio geográfico. Vamos a conocer dónde está.
5: Con el apoyo de la Red de Coordenadas Geográficas, diremos que nuestro país se encuentra situado en el hemisferio occidental, relación a Greenwich, y en el hemisferio norte con respecto al paralelo cero o Ecuador.
2: Honduras está ubicada en el centro del continente americano, en el Istmo Centroamericano.
5: ¿Sabías que a Honduras se le conoce como el corazón verde de América?
2: Sí, y esto es porque posee grandes extensiones de bosque de pino, de roble, plantaciones de banano y extensiones amplias de selva.
5: Su nombre oficial es República de Honduras, siendo república por la forma de gobierno republicano compuesto por tres poderes. Posee una extensión territorial de 112.492 kilómetros cuadrados, siendo el segundo país más grande de Centroamérica.
2: ¡Increíble! ¡Qué lindo y majestuoso es nuestro país!
5: El territorio lo forman altas filas de montañas, elevadas planicies, valles profundos en los que se encuentran llanos extensos y fértiles cruzados por ríos más o menos caudalosos y algunos navegables, todo lo cual contribuye a la rica biodiversidad.
2: Recuerde que Honduras, este país, es el más céntrico de los países centroamericanos. Se extiende entre las repúblicas de Guatemala, El Salvador y Nicaragua. En este programa seguiremos estudiando el tema Honduras y su espacio geográfico. A continuación, conoceremos con qué países tiene fronteras Honduras.
5: Nuestro territorio posee dos tipos de fronteras, las cuales son terrestres y marítimas. De acuerdo al tipo de frontera, los hondureños tenemos, por medio de la frontera terrestre, de vecinos a la República de Guatemala, República de El Salvador y a la República de Nicaragua.
2: Fíjate que por medio de la frontera marítima también tenemos vecinos como ser República de Belice, República de Cuba, la República de Jamaica, con el archipiélago de las Islas del Gran Caimán, con la República de Colombia y con las Islas de San Andrés.
5: También el Golfo de Fonseca es cierta parte compartida con Nicaragua y El Salvador.
2: Ahora veamos, ¿alguna vez te has preguntado qué forma geométrica tiene nuestro país?
5: La verdad es que no me he hecho esa pregunta antes. Vaya, decime.
2: Pues bien, si observamos un mapa de Honduras, nos vamos a dar cuenta que tiene una figura de cinco lados llamada pentágono, por lo que podemos decir que Honduras tiene la forma de un pentágono irregular, y decimos irregular porque sus lados no son iguales o uniformes.
5: ¡Wow! Nunca hubiera imaginado eso.
2: Y el perímetro es el contorno o alrededor de la superficie del territorio hondureño.
5: Ahora me doy cuenta que la posición de Honduras es envidiable ya que está en el centro de América. Sus distancias son casi iguales hacia el norte y el sur de América. Lo angosto del territorio ayuda a crear canales secos que pueden unir el Mar Caribe con el Océano Pacífico, lo que llevaría a vincular el continente europeo con el asiático en nuestro país.
6: Leamos el siguiente texto, El paisaje hondureño. Honduras, oficialmente República de Honduras, con un gobierno republicano y presidencialista, ocupa un lugar geográfico privilegiado en el continente americano, ubicada al centro-norte de América. Tiene acceso a los océanos Atlántico y Pacífico. Posee límites terrestres con 3 países y límites marítimos con 9. Es esencialmente montañosa y tiene una extensa superficie cubierta de bosques. En su territorio vive una población que es producto del mestizaje, de la cual un 8% está constituida por pueblos autóctonos y negros, lo que la vuelve multiétnica, pluricultural y multilingüe. Limita al norte, noroeste y este con el Mar Caribe o de las Antillas, al sur con la República de El Salvador y con el Océano Pacífico. El este y sureste con la República de Nicaragua y al oeste con la República de Guatemala. La extensión territorial de Honduras es de 112.492 kilómetros cuadrados, con un perímetro de 2.400.5 kilómetros, distribuidos así. El litoral norte, que es el Mar Caribe, con 671 kilómetros. El litoral Golfo de Fonseca, es decir, el Océano Pacífico, 133 kilómetros. La frontera con Guatemala, 256 kilómetros. La frontera con El Salvador, 374.5 kilómetros. Y la frontera con Nicaragua, 996 kilómetros. La mayor longitud es de 675 kilómetros y se extiende desde el Cerro Montecristo en el departamento occidental de Ocotepeque hasta el Cabo de Gracias a Dios en el departamento oriental que lleva el mismo nombre. La parte más ancha es de 360 kilómetros y se extiende desde Punta Castilla en el departamento de Colón hasta la antigua desembocadura del Río Negro en el Golfo de Fonseca. La República de Honduras es un país bioceánico, ubicado en el corazón de América Central y en base al derecho internacional público del mar, tiene los siguientes límites marítimos. En el Mar Caribe o de las Antillas, Honduras limita con Guatemala, Belice, México, Cuba, Jamaica, Reino Unido de la Gran Bretaña e Irlanda del Norte, que son las Islas Gran Caimán, Colombia y Nicaragua, y en el Océano Pacífico con Nicaragua y El Salvador. Pertenecen al estado de Honduras el mar territorial, cuya anchura es de 12 millas marina, la zona contigua, que se extiende hasta las 24 millas marinas, la zona económica exclusiva, que se extiende hasta una distancia de 200 millas marinas, y la plataforma continental, que comprende el lecho y el subsuelo de las zonas submarinas y se extiende más allá de su mar territorial y a todo lo largo de la prolongación natural de su territorio. Honduras posee 2 fajas costeras y varios puertos en ambas costas. En la costa norte se encuentran Puerto Cortés, Tela, La Ceiba, Puerto Castilla y puertos menores en islas de la Bahía y en la costa sur, los puertos de Amapala y San Lorenzo o Enecán. En la costa norte se encuentran las bahías de Omoa, Puerto Cortés, Tela y Trujillo, y en el Golfo de Fonseca, las bahías de Chismullo, La Unión y San Lorenzo. En el Mar Caribe o de las Antillas, el Golfo de Honduras, compartido con Belice y Guatemala, y en el Océano Pacífico, el Golfo de Fonseca, que comparte con Nicaragua y El Salvador. Honduras posee dos archipiélagos, uno en el Mar Caribe o de las Antillas y otro en el Golfo de Fonseca. En el Mar Caribe o de las Antillas, el archipiélago tiene una extensión que excede los 235 kilómetros cuadrados y está compuesto por las Islas de la Bahía, las Islas del Cisne, llamadas también Santanilla o Santillana, Viciosas, Misteriosas, y también cuenta con los siguientes cayos: Zapotillos, Cochinos, Vivillorio, Seal, que significa foca o becerro, Caratasca, Cajones o Obies, Mayores de Cabo Falso, Cocorocuma, Palo de Campeche, Los Bajos Pichones, Media Luna, Gorda y los Bancos Salmedina, Providencia, De Coral, Cabo Falso, Rosalinda, Serranilla y los Cayos Bobel, South Savannah y Port Royal y los demás situados en el Atlántico que histórica, geográfica y jurídicamente le corresponden. En el Golfo de Fonseca tiene una extensión que excede los 93 kilómetros cuadrados y está formado por las islas siguientes: Ramaditas, Conejo, Isla Garrobo, Isla Frijol, Isla Grande, también las islas Chocolatillo, Chocolate, Santa Elena, Tigrito, Zacate Grande, Huehuensey, Islas del Toro, Isla Exposición, El Coyote, Violín, Inglesera, Sirena e Isla El Tigre. También se encuentra Isla El Pacar, Comandante, De la Vaca, De las Almejas, De Pájaros, La Boca, Los Matones y todas las que histórica, geográfica y jurídicamente le corresponden. Tomado de Enciclopedia Básica Honduras. Recuerde que la ubicación de Honduras despliega una extraordinaria diversidad ecológica que se podría explotar para su transformación e insumos productivos y como base para las industrias de maquila, así como el turismo. 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

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Una feliz y bendecida noche tengan todos ustedes en este su programa Fe y Tradición, porque la religiosidad popular la hacemos radio. El día de hoy estamos llegando a 7 de septiembre del año del Señor 2026

0: y pues ya nos estamos preparando para las fiestas patrias. Adicionalmente, pues ya se siente el ambiente navideño, como dicen aquí en esta ciudad de Tegucigalpa, bueno, y muchos lugares donde pues se puede apreciar que ya están las ventas de artículos navideños. Recordemos, preparémonos para la natividad del Señor, no nos preparemos para estar haciendo gastos que a veces se nos van multiplicando como bola de nieve y a la hora no podemos ni sabemos cómo cancelarlos después. A veces la Navidad se vuelve comercial y el verdadero objetivo es la natividad de nuestro Señor Jesucristo. Y pues el día de hoy, como vuelvo a repetir, estamos aquí en la cabina de la 910 AM, la voz de Suyapa. Estamos aquí con don Carlos Manzanares en controles. Hoy se vino el trío pascual, como le digo yo. Pues está Jacobsen también en los controles. Y pues aquí en cabina está don Ricardo Madrid, que sea bienvenido. Y Kevin, pues no se nos va a olvidar con este zancudero que nos tiene aquí, que si aparecemos con dengue, si no venimos el otro lunes, es que tenemos dengue por don Kevin. Bueno, el otro lunes, le adelanto, no habrá programa de Fe y Tradición, ya que tenemos un compromiso en la ciudad colonial de Comayagua con la cofradía del Señor de la Humildad de esta Iglesia de la Caridad. Pues vamos a ir a acompañar a estos hermanos allá que tienen una actividad, pues una misa en la cual pues vamos a participar como hermandad, y de igual manera pues un concierto de marchas fúnebres. También van a tener quema de pólvora y pues vamos a estarles acompañando, ya que ellos también en un acto de hermanamiento vienen a acompañarnos a las actividades aquí en la ciudad de Tegucigalpa. Y pues el día de hoy tenemos a don Ricardo Madrid. Si no lo reconocen, ha bajado como 26 libras, pero aquí está. La última vez que lo vieron, pues yo creo que está un poco más relleno, pero sí es el mismo, no se preocupen.
1: Sí. Bueno, muy buenas noches a todos los que nos sintonizan a través de la 910 AM y a través de nuestras páginas de
0: oficiales
1: de Facebook, como aparecemos como la hermandad. Y pues un gusto estar aquí nuevamente, ya me había perdido de esta cabina,
0: pero sí, aquí estamos nuevamente. No te ha querido invitar Francisco Javier a la cabina más
1: y
0: morada.
1: Aprovechando que no está él, me vine para acá.
0: Ah, qué bueno. Bueno, y aprovechando también a todas las personas que nos están sintonizando a través de la página de la Hermandad de la Venerada Imagen del Cristo de la Misericordia, queremos saludar a don Gustavo Adolfo Corrales, que siempre está pendiente de la página del Facebook, también a don Oscar Morales allá en Ciudad de Comayagua, creo que nos vamos a ver por allá el día lunes, Dios mediante y la Virgen Santísima, a César Antonio Sánchez Velázquez, una feliz noche, se nos ha perdido la comisión de andas, don César, y por qué nos borra el mensaje, ya nos borró el mensaje don César, ya le dio pena, ¿qué le pasó?
1: Le dio pena.
0: Y a todas las personas que nos están sintonizando y viendo a través de esta página del Facebook. Lo otro también, pues mencionar de que ya, bueno, ha querido estar en esta actividad de lluvia. Esperemos que pues se pueda mejorar la situación. Pidámosle, unámonos en oración, que podamos, no solamente en Tegucigalpa, sino que en los países del Istmo de Centroamérica, bueno, México y en varios lugares donde hay este fenómeno del Niño, se nos vino bien complicado este año y esta ciudad de Tegucigalpa pues se ha complicado bastante la situación del agua. Entonces queremos pedirle a Dios, nuestro Padre Celestial, que nos pueda regalar, unámonos en oración por esa campaña de que podamos tener lluvia para que las represas puedan obtener un poco de agua, y pues también pedir por las autoridades que nos puedan, las autoridades municipales, las autoridades que puedan ayudar también a solventar este problema. Yo creo que están haciendo lo humanamente posible, pero creo que somos ya una cantidad bien grande en la ciudad de Tegucigalpa, estamos llegando al 1.5 millones de habitantes y ya. Yo creo que tenemos que ir viendo también cómo organizarnos con la situación del agua, porque Tegucigalpa siempre ha tenido problemas de esta situación del agua.
1: Hay personas que, pucha, viendo la situación que estamos pasando, que no hay agua, cómo se ponen a desperdiciar en cosas innecesarias.
0: Exactamente, porque hay personas que cuando llega el agua, pues empiezan a lavar los carros con manguera y todo lo demás. Economicemos el agua, por favor, porque hay personas que tal vez no llega este vital líquido a través de tuberías que el SANA tal vez nos ha colocado en nuestros hogares, y hay personas que les toca caminar kilómetros para por lo menos tener agua para beber. Entonces hay que pedir también por la situación de la sequía en la zona sur, que es de las más afectadas. Recordemos que son de las zonas que están pues muy complicada con la situación de la producción, la parte suroccidente de nuestro país. Bueno, y todo a nivel nacional se podría decir. Entonces, podemos pedirle a nuestro Señor y unirnos en oración para que, pues, que nos llegue el vital líquido del cielo. Dios y la Virgen Santísima, pues, conceda esta petición especial. Y pues el día de hoy vamos a ir a
1: Acordes
0: de Fe, en el cual pues vamos a escuchar una marcha sentida de sobre el tema que vamos a hablar del día de hoy, sobre la Madre Misericordia en este mes que también se celebra la Virgen de Dolores. Hay una peculiaridad. La Virgen de Dolores se celebra en dos días al año. Es el Viernes de Dolores, que es el viernes anterior al sábado de... Te podríamos decir de anterior a Ramos, al valga la redundancia, Ramos, sí. Exactamente, el fin de semana de Ramos, y pues el 15 de septiembre que está dedicado a ella. Estos dos días son dedicados a la Virgen de Dolores, y pues este día vamos a hablar de nuestra queridísima y santísima Virgen de Dolores con esta marchona que vamos a escuchar el día de hoy, y que don Kevin en los controles pues nos va a permitir escucharla a través de las ondas sonoras de la 910 AM.

0: Acabamos de escuchar esta bellísima marcha, pues, sevillana, que es compuesta por el maestro
1: José Miguel López Rueda, pues que de hecho es relativamente nueva esta marcha, porque su fecha de estreno fue el 31 de julio precisamente de este año en Sevilla, y pues está dedicada a Nuestra Señora de la Asunción Gloriosa de Cantillana en Sevilla.
0: Se llama Reina esta marcha bellísima, en la cual pues también en España, en Sevilla, pues nos han regalado muchas de las marchas que ahora se escuchan en el repertorio fúnebre aquí en pues en lo que es Centroamérica. Y pues el día de hoy, hablando de la Madre de Misericordia, dedicada a esta Virgen que nosotros pues estamos empezando a venerar, a tomarle el cariño, pues esta Virgen en la cual pues nos ha abierto, así como dicen, las manos, para que los brazos, para que nosotros podamos llegar y que nos pueda acoger como madre. Esta Virgen dolorosa, en la cual pues la advocación le hemos puesto Madre Misericordia, fue una idea que ya venía durante unos 2 años, Dios mediante, y la Virgen Santísima, pues ella pues estuvo aquí en nuestra querida Tegucigalpa, la pudieron ver en las andas de Viernes Santo, pero tuvimos que devolverla para que pudiera pues hacer los últimos retoques. Y esta Virgen bellísima va a estar en veneración aquí en este templo antañón de San Francisco, acompañando al Cristo de la Misericordia. Pero antes de darle esos detalles específicos de nuestra queridísima Virgen de Dolores, que acompaña al Cristo en la Misericordia en el quinto domingo de Cuaresma, y no se sabe si en futuras procesiones extraordinarias, pues la Madre, se le da el título de Madre Misericordia a la Virgen María, en uno de los títulos marianos, que son los más conocidos dentro de la Iglesia Católica, y en el cual se invoca a la Virgen María como Madre y reflejo del amor y el perdón de Dios. El significado y el origen es como un título mariano, en el cual representa a María como intercesora de la humanidad y conductora hacia Jesucristo, quien es el rostro de la misericordia divina. La salve aparece al inicio de la célebre oración mariana tradicional, como conocida como la salve regina, que a veces lo podemos nosotros cantar, tan bella, o sea, Dios te salve, reina, madre, madre misericordia. La salve es una de las plegarias católicas más recitadas después del rosario, para pedir la protección y el amparo de la Virgen. La coronilla y devoción es relacionada también con la espiritualidad divina, la misericordia, donde se le pide a María que se acerque a las almas de la misericordia de su Hijo, en el cual pues así sucesivamente podemos escuchar muchas referencias de la Madre Misericordia. En el día de hoy pues estamos en este mes, además de ser un mes patrio, pues recordando que hay una celebración dedicada a la Virgen de Dolores. Tenemos la parroquia Nuestra Señora de los Dolores ahí en el centro, que pues donde habitaban los mulatos, se podría decir, de aquel tiempo cuando se fundó todo este barrio, en el barrio bajo, que está ubicada esta iglesia tan bellísima y que también celebra los 7 dolores de la Virgen María, recordando ese paso de que le dijo el profeta Simeón, 7 espadas atravesarán tu corazón. Sí. Y por eso, pues, a la Virgen de Dolores, nosotros tratamos de colocarle ese nombre, porque es la Virgen de Dolores, Madre Misericordia. ¿Por qué? Porque igual que el Cristo de la Misericordia, pues también se está venerando a esta imagen y pidiendo intercesión, la cual fue bendecida en el tiempo del quinto domingo Cuaresma, hace poco, en este año 2026, es una imagen pues de madera de cedro, igual que el Cristo de la Misericordia, y pues gracias a Dios ha sido específicamente para las actividades de la Hermandad de la Venerada Imagen del Cristo de la Misericordia. Recuerden que el Cristo de la Misericordia es una imagen de talla del año 2002, es contemporánea, es
1: relativamente nueva.
0: Sí, exactamente, esculpida por el escultor Alex Galo, y en cual pues comenzamos a venerarla y a portarla en hombros para las actividades de Cuaresma y Semana Santa. Luego, pues ya viendo que tenemos la sección femenina, que ya días tenemos el proyecto, pues se mandó a elaborar los talleres de la ciudad de Guatemala esta bellísima imagen que sale también el quinto domingo Cuaresma, y es por eso que nosotros el día de hoy queremos darle esa inducción y esa veneración para que las personas la puedan conocer.
1: Sí, porque bueno, yo en lo que yo he estado en San Francisco he visto cómo, mientras la Virgen ha estado ahí también, he visto cómo varias gente ha ido donde ella, donde el Cristo y donde ella, que les ha llamado bastante la atención, y pues vamos, se va creando una nueva devoción hacia ella, hacia la dolorosa Madre de Misericordia.
0: Sí, y en la cual pues muchas de las personas que se abocan, se podría decir, uh-huh, a este templo que se apertura solamente los días domingos a la misa de las 9 de la mañana, pues muchas de las personas se acercan al altar para poder venerarla, para poder elevar sus oraciones y que puedan también pues interceder ante nuestras peticiones. Como vuelvo a repetir, es una talla en la cual se mandó elaborar, las dos son relativamente contemporáneas, igual que la hermandad que vamos a celebrar los 25 años de plata, y pues para nosotros es un orgullo que la parroquia nos ha apoyado, sí, en la pues en los proyectos, se podría decir. Sí,
1: porque la principal fue cuando los apoyó el padre Mario de Selles con ya la creación del grupo.
0: Que en paz descanse, el padre Mario de Selles fue, se le presentó el proyecto. Pues le pareció muy bien, él al principio decía, pues no solamente que sea de varones, pero nosotros vimos la necesidad de crear una sección femenina para que pudieran las damas poder portar en hombros también a la Virgen de Dolores. Hay una cosa muy singular. Dicen que las damas, que el anda de la Virgen pesa más que la de Viernes Santo. Y para nosotros, pues, no sé, la de Viernes Santo es como la más... La que se le puede decir que es la que más peso puede tener en cuestión de andas. Y pues la Virgen de Dolores es una Virgen, en una anda pequeña de 4 metros, se le podría decir.
1: Que cualquiera diría que no pesa.
0: Cualquiera no dice que sí, exactamente, diría que no pesa. Hay unas damas que dicen que no pesa, pero son las que van atrás. Sí. Ahora las de adelante son las dicen que más dijeron. Las que se iban quejando. Pero de verdad, la Virgen de Dolores es una imagen bellísima, que en el cual pues ustedes la van a poder apreciar también para las fiestas de los 25 años de la Hermandad de la Venerable Imagen del Cristo de la Misericordia, que vamos a cumplir el mero día del Cristo Negro de Esquipulas, y pues también es la celebración, y que nos estamos preparando para estos 25 años, y que gracias a Dios nos ha dado la vida para poder ver esta celebración. Me decías ayer cuando íbamos después de los trabajos de andas, que a ver cómo iba a estar la celebración de los 50 años. Yo te decía, pues que se encarguen los que van a estar.
1: Las nuevas generaciones,
0: porque nosotros vamos encaminando en esta vida y preparándonos para, pues, espiritualmente, para estar con el Señor en su banquete celestial. El día de hoy, pues, volvemos a repetir, es un tema dedicado a la Virgen Madre de los Dolores, Virgen Dolorosa, en el cual pues ustedes la van a poder estar apreciando ya en las futuras fechas, para que la puedan ir a venerar a la Iglesia San Francisco. Como hermandad nos sentimos muy orgullosos de tener estas imágenes y que puedan ser pues vistas por todas estas personas. Y las imágenes pueden recordar también que nos acercan a Dios. No es que las vamos a adorar, como hablábamos en el programa anterior.
1: La mayoría de gente nos dice que somos idólatras.
0: Idólatras, eso, pues, sí. No. Pero los católicos que somos practicantes, los católicos que somos creyentes, sabemos que las imágenes son para veneración. Es como tener una fotografía de la abuela, de un familiar en nuestro hogar que tal vez ha fallecido, o que está lejos también del país. Así o es. Que no está con nosotros, o que está tal vez estudiando de viaje y que viene pues durante, bueno, personas que, compatriotas que se han ido mojados a Estados Unidos para buscar una mejor vida. Y de igual manera uno tiene una fotografía de estas personas para recordarnos de que ahí están y que son parte primordial de nuestra vida. Debemos también entender de que estas imágenes son imágenes que en algún momento se detienen en el tiempo y que han servido como para ver la expresión del rostro en el sentido del Cristo de la Misericordia. Es una imagen que pues está en su última expiración y fue creada para eso, para la procesión del Santo Entierro, en el cual pues se incluyó este paso para que pudiéramos hacer también pues como hermandad un recordatorio y también
1: momentos de nuestro Señor.
0: Exactamente, antes de pasar al Santo Entierro. Pues muchas personas decían, ¿por qué va el Cristo ahí? Pues es por lo mismo. Porque a medida que pasa el tiempo, pues este tipo de, de actividades como de estos pasos, pues nos acerca más al Señor, porque hay muchas de las personas que tal vez les impresiona en este año, pues, una imagen que iba crucificada boca abajo. Nunca habían visto una imagen crucificada sí. boca abajo. Muchas personas a veces satanizan que la cruz es invertida, pero en realidad la cruz invertida es, pues, ese vivo ejemplo de que San Pedro no quería ser crucificado igual que nuestro Señor Jesucristo.
1: No era digno.
0: No era digno exactamente de estar crucificado igual que nuestro Señor Jesús. Igual, pues, la Virgen de Dolores, podemos ver también la iglesia catedral, que hay una Virgen de Dolores preciosísima, esculpida por de don Manuel Gálvez en los años de 1780, a comienzos de 1800, pues ese está en el inventario de la iglesia catedral, y es una imagen que ustedes pueden ver también, que acompaña el santo entierro atrás de la procesión, y que son cargados por nuestros hermanos nazarenos. Ya, bueno, los que hemos tenido la dicha de estar cerca de esta imagen, podemos apreciar que ya la pintura está craquelada.
1: Craquelada
0: sí. Es que como que está agrietada. Entonces se puede ver que es una pintura original.
1: Original, sí. Exactamente. Yo he tenido la oportunidad de verla muy de cerca y sí, se notan todos los detalles de la pintura.
0: Y de igual manera San Juan, que me imagino que fue elaborada para estas sí, actividades de Cuaresma y Semana Santa, pues de igual manera San Juan tiene el mismo té de color, sí. Toda pálida, como gris, casi gris,
1: sí,
0: así, con un tono como... Ay, una persona que se le ha ido el alma, pues, que se le ha ido igual cuando uno se desmaya, que se le van los colores.
1: Un color pálido.
0: Pues estas imágenes, el autor, que fue don Manuel Gálvez, que hizo las cuatro pechinas de la iglesia catedral, de abajo de la cúpula, pues fue el autor de estas imágenes, y son imágenes antiquísimas que sirven para la veneración. Podemos hablar también de nuestro país vecino, Guatemala, que el día de este fin de semana nuestros hermanos recoletos tuvieron una procesión en conmemoración a la Virgen Dolorosa, la China, que salieron por las calles del centro histórico de la ciudad de Guatemala, pues a recorrer y a bendecir las calles. También ayer tuvo actividad la Iglesia de la Merced de la ciudad de Guatemala, y también Santo Domingo, un templo antañón. Entonces podemos ver que estas imágenes salen a recorrer las calles para que las personas se puedan acercar más en este año de la misión, en el cual pues tenemos ese compromiso de salir a evangelizar a todas las personas que no son creyentes, también a las personas que son alejadas de la iglesia, y que gracias a Dios estas imágenes sirven para que puedan acercarse todas las personas a nuestra Santa Madre Iglesia. Bueno, vamos a ir a una breve pausa comercial, no nos cambien, este es su programa Fe y Tradición.
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0: Regresando a esta breve pausa comercial, pues estamos aquí en este su programa Fe y Tradición. El día de hoy estamos aquí en la 910 AM La Voz de Ciudad. Pues quiero hacer un gran saludo a Dulce Virginia Hernández, que nos está escuchando, a don Joana Inés también, Marco Bonilla, Alicia Benítez Moreno, saludos Eida, a Jocelyn Laínez también, un saludo cordial a Samantha Argueta, a Kevin Gómez, a Vero Hernández, a Juan Francisco Sánchez, a Irving Trujillo y pues también al señor de los timbales de nuevo, allá a la ciudad colonial de Comayagua. El día de hoy pues estamos hablando sobre la Madre Misericordia y damos la cordial bienvenida también a Francisco Javier Meléndez, que ya está aquí en la cabina donde, además de ser la más morada, nos puede dar un poquito de dengue.
1: No, hombre, está tremendo esto. Lo que pasa es que siempre es importante ver a Ronnie, que se siente hiperactivo ahí cazando zancudos. Sí, ya no es ni de los cazafantamas, es cazazancudos.
2: Ya llevamos la docena aquí.
1: Sí, bueno, hermanos, qué alegría estar aquí. Pues dando gracias al Señor. Ya estamos en fecha 7 de septiembre. Bueno, vamos avanzando ya pronto a la celebración de los niños, pero antes de celebrar a los niños o hacer siempre memoria de aquel evangelio en que deja que los niños vengan a mí, vayamos nosotros al Señor para que también mostremos el verdadero camino a los niños. También, el 15, tenemos, como bien lo hablaban ustedes, el Día de la Virgen Dolorosa, y que más nosotros que tenemos esa bella, preciosa imagen de la Virgen Dolorosa, y que al hablar de la Dolorosa, es hablar de su misericordia, es hablar de su infinito amor de madre, es hablar de aquel desprendimiento de aquella madre que estaba muy de acuerdo con la misión de su hijo, Ricardo, que ella en ningún momento se interpuso, e incluso hasta cuando el profeta Simeón le dice los 7 dolores de los que va a padecer, una espada atravesará tu pecho, en ningún momento dijo, me la voy a capear.
2: Sí, ahí estuvo siempre.
0: Y haciendo mención de los 7 dolores que hubo, para recordar, pues, uh-huh, lo que le dijo el profeta Simeón.
3: Que 7 espadas le van a atravesar el corazón, o 7 dagas, vamos a recordar estos 7 dolores de nuestra Santísima Virgen María, en las cuales, pues, podemos mencionar el primer dolor, la profecía de Simeón en el templo, ¿verdad? El segundo dolor, la huida a Egipto. El tercer dolor, la pérdida del niño Jesús en Jerusalén. El cuarto dolor sería el encuentro con Jesús camino al Calvario, que fue muy doloroso. El quinto dolor, la crucifixión y muerte de nuestro Señor Jesús. Imagínate, bueno, ahí está la piedad, pues, como testigo, para imagen que nos recuerda cómo la Virgen María recibió el cuerpo inerte de nuestro Señor Jesús en sus brazos. Sí. El sexto dolor, el momento en que bajan a Jesús de la cruz. Y el séptimo dolor, la sepultura de nuestro Señor Jesucristo.
1: Y fíjate que muchos, Ricardo, Ronnie, dicen, pero ¿y qué tiene que ver que el primero sea la profecía de Simeón? ¿A quién no le va a doler que te diga que tu hijo
3: es como que un doctor te diga, ya te vas a morir?
1: Ay, bueno, a ver. Bueno, sí. Y me puse pálido. Que llegué como la Magdalena. Ay, ya me voy, Leo. Adiós, mundo cruel. ¿A quién le va? Nadie.
3: Sí, porque hay muchas personas que dicen, o sea, ¿cómo le va a afectar, o sea, la profecía del profeta Simeón a la Virgen Dolores? Uh-huh. Ahí está, o sea, el vivo ejemplo en la actualidad, sí, que un doctor te va a decir, ya te vas a morir, te quedan tanto tiempo. Entonces, le dijo, o sea, tu hijo, tu
1: y
3: carne de tu
1: cristiano
3: carne.
1: Cristiano que seas y que veas las cosas con fe, de que te cala.
3: Sí, o sea, y la Virgen María, pues, bueno, ya sabía uh-huh, la misión que ella iba a tener, porque ya ella ya sabía que iba a ser la Madre de Dios.
1: Y fíjate que también en el segundo, muchos piensan, pero ¿y qué tiene que ver una huida? ¿Será que no es una incertidumbre saber por dónde vas a caminar?
3: No.
1: ¿Qué recorrido vas a llevar? ¿Que si te va a salir un gato, un león, un ratón?
3: A ver cómo te va también en otro país extranjero.
1: Vamos a los que emigran, pues.
3: A eso, exactamente. Hoy viendo unos hermanos venezolanos que estaban pidiendo en una de las avenidas, de las calles, perdón, de aquí de Tegucigalpa, pues me recordé de eso que acabas de decir. Los migrantes, ese dolor de dejar su país, su familia, su casa, estar a gusto en su casa por ir a buscar una mejor oportunidad o calidad de vida
1: sin saber
3: qué es lo que te va a ocurrir. Entonces, bueno.
1: Porque hay gente mala. Yo he escuchado comentarios que de repente sale gente mala, que te salen aquella banda, que la otra banda, que te secuestran.
3: Solo imagínate, o sea,
1: María iba a sujetar todo eso y con una criatura.
3: Exactamente. Y bueno, hay muchos de los casos también, las personas migrantes que pasan por la selva del Darién en Panamá.
1: O sea, dicen que es tremendo.
3: Eso es algo tremendo. Imagínate, bueno, pasar por Centroamérica todavía es un poquito más suave la cosa. Pasar por México, donde hay un montón de bandas delincuenciales, y en aquel tiempo también existían bandas delincuenciales que pudieron haber atracado a la Sagrada Familia.
1: Sí.
3: Entonces, ese es otro dolor que pudo haber sufrido la Virgen María, pues, estar pensando. Bueno, y sobre todo, pues, vos sabes que uno de hombre, pues, ahí va, haciéndose el macho. Pero la mujer siempre está pensando en qué puede pasar, en qué puede suceder.
1: Sí, pero fíjate que...
3: Y más con un hijo recién nacido.
1: Correcto. De repente, San José, muy valiente el varón.
3: Sí.
1: Pero
3: sí,
1: llevaba la doña, llevaba la criatura.
3: Sí, no era fácil, de verdad que... Sí. De verdad que todos estos dolores de la Virgen María, si nosotros los podemos meditar en este mes dedicado a la Virgen de Dolores, y sobre todo esos siete dolores, podemos, bueno, leerlos, si tenemos la facilidad de agarrar un celular, una computadora o una tableta, podemos ver y reflexionar cada dolor y el significado de cada uno de esos, y eso puede servir como una lectio divina para cada uno de nosotros.
4: Sí.
3: La iconografía de la Virgen de Dolores, hablando de todo un poco, se representa con el corazón atravesado por siete dagas, ¿verdad? Mm-hmm. Ustedes han visto a la Virgen de Dolores en la procesión, que por eso la miran con esa daga aquí metida, mm-hmm, en el pecho. Ese es el significado de las siete espadas que puede tener la Virgen de Dolores. Porque hay otras imágenes que se representa con un corazón.
4: Un corazón
3: con, y las, con, siete las, siete de, con las siete espadas. Muy bonitas las imágenes, sí, que, sí, que tienen. Pero esas.
1: Generalmente las de pasión que salen en el Viernes Santo, sí, va con una daga nada más.
3: Y algo muy importante, porque podemos ver también la Virgen de Dolores se viste de rojo con azul.
1: Rojo,
3: uh-huh, ¿verdad? Sí. O ocre con azul, para diferenciarla de la Virgen de Soledad, que es negro. Completamente negro, un luto, rígido. En el cual, pues, no, tal vez hay algunos detalles que pueden ir adornadas, pero es porque había muerto nuestro Señor Jesús. Ahora, la Virgen de Dolores, hay una gran diferencia con la Virgen de Soledad, y con, estamos hablando ya de imágenes como talla que salen en las procesiones y que podemos diferenciar. La imagen de la Virgen de Dolores tiene los brazos abiertos. Y la Virgen, bueno, la única diferencia, fíjate que la de Catedral está con las manos entrecruzadas, entonces se podría tomar como una Virgen de Soledad. Sí. Y igual que la Virgen de la Soledad, que tiene las manos entrelazadas, que también puede ser es Virgen de Soledad. Lo que pasa es que la Virgen de Catedral es una imagen que se utiliza como Virgen de Dolores, tanto en la procesión del Santo Entierro, que ya va también, bueno, ya va sepultado, entonces puede tomar como una Virgen de Soledad. Uh-huh. Porque sí, ustedes pueden observar que la mayoría de vírgenes de Dolores siempre están con los brazos abiertos, pañuelo, llevando la corona de espinas, etcétera. Pues puede llevar cualquier cosa que se le puede decorar para que ella, pues, se pueda distinguir.
1: Es que eso, ¿no? Al llevarlas así abiertos, es una manera de ver la representación en la piedad. Porque cuando María recibe su hijo, ¿cómo lo recibe? Con los brazos abiertos, con no los brazos abiertos, entrelazados. Entonces, por eso está esa diferencia entre una dolorosa, tomando ese ejemplo de ese icono, de esa pintura, de la piedad. Pero es porque al momento en que María, en su dolor, recibe a su hijo, lo recibe así, con sus manos extendidas.
3: Correcto.
1: Y se lo lleva a ella al pecho. Entonces, y la soledad, como bien lo decías, es cuando ella ya va de camino.
3: Está contemplando exactamente, uh-huh, como agarrándose el pecho entre la, o sea, verlo en esas manos y esa facción de los dedos que pueden estar rojos o casi morados de la presión que hace la madre, reflejando el dolor, pues, uh-huh, que eso es lo que hablábamos antes, que estas imágenes sirven para reflexionar sobre un paso que ha sufrido, que sufrió la Virgen María o nuestro Señor Jesús. Puedo también aportar de que el Papa Benedicto XIII en 1472 institucionalizó la celebración del Viernes de Dolores, uh-huh, que estamos hablando que es la única la única imagen que tiene doble celebración en el año.
1: Doble.
3: Viernes de Dolores y ahorita el 15 de septiembre. Y la extendió de una forma oficial, ¿verdad? Ese fue el Papa XIII en 1472. Y el Papa Pío VII en 1814 fijó la fiesta principal de Nuestra Señora de Dolores para el 15 de septiembre, fecha que hoy mantiene la Iglesia Católica. Y les quiero aportar también algo, que en el momento de la pandemia, si no mal recordamos que acabamos de pasar y como que haya sido hace miles de años, pues ustedes pueden, ¿se acuerdan que no tuvimos celebraciones de Semana Santa?
2: Sí,
3: ¿se recuerdan,
2: 2021.
3: ¿Verdad? Pues el Papa Francisco, que en paz descanse, él quería como gratificar a todas estas hermandades de pasión, bueno, sobre todo en Sevilla. Quería trasladar de esa Semana Santa del 2020, no sabíamos que iba a durar tanto la pandemia, para el 15 de septiembre, todas las procesiones allá en esta Sevilla, pues, donde todo comenzó. De las procesiones hablando, ¿verdad? Pero no se pudo. Quisieron volver a hacer el intento también para el siguiente año, 2021, para Semana Santa, como no volvieron a salir, y también el Papa tuvo la noción, o bueno, la idea, perdón, de mandar, de celebrar en la fecha del 15 de septiembre, pues para también recordar los siete dolores de la Virgen María.
1: Sí. Y eso está, y es ahí donde nace el poder decir nosotros, María, Madre de Misericordia, Madre de nosotros, Madre y auxilio de los cristianos. Y María es Madre de Jesucristo, la misericordia misma encarnada. La misericordia de Dios se hizo visible ¿en dónde? En Jesucristo. Como María dio luz al Salvador, es llamada Madre de Misericordia. Y lo pueden buscar en Lucas 1, 31 al 33 y Juan 1 al 14. Y asimismo también lo enseña el Catecismo, que el Hijo de Dios se encarnó en María para salvarnos y se proclama la misericordia misma de María, y como ella misma lo reconoce, que la misericordia divina se existe en todas las generaciones. En Lucas 1:50, su misericordia llega a sus fieles de generación en generación. El Magnificat. ¿Quién no ha escuchado eso?
3: Sí, exactamente. Y bueno, también que podemos aportar que el día sábado, como hermandad, hubo una, pues en vez de hacer reunión, el grupo tiene nombre, ¿no?
1: Sí.
2: Grupo 3, por lo menos.
1: Grupo
2: 3.
1: ¿Cuál es el grupo? Los
3: misioneros.
1: Los misioneros de misericordia.
3: Ah, bueno.
2: Bueno,
3: los misioneros de misericordia.
1: Se les pidió que identificaran ahora cada grupo, ¿no? Grupo 1, 2, 3, ¿no? Ahora.
3: Pues tuvieron la idea de salir con la Virgen pequeña que tenemos de la Virgen de Dolores. Lo pueden ver ahí en la página del Facebook.
1: Y muy bonito.
3: Y además, pues ahí nomás.
1: Se hizo evangelización
3: dando brochure con versículos que contenían versículos que se acercan a la iglesia.
1: Sí.
3: Entonces, para mí es una de las, si ustedes se ponen a pensar, ver una de estas imágenes en la calle que anda fuera de Cuaresma, se podría decir.
1: Sí, llama la atención.
3: Pero en realidad estas imágenes sirven para atraer a las personas, porque las personas dicen, ¿qué es lo que va ahí? ¿Qué es lo que están haciendo?
2: Que hacen, sí.
3: Exactamente. Entonces se van acercando por curiosidad y de repente pues miran que se están entregando panfletos, se va rezando, se va alegre, pues se hizo desde Iglesia Catedral hasta la sede de la hermandad, donde ahí se concluyó, y felicitamos al grupo que tuvo esta muy buena idea de salir a las calles a recorrer el centro histórico, se podría decir, con la Virgen, que es para la... Se mandó a hacer la Virgen de Dolores para nuestra sección infantil, que para nosotros es muy gratificante pues ver cómo estas imágenes y sobre todo las que nosotros estamos venerando puedan salir a evangelizar en cualquier tiempo del año.
2: Pero el año no es necesario que sea Cuaresma para pues salir, y me llamó algo la atención que se hizo la meditación de los siete dolores, de lo que hablábamos ahorita, que es algo que... Bueno, yo creo que es primera vez que hago la meditación de los siete dolores de la Virgen.
3: Sí, claro que sí. Me recordé porque Dulce Virginia ahorita nos acaba de escribir aquí a la página de Facebook, y también la saludamos porque dice, mi hermana les manda saludos. Yo creo que no está en clase o no sé. El saludo cordial también a Dulce María Hernández y a Angie Lideni Ochoa, que está siempre pendiente de la página de la Hermandad de la Venerable Imagen de Cristo de la Misericordia, igual que Rigoberto Ceguera, que también forma parte de este grupo.
1: El gran Riguito.
3: Misioneros de Misericordia. ¿Sí? Y pues, se nos había olvidado, mandamos un cordial saludo a Rubén Villacorta, que el día de hoy está de manteles largos, pues un saludo cordial a la distancia, que no se nos vaya a olvidar también. Y en... Ay, se me va. También a Nicole Escobar, hasta que forma parte de nuestra hermandad, pero está en los Estados Unidos de Norteamérica. USA. Un saludo cordial, y yo sé que pasa viendo pues las redes sociales de nuestra hermandad. Ella que perteneció a nuestra hermandad, pues le pedimos a Dios y a Nuestra Señora Misericordia también, que pues le bendiga siempre.
1: Así es, y bien, como decíamos, que María fue elegida por misericordia de Dios. La elección de María para ser la madre del Salvador es una manifestación de gracia y misericordia divina. Y bien, pues María estuvo junto a Cristo en la obra redentora, participó de manera singular en la misión salvadora de su Hijo, y por eso mismo en esa misión salvadora, como lo está mencionando Ronnie, no nos podemos quedar solamente tanto como en el rezo de los siete dolores o este pequeño recorrido, sino que también llegar a aquellos, mostrar ese amor de María, y así como María nos llevó a su Hijo, ser nosotros como hermandad ese puente también, y a la vez lo utilizamos a través de este panfleto, y que no solamente se le fue repartiendo, sino que fue bien bonito ver que varios hermanos se distribuyeron alrededor de ahí del centro, cercano al atrio catedral, y se les fue a entregar y se les dijo, hola, buenas tardes, ¿qué tal? Mire, le traigo esto para que usted pueda
2: reflexionar. Y llamó la atención también que varias de esas personas se unieron al rezo.
1: Sí. Ahí teníamos ahí unas fotografías donde se ven varias personas que están rezando con nosotros.
3: Y eso es lo que te digo, que las imágenes nos acercan a nuestro Dios, que es el fin primordial, pues. Y que aunque sea imagen grande o imagen pequeña, sí, pues son imágenes que nos van a acercar. Igual, bueno, nosotros vamos a cumplir los 25 años, ¿verdad?, de nuestra querida hermandad, y pues se tiene pensado que salga el Cristo en procesión extraordinaria, y pues gracias a Dios está aprobado por nuestra parroquia, sí, está aprobado por nuestro querido arzobispo, en cual pues va a salir a recorrer las calles del Centro Histórico de Tegucigalpa.
1: Así que pilas todo para el 17 de enero.
3: Para el 17 de enero va a salir la procesión, ya está... pues oficializado,
1: ya.
3: 9 de la mañana saldrá del templo de la Iglesia de la Merced. Ahí van a ver ustedes pues ya el cortejo procesional, en el cual pues
2: un recorrido
3: un poco extenso, se aproxima pues para unas 5 o 6 horas de recorrido en las calles del Centro Histórico, o sí, tal vez un poquito más, ¿verdad? Dependiendo. Y
1: los que viven cerca, que no se desvelen para que duerman bien, porque los va a levantar. Los vamos a despertar.
3: Sí, de verdad que sí. Va a estar muy, muy alegre celebrando estos 25 años. Y lo que nosotros pues vamos a pregonar, se podría decir, es que el Cristo de Misericordia ha estado con nosotros en nuestras vidas durante 25 años. Esta hermandad que ha ido creciendo gracias a Dios y a Él, pues poco a poco, y que ha ido... tras adversidades a veces, pues la hermandad se ha consolidado más y pues ha salido adelante para darle la veneración a esta bellísima imagen, que créanme que yo a veces cuando estoy enfrente de ella, yo a veces digo, puchica, increíble esta imagen, cómo nos ha venido a cambiar la vida a nosotros, pues, porque intercede ante nuestras oraciones.
2: Sí,
3: y la Madre Misericordia también, con esa mirada un poco perdida, pero también al final misericordiosa, pues también pues está empezando a interceder ante sí, nuestras oraciones. Y de verdad, te lo digo, me siento muy orgulloso de que se ha ido transformando la vida de muchas personas,
1: sí,
3: en esta hermandad, que se han visto muchos cambios. Bueno, han habido un montón de situaciones, ¿verdad?
2: Situaciones,
3: y como vuelvo a repetir, tras muchas adversidades, porque como... cuando también Jesús fue perseguido y los discípulos fueron perseguidos, pues también la hermandad ha sido, pues, durante adversidades, pues ha salido adelante, y como la iglesia ha durado más de 2000 años, pues de igual manera, pues esperemos que la hermandad, pues, dure un poquito más, ¿va? O no, más, y hasta la eternidad.
1: Y es que también...
3: hasta el fin del mundo.
1: Debe de ser... aquellos que les gustan dar cadenitas de oro, recuerden, el oro tiene que pasar por el fuego para verse hermoso.
3: Exactamente.
1: Y a estos 25 años son parte de ese oro hermoso que el Señor nos ha dado, y tuvimos que haber pasado por el fuego.
3: Y lo que le mencionaba Francisco y Ricardo, lo que le mencionaba en la primera parte, tenemos la bendición de que el Cristo fue creado esculpido para la procesión de Viernes Santo. Sí. Ahí tenemos la bendición de que por nuestros medios, la hermandad y también por el permiso de la parroquia, tenga su propia imagen de la Virgen de Dolores, esculpida especialmente para estos actos de religiosidad popular. Algo muy bonito, que de verdad, les vuelvo a repetir, son bendiciones que ha mandado Dios a través del Cristo, pues que ahora con la Veracruz que tienen en el costado de la cruz, podemos pues pedirle un poquito más de intercesión por nuestros favores. De verdad que nos sentimos muy orgullosos por todo lo que nos ha regalado nuestro Señor Jesucristo.
2: ¿Y eso que en 25 años? ¿Qué esperará el futuro?
3: O a saber, eso y lo que le mencionaba.
1: No quiero pensar en el futuro.
3: No hay que pensar. De verdad que hay que vivir el presente, hay que hacer el bien.
1: Hay que forjarlo.
3: Y hay que forjarlo, hay que trabajar duro.
1: Para que quede en el futuro.
3: Miren que para que todo salga bien, de verdad que hay que padecer. Yo he visto muchas imágenes a veces que los caminos del Señor uno los imagina como rectecito, ¿va? Si uno está dentro de la iglesia. Si ustedes se fijan, muchas de las personas piensan que las personas que estamos bien involucrados dentro de la iglesia la tiene fácil.
1: Sí.
3: Se va parejo. Pero de verdad...
1: Hay que votar.
3: La verdad, los caminos del Señor...
1: Ah, dos minutos, que no lo entendía.
3: Don Kevin. La tijera, dice Don Kevin.
1: Sí, hay que votar.
3: Pero de verdad, los caminos del Señor son muy difíciles.
1: Sí,
3: y a veces, pues, tenemos que pasar por barrancos, tenemos que pasar por terremotos, porque nos tiembla a veces el piso. Porque a veces la fe también nos pone también en jaque a pensar muchas cosas.
1: Bastante.
3: Pero no, de verdad que hay que, teniendo la confianza, la fe, la esperanza en nuestro Señor Jesucristo, yo creo que los caminos se vuelven, sí, muy pedregosos, pero tal vez un poquito más llenos de paz.
1: Sí, más suave.
3: Más suave, porque a veces pensamos que estando dentro de la iglesia todo va a ser fácil.
2: Todo es fácil, sí.
3: Y no, a veces son más difíciles. Mm. Y a veces también nos mandan a trabajar más de lo que nosotros, porque a veces estamos en la zona de confort, que solamente vamos a misa los domingos, y aquí macanudo, todos los domingos voy con mi familia y macanudo, yo voy a misa.
2: Estamos bien,
3: No estamos trabajando por el reino a veces. Y a veces, bueno, nosotros como hermandad de pasión, tenemos esa misión de trabajar por el reino, o sea, evangelizar más personas para que se acerquen a la iglesia. Y gracias a Dios se ha dado el fruto.
1: Gracias a Dios, gracias a Dios. Bueno, Ronnie, pero antes de que ya don Kevin nos mande a los penales,
3: al podcast,
1: queremos invitarles para este miércoles. Vamos a tener el podcast, vamos a tener una conversación muy buena de un tema que nos llama mucho la atención y de la cual muchos católicos nos quedamos callados por ignorancia y ahí nos agarran y nos pescan y nos dicen que somos inquisidores, ya que vamos a hablar de ese tema.
3: De la Inquisición, y gracias por la invitación. También
1: porque hay sentido, vamos a tener a Ronnie.
3: Ahí vamos a tener ahí y pues vamos a tener a Abraham Galvez, de invitado. Es una enciclopedia andante, se podría decir.
1: Hombre.
3: Y de verdad que va a dar gusto escucharlo. No se pierdan el podcast el día miércoles a las 7:30.
2: 7:30
3: a 8.
1: 7:30.
3: ¿Hora hondureño o era? Me llama el mes patrio.
2: De que inicie. Hemos
1: arrancado.
3: Esperemos que así sea. Y para finalizar, le enviamos un saludo cordial a Luis García, que se está incorporando a la transmisión, y enviarle un cordial saludo. No se pierdan el día miércoles este programa. Y el otro lunes, pues les decimos, no venimos. No. Vamos a estar de feriado, vamos a estar acompañando a nuestros hermanos de la Cofradía de la Humildad allá en el Templo de la Caridad, en Templo Antañón. De la Caridad y en la ciudad antañona de Comayagua. Vamos a estar visitando a nuestros hermanos cofrades. Bueno, don Kevin, ya hoy sí dejamos los micrófonos. Agradecemos a todas las personas que están en sintonía y que estuvieron en sintonía de este programa Fe y Tradición, porque la religiosidad popular la hacemos radio.
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3: De semana, precisamente trayéndole a usted todas las informaciones que acontecen a nivel nacional, internacional y sobre todo lo que nos caracteriza a nivel de iglesia. Este día me acompaña mi compañera Georgina Montoya. Muy buenas noches, Georgina.
4: Buenas noches, Mayra. Qué gusto poder iniciar una semana más, primeramente de la mano de Dios y claro, agradecer a cada uno de ustedes porque nos permite llegar a sus hogares con toda la información que tenemos hoy preparada para darle a conocer todos los temas que rondan a nivel nacional, internacional y claro, también a nivel de Iglesia Mayra, pero también vamos a avanzar con nuestros titulares.
5: 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Esta noche en Notifides, Fundación Franciscana por Nuestros Hermanos enfrenta un inminente cierre tras ser excluida del presupuesto general, poniendo en riesgo la formación profesional de decenas de jóvenes ciegos. El próximo feriado morazánico pondría a prueba la aplicación de la actual ley de empleo a tiempo parcial, mientras el sector privado impulsa una reforma a la normativa. Diversas celebraciones parroquiales marcaron el fin de semana en la arquidiócesis de Tegucigalpa con un llamado a vivir el evangelio desde el amor, el servicio y la atención a los más necesitados. Comunidad de San Egidio en Honduras acompaña a personas vulnerables mediante la oración, la solidaridad y el servicio en una jornada marcada por la celebración de su santo patrono. Médicos de distintos departamentos realizan asambleas informativas y denuncian atrasos salariales de hasta 8 meses ante la falta de respuesta de las autoridades.
3: Y la encuesta para este día 7 de septiembre considera que el feriado morazánico pondrá a prueba la efectividad de la ley de empleo por hora. Inciso A sí, inciso B no. Usted nos encuentra a través de nuestro canal de WhatsApp como Notifides y asimismo leemos sus mensajes al 95000490 y así usted puede darnos su opinión a través de un mensaje o asimismo también votando en nuestra encuesta.
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0: Iniciamos con las informaciones para este día y le informamos que mientras el sector privado anuncia que se trabaja en una reforma a la ley de empleo a tiempo parcial, la Secretaría de Trabajo plantea que el próximo feriado morazánico presenta una prueba de fuego para la misma, apostando que la ley actual ya resuelve problemas estructurales.
1: La noticia del día es gracias a Poget Rentacar.
2: Pese a cuestionamientos de la ley de empleo parcial y la poca ejecución de contratos bajo esta modalidad, el secretario de Estado en los despachos de Trabajo y Seguridad Social, Fernando Puerto, detalla que la actual ley ha solucionado problemas estructurales del país.
3: Por hacer una ley de empleo a tiempo parcial, a mí me parece particularmente importante de que ahora se pueda convenir jornadas reducidas, el trabajo a tiempo parcial, cosa que antes no se podía, ¿verdad? Hay que reconocer que el defecto que tenía nuestro Código del Trabajo era precisamente que aunque usted conviniera con su empleador una jornada inferior a la máxima legal, el empleador tenía que pagar la jornada ordinaria completa. Eso es un problema estructural que ya se ha corregido. Entonces, en definitiva, ahora lo importante es tener opciones.
2: Sin embargo, el sector hotelero y turístico del país, rubros que se esperaba fueran los más beneficiados con esta norma, manifiestan estar manos a la obra en un proyecto de reforma que se adecue a las necesidades del sector.
4: Nosotros realmente necesitamos esa ley, ese régimen especial dentro de esa ley de empleo parcial, con una parte de empleo pues que sea temporal, porque tenemos que ser, o eventual, tenemos que ser honestos en ese sentido, porque nosotros no tendríamos la capacidad para poder contratar a gente como así, o que nos digan, es que lo tiene que contratar primero, por lo menos 18 horas a la semana, imposible, o sea, no sabemos por qué, y si son 3-4 recamareros, ¿cómo yo le voy a pagar una cantidad de dinero si tal vez no lo voy a utilizar en toda la semana, sino que solo es un día o dos y para de contar?
2: Núñez añadió que este rubro contribuye a más de 370 mil empleos directos y las reformas buscarían facilitar contrataciones más ágiles y beneficiar a personas que no pueden cumplir jornadas completas. Sin embargo, ante cuestionamientos, la Secretaría de Trabajo espera una temporada alta, que signifique una verdadera prueba para esta ley.
3: Una prueba de fuego, porque del inicio nosotros escuchamos de que la ley se propiciaba para de alguna manera llegar a determinados sectores, como lo que es la hotelería, la industria turística, ¿verdad? Y evidentemente al no haber transcurrido ninguna de nuestras temporadas altas en el país desde que se promulgó la ley, pues no se ha aprobado la misma. Las temporadas altas que podríamos ver ahora son la Semana Morazánica y luego las fiestas navideñas en el país, ¿verdad? Que son pruebas importantes de esta ley que, para que nosotros podamos sacar mejores conclusiones sobre el funcionamiento de la misma en esas temporadas altas.
2: El debate sobre la efectividad del empleo a tiempo parcial sigue abierto. Ahora el desafío recae en lograr un consenso entre el gobierno y el sector turístico para adecuar la ley y dinamizar un rubro clave para la economía del país. Desde Suyapa Medios y Notifides le invitamos a fomentar una cultura de paz. Con imágenes de Ludin Durón, les informó Noé Galvez.
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5: Esta es la situación que tenemos en nuestro país en cuanto a esta ley de empleo parcial. Mientras sería muy buena para estudiantes que todavía están en la universidad y que todavía no han egresado y necesitan esa fuente de ingresos, sectores privados, precisamente los empresarios cuestionan de que a ellos no les brinda económicamente. Pero precisamente sobre este tema le presentamos la encuesta para este día.
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5: ¿Considera que el feriado morazánico pondrá a prueba la efectividad de la ley de empleo por hora? Inciso A sí, inciso B no. Usted ya sabe, nos encuentra a través de nuestro canal de WhatsApp como Notifides y ahí usted puede votar a través de nuestra encuesta y asimismo esperamos sus mensajes al 95000490. Emi, ¿usted por cuál votaría?
0: Creo que probablemente es un sí, dándole siempre esa segunda oportunidad, porque pues esta ley ya se está poniendo a prueba, digamos, y ya no debería de plantearse algún tipo de reforma si se supone que ya debería de estar implementándose. Pero vamos a ver qué resultado da en ese feriado morazánico.
5: ¿Considera que hay que esperar?
0: Considero que habría que esperar y si las cosas no van bien, pues deberían de hacer las reformas. Así que también le invitamos a que usted pueda enviarnos sus mensajes de WhatsApp al 9500-0490 para conocer su opinión sobre este tema, y de igual manera puede hacer algún tipo de denuncia y nosotros con mucho gusto le damos lectura a todos sus mensajes.
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0: Continuando con las informaciones y siempre en temas económicos y de país, le presentamos el dato para el día de hoy. Y en el dato tenemos 11.595.6 millones de dólares alcanzan las reservas internacionales netas de Honduras al 3 de septiembre, con una cobertura de 6.7 meses de importaciones y un aumento de 1.287.8 millones de dólares respecto a enero de 2026. Nuestra fuente, el Banco Central de Honduras.
5: Y en temas de salud, médicos de diferentes departamentos del país amanecieron hoy con asambleas informativas desde sus centros de trabajo con motivo de denunciar por falta de pago de planilla, ya que hay personal médico al que se les adeuda hasta 8 meses de sueldo. Eduardo Verde, médico asistencial del Centro de Salud de Centroamérica Oeste, denunció que se le deben 5 meses de salario.
6: Actualmente, pues, se tomó la decisión con el Colegio Médico de Honduras, pues, permanecer en nuestro lugar de trabajo. Sin embargo, no se están brindando atenciones, únicamente estamos brindando lo que son emergencias. Y, pues, lo que nosotros realmente solicitamos a las autoridades es que, por favor, agilicen los trámites administrativos, que, por favor, tomen en cuenta y en consideración, ¿verdad?, toda la necesidad que nosotros como empleados públicos tenemos y, por supuesto, de que se enfoquen en que retomemos otra vez las consultas para que podamos atender a la población.
5: Hace unos meses la problemática era la misma. Meses sin sueldo, personal despedido, retraso en la firma de contrato con gestores, carencia del pago del reajuste salarial del índice de precios al consumidor y bienal del año 2026. Son solo algunas de las peticiones del personal sanitario que hasta el momento el Estado les ha quedado a deber.
6: Habíamos tenido asambleas informativas, se habían llegado a acuerdos, los cuales... se habían mencionado que se tenía que cumplir con los pagos adeudados y pues con toda la lo que nosotros solicitábamos a más tardar el 30 de junio. Eso fue el último acuerdo que se llevó con el gobierno y pues al final poco o nada se cumplió por parte de las autoridades, así que se tomó la decisión de retomar nuevamente la misma lucha, que realmente es algo que nosotros nos merecemos, algo que nosotros ya nos ganamos.
0: Lamentable esta situación, claro que vamos a seguirle informando lo que proceda en estas asambleas informativas, pero continuando también con informaciones en temas de salud, queremos darle la bienvenida. Hoy en estudio nos acompaña de parte de la Cruz Roja Hondureña, porque se están habilitando inscripciones para cursos de primeros auxilios y soporte vital básico. Justamente nos acompaña hoy Mario Márquez y Jorgen Amaury Ordóñez. Le queremos dar la bienvenida por acompañarnos hoy en el set de Notifides. Un gusto tenerlos aquí para que nos amplíen más información acerca de esta habilitación de inscripciones de primeros auxilios y también de soporte vital básico. Jorgen, usted que es oficial de comunicaciones de la Cruz Roja, gracias por acompañarnos. Amplíenos más esta información. ¿Desde cuándo ya se pueden inscribir para estos cursos de primeros auxilios?
7: Muchísimas gracias, y queremos decirle a todos los televidentes de Notifides que pues hacemos la invitación cordial a poder formar parte de este gran invitación hacia la sociedad en general de este curso de primeros auxilios y soporte vital básico que se va a llevar a cabo este 11 y 12 de septiembre. El 11 de septiembre primeros auxilios comunitarios y el 12 soporte vital básico. Pero estoy aquí junto a mi compañero Mario Márquez, quien es paramédico y cada día pues anda y sabe de lo que es la importancia de los primeros auxilios. Por lo tanto, Mario, para la población en general que no conoce lo que es el soporte vital básico, como tampoco los primeros auxilios, ¿cuál es la diferencia de cada uno y cuál es la importancia de este?
8: Bien, muchísimas gracias por la invitación. En efecto, pues la Cruz Roja habilita estos importantísimos cursos para la comunidad. Por ejemplo, el curso de primeros auxilios comunitarios es básicamente la primera atención que la comunidad puede brindar a la persona que sufre un incidente, ya sea en su casa de habitación o en la misma comunidad. O sea, ¿qué es lo que vamos a aprender? vamos a aprender a curar una herida, vamos a aprender a controlar un sangrado, vamos a aprender a inmovilizar una fractura cuando se hay o una quebradura, como dicen comúnmente en la comunidad. Básicamente eso es lo que vamos a ir aprendiendo también, en esta parte del curso de primeros auxilios.
7: Y también desmentir algunos mitos que tiene la población acerca de, pues, echamosle tierrita en una herida cuando sabemos que esos procesos son completamente erróneos.
8: Así es, efectivamente. Entonces vamos a ir cambiando esa mentalidad. Por ejemplo, mucho tiempo atrás, la gente que cuando una persona se hacía una herida con un cuchillo, entonces lo primero que corrían a hacer era a echarle café molido en la herida o tierra, o a las personas que se quemaban, echarle manteca o pasta de dientes. Entonces nosotros vamos a ir cambiando eso. Ya las heridas se tratan de diferentes formas. Lo que provoca echarle café o tierra a una herida es una infección y más tiempo en el hospital. O una quemadura, pues echarle manteca significa que sigue quemando a esa persona.
5: Quiere decir que ambos se diferencian, primero auxilios y el soporte vital básico. El soporte vital básico quiere decir que sirve para cuando hay quebraduras,
8: Aquí entonces, los primeros auxilios es cómo nosotros vamos a manejar una herida, una fractura, una quemadura. Pongámosle esas tres formas que son las tres principales que nosotros podríamos ver en el hogar. Ahora, el soporte vital básico, estamos hablando ya de la reanimación cardiopulmonar básica. ¿Qué es lo que pasa cuando una persona pierde la conciencia de súbito? Vamos a aprender a verificar si esa persona tiene pulso o no. Eso quiere decir que ha sufrido un paro cardiorrespiratorio. Entonces, el soporte vital básico nos va a enseñar a dar la reanimación o el RCP básico. Antes de que llegue la ayuda profesional. O sea, entonces esto va a empezar. Vamos a empezar la reanimación. Siempre importante, ante todo, nosotros hacemos énfasis de que se debe activar el sistema, o sea, llamar al sistema 911 para que pueda desplazar las unidades necesarias y darle el apoyo a quien está ya brindando la reanimación cardiopulmonar en el lugar in situ, ¿verdad? Entonces, esta reanimación lo que quiere decir es que nosotros, como población en general, vamos a empezar a dar, en caso de que haya una parada cardiorrespiratoria, el RCP, solo con las manos, hasta que la ayuda profesional llegue. Eso realmente ayuda a salvar vidas.
0: Quiere decir, Mario, que es fundamental e importante al menos saber los principios básicos de primeros auxilios, porque en cualquier situación nos podemos ver precisamente en la situación de poder ayudar a alguien o poder asistir a alguien o a nosotros mismos.
8: Definitivamente que sí, porque nuestro país está creciendo, nuestras comunidades están creciendo, es más difícil que un sistema de emergencia llegue pronto a su lugar de origen. Entonces, ¿quiénes somos los primeros en atender? Somos nosotros en la comunidad, en nuestro hogar, ¿verdad? Para que nosotros avancemos. Imagínense aprender a controlar un sangrado, que es muy importante, porque un sangrado puede perder la vida a una persona.
0: Claro que sí. Estamos viendo precisamente en pantalla toda la información para quienes quieran inscribirse a este curso de primeros auxilios. Jürgen, esto también va a ser certificado. ¿De cuánto tiempo va a ser la duración? Ya nos decía que sería viernes y sábado, ¿verdad?
7: Sí, completamente viernes y sábado. Y esa certificación tiene la duración de un año. Y siempre el curso trae incluido lo que es el almuerzo de ese día y tiene una duración de 8 horas por día. Si usted desea sacar los dos cursos, es posible y vamos a darle un precio súper especial para que usted pueda también saber lo que es la reanimación cardiopulmonar, que cada vez es más necesaria para nuestras familias y amigos. 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Estamos muy activos a cualquier consulta y consulta acerca de esto, pues la importancia de los primeros auxilios, que pues todos tenemos el deber de poder aprender para ayudar a nuestras familias.
5: Definitivamente que es algo muy importante, que tiene que ser básico, ya Georgina lo mencionaba. En cualquier momento podemos vernos en una situación, una persona puede estarse atragantando con el mismo alimento, salimos con nuestra familia en algún lugar y puede haber un incidente con cualquier tipo de cosa, incluso puede que haya tragado agua, ya sea en el mar, en alguna piscina, necesite reanimación o tenga un golpe de calor. Pero yo quiero hacerles una consulta y es que ¿quiénes pueden recibir este curso?
8: Bueno, definitivamente toda aquella persona que ya sepa leer y escribir, o sea, desde los más pequeños hasta las personas más adultas. Uh-huh. Aquí no hay edad.
7: No hay edad.
8: Para decir no puedo porque ya tengo muchos años o el niño que no puede. No, ahora desde la escuela, desde que ya aprendemos a leer y escribir a nuestros hijos, es importante que ellos aprendan a reconocer cuando una persona no tiene signos vitales y que hay que activar un sistema, que hay que llamar al 911, uh-huh. ¿verdad? Entonces, desde la escuela, desde los más pequeños hasta los más adultos, es importantísimo que sepan tanto de primeros auxilios como de reanimación cardiopulmonar.
5: Si bien es cierto, es un tema muy importante para todos en general, ¿qué mensaje enviarían ustedes a la población hondureña?
8: Bueno, pues invitarlos a que se inscriban en los cursos que la Cruz Roja ahorita está facilitando. Es abierto para todas las comunidades, para todas las personas y para todas las edades que lo deseen recibir.
7: Y recordar, Mario, que esto es una petición que nos ha hecho la población de poder abrir los cursos de manera unipersonal o personalmente, como decimos nosotros, porque no se estaba dando y actualmente solo estábamos dándolo a empresas. Uh-huh. Pero la población ha dicho, nosotros queremos cursos para mí como persona individual, para mi abuelita, para mi hermano, mi hermana. Entonces, hemos abierto lo que son estos cursos. 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
0: Bueno, les agradecemos mucho, definitivamente una información bastante importante para que usted también, esperamos, haya tomado nota y de igual manera puede acercarse, ¿verdad?, a las redes sociales de la Cruz Roja Hondureña para que pueda tener a la mano toda esa información y si usted lo necesita, puede también inscribirse a este curso de primeros auxilios y también un curso de soporte vital básico para que usted lo pueda tomar en cuenta porque es un tema bastante importante. Y con estas informaciones, y les agradecemos también nuevamente
7: a esa compañía, Georgina, Mayra,
0: esperamos que muchísimas nos puedan acompañar en la próxima también ocasión. Vamos a hacer una pequeña pausa a las informaciones, pero usted no se despegue porque en Notifides continuamos con más informaciones. Y es que la Fundación Franciscana por Nuestros Hermanos cerrará sus puertas tras ser excluida del presupuesto general de la República.
5: Además, más de 3.700 conductores fueron sancionados durante el fin de semana. Usted no nos cambie, ya regresamos.

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0: Continuamos con las informaciones. Le agradecemos que continúe sintonizando Notifides y ahora en temas de vialidad, la imprudencia y exceso de velocidad y conducir bajo los efectos del alcohol continúan siendo uno de los principales factores causantes de accidentes de tránsito. La Dirección Nacional de Vialidad y Transporte ha dado a conocer este día las estadísticas de los accidentes automovilísticos ocurridos durante el fin de semana.
1: En ese sentido, hemos sancionado a más de 3.700 conductores por diferentes faltas a la normativa vigente de la ley de tránsito. También fueron sancionados más de 200 conductores que se conducían de forma irresponsable bajo la ingesta de bebidas alcohólicas. En ese sentido, a estas personas se les decomisó su permiso de conducir por un periodo de 6 meses. Aquellas personas que pues fueron sancionadas por primera vez y por segunda ocasión, pues se les decomisó por un periodo de 1 año más la sanción monetaria. De igual forma, queremos informar, ¿verdad?, que también hemos detenido a varias personas por incumplir la normativa vigente de la ley de tránsito. Entre ellas tenemos un total de 27 faltas.
0: Lamentablemente, cada sábado y domingo se reporta el fallecimiento de personas a causa de accidentes de tránsito. Este fin de semana se sumó el deceso de 21 personas, según informaron las autoridades.
1: Hacemos ese llamado nuevamente, ¿verdad?, reiterativo a todas las personas a nivel nacional a respetar la ley de tránsito, a no exceder los límites de velocidad, siempre andar con precaución, con prudencia, para evitar pues más muertes y dolor.
2: Y en otro orden de noticias, la Policía Nacional informó sobre la captura de un presunto integrante de la pandilla 18, señalado preliminarmente de participar en acciones de desplazamiento forzado contra familias residentes en la colonia Villanueva, sector 8 de la capital. El detenido responde al alias del El Pinky, quien junto a otros 3 integrantes de la pandilla 18 habría amenazado a muerte de a 15 familias, obligándolas a abandonar sus viviendas bajo intimidaciones. Así lo dio a conocer el vocero de la División Antiextorsión y Asociaciones Terroristas, Mario Fu.
3: A través del Sistema Nacional de Emergencias 911, que miembros de la pandilla 18 estaban visitando algunos hogares de esta zona, generando amenazas y, en este caso, exigiendo que en un plazo no mayor a las 24 horas, al menos 15 familias de la colonia Villanueva, sector número 8, tenían que abandonar sus hogares porque la pandilla, argumentaba, necesitaba estas viviendas.
2: El detenido ya figura en línea de investigación relacionadas con su presunta participación en cobros extorsivos, homicidios, comercialización de drogas y otros hechos delictivos.
0: Continuando con otras informaciones y ahora cambiando en temas políticos, el diputado presidente de la Comisión de Asuntos Electorales del Congreso Nacional, Antonio Rivera, manifestó que luego de varias propuestas de reformas a la ley electoral, se estaría a la espera de que la que presentara el programa de las Naciones Unidas para el Desarrollo, que plantea un solo paquete.
4: Mire, muchos diputados han presentado ya proyectos de ley, como Yuri Sabas de la segunda vuelta, como Hiroshka Elvir, de elecciones a mitad de periodo, y igualmente Luz Ernestina Mejía, de elecciones a mitad de periodo, como el presidente Tomás Zambrano, que presentó una serie de reformas electorales. Vamos a esperar para que el lunes 21 de septiembre, dentro de 2 semanas, el PNUD, Programa de Naciones Unidas para el Desarrollo, con sociedad civil, presenten un proyecto de reformas electorales. Ya con esas vamos a hacer una sola, vamos a empezar a reunirnos con partidos políticos y esperamos en el mes de septiembre y octubre ya tener un dictamen de todas estas reformas, en un solo dictamen de todos los proyectos presentados.
2: Y continuando con más noticias, le presentamos nuestro segmento Lo Dijo.
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2: Hoy en nuestro segmento Lo Dijo resaltamos a Luis León, analista político. Es lastimoso ver cómo el pueblo hondureño no tiene a quién recurrir, pese a que gastamos más de 400.000 millones de lempiras en un presupuesto que hoy lleva una ejecución del 53%, pero nada impacta en el beneficio del pueblo. Esto es el resultado de no haber tenido nunca una política de prevención de la violencia. Son las palabras de Luis León, analista político.
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0: Continuando con las informaciones, es lamentable informar aquí en Notifides que la oportunidad de estudiar y formarse como profesionales para decenas de jóvenes no videntes en nuestro país prende de un hilo. Tras más de 3 décadas de labor interrumpida, la Fundación Franciscana por Nuestros Hermanos enfrenta un inminente cierre tras ser excluido sorpresivamente del presupuesto general de la República. Nuestro compañero Noé Gálvez nos presenta los detalles.
6: Para decenas de jóvenes limitados sensoriales y físicos, en su mayoría con discapacidad visual en Honduras, la educación y el sueño de un título universitario no es solo un logro personal, sino la única puerta hacia un futuro digno. Durante más de 3 décadas, la Fundación Franciscana por Nuestros Hermanos ha sido el hogar y faro de luz que transforma vidas desde la etapa escolar hasta su graduación profesional. Sin embargo, hoy esa luz corre riesgo de apagarse para siempre, tras la eliminación sorpresiva del presupuesto asignado por el Estado.
7: En la Fundación este año se ha accidentado gravemente con la reestructuración del gobierno a través de mecanismos que han provocado que a mitad de año se nos fue eliminado el presupuesto que nos habían confirmado desde el principio de año hasta julio. Estamos hablando de un presupuesto que hemos recibido los últimos 3 años de 2.5 millones de lempiras y con cual contábamos este año.
6: La incertidumbre ahoga a la casa hogar que actualmente alberga a 12 jóvenes y otros 39 reciben apoyo externo en sus estudios escolares y universitarios. Sin el desembolso gubernamental, la Fundación ha agotado todos sus fondos de reserva, financiando alquileres, alimentación, matrículas y pago de colaboradores, quedando al borde del cierre definitivo y dejando a estos estudiantes a mitad de su formación profesional.
7: Por favor, esta Fundación, si no se rescata ahorita mismo, voy a tener que tomar la decisión de cerrar la Fundación, porque simplemente nuestros recursos están agotados y los afectados aquí no es por mí, no es por la Fundación, sino que es por estos muchachos que han entrado a la Fundación con un sueño.
8: Recordamos a las autoridades que no es una Fundación que se cierra.
9: ¡Son sueños que se apagan!
10: Casi vamos a tocar los 10 años desde el proceso de secundaria y actualmente estamos a punto de truncar nuestro sueño de quedarnos a mitad de camino. Estoy actualmente en el segundo año en la carrera de Derecho en la Universidad Autónoma, también financiada por la Fundación Franciscana por medio del presupuesto que actualmente se nos ha sido denegado.
11: Me da mucho pesar que la institución se caiga, ¿verdad? Cualquier otro se debería de despreocupar porque ya me gradué, ya podría estar tranquilo, pero no. Yo quiero que jóvenes que tienen esos sueños también crucen esa línea del éxito, que puedan disfrutar después de poder haber alcanzado todas las metas y objetivos que se han propuesto. Así que el llamado es al Estado, a las diferentes autoridades, a la ministra, para que no se olviden de la institución.
6: Los directores de esta fundación detallan que el pasado 22 de julio del presente año, CEDESO les notificó que, a pesar de haber confirmado el presupuesto asignado para 2026 y cumplido con todos los requisitos legales y técnicos del proyecto presentado el pasado 3 de julio, durante la evaluación financiera se determinó que fueron eliminados sin preaviso y justificación del presupuesto general de ingresos y egresos de la República Ejercicio Fiscal 2026. Por lo que llaman al presidente Azfura, que bien conoce el proyecto, a la Secretaría de Finanzas y a CEDESOL a esclarecer tal situación.
12: Que unas autoridades del país, autoridades gubernamentales, que el presidente, la ministra y viceministra de CEDESOL, no esté haciendo nada. Yo me pregunto, le decía, hacía el comentario, ¿qué pasa? ¿Cuál es el papel de la ministra de CEDESOL? ¿Debería estar preocupada? Porque hay una fundación fuera del presupuesto. ¿Qué se va a hacer? Si ella es la ministra del sector de discapacidad, pero no está haciendo nada, entonces yo digo, ¿qué hace? ¿Cuál es el papel de ella en esta secretaría? Entonces, hacemos un llamado pues, a la parte gubernamental para que nos apoyen.
6: La Ley de Equidad y Desarrollo Integral para las Personas con Discapacidad manda al Estado a garantizar la educación e inclusión de esta población. Hoy, 51 rostros humanos esperan que las autoridades rectifiquen y devuelvan los fondos necesarios para que la Fundación Franciscana siga encendiendo la esperanza en la oscuridad. Desde Suyapa Medios y Notifides le invitamos a fomentar una cultura de paz. Con imágenes de Ludin Durón, les informó Noé Galvez.
2: Bueno, el llamado está hecho a las autoridades para que puedan tomar cartas sobre el asunto y no olvidarse de quienes más lo necesitan en este momento, y sobre todo son personas muy talentosas que tienen esa hambre de poder salir adelante y esos sueños que lastimosamente en este momento se están viendo truncados. Pero en este momento realizamos nuestra segunda pausa en su noticiero católico, pero al regreso, la Iglesia Católica que peregrina en Honduras celebró la fiesta patronal de la parroquia Santa Teresa de Calcuta y la elevación del templo Santa Rosa de Lima a parroquia.
0: Y además, la comunidad San Egidio festejó a su santo patrono en una Santa Eucaristía celebrada en el Colegio Sagrado Corazón de Jesús. Usted no se vaya, volvemos con más.

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0: Gracias nuevamente por continuar con nosotros y como todos los lunes le queremos presentar nuestro resumen iglesia y es que este pasado fin de semana la iglesia vivió diversas celebraciones que dejaron importantes mensajes, entre ellas la fiesta patronal de la parroquia Santa Teresa de Calcuta, la elevación del templo Santa Rosa de Lima a parroquia, resaltando en cada acontecimiento el llamado a vivir el evangelio con amor y servicio hacia los más necesitados.
1: El sábado por la tarde, la parroquia Santa Teresa de Calcuta celebró con alegría a su patrona. La jornada inició con una procesión y continuó con la Santa Misa presidida por Monseñor José Vicente Nácher, arzobispo de Tegucigalpa, quien durante su homilía invitó a reflexionar sobre la realidad de la sociedad actual, que muchas veces permanece indiferente ante las necesidades del prójimo.
2: Y el gran problema es pasar de largo. Y no nos damos cuenta que cuando pasamos de largo del hambriento, del sediento, del que anda mal vestido, enfermo o en la cárcel, pasamos de largo sin verlo, sin reconocer a Cristo mismo. Y esta es una de las grandes verdades que interpeló a Santa Teresa de Calcuta. Tiene una frase, a mí me ha impactado mucho, una frase tiene la santa: Jesús viene a nosotros bajo el disfraz angustioso de los pobres.
1: La madre veía a Jesús en los pobres, manifestó una de las hermanas integrantes de la congregación Misionera de la Caridad.
3: Cuando nosotros vemos pues una tarjeta de la madre que está con un pobre, ella está toda entera con él. O sea, para la madre no existían personas, existía simplemente una persona, la que estaba enfrente de ella.
1: Para la feligresa Elena Cacho, Santa Teresa de Calcuta es el reflejo de comprender a plenitud el Evangelio de Cristo.
4: Acoger al forastero, darle de comer al hambriento, ¿verdad? Atender y visitar a los enfermos y a los presos. Y más que todo en eso, pues se ha encerrado, ¿verdad?, la gran obra de Madre Teresa de Calcuta, acompañado de mucha oración.
1: Aprovechando la festividad, se realizó la bendición del altar y el sagrario del templo. Que el ejemplo de servicio, humildad y amor al prójimo de Santa Teresa de Calcuta nos anime a seguir llevando esperanza y alegría a aquellos que más lo necesitan. En la Santa Eucaristía del 6 de septiembre, celebrada en la Basílica Menor de Nuestra Señora de Suyapa, el Evangelio invitó a reflexionar sobre la corrección fraterna, el perdón y la importancia de caminar unidos.
5: Se invita a corregir al hermano a solas para que él recapacite y se haga cargo de sí mismo. Solo después, si esto no funciona, se apela a la comunidad, que incluso expulsándolo de ella, no lo está condenando. Lo hace para que el pecador experimente la soledad en la que él mismo ha caído, y siempre y en todo la compasión como criterio.
1: Fieles que asistieron a la Santa Eucaristía Dominical compartieron el mensaje que recibieron durante la homilía.
6: Es importante darlos o decir los errores que uno o personas allegadas a uno están cometiendo. Y es importante siempre tratar de buscar siempre el bien en las demás personas, ¿verdad? Y amar al prójimo como lo dice también los 10 mandamientos, ¿verdad?
1: Durante la celebración se hizo referencia a la culminación de la Semana del Migrante, elevando una oración por aquellos que dejan su tierra en busca de oportunidades.
4: Animo a toda la comunidad cristiana que apoyemos a los migrantes. Nosotros tenemos migrantes en el extranjero que nos apoyan al país a salir adelante, Entonces, que tengamos, pues, solidaridad con ellos.
1: Después de alrededor de 16 años siendo cuasi parroquia, el Templo Santa Rosa de Lima, ubicado en la salida al sur de la capital, ha sido elevada a parroquia con 12 comunidades muy activas. La comunidad recibió la bendición de manos de Monseñor José Vicente Nacher. Un trabajo difícil, así lo calificó el padre Jorge Patiño, párroco de Santa Rosa de Lima, quien compartió los esfuerzos que tuvieron que realizar para subir de nivel.
7: Las comunidades estaban divididas, no había una centralidad. La cuasi parroquia tardó mucho tiempo en hacerse cuasi, entonces quedábamos al margen de algunas actividades en cada una de las comunidades, pero conforme se estableció un nuevo administrador parroquial, empezamos a trabajar con la unificación de la parroquia, de tal manera que ese trabajo que ven ahora, unificado en 12 comunidades, venir a celebrar un solo evento, todos unidos, fue un gesto que, ayudado por el Espíritu Santo, lo hemos podido lograr. Porque sin la ayuda del Espíritu Santo, simplemente no se hubiera podido dar.
1: La hermana Rosa Moncada es ministra extraordinaria de la parroquia y con mucho entusiasmo compartió que ha sido parte de la parroquia desde que se fundó.
8: Que sea una responsabilidad más grande, ¿verdad? Porque siempre ha sido en serio todo lo que se hace, porque se hace para el Señor, pues. O sea, a lo mejor servirlo a Él es una emoción, ser parte de este grupo, ¿verdad?, de servidores para el Señor, porque Él nos da la vida, nos da la familia.
1: La elevación a parroquia marca un nuevo capítulo para la comunidad de Santa Rosa de Lima, que celebra este logro con gratitud y compromiso de seguir creciendo en la fe y al servicio de sus fieles. Culminando las actividades del fin de semana, se celebró la misa de ceniza de Monseñor Raúl Coribó, obispo emérito de Choluteca, quien dedicó más de 5 décadas al servicio pastoral y social en Honduras. Durante la homilía, Monseñor Guido Charbonneau recordó su trayectoria y destacó su labor durante la emergencia provocada por el huracán Mitch.
9: Él participó cuerpo y alma, con todo su amor, en la reconstrucción de la zona sur, y en especial, pues, me acuerdo del pueblo de Morolica, ya mandó a construir de nuevo la iglesia. Sirvió la gente de contacto internacional para traer atención sobre Honduras, sobre las necesidades que había en el sur, pero también en todo el país.
1: Su vida de servicio a los pobres es el mayor ejemplo que el obispo dejó en la tierra y su disponibilidad de escucha para entender a los demás, destacó el padre José Calderón, párroco de San Ignacio de Loyola, quien fue cercano a Monseñor Raúl.
10: Especialmente tiempos tan especiales como fue la pandemia, siempre estuvo dispuesto a escuchar para entender. En un mundo que escucha para responder, él siempre estaba escuchando para entender a los demás. Creo que es una llamada que Dios nos hace hoy en nuestra sociedad, donde no hay escucha. Es una llamada a decir: Señor, aquí estoy para hacer tu voluntad, respondiendo a la misión.
1: Sus cenizas reposarán en Honduras hasta la resurrección de los muertos. Que descanse en paz, Monseñor Raúl Coribó. Desde Suyapa Medios y Notifides, le invitamos a fomentar una cultura de paz. Con imágenes de Cristian Herrera, les informó Mayra López.

0: Y siempre en la línea, Iglesia, la comunidad de San Egidio en Honduras lleva esperanza y acompaña a quienes más lo necesitan a través de la oración, la solidaridad y el servicio. Este domingo sus beneficiarios participaron en la Santa Eucaristía en el Colegio Sagrado Corazón, donde aprovecharon a celebrar el patrono de la comunidad, mismo que se conmemora cada primero de septiembre. Veamos a continuación.
1: El domingo por la tarde, Monseñor José Vicente Nacher Tatay celebró una Santa Eucaristía con la comunidad de San Egidio en Honduras, en el Colegio Sagrado Corazón de Jesús. La celebración fue un momento especial para conmemorar la misión de esta comunidad católica que desde 1968 trabajan en la oración, el servicio a quienes más lo necesitan y la construcción de la paz.
2: Que resumiendo mucho, podemos decir que trabaja por la paz, sirve a los pobres y ora por el mundo. Donde no se ame y se sirva a los pobres, será siempre una iglesia incompleta.
1: Una comunidad vigente en 73 países del mundo que busca visibilizar a los pobres. Actualmente en Tegucigalpa atienden a niños de escuelas con riesgo de deserción escolar, asilos y personas de la calle.
3: Con Mayagüela, a orillas del río Choluteca se visita una familia, también en el Parque El Obelisco, Parque de la Libertad se visitan amigos de la calle, se les lleva una merienda y asimismo nosotros hacemos amistad con ellos, buscamos reinsertarlos en la sociedad porque el servicio de San Egidio busca visibilizar a los pobres, a los demás poseídos, que normalmente el pobre es invisibilizado en nuestras sociedades. Y también invitamos a los amigos del asilo de ancianos, que es el asilo CEDER.
1: Mayra Rivas, responsable del proyecto Amigos en Situación de Calle, compartió que actualmente la comunidad de San Egidio trabaja en un programa piloto para evitar la deserción escolar en niños.
4: Hemos elegido cierta cantidad de niños y llevamos meriendas por la mañana, por un mes a la escuela, se la entregamos directamente a la maestra para tener la certeza de que el niño va a tener su merienda en el día, porque por lo general la madre del niño dice que no los mandan porque no tienen que comer. Entonces de esta forma pues nosotros le estamos dando un acompañamiento a la madre de estos pequeños para poder lograr de que ellos continúen en la escuela. Eso es por un lado y por otra. También tratamos de que el fin de mes a estos pequeños se les da una pequeña provisión también como ayuda a su madre para que ellos puedan tener alimento.
1: Las catequesis impartidas por la comunidad han sido de ayuda para fomentar la paz entre vecinos, asegura Anabel Ferrera, beneficiaria de Amigos en Situación de Calle.
5: Nos han enseñado a llevarnos bien, con los que nos llevamos ahí, nos llevamos todos bien. Y también han enviado ayudas hacia los niños, ahí los benefician, les llevan jugos, así para la escuela, meriendas, ellos los dan y es algo que ayuda, la verdad.
1: Esta celebración recuerda el llamado de todo cristiano a ponerse al servicio de los demás, porque quien vino a salvarnos no vino a ser servido, sino a servir. San Mateo capítulo 20, versículo 28. 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Con la redacción de la periodista Mayra López, las imágenes de Cristian Herrera, les informó Santiago Bonilla Paz.
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7: La foto del día hoy la hemos titulado Por una Juventud Santa. Precisamente vemos a Monseñor Henry Joel Velázquez, obispo de la diócesis de La Ceiba, pidiendo por los jóvenes de la diócesis ante la reliquia de San Carlo Acutis en Asís, Italia. Carlos Acuti fue beatificado el 10 de octubre de 2020 en Asís, Italia, y posteriormente canonizado el 7 de septiembre de 2025, convirtiéndose en el primer santo millennial de la Iglesia Católica. Nació en Londres, Inglaterra, el 3 de mayo de 1991 y vivió en Italia. Falleció de leucemia el 12 de octubre de 2006 a los 15 años. Creó un sitio web para catalogar milagros eucarísticos en todo el mundo, por lo que la gente hoy en día lo llama el influencer de Dios.
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4: Son las 9 de la noche. 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
6: Queridos oyentes de Radio Vaticana y Vatican News, muy buenos días. Les saluda Mireia Bonilla en este 7 de septiembre, el lunes de la 23ª semana del tiempo ordinario. El santoral de hoy nos lleva hasta Santa Reina, Virgen y Mártir. Originaria de Alice, Reina era la hija de Olibrio, un jefe galo del siglo III. Habiendo quedado huérfana de madre, desde muy joven se convirtió al cristianismo y sufrió el martirio de manos de su padre pagano, que prefirió matarla antes que sufrir la vergüenza de tener una hija cristiana. Abrimos nuestro informativo con las palabras del Papa León XIV de ayer durante el Ángelus. El Papa puso el Evangelio en el centro de una cuestión muy concreta: ¿cómo nos amamos realmente unos a otros? León XIV señaló dos caminos. Por un lado, la corrección fraterna y, por otro, la capacidad de ponerse de acuerdo. Corregir al otro, explicó el Papa, no significa juzgar ni hablar a sus espaldas. Significa tener la valentía de acercarse con sinceridad y caridad para transformar los conflictos en oportunidades de crecimiento. Y junto a ello, aprender a ponerse de acuerdo también para rezar juntos, porque, recordó el Papa, cuando la fe nos une, dejamos de mirar al otro como un extraño o incluso como un enemigo y podemos reconocernos como hermanos y hermanas. Una invitación, en definitiva, a sustituir la queja y la división por el diálogo, el perdón y la oración compartida. Escuchamos ahora el Ángelus completo del Papa León XIV.
7: Queridos hermanos y hermanas, feliz domingo. La palabra de Dios proclamada en la liturgia de este domingo nos ofrece algunos criterios fundamentales de pensamiento y de acción. Leemos en la carta a los romanos que todos los mandamientos se resumen en esta: amarás a tu prójimo como a ti mismo. San Pablo insiste en este punto con una imagen muy fuerte, presente también en el Padre Nuestro, y escribe que la única deuda con los demás sea la del amor mutuo.

0: vicendevole. Gesù ci ha insegnato a invocare.
1: Jesús nos ha enseñado a invocar y a practicar el perdón de las deudas. Sin embargo, hay una heredad que nos debemos los unos a los otros sin quedar atrapados por ella. Es la deuda de un amor mutuo. Toda la atención, el cuidado y el bien que hemos recibido nos hacen más libres y responsables. En el Evangelio de este domingo, Jesús sugiere a cada comunidad cristiana al menos dos modos de ejercitar el amor mutuo. El primero es ser capaces de realizar la corrección fraterna. Es un arte delicado y muchas veces olvidado que requiere franqueza y gradualidad. Hablarse con sinceridad, primero de tú a tú, después, si es preciso, entre dos o tres personas y finalmente, cuando sea necesario, con toda la comunidad. Significa afrontar la realidad y transformar problemas y conflictos en pasos de crecimiento. La lamentación y la maledicencia son más fáciles, pero no generan nada y paralizan muchas situaciones. El Evangelio, sin embargo, nos educa a la libertad en la caridad. Además, hay un segundo modo de amar fraternalmente que para Jesús transforma incluso la oración. Ponerse de acuerdo. No solamente cuando hay un conflicto, sino para pedir a Dios cualquier don. El Señor dice, si dos de ustedes se unen en la tierra para pedir algo, mi Padre que está en el cielo se lo concederá. Esta promesa sugiere que podemos tener deseos comunes, dolores comunes, esperanzas comunes y a través de la oración crecer en la unidad. Sin la fe, cualquiera podría sentirse solo y sospechar de los demás, viéndolos como extraños y enemigos. Sin embargo, por gracia, somos hermanos y hermanas que pueden ponerse de acuerdo, encontrándose, perdonándose y escuchándose en el Señor. Pidamos a María, quien tras el anuncio del ángel fue deprisa al encuentro de su prima Isabel para compartir la alegría y el cansancio del embarazo, que nos enseñe también a nosotros la gozosa deuda del amor fraterno.
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2: et concepit Spiritus Sancto.
3: Esta tarde, León XIV regresa a un lugar muy especial en su historia personal y espiritual, el Santuario de la Madre del Buen Consejo en Genazzaro, una localidad situada a unos 40 kilómetros de Roma. A las 6 de la tarde, hora de Roma, el Papa presidirá la Santa Misa en la víspera de la fiesta de la Natividad de la Virgen María. Será su segunda visita a este santuario como pontífice. La primera, recordamos que fue el 10 de mayo de 2025, apenas dos días después de su elección, cuando acudió de manera privada para confiar su nuevo ministerio a la Virgen. León XIV, agustino, mantiene desde hace décadas un vínculo especial con este lugar, que visitó ya desde sus años de estudiante y después en distintas etapas de su vida religiosa y episcopal. Y precisamente durante la celebración de esta tarde será inaugurado un nuevo cuadro que representa al Papa en oración ante la imagen de la Madre del Buen Consejo, siguiendo la tradición de otros pontífices que también peregrinaron a este santuario mariano. Una visita que une así oración, tradición y un vínculo muy personal del Papa con la Virgen. Una visita que nosotros estaremos retransmitiendo en directo desde Vatican News y Radio Vaticana y que podrán seguir a través de nuestro canal de YouTube, a través de Facebook Live y también a través de nuestra página web. Recuerden, esta tarde a las 6. Recordamos también una de las próximas citas importantes para la Iglesia, el viaje apostólico del Papa León XIV a Francia, que será este mes de septiembre del 25 al 28. El pontífice visitará París, Lourdes y Metz, en un programa que incluirá encuentros con autoridades, jóvenes, migrantes, obispos y representantes de otras religiones. En París celebrará la misa en la Plaza de la Concordia y se encontrará con los jóvenes en una vigilia de oración en Lourdes, corazón espiritual de la visita. Presidirá la Eucaristía y el Rosario con la tradicional procesión de las antorchas. Y en Metz, tierra natal de Robert Schuman, hablará sobre las raíces de Europa, la paz y la unidad. Además, León XIV mantendrá un encuentro privado con víctimas de abusos en la Iglesia. Y precisamente Metz será, como hemos dicho, la última etapa del viaje del Papa a Francia, una ciudad que tiene además un significado especial para Europa porque allí nació Robert Schuman, uno de sus padres fundadores. Nos da más detalles sobre su legado y sobre lo que puede decirnos hoy su apuesta por la reconciliación nuestro compañero Álvaro Vargas Martino.
4: Robert Schuman vivió en primera persona las tensiones y heridas de una Europa marcada por las fronteras y por las guerras. Sin embargo, eligió un camino muy diferente, la reconciliación y el encuentro. Así lo recuerda el cardenal Jean-Claude Hollerich, arzobispo de Luxemburgo, para quien una de las grandes enseñanzas de Schuman sigue siendo plenamente actual. Se puede defender la propia identidad y la propia patria sin convertir la identidad del vecino en una amenaza. Schuman entendió que Europa no se construiría de un día para otro, sino a través de una solidaridad concreta, de la cooperación y de la confianza entre pueblos que habían sido enemigos. Y aquí aparece una idea especialmente significativa para el momento actual. La frontera no tiene por qué ser un muro, puede convertirse en un puente. Hollerich reclama también hombres y mujeres, especialmente jóvenes, dispuestos a entrar en la vida política para trabajar por la paz y la justicia. Personas de convicciones y de fe capaces de mirar más allá de las fronteras sin renunciar a sus propias raíces. Un mensaje que cobra especial fuerza ante la visita del Papa León XIV a Metz. Defender la propia patria, sí, pero nunca despreciar la del vecino. Transformar las diferencias en oportunidades de encuentro y cooperación. Un legado de Schuman que vuelve a resonar hoy en Europa.
3: Y llegamos ahora a la actualidad internacional, una mirada a los principales acontecimientos que están marcando la jornada, desde los esfuerzos diplomáticos para buscar una salida a la guerra en Ucrania hasta la nueva escalada de violencia en el sur del Líbano. También nos detenemos en la emergencia hídrica que vive Sri Lanka, donde la sequía amenaza las reservas de agua y los cultivos, y en la llamada de la Iglesia Latinoamericana a un diálogo más justo con las comunidades afectadas por la actividad extractiva. Repasamos las noticias más importantes con nuestro compañero Álvaro Vargas Martino.
4: Comenzamos en Ucrania, donde Estados Unidos intenta reactivar la vía diplomática para poner fin a la guerra. Los enviados del presidente Donald Trump, Steve Witkoff y Jared Kushner, han llegado a Kiev después de mantener en Moscú más de 3 horas de conversaciones con el presidente ruso Vladimir Putin. El encuentro en el Kremlin terminó sin que se anunciara ningún avance concreto, aunque Moscú calificó las conversaciones de constructivas y útiles. Los representantes estadounidenses presentaron distintas posibilidades para una solución del conflicto y abordaron también con Putin las relaciones entre Rusia y Estados Unidos y posibles proyectos económicos. Ahora en Kiev deberán conocer la posición de las autoridades ucranianas y comprobar si las propuestas discutidas con Moscú pueden abrir nuevamente el camino a las negociaciones. Mientras tanto, sobre el terreno continúan los ataques. En la región de Zaporizhia, una persona murió y varias resultaron heridas en los bombardeos rusos de las últimas horas. Seguimos en Oriente Medio. Al menos 4 personas han muerto y varias han resultado heridas en nuevos ataques israelíes contra el sur del Líbano. Los bombardeos se han concentrado especialmente en la región de Nabatieh y han afectado viviendas y otras estructuras. Entre las víctimas hay 2 mujeres y entre los heridos se encuentran varios niños. Israel afirma que los ataques responden a acciones con drones de Hezbollah contra sus soldados en las zonas donde mantiene presencia militar. Uno de los lugares más afectados ha sido Arab Salim, donde, pese a una orden de evacuación emitida por el ejército israelí, murieron 2 mujeres y otras 6 personas resultaron heridas. En Asia hay preocupación por la situación hídrica de Sri Lanka. Las reservas de los 74 principales embalses del país han descendido hasta aproximadamente el 36% de su capacidad. En algunas de las zonas más afectadas, varios depósitos se encuentran ya por debajo del 30% y algunos se acercan prácticamente al agotamiento. La falta de agua amenaza especialmente a las comunidades rurales, la agricultura, la ganadería y también la producción de energía. El gobierno ya está distribuyendo agua potable en las zonas más afectadas. Y terminamos en América Latina, donde 6 redes y organizaciones vinculadas a la Iglesia han publicado un documento sobre los conflictos provocados por la actividad minera y extractiva. La reflexión, difundida durante el tiempo de la creación, reclama que las comunidades afectadas por estos proyectos tengan una verdadera voz en las decisiones que afectan a sus territorios. El documento denuncia situaciones de desplazamiento, contaminación, conflictos y vulneraciones de derechos y sostiene que un diálogo auténtico no puede limitarse a consultar a las poblaciones cuando las decisiones ya están tomadas. El obispo brasileño Vicente de Paula Ferreira, presidente de la Comisión Episcopal para la Ecología Integral de Brasil, subraya la necesidad de caminar junto a las comunidades y escuchar especialmente a quienes permanecen en los márgenes. Para la Iglesia, la defensa de la dignidad humana y de la casa común exige transparencia, acceso a la información y una atención prioritaria a las personas más vulnerables.
3: 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Y hasta aquí, estimados oyentes, el informativo de hoy. 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A todos ustedes, que tengan una feliz tarde. Hasta mañana.
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0: 9:30 de la noche.
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0: Muy buenas noches, hermanos. Nos unimos para estas oraciones de la noche, pidiéndole al Señor su gracia y su amor en este descanso que vamos a tener para que nuestro cuerpo repose, descansar de todo el trabajo de este día, de todas nuestras acciones, pidiéndole al Señor su perdón y su misericordia. Vamos a iniciar estas oraciones diciendo: Dios mío, ven en mi auxilio.
1: Señor, date prisa en socorrerme.
0: Gloria al Padre, y al Hijo, y al Espíritu Santo.
1: Como era en el principio, ahora y siempre, por los siglos de los siglos. Amén.
0: Hermanos, habiendo llegado al final de esta jornada que Dios nos ha concedido, reconozcamos sinceramente nuestros pecados. Y juntos vamos a pedirle al Señor: Señor, ten misericordia de nosotros,
1: porque hemos pecado contra ti.
0: Muéstranos, Señor, tu misericordia
1: y danos tu salvación.
0: El Señor Todopoderoso tenga misericordia de nosotros, perdone nuestros pecados y nos lleve a la vida eterna.
1: Amén.
0: Vamos a iniciar este momento de oración con un himno propio para esta hora.
1: Cristo, Señor de la noche, que disipas las tinieblas mientras los cuerpos reposan, sé tú nuestro centinela.
0: Después de tanta fatiga, después de tanta dureza, acógenos en tus brazos y danos noche serena.
1: Si nuestros ojos se duermen, que el alma esté siempre en vela. En paz cierra nuestros párpados para que cesen las penas.
0: Y que al despuntar el alba, otra vez con fuerzas nuevas, te damos gracias, oh Cristo, por la vida que comienza. Amén. Amén. Vamos a iniciar la salmodia con el Salmo 85. Es una oración de un pobre frente a las dificultades. Nos dice la segunda carta a los Corintios: bendito sea Dios que nos consuela en todas nuestras luchas. Tú, Señor, eres clemente y rico en misericordia.
1: Tú, Señor, eres clemente y rico en misericordia.
0: Inclina tu oído, Señor, escúchame, que soy un pobre desamparado. Protege mi vida, que soy un fiel tuyo. Salva a tu siervo, que confía en ti.
1: Tú eres mi Dios, piedad de mí, Señor, que a ti te estoy llamando todo el día. Alegre el alma de tu siervo, pues levanto mi alma hacia ti.
0: Porque tú, Señor, eres bueno y clemente, rico en misericordia con los que te invocan. Señor, escucha mi oración, atiende a la voz de mi súplica.
1: En el día del peligro te llamo y tú me escuchas. No tienes igual entre los dioses, Señor, ni hay obras como las tuyas.
0: Todos los pueblos vendrán a postrarse en tu presencia, Señor. Bendecirán tu nombre. Grande eres tú y haces maravillas. Tú eres el único Dios.
1: Enséñame, Señor, tu camino para que siga tu verdad. Mantén mi corazón entero en el temor de tu nombre.
0: Te alabaré de todo corazón, Dios mío. Daré gloria a tu nombre por siempre, por tu grande piedad para conmigo, porque me salvaste del abismo profundo.
1: Dios mío, unos soberbios se levantan contra mí. Una banda de insolentes atenta contra mi vida sin tenerte en cuenta a ti.
0: Pero tú, Señor, Dios clemente y misericordioso, lento a la cólera, rico en piedad y leal, mírame, ten compasión de mí.
1: Da fuerza a tu siervo, salva al hijo de tu esclava. Dame una señal propicia, que la vean mis adversarios y se avergüencen, porque tú, Señor, me ayudas y consuelas.
0: Gloria al Padre, y al Hijo, y al Espíritu Santo.
1: Como era en el principio, ahora y siempre, por los siglos de los siglos. Amén.
0: Tú, Señor, eres clemente y rico en misericordia.
1: Tú, Señor, eres clemente y rico en misericordia.
0: La lectura breve está tomada de la primera carta de San Pablo a los Tesalonicenses. Escuchemos.
1: Dios nos ha puesto para obtener la salvación por nuestro Señor Jesucristo que murió por nosotros, para que, velando o durmiendo, vivamos junto con Él. Palabra de Dios.
0: Te alabamos, Señor. En tus manos, Señor, encomiendo mi espíritu.
1: En tus manos, Señor, encomiendo mi espíritu.
0: Tú, el Dios leal, nos librarás.
1: Te encomiendo mi espíritu.
0: Gloria al Padre, y al Hijo, y al Espíritu Santo.
1: En tus manos, Señor, encomiendo mi espíritu.
0: Oramos con el cántico evangélico. Sálvanos, Señor, despiertos. Protégenos mientras dormimos, para que velemos con Cristo y descansemos en paz.
1: Sálvanos, Señor, despiertos, protégenos mientras dormimos, para que velemos con Cristo y descansemos en paz.
0: Ahora, Señor, según tu promesa, puedes dejar a tu siervo irse en paz, porque mis ojos han visto a tu Salvador, a quien has presentado ante todos los pueblos, luz para alumbrar a las naciones y gloria de tu pueblo Israel.
1: Gloria al Padre, al Hijo y al Espíritu Santo.
0: Como era en el principio, ahora y siempre, por los siglos de los siglos. Amén.
1: Sálvanos, Señor, despiertos, protégenos mientras dormimos, para que velemos con Cristo y descansemos en paz.
0: Sálvanos, Señor, despiertos, protégenos mientras dormimos, para que velemos con Cristo y descansemos en paz. Oremos. Concede, Señor, a nuestros cuerpos fatigados el descanso necesario, y haz que la simiente del reino que con nuestro trabajo hemos sembrado hoy crezca y germine para la cosecha de la vida eterna. Por Cristo nuestro Señor.
1: Amén.
0: El Señor Todopoderoso nos conceda una noche tranquila y una santa muerte.
1: Amén.
0: Oramos con una antífona a la Santísima Virgen María que nos acompaña en nuestro caminar.
1: Bajo tu amparo nos acogemos, Santa Madre de Dios. No desprecies las oraciones que te dirigimos en nuestras necesidades. Antes bien, líbranos de todo peligro, oh Virgen gloriosa y bendita. Amén.
0: Muy buenas noches, hermanos, que continuemos en este reposo en las manos de Dios.
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1: El Señor del sábado, la vida y la dignidad humana por encima de la norma. Bienvenidos a los textos en contexto. Nos situamos en el capítulo 6 del Evangelio según San Lucas, versículos del 6 al 11. Vamos a la palabra. Un sábado Jesús entró en la sinagoga y se puso a enseñar. Había allí un hombre que tenía la mano derecha paralizada. Los escribas y fariseos estaban acechando a Jesús para ver si curaba en sábado y tener así de qué acusarlo. Pero Jesús, conociendo sus intenciones, le dijo al hombre de la mano paralizada, «Levántate y ponte ahí en medio». Él se levantó y se puso en medio. Entonces Jesús les dijo, «Le voy a hacer una pregunta. ¿Qué es lo que está permitido hacer en sábado, el bien o el mal? ¿Salvar una vida o acabar con ella?». Y después de recorrer con la vista a todos los presentes, le dijo, «Extiende la mano», le dijo al hombre. Él la extendió y quedó curado. Los escribas y fariseos se pusieron furiosos y discutían entre sí lo que le iban a hacer a Jesús. Palabra del Señor. Fíjense, hermanos, cómo el hambre de los discípulos que arrancaron las espigas en la reflexión del día de ayer, en el Evangelio de ayer, o la parálisis del brazo de un hombre en la sinagoga que hemos escuchado el día de hoy, que son los primeros 11 versículos del capítulo 6 del Evangelio de Lucas, no representaban situaciones de peligro inminente de muerte, por ejemplo, que eran las únicas excepciones en las que los rabinos permitían quebrantar el día del reposo, el día sábado. Sin embargo, Jesús enseña que en el día sábado no solo está permitido, sino que se debe hacer todo aquello que redunde en el verdadero bien y en la dignidad de las personas. Para ilustrarlo, Jesús acude al ejemplo de David, quien comió de los panes de la proposición reservados estrictamente para los sacerdotes cuando él y sus compañeros sintieron hambre. Eso podemos confrontarlo en el primer libro de Samuel. Con ello, Jesús deja claro que omitir una obra de bien o de socorro por apego formal al reposo sabático equivale en la práctica a hacer el mal. O sea, es decir, no actuar correctamente equivale a hacer el mal. Para los maestros de la ley y los fariseos, la postura de Jesús representa una abierta transgresión a los preceptos de la ley antigua, una falta grave que, según su criterio, merecía la pena capital. No obstante, Jesús revela que el Dios al que él representa no es un legislador que destruye, sino un Dios de vivos, cuya voluntad suprema es garantizar la vida, la sanidad y el bienestar del ser humano, es decir, de todos. Así es como Jesús redefine el sentido del sábado al poner la misericordia y la dignidad de las personas en el centro de la voluntad de Dios. Su enseñanza, entonces, hermanos, nos recuerda que las leyes y estructuras religiosas están al servicio de la vida y que ningún precepto formal puede estar jamás por encima del mandato supremo del amor y del bien hacia el prójimo. Es contradictorio que una normativa, muchas veces de piedad, nos impida amar, hacer el bien. Sería contradictorio. Este evangelio nos recuerda lo fundamental. Estamos llamados a hacer el bien por encima de todo. No podemos caer en el error de que muchas veces algún tipo de norma litúrgica, algún tipo de norma piadosa, nos impida el amor al prójimo. El amor a Dios y el amor al prójimo son los mandamientos que están por encima de todo mandamiento. Y no podemos permitir que nada nos separe de eso. Pues esa es la voluntad de Dios. Que Dios te bendiga.
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5: La paz y la esperanza de nuestro Señor Jesucristo esté con cada uno de ustedes, queridos hermanos y hermanas. Bienvenidos, bienvenidas a este su programa Descubrir. Es un gozo, una alegría para mí compartir con cada uno de ustedes este tiempo de reflexión para que juntos, iluminados por la palabra de Dios y el magisterio de la Iglesia, vayamos comprendiendo más profundamente, más conscientemente toda esta temática, en especial en relación al tema de la familia. Hoy el tema que voy a abordar tiene un título muy lindo: el amor se demuestra con hechos. Sí, el amor se demuestra con hechos. O sea, más que palabras. El amor requiere más que palabras, requiere acciones concretas. Yo sé que tú amas a tus hijos. Sé que quizás tú a tu cónyuge le has dicho te amo, pero la pregunta importante no es cómo le has dicho, sino cómo se lo revelas sin palabras. ¿Cómo le revelamos a los hijos? ¿Cómo le revelamos a nuestros padres? ¿Cómo se lo revelamos a nuestro cónyuge ese amor que decimos profesarle? ¿Cómo? ¿De qué manera? Es como para hacer un examen de conciencia y pensar un poco en nosotros. El amor se demuestra con hechos. Hay un pasaje en la Biblia que es una parábola corta que Jesús nos propone y nos sirve de elemento, fundamento bíblico para poder desarrollar la reflexión del día de hoy. San Mateo, capítulo 21. Aquí yo tengo mi Biblia. No sé si usted tiene una Biblia allí a mano, pero es importante, es fundamental acercarnos a la palabra de Dios. Mateo capítulo 21. Vamos a tomar del versículo 28 al 32. San Mateo capítulo 21, versículo 28 al 32. Leo a continuación. Pero, ¿qué les parece? Un hombre tenía dos hijos. Acercándose al primero, le dijo: hijo, vete hoy a trabajar en la viña. Él le respondió: no quiero. Pero después se arrepintió y fue. Acercándose al segundo le dijo lo mismo. Y él respondió: voy, Señor. Y no fue. ¿Cuál de los dos hizo la voluntad del Padre? El primero, le dice. Les dice Jesús: en verdad les digo que los publicanos y las prostitutas llegan antes que ustedes al reino de Dios. Porque vino Juan a ustedes por camino de justicia y no creyeron en él. Mientras que los publicanos y las prostitutas creyeron en él. Y ustedes, ni viéndolo, se arrepintieron y después para creer en él. Palabra del Señor. Qué fuerte el texto. Jesús pone esa parábola de los dos hijos. El que dice no, y luego termina actuando en un sí. El que dijo sí, pero luego su conducta, su actuar, manifiesta un no. De las palabras a los hechos. Del sí pronunciado a un no vivido. De un no pronunciado.

0: Demasiado aún sí vivido. Centrémonos en el tema familia. En la familia, en primer lugar, en la familia, no basta hablar, hay que actuar. Centrémonos en el primer hijo. El primer hijo pronuncia una palabra correcta. Sí, señor, por supuesto. Sí, señor. Aparentemente va a obedecer. Pero su conducta contradice sus palabras. La conducta de este hijo contradice la palabra que ha dicho. Aquí nos presenta una realidad humana. Podemos tener buenas intenciones y sin embargo no convertirlas en acciones. O sea, voy a poner un ejemplo. Jóvenes que están estudiando y prometen estudiar y prometen sacar buenas calificaciones y prometen arreglar el cuarto y prometen colaborar en casa y prometen tantas cosas que prometen y no cumplen. El esposo, la esposa, que promete muchas cosas o una cosa y no la llega a cumplir. Una cosa son las palabras, otra cosa son nuestras conductas, nuestras acciones, nuestra forma de actuar. Un papá o una mamá que puede decir, te voy a escuchar sin interrumpir, pero luego está interrumpiendo. Voy a cambiar mi manera de hablarte y sigue gritando. Voy a dedicar más tiempo a mis hijos, pero sigue llevando trabajo a casa, o aún trabaja sábado y domingo. Voy a ayudarte y no lo cumplo. O sea, la vida en familia requiere algo que es muy importante. Acciones concretas. Repito, acciones concretas. Eso es lo que necesita la vida en familia. Acciones concretas. ¿Para qué vas a decir voy a dejar de gritar si sigue gritando? La realidad es que a veces somos como ese hijo, ¿no? Ese hijo que decimos sí, pero no actuamos. El amor en la familia, el amor conyugal, necesita que pasemos de las palabras a los gestos, a lo concreto. Es como que tú como esposo, como esposa, te evaluaras en este momento. Piensa un momento, te evaluaras. ¿Cómo revelo yo el amor? ¿Cómo revelo yo? ¿Cómo estoy revelando yo este amor? ¿Cómo lo estoy compartiendo? ¿Cómo le estoy haciendo ver a esta persona que digo amarle? ¿Cómo se lo estoy revelando? A veces lo que primero se empieza a ocultar en una relación matrimonial es la afectividad. Ya no te abrazo, ya no te tomo de la mano, ya no te trato de manera cariñosa. No, basta con que comamos juntos, con que yo te prepare la comida, con que yo esté aquí, basta con eso. Pasar de las palabras a la acción es demostrarlo. ¿Cómo se puede demostrar que yo amo a mis hijos? ¿Cómo puedo demostrar que yo amo a mis padres? ¿Cómo puedo demostrar que yo amo a mi cónyuge? Escuchando un poco más, valorando al otro, ayudando al otro, colaborando, apoyándole, caminando juntos, acompañando especialmente en esos momentos difíciles que está viviendo, ahí le acompaño, allí estoy yo, respetando incluso las decisiones del otro, aunque no estoy de acuerdo, cuidando de nuestras palabras, reconociendo las cosas buenas del cónyuge, buscando tiempo para estar juntos en el matrimonio, juntos con los hijos, pasar de las palabras a las acciones. ¿Por qué? Porque el amor no se convierte en acción. El amor, mejor dicho, que no se lleva a la acción, el amor que no se convierte en acción, termina perdiendo credibilidad. Y eso es lo que pasa en el matrimonio. Cuando no hay esas expresiones de afectividad, lo primero que se cuestiona es el amor. ¿Y todavía me amas? ¿Estás seguro? ¿Estás segura que todavía me amas? ¿Por qué? Porque ya no me abrazas, porque ya no me lo dices, porque ya no me atiendes como antes, porque ya no salimos. Eso en relación con el cónyuge, en relación con los hijos. ¿Por qué? Porque ya no te abrazo, porque ya no te tengo tolerancia, porque ya no es cuando estabas en la infancia que te abrazaba, que te quería comer, que jugaba hasta contigo. Ahora, como ya estás grande, pues haz tu vida ahí. Y dejamos de revelar el amor. Entonces nos volvemos como ese hijo. Decimos sí, pero nuestras acciones a gritos están diciendo no. No te amo, no te obedezco. Luego, miremos el otro. A veces nuestro no puede convertirse en un sí. Este es el aspecto hermoso del Evangelio. El segundo hijo, no quiero. Fue muy claro, fue muy enfático con su padre. No quiero. Pero después viene como una experiencia de arrepentimiento y va. Ojo, nadie lo obligó. Es una decisión en libertad. Eso es lo lindo. Lo lindo cuando tú aprendes a entender que la familia, el matrimonio, requiere que tus acciones sean en libertad, que nadie te obligue, que libremente tú has decidido amar a esta persona, que libremente tú has decidido servir a tus hijos, que libremente tú has decidido servir a tus padres, colaborar en casa. O sea, esto tiene una enorme importancia, porque no es lo mismo hacer las cosas porque te lo han mandado o a hacer las cosas porque a ti te ha nacido. No es lo mismo. ¿Por qué hay personas que se vuelven lo que en lo personal le llamo mendigos afectivos? ¿Cuál es un rasgo de un mendigo afectivo? Aquella persona que dice, abrázame, bésame, sentate a mi lado. Ese es un mendigo afectivo. Anda pidiendo. Una persona que ha comprendido amar su cónyuge no necesita pedirle que le abrace, no necesita pedirle que se siente al lado de él o de ella, no necesita eso. Espontáneamente, voluntariamente, lo hace. Con los hijos, lo mismo. Tener esa capacidad de escucharles, de caminar juntos. Por eso, la clave en esto es para que este hijo primero dijera no y luego llegase a decir sí. Quizás tuvo un momento de reflexión, quizás reaccionó y dijo, me equivoqué, no, voy a hacer, voy a obedecer. O sea, yo creo que eso es lo que debemos de hacer todos nosotros, independientemente de cuál es nuestro rol en casa, en la familia. Reflexionar, interiorizar, meditar sobre mi conducta, sobre mi comportamiento. La manera como yo manejo, por ejemplo, mis emociones, la forma como yo reacciono ante un evento en la vida familiar, la manera como yo me estoy comunicando con los demás, la forma como estoy tratando a mi cónyuge, a mis hijos, a mi papá, a mi mamá, quien sea. Entonces, interiorizo, reflexiono. ¿Por qué? Porque esa fue la clave para que este hijo cambiara del no al sí. Yo creo que es esta parábola, focalizándola en la vida familiar, tiene una riqueza muy grande para todos. Tiene una riqueza muy grande, maravillosa, sencilla, breve. Por supuesto que sí. Porque todos nosotros en algún momento podemos tener un momento de enojo. Podemos hasta llegar a ser egoístas, indiferentes. La frustración puede llegar a visitarnos y gobernarnos. Un esposo puede llegar a decir, o un hijo puede llegar a decir, o un papá puede llegar a decir, o una mamá puede llegar a decir, en este momento no quiero hablar con nadie. Hay que respetarle. No quiero hablar con nadie. ¿Por qué no quiere hablar con nadie? Porque estoy dolido, porque estoy frustrado, porque tengo tristeza, porque no sé cómo manejar esta situación que ha llegado a mi vida, porque no entiendo este dilema, este problema. Y cuando tú piensas, cuando tú has dicho, no quiero hablar, pero tomas ese tiempo no para sentarte a ver televisión o ver tu celular ahí, alguna plataforma, sino para interiorizar, tú eres capaz de luego levantarte y decir, perdóname, me equivoqué. Porque la palabra perdón tiene poder. Por eso siempre es fundamental el hecho de entender que necesitamos hacer un replanteamiento de nuestra vida. Necesitamos hacerlo. No somos personas perfectas, nos equivocamos. Por eso, insisto, este hijo sirve de modelo para nosotros. Porque paso de una actitud negativa a una apertura que se vuelve positiva. Todos deberíamos de hacer un replanteamiento de vida en torno al matrimonio, a la familia. No puedo quedarme yo con esta conducta creyendo que este comportamiento es normal cuando veo que los que conviven conmigo sufren, que me tienen miedo, que no puedo dialogar, que no tengo la capacidad de tolerancia. Los estoy hiriendo, les estoy condicionando, pero digo yo amarles, pero ¿cómo les amo? Ahora, miremos el tercer punto. El tercer punto, centrarnos en la viña. El padre le dice, vete a los dos hijos, vete hoy a trabajar en la viña. ¿Qué significa esto? La viña requiere nuestro hogar, requiere trabajar. Por lo tanto, la viña es nuestro hogar. Centrados en el tema matrimonio-familia, la viña es nuestro matrimonio, la viña es nuestra familia, nuestro hogar. La familia, el matrimonio también es una viña, la cual hay que cuidar, la cual hay que trabajar. Y es ahí donde el Señor nos ha entregado una viña, la cual debemos de cuidar. El esposo tiene que cultivarla. La esposa tiene que cultivarla, los hijos tienen que cultivarlo, todos los miembros de la familia tenemos que cultivar. Entonces todos los miembros de la familia tenemos que trabajarla. Los dos como matrimonio tenemos que trabajar la viña del matrimonio. No es uno, somos los dos. Pero el problema es que a veces somos como el primer hijo. Decimos sí, pero no trabajamos. Piensen un poco en la viña del matrimonio, ustedes dos como matrimonio. ¿Están realmente trabajando por su matrimonio? ¿Están realmente interesados por restaurar su matrimonio, por fortalecer el vínculo matrimonial, por enriquecer la relación? ¿Los dos están trabajando o solamente uno? Como familia, ¿qué tan conscientes estamos los hijos de que en casa también hay que involucrarse? De que hay que salir del cuarto, que hay que dejar un poco el teléfono celular, la computadora, las aplicaciones para interactuar con mamá, con papá, para colaborar en el orden, en el aseo de la casa. ¿Qué tan conscientes estamos en esto? Por eso es básico esto. La familia no crece, la familia no funciona en automático, no funciona. Hay que trabajarlo, hay que cultivarlo, ¿eh? ¿Y cómo se cultiva la viña del matrimonio? ¿O cómo se cultiva la viña de la familia? Voy a mencionar algunos aspectos. Número uno, tiempo. No podemos decir que amamos a nuestro cónyuge, no podemos decir que amamos a nuestra familia si nunca tomamos tiempo para ello. Si nunca tomamos tiempo para compartir con nuestro cónyuge, si nunca tomamos tiempo para compartir con los hijos, o aún, si estamos en casa y somos un atajo de amargados. Tiempo es importante. Creo que otro aspecto que nos ayuda a cultivar la viña es la apertura dialogal. Tener la capacidad. Mira, está comprobado que un papá, una mamá desarrollan apertura dialogal cuando los hijos están en la primera infancia. ¿Eh? nos da gracia, nos reímos por las ocurrencias de los hijos. Pero ¿qué pasa cuando ya van a la escuela? ¿Qué pasa cuando ya son pre o son adolescentes? ¿O cuando ya son jóvenes adultos? ¿Cómo es ese tema del diálogo? O sea, una familia que deja de hablar, que deja de comunicarse, un matrimonio que deja de comunicarse, poco a poco van viviendo como desconocidos. Entonces, una manera de cultivar la viña del matrimonio y la familia es la comunicación, es el diálogo. Luego también otro aspecto es el perdón, porque no hay matrimonio perfecto, no hay familia perfecta. Entonces, vamos adentrándonos a esta riqueza llamada perdón. ¿Y por qué digo que es una riqueza? Porque nos favorece a nosotros individualmente, porque sana las heridas internas, porque nos hace replantear la vida en relación a los demás. Sin perdón, escúcheme bien, sin perdón las heridas se van acumulando. Sí, las heridas se van acumulando y entonces llegamos a sentir como que es imposible perdonar. Es imposible perdonar a esa hija, a ese hijo, a ese esposo, a esa esposa, a ese papá, a esa mamá, porque tengo tanto dolor, tengo tanto rencor, tengo tanta frustración, tengo tanta rabia acumulada, que mejor le descarto. Así no se cultiva la viña del matrimonio o de la familia. La viña del matrimonio y de la familia también se cultiva con oración. Oración. Tener momentos de oración, momentos de reflexión a nivel conyugal, a nivel familiar, momentos de oración. Eso es importantísimo. Eso es fundamental. Apagar un momento la televisión, dejar un poco de tiempo en las redes sociales, la telefonía, las pantallas. Sentarnos un momento, hacer oración, orar, que papá ore por sus hijos, mamá por sus hijos, que los hijos oren por papá, por mamá, entre hermanos. O sea, todo eso es importante, es fabuloso, es una riqueza tremenda. Entonces, eso también es cultivar la viña. Cultivar la viña también es a través del servicio. Tener esa disponibilidad de donarnos al otro, de compartir con los demás, de atender al otro. O sea, miren, este tema de la atención en la familia no le corresponde solo a mamá. Papá también debe de ser un hombre que atienda a su esposa, atienda a sus hijos. Los hijos también estamos llamados a atender a nuestros padres, a atender a nuestros hermanos. Por supuesto que es maravilloso, es fundamental. Y por último, la ternura. La ternura es clave y fundamental. Por lo tanto, ya estoy en la recta final de la reflexión. ¿Cómo pensemos un poco cómo está nuestra viña del matrimonio, nuestra viña de la familia? ¿Cómo está? ¿Está cuidada? ¿Está abandonada? ¿Tiene frutos? ¿Hay maleza que debe ser arrancada? O sea, pensar un poco en esto. ¿Por qué? Porque Dios mira nuestras respuestas concretas. Eso téngalo por seguro. Jesús termina la parábola con una verdad fundamental. No basta conocer la voluntad de Dios, hay que hacerla. Hay que hacerla. Y por ende, entonces, nosotros debemos de hacer un replanteamiento. Un replanteamiento de vida, un replanteamiento sobre cómo está nuestro comportamiento, cómo estamos actuando. ¿Por qué? Porque el amor se demuestra con hechos más que con palabras. Piensa un poco en lo que he estado compartiendo en este momento. ¿Por qué? Porque cada uno de nosotros debemos de hacer un examen de conciencia. El amor se demuestra con hechos más que con palabras. Piensa un poco en esta frase. Hagamos un momento de oración que venga a iluminar nuestra mente y digamos: Señor Jesús, hoy reconocemos que muchas veces hemos dicho sí con nuestros labios, pero nuestras acciones han dicho no. Perdónanos por las veces que hemos prometido cambiar y no hemos cambiado. Por las veces que hemos dicho te amo, pero hemos herido con nuestras palabras, con nuestras acciones. Por las veces que hemos querido tener la razón e hemos impuesto nuestra opinión en lugar de buscar la armonía y la paz. Señor, entra en nuestra familia, transforma nuestro corazón. Danos a cada uno de nosotros humildad para reconocer nuestros errores. Valentía, Señor, para pedir perdón. Generosidad para servir. Paciencia para escucharnos y perseverancia para trabajar cada día en esta viña que nos has dado que se llama familia. Señor Jesús, que nuestra familia no sea una familia que solamente hable de amor, sino una familia donde demostremos el amor a través de las obras. Todo Padre lo pedimos en el nombre de Jesucristo, que vive, reina y señorea por los siglos de los siglos. Amén. Que el Señor les bendiga, les inspire y les anime cada día. Un abrazo fraterno en Cristo y María. Bendiciones.
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Hola queridísimas hermanas, hola queridísimos hermanos. Bienvenidos, bienvenidas sean todas. Este es su programa A Solas con el Sol. Yo soy Manuel Castro, su servidor, con un mensaje para cada uno en este camino de conversión en el que nos encontramos cada uno de nosotros. Y nosotros sabemos que estamos luchando en este tiempo en que nosotros estamos en proceso de conversión y batallamos para poder realmente agradar a Dios, y estamos en una lucha constante para poder limpiar realmente nuestras vidas, para poder limpiar nuestra relación con el Señor en cada momento. Y estamos nosotros, como vuelvo a decir, en una constante entrega, en un constante trabajo con el Señor. No olvidando que todo aquello que nosotros sembramos aquí en la tierra es para obtener que sea la antesala, que sea el adelanto de esa siembra celestial que nosotros tenemos y vivimos con la esperanza en el tiempo que nos corresponde vivir. Pasamos luchando, pasamos nosotros atentos para agradar a Dios con nuestros pensamientos, con nuestros actos. Porque eso es lo concreto de aquel que escucha realmente la palabra y se compromete con la iglesia que Cristo fundó, y es comprometerse con Él mismo, con Él mismo. Entonces, que el fin de los trabajos nuestros sea el comienzo de esa siembra celestial. No vamos a trabajar en vano, vamos a trabajar porque pretendemos con eso alcanzar la gracia divina, y al final de toda la vida, al final de los tiempos, alcanzar la vida eterna. Para eso el Señor nos establece un programa, nos establece un camino, nos establece una verdadera ruta en la que nosotros debemos de estar atentos y tomar con seriedad, como dice San Pedro, este camino que nosotros hemos tomado, tomar con seriedad el camino de la salvación, el compromiso que hemos adquirido. Nosotros debemos de ver

0: la tierra que produce fruto igual que ella, es decir, igual que nosotros producimos. La tierra produce fruto y no se beneficia de ella. Es decir, pero el punto es que la tierra, por así decir, es un ser inanimado. Pero nosotros no, nosotros somos dotados de inteligencia, dotados de voluntad, dotados de un libre albedrío, de la capacidad de amar, de odiar. La tierra está ahí, pero si nosotros queremos trasladar un poco de tierra, rellenar, tenemos que trasladarla. Ella no se traslada sola. Tenemos que meterla en una volqueta, meterla con palas, meterla con retroexcavadoras, ¿verdad? Es decir, es un ser inanimado, pero debemos imitar a la tierra que produce fruto, entonces debemos nosotros producir frutos que la tierra misma no goza. La tierra no recibe nada, absolutamente nada recibe de nosotros, solo maltrato. La naturaleza recibe solo maltrato de parte del hombre. Y sin embargo, ¿qué es lo que hay sobre la superficie de la tierra que no haya salido de la tierra? El hecho de que Dios haya creado todo lo que existe nos da la dimensión del amor que tiene Dios al hombre. Es decir, los frutos que produce la tierra, a pesar de que solo recibe desgracias de nosotros, están destinados al provecho del hombre, así la hizo Dios. En cambio, los frutos que nosotros, los frutos de beneficencia, los frutos, los favores que nosotros hacemos y que producimos, los recolectamos en provecho nuestro, ya que la recompensa de las buenas obras, hermano, hermana, se revierte en beneficio de los que lo hacen. La tierra no recibe nada. Sin embargo, nosotros sí recibimos todo lo que da la tierra, sus frutos deliciosos, ese oro, esa plata, ese petróleo, ahorita que tan necesitados estamos del tal petróleo. Figúrense, todo lo que nos da. Y no recibe nada, absolutamente nada. Es decir, debemos de estar nosotros seguros de que las buenas obras es la buena siembra nuestra. Y esas buenas obras se revierten en beneficio de nosotros mismos. Cuando nosotros las damos al necesitado, lo que nosotros le damos se convierte en provecho de todo aquel que la ha sembrado en ella. Así también el pan que podemos dar al pobre nos proporcionará a cada uno de nosotros de manera personal o en nuestros seres queridos, en nuestros padres, en nuestros hijos, en nuestros hermanos, una verdadera ganancia. Y esa ganancia no es pequeña. Nosotros tal vez no la recibamos personalmente, pero la reciben nuestros hijos, nuestros padres. ¿Cómo? A través de sus benefactores, sus protectores, aquellos que tienen en mente a sus hijos para ayudarles con un trabajo, para ayudarles con esto, aquellos que están llenos de hijos, que no tienen cómo comprar un vestidito, siempre hay alguien que da en abundancia. En abundancia, y Dios no se queda absolutamente con nada. Debemos de procurar, pues, que el fin de los trabajos aquí en la tierra sea el comienzo, el adelanto, la prima de la siembra celestial. A nosotros nos llama la Escritura que debemos de celebrar, de sembrar para nosotros mismos en justicia. Es decir, de dar, asistir a aquel que necesita. Debemos de recordar que todo lo que nosotros amasamos, todo lo que nosotros tenemos, aquí se quedará cuando nos muramos. Lo querramos o no, lo entendamos o no. Y si hemos hemos sido generosos, hemos compartido el pan con el hambriento, el vestido con el desnudo, con nuestras buenas obras, de eso irán llenas nuestras manos. Y no vamos a necesitar nosotros de decirle nada al Señor, ¿verdad? No vamos a necesitar que el Señor nos presente como sus amigos, sino que ya el Padre Dios nos conocerá porque conoce nuestras obras. Es decir, porque con esa llegaremos hasta donde Él, ¿no? Es decir, cuando rodeados de todos los que Dios ha elegido, nos llame al banquete celestial, y Él nos servirá personalmente. Y ya todos o muchas personas proclamarán el desprendimiento, la grandeza, la largueza en compartir con los demás aquí en la tierra, en nuestro paso por la tierra. Entonces, de la misma manera como nosotros hemos ido con los demás, así, de esa misma forma, nos reconocerá el Señor. Los atributos de esa humanidad y de esa benignidad que nadie más que Dios lo ha impreso en nuestro corazón, y Él se sentirá satisfecho de aquel hijo que vuelve a su regazo, habiendo escuchado su palabra y habiendo hecho en vida lo que Él le mandaba para poder vivir en identidad con Él y en identidad con el prójimo. En suma, habiéndolo amado a Él sobre todas las cosas y al prójimo como a sí mismo. Muchos sabemos que tienen mucho dinero. Ahí salen las encuestas de los ricos, de los multimillonarios, de la gente que vive realmente en la opulencia y que gastan su dinero en carros costosísimos, enormes mansiones. Y está bien que lo tengan, porque que lo gasten, porque lo tienen. Pero en cambio se cierran a compartirlo con los demás. Hay muchos ricos que son generosos. Solo Dios sabe si lo hacen por agradarle a Él, o por un mero acto de filantropía, o porque se le reconozca. Pero hay muchos ricos que se desprenden y comparten. La gente dilapida su dinero en diversiones, en juegos, en prácticas que hasta son bochornosas. Ahora que acaba de pasar el campeonato mundial, hace poco que pasó la NBA, que hacían referencia al valor de los boletos, de las entradas, para ver el espectáculo de hombres corriendo, de deportistas corriendo, pegándole a un balón. De 50 mil, 100 mil, 230 mil dólares. Es una ofensa para la humanidad. no ha cambiado mucho esa historia. Así como antes los hombres pagaban a los teatros y anfiteatros para ir a ver pantomimas, burlas, para ir a ver a los cristianos matarse entre sí, pagaban la entrada. Algunas veces el emperador pues hacía esa cosa gratis, pero normalmente pagaban. Luchas entre hombres y fieras, un espectáculo repugnante para el hombre que no entiende. Sangre que se derramó, sangre de mártires, de los primeros cristianos que dieron, ofrendaron su vida por el Señor. Y todo por tener una gloria momentánea. Figúrense ustedes todas las figuras del mundial, los personajes que decían que el uno, que el otro, y poco a poco se fueron diluyendo porque lo fueron eliminando. El personaje central del circo, del campeonato mundial, Gianni Infantino. Todas las cosas que hizo en contubernio. Entonces, ¿qué limpieza puede haber en la actitud de nuestras propias vidas? Despilfarramos las gracias, despilfarramos favores. Todo para una cosa momentánea. Para una cosa momentánea e inclusive para una cosa que hasta le costará el puesto, puede costarle el puesto, qué sé yo. El show que hizo el presidente de Estados Unidos para hacer esto, para hacer lo otro, sabiendo que él no durará mucho, que pronto irá a rendirle cuentas a Dios de todos sus actos aquí en la tierra. Es decir, y nosotros podemos actuar con mezquindad, negándome a gastar, a dar aquello que a mí me significará una gloria, pero una gloria eterna, no efímera como la que buscamos nosotros aquí en la tierra. ¿Cómo no nos vamos a desprender? ¿Cómo no vamos a sembrar? Y no necesitamos tener fortunas para ganar el cielo. Hay que dar hasta que duela, decía Santa Teresa. ¿Y cuándo es que duele? Cuando tú tienes algo y lo necesitas también para algo, pero te desprendes de él. Te duele dar aquello, no porque te duela darlo, porque no se lo quieres dar, sino porque tú también lo necesitas, pero aquel lo necesita más. Y estás dispuesto a partirlo o a darlo todo, a partir una parte, y no importando que tú te quedes ahí sin nada, porque el Señor se encargará de darlo. Yo te lo digo por experiencia. Es decir, cuando nosotros hacemos eso, cuando nosotros nos desprendemos de aquellas cosas, sembramos en los trabajos que nosotros hacemos. Sabemos que aquí estamos ya construyendo el camino de la vida eterna. Nosotros sabemos que vamos a recibir la aprobación de Dios por ese acto. Los ángeles nos alabarán. Los ángeles nos acompañarán. Nos dirigirán por el camino exacto, correcto, para poder volver, es decir, caminar sin que todo aquello del que nos hemos desprendido nos haga falta. Hemos administrado rectamente lo que Dios nos ha dado, porque hemos llenado, asistido nuestra vida. Y también nosotros hemos asistido con lo poquito que tenemos a los demás. Pablo hace unas cosas o dice unas cosas incomprensibles, cuando dice hay que trabajar, dice ustedes, para nuestro sustento, dice, para ayudar a todos aquellos que lo necesitan. Nos recuerda que esa es la forma en que nosotros sembramos, nosotros administramos bien los bienes, valga redundar, que se terminan, que se destruyen, que se derruyen, que se corrompen, los compartimos, sabiendo que recibiremos un día la gloria eterna. Somos coronados de justicia, seremos coronados de justicia en el reino de los cielos. Y todo esto te tiene sin cuidado, y si todo esto nos tiene sin cuidado a cada uno de nosotros de darles significancia a los bienes de este mundo, menospreciando aquellos bienes que deben de ser el objeto de nuestra esperanza, de alcanzar la vida eterna, de tener siempre en la mesa, una mesa puesta con manjares suculentos, sustanciosos, allá en la misma presencia del Señor. Debemos entonces compartir nuestras riquezas, es decir, hay que dar con alegría y espléndidamente, dice la Escritura, sin esperar realmente nada a cambio, tan solo con la certeza de que con ello nosotros agradamos a Dios, agradamos al Señor. Es una forma realmente de estar agradecido, contento y feliz por el honor que a nosotros nos da el Señor, con un corazón generoso, con un corazón desprendido, compartir lo que abundantemente nos da el Señor, los bienes que nos ayudan a subsistir, a llenar nuestro estómago, a vestir nuestro cuerpo desnudo, a consolar, a abrazar, a mirar realmente con misericordia, a mirar con amor a los demás. Y debemos de entender que posiblemente pudiéramos ser nosotros los que, como dicen entre comillas otros, pudiéramos estar importunando o tocando la puerta de alguien para pedirle algo. Vuelvo a repetir que debemos estar agradecidos, debemos estar contentos y felices por el honor que se nos ha concedido de ser desprendidos y reconocer, es decir, al no ser nosotros quien ha de importunar la puerta de los demás, sino que son los demás quienes acuden a mi puerta y debo de abrirles con una sonrisa y con un pedazo de pan, con un pantalón, con una camisa en mis manos. No retraernos y hacernos casi inaccesibles, cambiar nuestra mirada ante aquel que necesita. Rehuimos el encuentro con aquellos que en algún momento sentimos que nos van a pedir, en aquellos que nos van a hacer soltar una pequeña cosa, una dádiva. Y A veces nos cerramos, nos negamos y hasta decimos que no tenemos realmente nada que dar, que somos pobres o tan pobres que esas personas. Es decir, si somos así, estamos privados realmente del verdadero bien que no se termina, que es el amor. Es el amor a Dios, el amor al prójimo y el amor a nosotros mismos. Somos pobres en la humanidad, pobres en la confianza con Dios, y la desgracia más grande es pobre en la esperanza eterna. Porque quien lucha, alcanza, quien persevera hasta el fin, alcanza. Y esa es realmente nuestro camino, esa es nuestra ruta, esa es la forma en que nosotros vamos o continuamos en el camino de la vida, agradando a Dios con nuestros actos, con nuestros pensamientos. Padre Dios, permite que comprendamos a cabalidad todo aquello que nos pides de hacer aquí en la tierra, todo aquello que nosotros pretendemos cuando tú nos llames, como un adelanto de esa siembra celestial cuando tú nos llames a rendir cuentas. Que trabajemos constantemente de la forma como tú siempre trabajas, siempre, todos los días, y nos enseñas a cada uno de nosotros a doblar nuestra espalda, a bajar realmente nuestra mirada como la bajas tú sobre nosotros, para ver las necesidades de todo aquel que cruza nuestro camino, para con el agrado a ellos, el desprendimiento con ellos, te agrademos a ti y nos desprendamos para ti. Amén.
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En mi madre siempre he visto gozo y también lágrimas. Si eres madre, comprendes de qué estoy hablando. Todas las madres lo saben. Tú, que a pesar de estar con tu esposo, a veces te sientes muy sola. Tus hijos ya han crecido y han hecho su propia familia. A lo largo de su historia, has gozado y has llorado. ¿Recuerdas cuando nació, cuando comenzó a caminar, cuando por primera vez pronunció tu nombre? Primero, lo has tenido dentro de ti, como si fuera todo tuyo. Solo tú podías sentirlo. Al nacer, tuviste que compartirlo con otros y poco a poco has visto cómo se fue alejando. Y ahora ya casi no es tuyo. Cuando te llama, cuando sabes de él, tu corazón se goza, tus ojos se iluminan de lágrimas. Hay algo en tus entrañas que te lleva a gozar y a sufrir. No puedes ser indiferente. A ti que eres madre soltera, también te alabo y te admiro. Has tenido la valentía de decir sí a la vida en medio de abandonos y desencantos. La tentación te propuso abortar o regalar a tu hijo. Su papá les traicionó. Muchos te criticaron. Quizás nadie te apoyó. Pero has decidido ser madre. ¿Cuántas madres? Las que se sienten solas, las que viven rodeadas del amor y las que han sido traicionadas, las solteras y casadas, las viudas o separadas, las amadas o golpeadas, las de los hijos que triunfan y muchas que lloran por sus malos pasos en la droga, en alcohol o quizás ya en la cárcel. Todas piensan en sus hijos y de sus labios sale cada noche por ellos una plegaria. Madre que me escuchas, sigue orando por ellos. Pon tu corazón junto a tus hijos. Estén donde estén y hagan lo que hagan. Como lo hizo María junto a la cruz de Jesús. El Señor escucha tus plegarias. Un día tus deseos se cumplirán. Y entonces verás la gloria de Dios.

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Tus consejos, tu dedicación hacia mí. 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

0: Virgen de las Mercedes. 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

Me cuesta comenzar este día porque sé que es una nueva tarea, un nuevo compromiso, un nuevo esfuerzo. Porque te amo, quiero comenzar este día con entusiasmo, con alegría, en mi propia persona. Gracias, Señor Jesús, por este nuevo empezar. Gracias, Señor Jesús, por tu presencia, tu amor y compañía en este caminar de mi existencia. Quiero sembrar paz, solidaridad y amor entre mis hermanos. Que cuanto se me allegan, ninguno deje de escucharme algo que pueda serle útil. Que ninguno note debilitada su fe en sí mismo. Que ninguno se retire sin alivio en sus dolores y dificultades. Déjame sentir tu honda paz, presente en cada experiencia, en la armonía de vivir. Guárdame de palabras ociosas y vanas fantasías. Calma la carrera de mi mente para que mis pensamientos tengan claridad y la luz de tu Santo Espíritu me ilumine en cada instante de este día. Bien sé, Señor, que esta tarea la comienzan cada día muchos hermanos de cualquier punto de la tierra. Y eso me alienta y empuja. También te pido por ellos. Y con ellos te digo, buenos días, Señor.

En este nuevo día, lo iniciamos de la mano de nuestra Madre, la Virgen María. Y vamos a orar con el Santo Rosario, pidiendo por la paz en Honduras y el mundo, para que las familias estén unidas y que la violencia desaparezca de nuestros pueblos, ciudades y colonias. En la primera hora del nuevo día, juntos formamos una sola familia, que con fe, ora y escucha, al igual que la Virgen María.

0: Amén.
1: Amén. Hermanos, estamos aquí disponiéndonos para rezar devotamente este Santísimo Rosario. Rosario que ofreceremos por todas las necesidades del mundo entero. Ofreceremos también este rosario por nuestra Iglesia de Honduras particularmente. Pidamos por la misión que realizan todos nuestros hermanos, especialmente los obispos, con esa misión a realizar en cada una de sus dioses. Por todos los sacerdotes, por todas las religiosas y religiosos, todos los laicos consagrados y comprometidos. De manera muy especial oramos por nuestros niños, por nuestros adolescentes y por nuestros jóvenes, para que, a imitación de María, puedan darse por el bien de las misiones.
2: Creo en un solo Dios, Padre Todopoderoso, Creador del cielo y de la tierra, de todo lo visible y lo invisible. Creo en un solo Señor Jesucristo, Hijo único de Dios, nacido del Padre antes de todos los siglos, Dios de Dios, luz de luz, Dios verdadero de Dios verdadero, engendrado, no creado, de la misma naturaleza del Padre, por quien todo fue hecho, que por nosotros los hombres y por nuestra salvación bajó del cielo, y por obra del Espíritu Santo se encarnó de María la Virgen y se hizo hombre, y por nuestra causa fue crucificado en tiempos de Poncio Pilato, padeció y fue sepultado, y resucitó al tercer día según las Escrituras, y subió al cielo, y está sentado a la derecha del Padre, y de nuevo vendrá con gloria para juzgar a vivos y muertos, y su reino no tendrá fin. Creo en el Espíritu Santo, Señor y Dador de vida, que procede del Padre y del Hijo, que con el Padre y el Hijo recibe una misma adoración y gloria, y que habló por los profetas. Creo en la Iglesia, que es una, santa, católica y apostólica. Confieso que hay un solo bautismo para el perdón de los pecados. Espero la resurrección de los muertos y la vida del mundo futuro. Amén.
1: Misterios dolorosos del Santísimo Rosario. Primer misterio de dolor, la agonía de Jesús en el huerto de Getsemaní.
3: Ofrecemos este misterio por el continente africano. En el primer misterio doloroso, contemplamos a Jesús que ora y suda sangre en el huerto de los olivos. Pidamos al Señor que el pueblo africano, que hoy también sufre, suda sangre, víctima de los conflictos raciales, de la miseria y del hombre institucionalizado, para que sepa hacer de su sufrimiento una oblación agradable al Señor. Hoy nos toca a nosotros acercarnos a Jesús que ora y suda sangre en el huerto. Nos toca a nosotros prolongar la oración de Jesús y recoger las gotas de su sangre ofreciéndolas a Dios Padre por el continente africano. Y nuestra oración y ofrenda tendrán más eficacia si sabremos unir nuestros sacrificios, nuestras penas y nuestros sufrimientos al sudor de sangre de Jesús para la evangelización de África.
1: Padre nuestro que estás en el cielo, santificado sea tu nombre. Venga a nosotros tu reino. Hágase, Señor, tu voluntad en la tierra como en el cielo.
4: Danos hoy nuestro pan de cada día. Perdona nuestras ofensas, como también nosotros perdonamos a los que nos ofenden. No nos dejes caer en la tentación y líbranos del mal. Amén.
5: Dios te salve, María, llena eres de gracia. El Señor es contigo. Bendita tú eres entre todas las mujeres y bendito es el fruto de tu vientre, Jesús.
6: Santa María, Madre de Dios, ruega por nosotros los pecadores, ahora y en la hora de nuestra muerte. Amén.
5: Dios te salve María, llena eres de gracia, el Señor es contigo. Bendita tú eres entre todas las mujeres y bendito es el fruto de tu vientre, Jesús.
6: Santa María, Madre de Dios, ruega por nosotros los pecadores, ahora y en la hora de nuestra muerte. Amén.
5: Dios te salve María, eres de gracia, el Señor es contigo. Bendita tú entre todas las mujeres y bendito es el fruto de tu vientre, Jesús.
6: Santa María, Madre de Dios, ruega por nosotros los pecadores.

0: ahora y en la hora de nuestra muerte. Amén.
1: Dios te salve María, llena eres de gracia, el Señor es contigo. Bendita tú entre todas las mujeres y bendito es el fruto de tu vientre Jesús.
0: Santa María, Madre de Dios, ruega por nosotros los pecadores, ahora y en la hora de nuestra muerte. Amén.
1: Dios te salve María, llena eres de gracia, el Señor es contigo. Bendita tú entre todas las mujeres y bendito es el fruto de tu vientre Jesús.
0: Santa María, Madre de Dios, ruega por nosotros los pecadores, ahora y en la hora de nuestra muerte. Amén.
1: Dios te salve María, llena eres de gracia, el Señor es contigo. Bendita tú eres entre todas las mujeres, y bendito es el fruto de tu vientre Jesús.
0: Santa María, Madre de Dios, ruega por nosotros los pecadores, ahora y en la hora de nuestra muerte. Amén.
1: Dios te salve María, llena eres de gracia, el Señor es contigo. Bendita tú eres entre todas las mujeres, y bendito es el fruto de tu vientre, Jesús.
0: Santa María, Madre de Dios, ruega por nosotros los pecadores, ahora y en la hora de nuestra muerte. Amén.
1: Dios te salve, María, llena eres de gracia, el Señor es contigo. Bendita tú eres entre todas las mujeres, y bendito es el fruto de tu vientre, Jesús.
2: Santa María, Madre de Dios, ruega por nosotros los pecadores, ahora y en la hora de nuestra muerte. Amén.
1: Dios te salve María, llena eres de gracia, el Señor es contigo. Bendita tú eres entre todas las mujeres, y bendito es el fruto de tu vientre Jesús.
0: Santa María, Madre de Dios, ruega por nosotros los pecadores, ahora y en la hora de nuestra muerte. Amén.
1: Dios te salve María, llena eres de gracia, el Señor es contigo. Bendita tú eres entre todas las mujeres, y bendito es el fruto de tu vientre, Jesús.
0: Santa María, Madre de Dios, ruega por nosotros los pecadores, ahora y en la hora de nuestra muerte. Amén.
1: Gloria al Padre, y al Hijo, y al Espíritu Santo.
0: Como era en un principio, ahora y siempre, por los siglos de los siglos. Amén.
3: Santa María, Reina de las Misiones,
4: ruega por África.
3: San Francisco Javier,
4: ruega por África.
3: Santa Teresita del Niño Jesús,
4: ruega por África.
3: San Marcos,
4: ruega por África.
3: San Agustín,
4: ruega por África.
3: Venerable Carlos de Foucault,
4: ruega por África.
3: Todos los santos y santas mártires de Uganda,
4: rueguen por África.
3: Todos los santos mártires misioneros,
4: rueguen por África.

0: segundo misterio de dolor, contemplamos la flagelación del Señor Jesucristo.
1: En este misterio ofrecemos por el continente americano, por los que trabajan con ancianos, personas con discapacidades diferentes, inmigrantes, refugiados en zonas rurales y en grandes ciudades, para que se sientan acompañados por la oración y el cariño de las comunidades cristianas.
0: Padre nuestro que estás en el cielo, santificado sea tu nombre. Venga a nosotros tu reino. Hágase, Señor, tu voluntad en la tierra como en el cielo.
2: Danos hoy nuestro pan de cada día. Perdona nuestras ofensas, como también nosotros perdonamos a los que nos ofenden. No nos dejes caer en la tentación y líbranos del mal. Amén.
3: Dios te salve María, llena eres de gracia, el Señor es contigo. Bendita tú eres entre todas las mujeres y bendito es el fruto de tu vientre Jesús.
4: Santa María, Madre de Dios, ruega por nosotros los pecadores, ahora y en la hora de nuestra muerte. Amén.
3: Dios te salve María, llena eres de gracia, el Señor es contigo. Bendita tú eres entre todas las mujeres, y bendito es el fruto de tu vientre, Jesús.
4: Santa María, Madre de Dios, ruega por nosotros los pecadores, ahora y en la hora de nuestra muerte. Amén.
3: Dios te salve, María, eres de gracia, el Señor es contigo. Bendita tú entre todas las mujeres, y bendito es el fruto de tu vientre, Jesús.
4: Santa María, Madre de Dios, ruega por nosotros los pecadores, ahora y en la hora de nuestra muerte. Amén.
3: Dios te salve María, llena eres de gracia, el Señor es contigo. Bendita tú entre todas las mujeres y bendito es el fruto de tu vientre Jesús.
4: Santa María, Madre de Dios, ruega por nosotros los pecadores, ahora y en la hora de nuestra muerte. Amén.
3: Dios te salve María, llena eres de gracia, el Señor es contigo. Bendita tú entre todas las mujeres y bendito es el fruto de tu vientre Jesús.
4: Santa María, Madre de Dios, ruega por nosotros los pecadores, ahora y en la hora de nuestra muerte. Amén.
3: Dios te salve María, llena eres de gracia, el Señor es contigo. Bendita tú eres entre todas las mujeres, y bendito es el fruto de tu vientre Jesús.
4: Santa María, Madre de Dios, ruega por nosotros los pecadores, ahora y en la hora de nuestra muerte. Amén.
3: Dios te salve María, llena eres de gracia, el Señor es contigo. Bendita tú eres entre todas las mujeres, y bendito es el fruto de tu vientre, Jesús.
4: Santa María, Madre de Dios, ruega por nosotros los pecadores, ahora y en la hora de nuestra muerte. Amén.
3: Dios te salve, María, llena eres de gracia, el Señor es contigo. Bendita tú eres entre todas las mujeres, y bendito es el fruto de tu vientre, Jesús.
0: Santa María, Madre de Dios, ruega por nosotros los pecadores, ahora y en la hora de nuestra muerte. Amén.
3: Dios te salve María, llena eres de gracia, el Señor es contigo. Bendita tú eres entre todas las mujeres, y bendito es el fruto de tu vientre Jesús.
4: Santa María, Madre de Dios, ruega por nosotros los pecadores, ahora y en la hora de nuestra muerte. Amén.
3: Dios te salve María, llena eres de gracia, el Señor es contigo. Bendita tú eres entre todas las mujeres, y bendito es el fruto de tu vientre, Jesús.
4: Santa María, Madre de Dios, ruega por nosotros los pecadores, ahora y en la hora de nuestra muerte. Amén.
3: Gloria al Padre, y al Hijo, y al Espíritu Santo.
4: Como era en un principio, ahora y siempre, por los siglos de los siglos. Amén.
0: San Francisco Javier,
5: ruega por América.
0: Santa Teresita del Niño Jesús,
5: ruega por América.
6: San Juan Diego,
7: ruega por América.
6: San Francisco Solano,
7: ruega por América.
6: Santa Rosa de Lima,
7: ruega por América.
6: San Martín de Porres,
7: ruega por América.
6: San Felipe de Jesús,
7: ruega por América.
6: San Toribio de Mogrovejo,
7: ruega por América.
6: San Pedro Claver,
7: ruega por América.
6: Santo Pedro de Betancourt,
7: ruega por América.
6: Santos y beatos de todo el Nuevo Mundo,
7: ruega por América.

0: Tercer misterio de dolor, la coronación de espinas de nuestro Señor Jesucristo.
1: En este misterio pedimos por el continente europeo, a Cristo, Rey del Universo y Redentor nuestro, que por la intercesión de la Santísima Virgen de Fátima, revive la fe de los pueblos europeos, para que en Europa y en el mundo entero se extienda el reino de Dios, reino de justicia, de paz y de amor.
0: Padre nuestro que estás en el cielo, santificado sea tu nombre. Venga a nosotros tu reino. Hágase, Señor, tu voluntad en la tierra como en el cielo.
2: Danos hoy nuestro pan de cada día. Perdona nuestras ofensas, como también nosotros perdonamos a los que nos ofenden. No nos dejes caer en la tentación y líbranos del mal. Amén.
3: Dios te salve María, llena eres de gracia, el Señor es contigo. Bendita tú eres entre todas las mujeres y bendito es el fruto de tu vientre Jesús.
2: Santa María, Madre de Dios, ruega por nosotros los pecadores, ahora y en la hora de nuestra muerte. Amén.
3: Dios te salve María, llena eres de gracia, el Señor es contigo. Bendita tú eres entre todas las mujeres, y bendito es el fruto de tu vientre Jesús.
2: Santa María, Madre de Dios, ruega por nosotros los pecadores, ahora y en la hora de nuestra muerte. Amén.
3: Dios te salve María, eres de gracia, el Señor es contigo. Bendita tú entre todas las mujeres, y bendito es el fruto de tu vientre Jesús.
2: Santa María, Madre de Dios, ruega por nosotros los pecadores, ahora y en la hora de nuestra muerte. Amén.
3: Dios te salve María, llena eres de gracia, el Señor es contigo. Bendita tú entre todas las mujeres, y bendito es el fruto de tu vientre Jesús.
2: Santa María, Madre de Dios, ruega por nosotros los pecadores, ahora y en la hora de nuestra muerte. Amén.
3: Dios te salve María, llena eres de gracia, el Señor es contigo. Bendita tú entre todas las mujeres, y bendito es el fruto de tu vientre Jesús.
2: Santa María, Madre de Dios, ruega por nosotros los pecadores, ahora y en la hora de nuestra muerte. Amén.
3: Dios te salve María, llena eres de gracia, el Señor es contigo. Bendita tú eres entre todas las mujeres, y bendito es el fruto de tu vientre Jesús.
2: Santa María, Madre de Dios, ruega por nosotros los pecadores, ahora y en la hora de nuestra muerte. Amén.
3: Dios te salve María, llena eres de gracia, el Señor es contigo. Bendita tú eres entre todas las mujeres, y bendito es el fruto de tu vientre Jesús.
2: Santa María, Madre de Dios, ruega por nosotros los pecadores, ahora y en la hora de nuestra muerte. Amén.
3: Dios te salve María, llena eres de gracia, el Señor es contigo. Bendita tú eres entre todas las mujeres, y bendito es el fruto de tu vientre Jesús.
0: Santa María, Madre de Dios, ruega por nosotros los pecadores, ahora y en la hora de nuestra muerte. Amén.
3: Dios te salve María, llena eres de gracia, el Señor es contigo. Bendita tú eres entre todas las mujeres, y bendito es el fruto de tu vientre Jesús.
2: Santa María, Madre de Dios, ruega por nosotros los pecadores, ahora y en la hora de nuestra muerte. Amén.
3: Dios te salve María, llena eres de gracia, el Señor es contigo. Bendita tú eres entre todas las mujeres, y bendito es el fruto de tu vientre Jesús.
2: Santa María, Madre de Dios, ruega por nosotros los pecadores, ahora y en la hora de nuestra muerte. Amén.
3: Gloria al Padre, y al Hijo, y al Espíritu Santo.
2: Como era en un principio, ahora y siempre, por los siglos de los siglos. Amén.

0: San Francisco Javier,
1: ruega por Europa.
0: Santa Teresita del Niño Jesús,
2: ruega por Europa.
0: San Bonifacio de Alemania,
2: ruega por Europa.
0: San Agustín de Cantabria,
2: ruega por Europa.
0: San Patricio de Irlanda,
2: ruega por Europa.
0: San Remigio de Rey,
2: ruega por Europa.
0: San Leonardo de Sevilla,
2: ruega por Europa.
0: Beatos y santos del viejo mundo,
2: ruega por Europa.

0: cuarto misterio de dolor, contemplamos Jesús con la cruz a cuesta.
1: Este misterio lo vamos a ofrecer por el continente de Oceanía y vamos a pedir por los que trabajan por la paz, por la justicia, por la vida, la política y las familias, para que con sus vidas anuncien que es posible vivir el compromiso, la fidelidad y la ternura. En este camino del discípulo no está solo. La dulce presencia de María reconforta en las debilidades y en las caídas. La figura del cirineo y del viacrucis de Jesús nos compromete a poner el hombro para ayudar a Cristo en su misión salvadora. También vamos a pedir a Dios para que nos ayude a convertirnos en cirineos de los misioneros, especialmente los que trabajan en Oceanía, sosteniéndoles con nuestra oración y con nuestros sacrificios.
0: Padre nuestro que estás en el cielo, santificado sea tu nombre. Venga a nosotros tu reino. Hágase, Señor, tu voluntad en la tierra como en el cielo.
2: Danos hoy nuestro pan de cada día. Perdona nuestras ofensas, como también nosotros perdonamos a los que nos ofenden. No nos dejes caer en la tentación y líbranos del mal. Amén.
3: Dios te salve, María. Llena eres de gracia, el Señor es contigo. Bendita tú eres entre todas las mujeres y bendito es el fruto de tu vientre, Jesús.
2: Santa María, Madre de Dios, ruega por nosotros los pecadores, ahora y en la hora de nuestra muerte. Amén.
3: Dios te salve María, llena eres de gracia, el Señor es contigo. Bendita tú eres entre todas las mujeres y bendito es el fruto de tu vientre, Jesús.
2: Santa María, Madre de Dios, ruega por nosotros los pecadores, ahora y en la hora de nuestra muerte. Amén.
3: Dios te salve María, eres de gracia, el Señor es contigo. Bendita tú entre todas las mujeres y bendito es el fruto de tu vientre, Jesús.
2: Santa María, Madre de Dios, ruega por nosotros los pecadores, ahora y en la hora de nuestra muerte. Amén.
3: Dios te salve María, llena eres de gracia, el Señor es contigo. Bendita tú entre todas las mujeres y bendito es el fruto de tu vientre, Jesús.
2: Santa María, Madre de Dios, ruega por nosotros los pecadores, ahora y en la hora de nuestra muerte. Amén.
3: Dios te salve María, llena eres de gracia, el Señor es contigo. Bendita tú entre todas las mujeres y bendito es el fruto de tu vientre, Jesús.
2: Santa María, Madre de Dios, ruega por nosotros los pecadores, ahora y en la hora de nuestra muerte. Amén.
3: Dios te salve María, llena eres de gracia, el Señor es contigo. Bendita tú eres entre todas las mujeres y bendito es el fruto de tu vientre, Jesús.
2: Santa María, Madre de Dios, ruega por nosotros los pecadores, ahora y en la hora de nuestra muerte. Amén.
3: Dios te salve María, llena eres de gracia, el Señor es contigo. Bendita tú eres entre todas las mujeres y bendito es el fruto de tu vientre, Jesús.
2: Santa María, Madre de Dios, ruega por nosotros los pecadores, ahora y en la hora de nuestra muerte. Amén.
3: Dios te salve María, llena eres de gracia, el Señor es contigo. Bendita tú eres entre todas las mujeres y bendito es el fruto de tu vientre, Jesús.
0: Santa María, Madre de Dios, ruega por nosotros los pecadores, ahora y en la hora de nuestra muerte. Amén.
3: Dios te salve María, llena eres de gracia, el Señor es contigo. Bendita tú eres entre todas las mujeres y bendito es el fruto de tu vientre, Jesús.
2: Santa María, Madre de Dios, ruega por nosotros los pecadores, ahora y en la hora de nuestra muerte. Amén.
3: Dios te salve María, llena eres de gracia, el Señor es contigo. Bendita tú eres entre todas las mujeres y bendito es el fruto de tu vientre, Jesús.
2: Santa María, Madre de Dios, ruega por nosotros los pecadores, ahora y en la hora de nuestra muerte. Amén.
3: Gloria al Padre, y al Hijo, y al Espíritu Santo.
2: Como era en un principio, ahora y siempre, por los siglos de los siglos. Amén.
1: Santa María, Reina de las Misiones,
4: ruega por Oceanía.
1: San Francisco Javier,
4: ruegue por Oceanía.
1: Santa Teresita del Niño Jesús,
4: ruegue por Oceanía.
1: Padre Damián de Hansi,
4: ruegue por Oceanía.
1: San Pedro Chanel,
4: ruegue por Oceanía.
1: Estrella del mar,
4: ruegue por Oceanía.
1: Beatos y santos de las innumerables islas,
4: ruegue por Oceanía.

0: quinto misterio de dolor, contemplamos la crucifixión y muerte de nuestro Señor Jesucristo.
1: En este misterio vamos a ofrecer por el continente de Asia y vamos a pedir para que todos los pueblos de Asia que mueren día a día por la injusticia, la miseria, la violencia y la discriminación, que se abran a la gracia de la salvación que brota de la cruz donde está clavado el Hijo de Dios, único y verdadero Redentor de la humanidad. Madre de Jesús y Madre nuestra, tú que experimentaste al pie de la cruz el dolor de ver morir a tu Hijo, intercede ante el Señor por tantas madres de Asia, sobre todo las del sudeste asiático y de los países más pobres. Da fortaleza y consuelo a aquellas que impotentes ven sufrir o morir al fruto de sus entrañas.
0: Padre nuestro que estás en el cielo, santificado sea tu nombre. Venga a nosotros tu reino. Hágase, Señor, tu voluntad en la tierra como en el cielo.
2: Danos hoy nuestro pan de cada día. Perdona nuestras ofensas, como también nosotros perdonamos a los que nos ofenden. No nos dejes caer en la tentación y líbranos del mal. Amén.
3: Dios te salve, María, llena eres de gracia. El Señor es contigo. Bendita tú eres entre todas las mujeres y bendito es el fruto de tu vientre, Jesús.
2: Santa María, Madre de Dios, ruega por nosotros los pecadores, ahora y en la hora de nuestra muerte. Amén.
3: Dios te salve, María, llena eres de gracia. El Señor es contigo. Bendita tú eres entre todas las mujeres y bendito es el fruto de tu vientre, Jesús.
2: Santa María, Madre de Dios, ruega por nosotros los pecadores, ahora y en la hora de nuestra muerte. Amén.
3: Dios te salve, María, eres de gracia. El Señor es contigo. Bendita tú entre todas las mujeres y bendito es el fruto de tu vientre, Jesús.
2: Santa María, Madre de Dios, ruega por nosotros los pecadores, ahora y en la hora de nuestra muerte. Amén.
3: Dios te salve, María, llena eres de gracia. El Señor es contigo. Bendita tú entre todas las mujeres y bendito es el fruto de tu vientre, Jesús.
2: Santa María, Madre de Dios, ruega por nosotros los pecadores, ahora y en la hora de nuestra muerte. Amén.
3: Dios te salve, María, llena eres de gracia. El Señor es contigo. Bendita tú entre todas las mujeres y bendito es el fruto de tu vientre, Jesús.
2: Santa María, Madre de Dios, ruega por nosotros los pecadores, ahora y en la hora de nuestra muerte. Amén.
3: Dios te salve, María, llena eres de gracia. El Señor es contigo. Bendita tú eres entre todas las mujeres y bendito es el fruto de tu vientre, Jesús.
2: Santa María, Madre de Dios, ruega por nosotros los pecadores, ahora y en la hora de nuestra muerte. Amén.
3: Dios te salve, María, llena eres de gracia. El Señor es contigo. Bendita tú eres entre todas las mujeres y bendito es el fruto de tu vientre, Jesús.
2: Santa María, Madre de Dios, ruega por nosotros los pecadores, ahora y en la hora de nuestra muerte. Amén.
3: Dios te salve, María, llena eres de gracia. El Señor es contigo. Bendita tú eres entre todas las mujeres y bendito es el fruto de tu vientre, Jesús.
0: Santa María, Madre de Dios, ruega por nosotros los pecadores, ahora y en la hora de nuestra muerte. Amén.
3: Dios te salve, María, llena eres de gracia. El Señor es contigo. Bendita tú eres entre todas las mujeres y bendito es el fruto de tu vientre, Jesús.
2: Santa María, Madre de Dios, ruega por nosotros los pecadores, ahora y en la hora de nuestra muerte. Amén.
3: Dios te salve, María, llena eres de gracia. El Señor es contigo. Bendita tú eres entre todas las mujeres y bendito es el fruto de tu vientre, Jesús.
2: Santa María, Madre de Dios, ruega por nosotros los pecadores, ahora y en la hora de nuestra muerte. Amén.
3: Gloria al Padre, y al Hijo, y al Espíritu Santo.
2: Como era en un principio, ahora y siempre, por los siglos de los siglos. Amén.
0: Santa María, Reina de las Misiones,
4: ruega por Asia.
0: San Francisco Javier,
4: ruega por Asia.
0: Santa Teresita del Niño Jesús,
4: ruega por Asia.
0: San Andrés y Santo Tomás,
4: ruega por Asia.
0: San Juan Brito,
4: ruega por Asia.
0: Beato Teófano Benar,
4: ruega por Asia.
0: Beato Valentín Berreochoa,
4: ruega por Asia.
0: Santos mártires de Corea,
4: ruega por Asia.
0: Beatos y santos mártires de China y Japón,
4: ruega por Asia.

0: Ahora en este momento vamos a ofrecer las tres Aves Marías para que Dios, en estos misterios gozosos que hemos meditado, aumente en nosotros las tres virtudes teologales, la fe, la esperanza y la caridad. Dios te salve María, hija privilegiada de Dios, te suplicamos aumentes la fe en cada discípulo misionero que ha iniciado con mucho ánimo la misión continental en nuestra iglesia hondureña. Dios te salve María, llena eres de gracia, el Señor es contigo. Bendita tú eres entre todas las mujeres y bendito es el fruto de tu vientre Jesús.
1: Santa María, Madre de Dios, ruega por nosotros los pecadores, ahora y en la hora de nuestra muerte. Amén.
2: Dios te salve María, Madre de Dios Hijo, te suplicamos que intercedas ante Dios para que aumentes la virtud de la esperanza en cada familia, especialmente por aquellas que acogen a tus misioneros, aquellas que abren sus puertas a todos los peregrinos. Dios te salve María, llena eres de gracia, el Señor es contigo. Bendita tú eres entre todas las mujeres, y bendito es el fruto de tu vientre, Jesús.
3: Santa María, Madre de Dios, ruega por nosotros los pecadores, ahora y en la hora de nuestra muerte. Amén.
4: Dios te salve María, esposa del Espíritu Santo. Te suplicamos tu intercesión ante Dios para que aumente la virtud de la caridad en cada hombre y mujer que ha abierto su corazón a Cristo. Dios te salve María, llena eres de gracia, el Señor está contigo. Bendita tú eres entre todas las mujeres y bendito es el fruto de tu vientre Jesús.
2: Santa María, Madre de Dios, ruega por nosotros los pecadores, ahora y en la hora de nuestra muerte. Amén.
5: Dios te salve, Reina y Madre de Misericordia, vida, dulzura y esperanza nuestra. Dios te salve, a ti clamamos los desterrados hijos de Eva, a ti suspiramos, gimiendo y llorando en este valle de lágrimas. Ea pues, Señora abogada nuestra, vuelve a nosotros esos tus ojos misericordiosos. Y después de este destierro, muéstranos a Jesús, fruto bendito de tu vientre. Oh clemente, oh piadosa, oh dulce siempre Virgen María, ruega por nosotros, Santa Madre de Dios, para que seamos dignos de alcanzar las promesas de nuestro Señor Jesucristo. Amén.
6: Dios Padre, que quieres que todos los hombres se salven,
0: ten piedad de nosotros.
6: Dios Hijo Redentor del mundo,
1: ten piedad de nosotros.
6: Dios Espíritu Santo, que atraes a los hombres al conocimiento de la verdad,
1: ten piedad de nosotros.
0: Oremos, Dios bueno y maravilloso, que quieres la felicidad de todos tus hijos, te pedimos que tu palabra ilumine el corazón de toda la humanidad y que nosotros seamos verdaderos discípulos misioneros, portadores de la alegría de la buena noticia, por Jesucristo, tu Hijo, misionero por excelencia. Amén.
1: Amén. Amén.
0: Bendita sea tu pureza y eternamente lo sea.
1: Pues todo un Dios se recrea en tan graciosa belleza.

Hemos orado con el Santo Rosario y ahora nos comprometemos a tener como ejemplo a la Virgen María, ya que en estos tiempos se necesitan honrados ciudadanos y buenos cristianos que transformen esta sociedad en una sociedad más justa y solidaria.

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0: Una de la mañana.
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4: ¿Cuánto amor tienes por mí?
5: La paz y la esperanza de nuestro Señor Jesucristo esté con cada uno de ustedes, queridos hermanos y hermanas. Es un gusto para mí compartir esta reflexión de cada día con la intención de que usted viva una experiencia de fe que le impulse a llevar una vida más llena de la gracia de Dios. Hoy voy a compartir con ustedes unos temas que están, que son parte de una serie que le he titulado La Palabra de Dios Transforma Nuestra Vida. Así se llama la serie, y esta serie, La Palabra de Dios Transforma Nuestra Vida, tiene cinco temas. El primer tema que voy a abordar, y es el que voy a compartir hoy con usted, es que hay que entender que Dios habla, Dios me habla, Dios se comunica, es el Dios que se comunica. Es el primer tema. El segundo tema, yo, ante ese hablar de Dios, yo escucho la palabra. Estoy llamado a escuchar la palabra de este Dios que se comunica. El tercer tema es acerca de yo, aparte de escuchar la palabra al ser escuchada por mí, empieza a transformar mi vida, empieza a generar un nivel de conciencia. Entonces el tercer tema será la palabra transforma mi vida. ¿Eh? Y el cuarto tema tiene que ver con la familia, porque si yo recibo la palabra, si la palabra me va transformando, el primer lugar para que transforme también la vida es la familia. Entonces la palabra transforma la familia. Y el quinto último tema de esta serie, la palabra

esta temática tan linda de que la palabra de Dios transforma nuestra vida. Entremos en primer lugar al primer tema. El primer tema se titula Dios me habla. Cuando uno toma conciencia del valor de la Sagrada Escritura, uno se va dando cuenta que la Biblia es más que un libro. La Biblia es más que un libro. Es un libro profundamente espiritual. Y cuando uno la escruta, uno la estudia, uno se profundiza la palabra de Dios, se va dando cuenta que hay, que contiene tesoros maravillosos. Por ejemplo, si nos vamos al Nuevo Testamento y tomamos la carta a los Hebreos y nos centramos en el primer capítulo de los Hebreos y los dos primeros versículos de la carta a los Hebreos, o sea, Hebreos capítulo 1, versículo del 1 al 2. ¿Qué dice el texto? Preste atención. Si no tiene una Biblia a mano, tranquilo, tranquila, con actitud de escucha, no se distraiga. Es un tiempo de reflexión, es un tiempo de interiorización. Por eso le llamamos a este programa Descubrir, porque cada vez vamos descubriendo, nos vamos encontrando con la revelación de este Dios de misericordia. Hebreos capítulo 1, versículos 1 y 2 dice: muchas veces y de muchas maneras, escuche bien, repito esto, muchas veces y de muchas maneras habló Dios en el pasado a nuestros padres por medio de los profetas. Versículo 2: en estos últimos tiempos nos ha hablado por medio del Hijo, a quien instituyó heredero de todo, por quien también hizo el universo. Palabra de Dios, te alabamos, Señor. Valdrá la pena repetir la primera frase. Muchas veces y de muchos modos habló Dios en el pasado a nuestros padres por medio de los profetas. En estos últimos tiempos nos ha hablado por medio del Hijo, o sea, por medio de Jesucristo. Eso es como cuando usted recibe un correo electrónico, cuando usted recibe una llamada, cuando usted recibe un mensaje en WhatsApp, por ejemplo, vía WhatsApp u otra plataforma, y se da cuenta que quien le escribe es una persona muy cercana a usted, es una persona a la cual usted ama, es una persona que también puede ser una persona que, pues como que, por decir así, ya días no dialoga, ya días no conversan, ya días no comparten una buena tarde, ya días. Pero te ha escrito, te ha mandado un mensaje, te ha enviado una carta y te sorprende. ¿Por qué? Porque pues quizás no te esperabas que esa persona te escribiera. La palabra de Dios es una palabra, es una carta de amor dirigida a cada uno de nosotros. Dios no nos dejó la Sagrada Escritura simplemente para informarnos sobre Él. No. La Sagrada Escritura es este Dios que me habla, este Dios que se revela a través de su palabra para encontrarme con Él. Porque Dios es el que se comunica, Dios es el que toma la iniciativa. Uno de los documentos hermosos del Vaticano II es la Constitución Dei Verbum, que habla sobre la divina revelación. Y en el numeral 2 dice una frase, lo leo a continuación: queriendo Dios en su bondad y sabiduría revelarse a sí mismo y manifestar el misterio de su voluntad, habla a los hombres como amigos y convive con ellos para invitarlos y admitirlos en su compañía. O sea, la Iglesia ha discernido que Dios en su bondad, en su sabiduría infinita, se revela a nuestra vida para manifestar su voluntad y que nos habla a cada uno de nosotros, dice esta frase linda,

0: habla a los hombres como amigos. O sea, por eso se plantea el hecho de que se proclama la buena nueva de Jesucristo, la buena nueva de la palabra de Dios. Y esa buena nueva es ese mensaje del Dios cercano, del Dios que está en nosotros. Por eso el salmista en el Salmo 119, el versículo 105, dirá esa expresión lindísima de lámpara es tu palabra para mis pies, luz en mi sendero. Querido amigo y amiga, Dios es un Dios que nos propone, nos plantea en la Sagrada Escritura su proyecto de vida para cada uno de nosotros. Por eso la Biblia no es simplemente un libro, por decir así, religioso. Es la palabra de Dios mediante la cual sale Dios a nuestro encuentro, que quiere establecer una relación con nosotros, que por ello nos da la iglesia, que nos acompaña como madre y maestra. Por eso nosotros tenemos en nuestra mano, cuando tenemos una Biblia, en nuestras manos tenemos algo más que un libro. Tenemos la palabra de Dios. Tenemos esta palabra del Dios que es amor. Y esta palabra contiene la gracia de Dios para nuestra vida. Por eso la primera pregunta que tenemos que hacernos ante este Dios que nos habla es: ¿quiero realmente escucharlo? ¿Tengo la intención de escucharlo? A veces pasa en nuestras casas que tenemos una Biblia como la que tengo yo aquí en este, sobre este escritorio, y la tenemos de adorno, de adorno. Entonces la palabra de Dios se ha convertido en un simple libro que ocupa un espacio determinado en algún lugar de la casa. Pero hay que entender que Dios es un Dios que se comunica. Dios es un Dios que se revela, que se manifiesta. Desde el libro del Génesis hasta el libro de Apocalipsis, vamos a encontrar a un Dios que siempre se está comunicando. Dios habló con Abraham, Dios habló a Moisés, Dios habló a través de los profetas, Dios habló al pueblo, Dios habló a través de Jesucristo. O sea, este Dios que se va revelando a tal grado, es tan importante para Dios revelarse que el capítulo primero de San Juan, el versículo 14, dice lo siguiente. San Juan, capítulo 1, versículo 14. Y la palabra se hizo carne. Repito, y la palabra se hizo carne y puso su morada entre nosotros y hemos contemplado su gloria. Gloria que recibe del Padre como Hijo único, lleno de gracia y de verdad. Palabra del Señor. La palabra se ha hecho carne, dice Juan, y puso su morada entre nosotros. Esa palabra que se hace carne es Jesucristo. Aquí está el centro de la fe. Dios no solamente da un mensaje, nos da a su Hijo. La palabra de Dios nos acerca más al camino de la fe, nos inspira más a una vida más cristiana. Por eso es que hay que entender que esta palabra de este Dios que me habla, de este Dios que se revela, tiene una característica lindísima, maravillosa. ¿Sabe cuál es? Hebreos capítulo 4, versículo 12. Hebreos capítulo 4, versículo 12, nos revela lo lindo de esta palabra. No es lo único, pero es lo primario para nuestra vida. Este Dios que se revela, este Dios que habla, ¿con qué intención es? Hebreos capítulo 4, versículo 12, dice: ciertamente la palabra es viva, ciertamente es viva la palabra de Dios y eficaz. Más cortante que espada alguna de dos filos. Penetra hasta las fronteras entre el alma y el espíritu, hasta las junturas y médulas, y escruta los sentimientos y pensamientos del corazón. Palabra de Dios, te alabamos, Señor. dos expresiones lindísimas, que no son las únicas en este texto. La palabra es viva y eficaz. La palabra puede corregir nuestra vida de pecado, por supuesto que sí. La palabra puede consolar el corazón que está herido, por supuesto que sí. La palabra puede fortalecer nuestra vida, el sentido de nuestra existencia, del matrimonio, de la familia, por supuesto que sí. La palabra nos vuelve a dar esperanza cuando quizás la hemos perdido. La palabra inquieta nuestro corazón para vivir más seriamente nuestro proceso de conversión. Por eso es que la palabra es viva y eficaz. No es magia, es un proceso. Por eso se utiliza la imagen de la espada. La imagen de la espada que dice que es como una espada de dos filos, de doble filo, que va penetrando, va adentrándose. Es que este Dios que se comunica, eso es lo que quiere hacer en tu vida y en la mía. Ir penetrando, que su amor vaya adentrándose en tu vida y en la mía, que su misericordia, que su alegría, que su infinita bondad vaya penetrando nuestra vida. Y a través de la palabra vamos descubriendo esa riqueza del amor de Dios para nosotros. Porque habla que esa palabra escruta aún hasta sentimientos y pensamientos. Fíjense bien, escruta esa palabra. Este Dios que te ama, este Dios que se revela, quiere adentrarse a lo más íntimo de ti. Lo más íntimo de ti son tus pensamientos, son tus sentimientos. Este Dios no quiere quedarse en una situación superficial, no. Este Dios quiere adentrarse más a lo profundo de nuestra vida. Se recuerda en el Evangelio de San Juan, dirá Jesucristo, quien me escucha a mí, escucha al Padre, mis ovejas oyen mi voz. O sea, Dios siempre nos va a estar hablando, Dios siempre se va a estar comunicando con cada uno de nosotros. ¿Por qué? Porque Él anhela penetrar nuestra vida para que de una manera u otra le demos una respuesta concreta a Él. ¿Cuántas veces, queridos hermanos y hermanas, cuántas veces hemos leído la Biblia buscando respuestas? Hemos encontrado una palabra que nos ha dado, que nos ha fortalecido, que nos ha animado, que nos ha inspirado, que nos ha dado consuelo. Hemos escuchado una predicación, una homilía, como usted le quiera llamar, una catequesis basada en la palabra de Dios, y hubo un texto de la palabra que te iluminó, que te fortaleció. Porque este Dios siempre tiene una palabra dispuesta para ti, para mí. No es casualidad que hoy estés recibiendo este mensaje. ¿Por qué? Porque hagámonos una pregunta sencilla. ¿Qué quiere Dios decirnos a cada uno de nosotros? ¿Qué quiere Dios decirnos a nuestra vida, a nuestro matrimonio? Es que aquí conviene entender que tenemos que pasar de ver la Biblia solamente como una fuente de información a la Biblia que se convierte en fuente de transformación. O sea, no solamente es informarme, es dejar que esta palabra me transforme. Esta palabra me motive a convertirme. No solamente puedo quedarme con qué me dice el texto, o qué dice el texto, mejor dicho. No puedo quedarme con esa pregunta de qué dice el texto, no. Sino que tengo que adentrarme a, Señor, ¿qué me quieres decir hoy a través de este texto? ¿Qué me estás diciendo a mí? ¿Qué voy a hacer, Señor, después de recibir esta palabra? ¿Qué hago con esta palabra que me has dicho y que me has preparado para mí? ¿Qué la hago? Solamente tengo dos caminos. La cojo, la medito, la escruto, la asumo, o simplemente la ignoro. No la valoro, no la disfruto. No dejo que penetre mi vida. Entonces, pensar un poco en este aspecto fundamental. cuando tú y yo abrimos la Biblia, no solamente abrimos un libro. Tengo que primero abrir mi corazón al Dios que quiere hablarme. Entonces, lo primero que debo de saber entender, y por eso es el primer tema de esta serie, La Palabra de Dios Transforma Nuestra Vida. Lo primero que debo de entender, de aceptar, es que Dios habla. Dios habla. Y este Dios que habla tiene un mensaje concreto para cada uno de nosotros. Este Dios que habla tiene el anhelo de que le prestemos atención. Dios, si tomas el libro del Éxodo y ves esa experiencia de Moisés ante la zarza, y te das cuenta que estando Moisés ante la zarza, Dios le da un mensaje a él que le va a cambiar rotundamente la vida. Ese es el anhelo de Dios. Así como le habló Dios a través del ángel a la Virgen María, así como el Señor se le reveló en sueños a San José, así Dios tiene un mensaje para nosotros. Ahora, la clave en esto es que Dios se sigue comunicando todavía. Dios se comunica. Una manera para mostrar su presencia en medio de nosotros es la palabra. Es esta palabra, lo que comúnmente llamamos Biblia. Pues esta Biblia contiene la palabra de Dios. Y si esta Biblia contiene la palabra de Dios, significa que yo debo de estar dispuesto no solamente a leer la Biblia. Tengo que profundizar entendiendo algo. Que para escuchar a Dios, debo de tener actitud de hijo y corazón de discípulo de Cristo. Actitud de hijo. Habla, Señor, que tu siervo escucha. Actitud de discípulo. María ha escogido la mejor parte. Escuchando a Jesús. Porque el Señor siempre tiene algo que mostrarse, siempre tiene algo que revelarse. Eso es como cuando tú te integras a una comunidad católica, los movimientos, comunidades eclesiales de base, los pequeños grupos de oración, los círculos bíblicos, que siempre, siempre se sustenta la catequesis, el mensaje, la reflexión, la predicación, como tú le quieras llamar, con la palabra de Dios. Entonces, la clave es qué me quiere decir el Señor a mí. ¿Qué me quiere decir en esta reunión el Señor? Debe de haber en nosotros un interés grande. Es como cuando papá, mamá, habla con los hijos. Nos damos cuenta que cuando tú te sientas, yo me siento con mis hijos a conversar, siempre tiene que haber un nivel de prestar atención, de estar atentos a lo que papá, mamá está diciendo. Y eso le pedimos a los hijos, que nos presten atención, que dejen el celular, que vengan un par de minutos a la sala, o que no se escuchen, que dejen de hacer lo que están haciendo. Pues imagínate tú, ¿qué esperará el Señor de ti y de mí cuando Él nos quiere hablar? ¿No crees tú que espera lo mismo? ¿Y qué hacemos nosotros? Responde tú. ¿Qué haces tú ante la palabra? ¿Con qué actitud recibes la palabra? ¿Con qué interés escrutas la palabra? ¿Con qué anhelo, deseo de profundizar tienes en ti ante la palabra? ¿Qué tan obediente eres a la palabra? Todo esto es importante pensarlo, vivirlo, porque la palabra tiene un contenido maravilloso. Y el contenido maravilloso de la palabra es que es Dios, es el sentir, el pensar, el querer del Señor para tu vida y para la mía. Entonces, piensa un poco en esto. Medita. Dios es el Dios que se revela, Dios es el Dios que habla, Dios es el Dios que se comunica. Por lo tanto, lo primero hay que entender que Dios siempre me habla, que Dios siempre tiene una palabra para mí, que Dios siempre está atento, que Dios siempre tiene un mensaje para mí. Y es ahí donde nosotros debemos de evaluar un poco. Por eso, el tema siguiente de la serie La Palabra de Dios Transforma Nuestra Vida será Yo Escucho la Palabra. Hoy me he centrado en Dios me habla, Dios se comunica, Dios se revela, Dios habla, Dios se manifiesta. Siguiente tema es Yo Escucho la Palabra. ¿Qué tan importante es escuchar la Palabra de Dios? Por lo tanto, hagamos oración un momento. Antes de terminar esta reflexión, pensemos un poco en este Dios de amor, de misericordia, y digamos, Señor Jesús, permíteme abrir mis oídos para siempre escucharte. Permíteme abrir mi mente para poder comprenderte. Permíteme, Señor, abrir mi corazón para recibir tu palabra. Que nunca, Señor, vuelva a mirar la Biblia como un libro más, que descubra en ella tu voz, tu voluntad y tu amor. Todo, Padre, lo pedimos en el nombre tuyo, Jesucristo, que vive, reinas y señoreas por los siglos de los siglos. Amén. Que el Señor les bendiga, les inspire y les anime cada día. Les espero mañana para que mañana profundicemos en el siguiente tema, Yo Escucho la Palabra de Dios. Recuerde que esta es una serie titulada La Palabra de Dios Transforma Nuestra Vida. Bendiciones.
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1: Si tuviéramos una máquina del tiempo como esas que se presentan en las películas de ficción, y pudiéramos entrar en ella y programarla para llegar a los primeros años de la fe cristiana, encontraríamos una pequeña comunidad. Una pequeña comunidad con características muy definidas. Gracias a Dios tenemos como instantáneas, gracias a San Lucas, un gran historiador, investigador, que dejó escrito el libro de Hechos de los Apóstoles. Les voy a presentar como dos fotografías de la comunidad y les voy a preguntar cuáles son las características de esa comunidad. Hechos de los Apóstoles, capítulo 1. Versículos del 12 al 14, esa es la primera fotografía. Cuando Jesús subió al cielo, los discípulos se habían quedado viendo, una nube lo ocultó y unos varones vestidos de blanco le dijeron: ¿y ustedes qué están haciendo mirando al cielo? Vayan a cumplir la tarea que les dejó. Y entonces ellos hicieron lo siguiente. Hechos, capítulo 1, versículo 12. Entonces se volvieron a Jerusalén desde el monte llamado de los Olivos, que está próximo a Jerusalén, la distancia de un camino que un judío puede caminar en sábado. Y cuando llegaron, subieron al piso superior donde vivían Pedro, Juan, Santiago, Andrés, Felipe y Tomás, Bartolomé, Mateo, Santiago, el de Alfeo, Simón, el Celota, Judas de Santiago. Todos ellos perseveraban en la oración con un mismo espíritu, en compañía de algunas mujeres y de María, la Madre del Señor, y de sus hermanos. La segunda instantánea, la segunda lectura, está en el capítulo 2, sigue describiendo. Capítulo 2, versículos 42 al 47. Se mantenían constantes en la enseñanza de los apóstoles, en la comunión, en la fracción del pan, en las oraciones. Pero el temor se apoderaba de todos, pues los apóstoles realizaban muchos prodigios y signos. Todos los creyentes estaban de acuerdo y tenían todo en común. Vendían sus posesiones y sus bienes, los repartían entre todos según la necesidad de cada uno. Acudían diariamente al templo con perseverancia, con un mismo espíritu, compartían el pan por las casas y tomaban el alimento con alegría y sencillez de corazón. Alababan a Dios y gozaban de la

tenían la enseñanza de los apóstoles, eran alegres, tenían alegría. La gente los quería, daban testimonio, eran gente buena. Oye, esos cómo se aman, decían. ¿Qué más? Tenían sus bienes en común, no habían necesitados entre ellos porque se compartían los bienes. Eran obedientes, perseverantes, tenían la fracción del pan, hacían milagros, prodigios. Perseveraban en la oración, pero hay dos cosas que no me han dicho. Sí, ya dijeron aquí. Estaban con María, la madre de Jesús. Estaban con María, la madre de Jesús. Tal vez. Todas esas características no las veamos tan visibles como quisiéramos. Sobre todo eso que iban todos los días al templo, perseverante, de vez en cuando vamos. Ellos no iban de vez en cuando. ¿Cuándo dice que iban? Todos los días. Tal vez no vemos tantos milagros, signos, prodigios. De vez en cuando los vemos. Tal vez, o sin el tal vez, no compartamos los bienes como deberíamos compartirlos. Tal vez. Pero hay una cosa que sí la tenemos. Con nosotros está María, la madre de Jesús, la madre del Señor. Es una característica que, como la Virgen María dijo, será de todas las generaciones. Me llamarán dichosa todas las generaciones. Y todas las generaciones de creyentes tendremos que estar siempre evaluándonos si estamos bien, si nos estamos perdiendo, si nos estamos apartando del ideal cristiano que está en esas instantáneas que leímos reflejado. ¿Y por qué Jesús quiso que la Virgen María se quedara con los discípulos? Voy a hacer una lectura y ustedes me dicen cuáles son las dos palabras que más se repiten en esta lectura. San Juan capítulo 19, versículos del 25 al 27. San Juan 19, 25. ¿Cuáles son las dos palabras que más se repiten en esta lectura? San Juan 19, 25, 27. Junto a la cruz de Jesús estaba su madre y la hermana de su madre, María, mujer de Cleofas, y María Magdalena. Jesús, viendo a su madre y junto a ella al discípulo a quien amaba, dice a su madre: mujer, ahí tienes a tu hijo. Luego dice al discípulo: ahí tienes a tu madre. Y desde aquella hora el discípulo la acogió en su casa. Palabra de Dios. ¿Cuáles son las palabras que más se repiten? Madre y discípulo. Discípulo. Madre y discípulo. Ese binomio, madre y discípulo, estuvo en la mente de Jesús. Y no porque no tuviera familia con quien se quedara la Virgen María, si dice que ahí estaba la hermana de su madre. Y Jesús bien pudo haberle dicho: tía, se la encargo. Tía, cuídela. No, Jesús quiere que la madre se quede con los discípulos. ¿Y por qué? Porque los discípulos iban a necesitar

especialmente a María por tres cosas básicas. Primero, porque Jesús le dijo, quédense en Jerusalén, volvamos a Hechos de los Apóstoles, capítulo 1, Hechos capítulo 1, pero ahora en el versículo 4 y 5 y versículo 8, miren la orden que le dio Jesús. Hechos 1, 4, 5. Mientras estaba comiendo con ellos, les ordenó: no se vayan de Jerusalén, sino que aguarden la promesa del Padre que oyeron de mí. Porque Juan bautizó con agua, pero ustedes serán bautizados con el Espíritu Santo dentro de pocos días. Versículo 8. Ustedes recibirán una fuerza cuando el Espíritu Santo venga sobre ustedes, y de ese modo serán mis testigos en Jerusalén, en toda Judea, Samaria y hasta los confines de la tierra. Palabra de Dios. ¿Cuál fue la orden que le dio? Esperen hasta que sean llenos del Espíritu Santo. Esperen. Y si de esperar la acción del Espíritu Santo se trata, nadie pudo enseñarles a esperar mejor que la Virgen María. Porque para nosotros Espíritu Santo ya es familiar, pero para ellos eran las primeras veces que oían. ¿Y eso qué es? Acuérdense que en el mundo judío no estaba el concepto. Para los judíos solo Yahvé es uno, solo Yahvé el Padre, pero ahora viene a hablar de que el Espíritu Santo, ¿y ese quién es? Cuando el ángel le dijo a la Virgen María, el Espíritu Santo vendrá sobre ti, el poder del Altísimo te cubrirá con su sombra, María tuvo que esperar. ¿Qué va a ser eso? ¿Cómo va a ser eso? ¿Dónde está eso? Si alguien sabía de que el Espíritu Santo era real, fue María, así quedó embarazada. Se concibió por obra del Espíritu Santo. Y ella sí que sabía quién era el Espíritu Santo. Ellos solo preguntan, ¿y quién es el Espíritu Santo? Espérate, a mí me dejó embarazada. A saber a ustedes cómo les va a salir. Ustedes, algo va a pasar en ustedes. Esperen, ustedes espérense. El poder del Altísimo vendrá sobre ustedes. Eso se los aseguro. Tanto que San José, un hombre bueno que no entendía lo que estaba pasando, tuvo que venir un ángel a decirle eso. San Mateo capítulo 1 versículo 18, cuando San José se dio cuenta que la Virgen María estaba embarazada y que era por obra del Espíritu Santo, pobre San José, si ni a nosotros nos sería fácil, imagínate que una hija tuya te diga, es que es del Espíritu Santo. No, no, no, no, no, no, no, no, no, no. Mucho menos una esposa, una novia, que venga con eso que el Espíritu Santo. Pobre San José no podía, es que nadie en el mundo judío podía entender la acción real, tan real del Espíritu Santo. Y el ángel tiene que despertar a José del sueño, dice el Evangelio según San Mateo en el capítulo 1, que el ángel tuvo que despertar a José del sueño. Me gusta ya a la altura del versículo 20, cuando José tenía planeado abandonar a la Virgen María. Así lo tenía planeado cuando el ángel del Señor se apareció en sueño y le dijo, José, hijo de David, no temas tomar contigo a María, porque lo que está engendrado en ella es del Espíritu Santo. Palabra de Dios.
Dígale al que está al lado suyo, no temas acercarte a María. Estará cerca de la acción del Espíritu Santo. Lo que hay en ella es obra del Espíritu. Ahora, si el tema esperar la acción del Espíritu era lo que tenían que hacer los discípulos, tenían que acompañarse con aquella que había esperado la acción del Espíritu. Por eso ella estuvo orando para mantener esa fe expectante en la acción del Espíritu. Pero esa no era la única. Y si de esperar la acción del Espíritu Santo se trata, nadie pudo enseñarles a esperar mejor que la Virgen María. Porque para nosotros Espíritu Santo ya es familiar, pero para ellos eran las primeras veces que oían. ¿Y eso qué es? Acuérdense que en el mundo judío no estaba el concepto. Para los judíos solo Yahvé es uno, solo Yahvé el Padre, pero ahora viene a hablar de que el Espíritu Santo, ¿y ese quién es? Cuando el ángel le dijo a la Virgen María, el Espíritu Santo vendrá sobre ti, el poder del Altísimo te cubrirá con su sombra, María tuvo que esperar. ¿Qué va a ser eso? ¿Cómo va a ser eso? ¿Dónde está eso? Si alguien sabía de que el Espíritu Santo era real, fue María, así quedó embarazada. Se concibió por obra del Espíritu Santo. Y ella sí que sabía quién era el Espíritu Santo. Ellos solo preguntan, ¿y quién es el Espíritu Santo? Espérate, a mí me dejó embarazada. A saber a ustedes cómo les va a salir. Ustedes, algo va a pasar en ustedes. Esperen, ustedes espérense. El poder del Altísimo vendrá sobre ustedes. Eso se los aseguro. Tanto que San José, un hombre bueno que no entendía lo que estaba pasando, tuvo que venir un ángel a decirle eso. San Mateo capítulo 1, versículo 18, cuando San José se dio cuenta que la Virgen María estaba embarazada y que era por obra del Espíritu Santo, pobre San José, si ni a nosotros nos sería fácil, imagínate que una hija tuya te diga, es que es del Espíritu Santo, no, mucho menos una esposa, una novia, que venga con eso que el Espíritu Santo. Pobre San José no podía, es que nadie en el mundo judío podía entender la acción real, tan real del Espíritu Santo. Y el ángel tiene que despertar a José del sueño, dice el Evangelio según San Mateo en el capítulo 1, que el ángel tuvo que despertar a José del sueño. Me gusta ya a la altura del versículo 20, cuando José tenía planeado abandonar a la Virgen María. Así lo tenía planeado cuando el ángel del Señor se apareció en sueño y le dijo, José, hijo de David, no temas tomar contigo a María, porque lo que está engendrado en ella es del Espíritu Santo. Palabra de Dios. Dígale al que está al lado suyo, no temas acercarte a María. Estará cerca de la acción del Espíritu Santo. Lo que hay en ella es obra del Espíritu. Ahora, si el tema esperar la acción del Espíritu era lo que tenían que hacer los discípulos, tenían que acompañarse con aquella que había esperado la acción del Espíritu. Por eso ella estuvo orando para mantener esa fe expectante
en la acción del Espíritu. Pero esa no era la única razón. Y esto que van a aprender ahora les va a iluminar muchísimo. San Juan capítulo 16. San Juan capítulo 16. Jesús habló con los discípulos y les dijo que las cosas no iban a ser tan fáciles. Que lo que iba a venir, además de la acción del Espíritu en ellos, iba a ser un tiempo difícil, mucha persecución, oposición, dificultades, obstáculos, como para cualquier creyente. No era nada nuevo. Ustedes van a tener que pasar por tribulaciones, momentos difíciles, incluso enfrentar circunstancias que son incomprensibles. ¿Y por qué Dios permite esto? ¿Para qué, Señor, me está pasando? Entonces dice el Señor, cuando estés sufriendo y no entiendas por qué, ponte al lado de una madre. Esa era la enseñanza de Jesús. Cuando te toque sufrir y no entiendas lo productivo de tu dolor, no le veas lo fecundo a tu dolor, ¿de dónde va a salir algo bueno? Yo no veo que nada bueno. Pégatele a una madre. Y como no había una mejor madre que la de él, entonces se los pegó. Aquí están, madre, ayúdalos. Eso está en San Juan capítulo 16. Vamos a leerlo. Versículo 33 para empezar. San Juan 16:33. Les he dicho estas cosas para que tengan paz en mí. En el mundo tendrán tribulación, pero ánimo, yo he vencido al mundo. Ahora, versículo 20, 16, 20, 23. Aquí es donde está, pégatele a la madre. En verdad les digo que llorarán y se lamentarán, y el mundo se alegrará. Estarán tristes, pero su tristeza se convertirá en gozo. La mujer, cuando va a dar a luz, está triste, porque le ha llegado su hora. Pero cuando ha dado a luz al niño, ya ni se acuerda del aprieto por el que pasó. Por el gozo de que ha nacido un hombre en el mundo, también ustedes están tristes ahora, pero volveré a verlos y se alegrará su corazón, y su alegría no se las podrá quitar nadie. Aquel día no me preguntarán nada. Palabra de Dios. Ahora tienen muchas preguntas. ¿Por qué, Señor? ¿Y por qué? Pégatele a una madre. Porque ella sabe que todo ese dolor produce un gozo, un fruto. Y Jesús estaba pensando en su mamá. Porque dice que cuando la mujer ha dado a luz al niño, y esa es la expresión que se usa en todos los relatos del nacimiento de Jesús, encontraron a la madre y al niño, es un niño, el niño, y esa mujer después tiene un gozo que no se lo puede quitar nadie, por la alegría de haberle dado este niño al mundo. ¡Os anuncio una gran alegría! ¡Os ha nacido! Y esto servirá, encontraréis al niño envuelto en paz. No me digas que hay otra madre que le dio a este mundo un niño que llenó de alegría al mundo, que no sea María. Y la Virgen María
sabía lo que significaba el dolor fecundo. ¿Cómo se llama? Dolor fecundo. Un dolor que produce fruto. Un dolor que se supera y que después se convierte en un gozo que no te lo puede quitar. Cuando estés sufriendo y no entiendas el sentido de tu dolor, dígale al que está al lado suyo, pégatele a una madre. Ponete al lado de una madre. Esas sí saben que el dolor produce fruto. Oye, ¿cómo se crece en el dolor? Pero no era la única razón, no era solo por esperar la acción del Espíritu Santo, no es solamente para aprender a superar el dolor y las dudas de la tribulación sabiendo que eso va a producir un fruto. Es que ellos habían recibido de Jesús una tarea específica. ¿Cuál era la tarea? ¿Cuál era la tarea? Lo que les mando es... San Juan capítulo 15, San Juan capítulo 15. Ustedes son mis amigos y hacen lo que yo les mando. Y lo que les mando es... San Juan 15, 17. Lo que les mando es que se amen los unos a los otros. Palabra de Dios. ¿Cuál era la tarea? Amarse. ¿Qué tenían que estar haciendo ellos? Amarse. Y por eso precisamente ellos se reunieron, y nadie puede amar a lo que no conoce, por eso me impacta la otra característica que no habíamos mencionado de la primera comunidad cristiana, que es una comunidad con rostro. Pedro, Juan, Santiago, Andrés, Felipe, Tomás, Bartolomé, Mateo, Santiago de Alfeo, Simón, Celote, Judas de Santiago. No era un montón de gente. Eran hermanos con nombre, con rostro, con historia. Porque nadie puede amar lo que no conoce. Y si de amar se trata, madre, enséñales a amar. Porque si María es modelo de fe, si María es modelo de obediencia, si María es modelo de humildad, si María es modelo de perseverancia, si María es modelo de todo, es modelo por excelencia del amor. El Papa Benedicto XVI nos sorprende su sabiduría, lo que el Señor le ha dado, que dice que María es modelo de amor y nos enseñó a amar de maneras muy concretas. En la carta Deus Caritas Est, Dios es amor, en el número 41 de esta carta, al final de la página 69, por los que tienen esta versión de la carta, dice... Ahora sí que al contrario de lo que dice la liturgia de la iglesia, que nos ha enseñado a orar, ¿verdad? Una palabra tuya bastará para sanar. Aquí sí, una palabra tuya bastará para herirme. Si lo que vas a decir va a causar heridas, sánanos con tu silencio. La Virgen María, sobre todo en los relatos de la infancia, aprendió a callar. Cheque, las circunstancias no eran fáciles. Cuando San José se dio cuenta que está esperando bebé y decide abandonarla, ni una palabra. Caramba, José, que no me conoces. ¿Cómo crees que yo iba así ni contigo? Jamás. Pero la Virgen María no dice nada.
cuando nace el bebé y lo acuestan en un pesebre. ¿Qué era José? ¿Cuál era su profesión? Caramba, José, no le hiciste una cuna al niño. Como no es tuyo, no te importa, ¿ves? Calla. Calla. No lo sabemos. Cuando tiene que ir al templo a ofrecer la ofrenda, le toca llevar un par de tórtolas, dos pichones, que según la escritura, era la ofrenda de los más pobres. Ella debía llevar un corderito. Y la Virgen María, no hubo para corderito. Como la mayoría de ustedes, cuando no tienen todo lo que quieren en la casa, cuando miras que tus vecinos cambiaron de jipeta, una sola palabra tuya bastará para... Cuando los otros se van de vacaciones, cuando te empiezas a ver lo que deberías reclamar y tú dices, yo estoy bien como estoy, estoy feliz. Y cuando José volvía a ver a la Virgen en esas largas caminatas, en el desierto, huyendo a Egipto, ¿cómo estás? Bien. Qué bueno es caminar al lado de una mujer que te diga, voy bien. Qué bueno es. Dios te dé a ti también una mujer que te muestre lo feliz que está por lo que tiene, y no que te hable continuamente de lo frustrada que está por lo que le hace falta. Eso también es amar. Amó porque aceptó ser. Me impacta la frase dura que usa Benedicto XVI. Ser como... A ver, como olvidada. Fíjese qué frase. Ser como olvidada. Es que no es fácil saber quedarse fuera. Oiga, cuando uno lee el Evangelio según San Mateo, en el capítulo 12, versículo 46... San Mateo capítulo 12, versículo 46, sabe que amar es aceptar la soledad con dignidad. También eso es amar. Aceptar la soledad con dignidad. San Mateo, capítulo 12, versículo 46. Todavía estaba hablando a la muchedumbre cuando su madre y sus hermanos se presentaron fuera y trataban de hablar con él. Alguien le dijo, oye, allí fuera están tu madre y tus hermanos que desean hablarte. Pero él respondió al que se lo decía, ¿y quién es mi madre y quiénes son mis hermanos? Y extendiendo sus manos hacia sus discípulos, dijo, estos son mi madre y mis hermanos, pues todo el que cumpla la voluntad de mi Padre que está en los cielos, ese es mi hermano, mi hermana y mi madre. Palabra de Dios. ¡Wow! Aceptó ser como olvidada, quedarse fuera. Cuando el hijo, dice Papa Benedicto XVI, se dispone a fundar la nueva familia, la familia espiritual, cuando Jesús va a mostrar que su nueva familia no tiene vínculo de carne y sangre, que sus hermanos son aquellos que escuchan y cumplen la palabra de Dios. O sea, los vínculos son espirituales.
espirituales. Paréntesis. Por eso Jesús no quiso tener hermanos carnales. Si aquí aparecen hermanos, son familiares. Porque en la Biblia la palabra hermano indica parentescos diferentes, no estrictamente nacidos de la misma madre. Además, las respuestas al Código Da Vinci, que dice que Jesús tuvo hijos con María Magdalena, oye, si Jesús hubiera querido tener vínculos de carne y sangre, tener hijos, pues no hubiera dicho, estos son mi madre y mis hermanos. Jesús no quería fundar una familia que tuviera descendencias sanguíneas para que nadie dijera, yo soy más hermano de Jesús que vos, yo estoy más pegado, como pasaba con los judíos cuando decían, yo soy hijo de Abraham, porque nosotros tenemos la sangre de Abraham. Jesús dice, mi sangre la derramé por todos. Esa es la mentalidad de Jesús. Por eso no cabe la idea de un matrimonio, ni cabe la idea de unos hijos. Porque la familia de Jesús es una familia con vínculos espirituales. Y la Virgen María, que capta, comprende, entiende, decide quedarse fuera. Bienaventurados los que se quedan fuera antes de que lo saquen. O sea que, oye, hay que ser listo. Señora, guarde distancia. Es mejor quedarse fuera a que la saquen. Y ella lo sabe. Esa es una forma de amar. Permitir a los hijos que funden su familia, permitir a los hijos que realicen su profesión, permitirle a los hijos que hagan su vida. Y dejarlos, verlos ir con gozo, con alegría. Y si algún día te llaman, pregúntales, ¿cómo estás? No, ¡ay, al fin te acordaste de mí! ¡Vaya! Yo pensé que ya no te acordabas que tenías madre. Oye, hay una lección enorme en todo esto que se resume en una frase. Aceptar ser como olvidada. Eso lo saben las madres. Lo que significa ser como olvidar. Eso sí, cuando llegue el dolor, ¡mamá! Eso sí, aparece en la hora de la cruz. Ahí sí está la madre, ahí sí es la madre la protagonista. ¡Madre, madre, madre! La palabra que más pronunció Jesús en la cruz fue, como nosotros, mamá, en cualquier dolor, en cualquier sufrimiento, la palabra que más aparece es madre. Y sin reclamo, sin reproche, ¿dónde está tu madre? Y no dijiste que esos son tu madre, pues que ahora que te acompañen ellos al pie de la cruz, mira, todos se fueron y no que eran tu madre. No, no se trata de reclamar, sino de amar. Ahí está. Aparece cuando más se necesita. Eso es amar. Pero la Virgen María, más allá de todo esto, el Papa dice, muestra su amor en un episodio muy hermoso, que todos lo sabemos de memoria, pero como siempre hay alguien que no lo ha leído, hay que leerlo. San Juan capítulo 2. Lo voy a leer y les voy a preguntar, ¿cuáles son las formas de amar que se señalan en esta lectura? San Juan capítulo 2. Tenemos que descubrir por lo menos 5 maneras de amar de la Virgen María en esa lectura. Así que si usted me dice, sí, ahí se ve que María ama porque se interesa, espéreme. Piense más, de aquí va a salir predicador usted también. Aquí muestra 5 maneras de amar, además de las que ya hemos dicho. San Juan capítulo 2,
versículos del 1 al 11. 3 días después se celebraba una boda en Caná de Galilea. Estaba allí la madre de Jesús. Fue invitado también a la boda Jesús con sus discípulos, y no tenían vino, porque se había acabado el vino de la boda. Dice a Jesús su madre: no tienen vino. Jesús le responde: ¿qué tengo yo contigo, mujer? Todavía no ha llegado mi hora. Dice su madre a los sirvientes: hagan lo que él les diga. Habían allí 6 tinajas de piedra puestas para la purificación de los judíos, de 2 o 3 medidas cada una. Les dice Jesús: llenen las tinajas de agua. Ellos las llenaron hasta arriba. Saquen ahora, les dice, y llévenlo al mayordomo. Ellos lo llevaron. Cuando el mayordomo probó el agua convertida en vino, como él ignoraba de dónde era, los sirvientes sí que lo sabían, llama el mayordomo al novio y le dice: todos sirven primero el vino bueno y cuando ya están bebidos el inferior, pero tú has guardado el vino bueno hasta ahora. Tal comienzo de los signos hizo Jesús en Caná de Galilea. Manifestó su gloria y creyeron en él sus discípulos. Después bajó a Cafarnaún con su madre y sus hermanos y sus discípulos, pero no se quedaron ahí muchos días. Palabra de Dios. A ver, díganme formas como la Virgen amó. Piense. Tic, tic, tic. Eso. Muy bien. Primero, estaba presente. Estaba presente. La invitaron a compartir la fiesta. La invitaron, ella sabe compartir la alegría de los otros. Porque eso es amar, no es solamente estar al pie de la cruz, es también compartir, sentir la alegría que siente el otro. Eso es amor. Ella está ahí para compartir la alegría de otro. Está presente en una fiesta. Muy bien. Además está atenta a las necesidades. Hijo, no tiene, no vaya a pensar que era la que más copas estaba repitiendo. Y ay, se acabó el vino, fíjate que ya no me dieron. No. La Virgen María tiene los ojos atentos para ver lo que hace falta. Eso es amar. Modernamente se le llama a eso solidaridad. No hay una necesidad que pase por alto a mis ojos porque yo tengo los ojos atentos. Puedo descubrir. No tienen que decirme: sí, mire, ya se dio cuenta que se acabó el vino. Nadie le dijo: ay, mire, ya se fijó lo que está pasando. Ella tiene los ojos atentos para descubrir lo que hace falta. ¿Dónde está la necesidad? Dice: ¿a qué hora fue el retiro? Dice el párroco. ¿A qué hora fue el retiro? Dice el párroco. ¿Y qué vamos a hacer? Amar es no esperar todos los reconocimientos por lo que haces. La forma como más me llegó hasta el fondo de mi corazón, y ese día me curé de andar esperando que me reconozcan a mí, es como el padre Cecinho, un cantautor brasileño, el que hizo ese canto muy famoso de la familia. Bendecido Señor las familias, amén. Pues antes de ese canto, él había hecho otro tan lindo que dice: por escuchar la voz que dijo que faltaba gente para sembrar, dejé mi casa y salí corriendo, silbando fuerte por no llorar. Y me alisté entre los obreros que dejan todo por la verdad.
Y voy, ¿cómo dice? Y voy luchando por entre el pueblo y voy soñando en un mundo nuevo. Pero lo que más me gusta que dice, no recibí condecoración por haber donado mi corazón. Oye, no recibí condecoración por haber donado mi corazón. Tal vez por las cosas más importantes que has hecho de corazón, nadie te va a felicitar. No lo esperes. Porque esa es una manera de amar. No esperar que te hagan monumentos, reconocimientos. Agradecemos a la señora María de Nazaret, porque por ella tuvimos vino en la... No le dije nadie, absolutamente nadie. Ok, ya lo captaron. Y hay otra forma de amar a la que yo soy mucho, muy sensible, que está en el versículo 11, escondida. Que ya lo dijeron ustedes antes al comienzo y les dije que de eso quería hablar después. Dice eso, la palabra es confianza. Así dice, dio comienzo Jesús a las señales milagrosas y creyeron en él sus discípulos. Qué impresionante lo que dice ahí. Que cuando hizo el primer milagro, creyeron en él sus... ¿Y por qué no dice que creyó en él su madre? Porque la madre, los que aman, no necesitan ver milagros para creer. Ella creía en su hijo antes de verlo hacer milagros. Los demás tuvieron que ver milagros. El verdadero amor no necesita pruebas, no necesita milagros, no necesita, como dijo Tomás, si no veo las señales, no creo. El amor lo cree todo, lo espera todo. La Virgen María amó sin ver milagros. Otro canto.

0: 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Dichosos los que sin ver aman. Hay gente que necesita demasiadas pruebas. El amor no necesita demasiadas pruebas. El amor se tiene. El amor confía. Demostrame que es cierto. Te amo. Te creo. Confío en ti. No anda registrando el celular. ¿Quién es la llamada? Vamos a ver. No anda viendo la chequera. ¿A quién le ha dado cheque? Vamos a ver. No anda revisando las camisas. ¿Qué perfume tendrá? A ver la ropa interior. Quiero ver la luz que tiene. No tiene. ¡No, hombre! ¡Ama! ¡Ama! ¡Confía! ¡Eso es amor! Lo peor que te puede pasar es que los otros te defrauden, pero ese ya es problema de ellos. Ese es asunto de ellos. Pero el tuyo, tu asunto, lo tuyo, es confiar. Amar. Oye, esa manera de amar es un poquito complicada, pero... De todas maneras, la Virgen María es modelo de amor. Y por último, Benedicto XVI pone a la Virgen María en el cenáculo, esperando Pentecostés. Ama porque une, ama porque espera con ellos. Y hay algo que me gustaría destacarlo. Al pie de la cruz la dejaron sola, solo Juan, el único. Y todos los demás se fueron. Ahora que ellos se sienten solos, sí se agrupan alrededor de ella. Ya bien pudo haberle dicho, ahora están aquí, ¿eh? Bueno. La Virgen María ama porque se queda a orar con los que la habían dejado sola. Ama porque se queda para unir al grupo. Jesús le había dicho que se fuera con Juan, y dice bien claro en el versículo 27 del capítulo 19 de San Juan, que ya leímos, que el discípulo la acogió en su casa. O sea que la Virgen María no se quedó en la calle, se fue a la casa de Juan, pero ahí no están en la casa con Juan. Dejaron la comodidad de la casa para reunirse en una sala con una bola de gente, ¿eh? Entre ellos este Tomás que dudó, aquel Pedro que lo negó, el otro Santiago que corrió a esconderse, el otro que a saber qué se hizo. La Virgen María bien pudo haberle dicho a Juan, Juan, tú y yo aquí en la casa y allá la chusma. O sea, ellos que vean cómo se la arreglan y nosotros... Óyeme, amar es buscar la unidad, buscar la comunión. El que ama une. El que ama supera las diferencias. El que ama crea vínculos. Hace puentes, no cercas, no muros. El que ama quiere que los demás también se amen. Y ahí está la Virgen María para unir a los que el temor había dispersado. Todo dice que salieron huyendo. Heriré al pastor y se dispersarán las ovejas. La Virgen María tiene que volver a juntar a ese rebaño disperso. Porque hay que seguir viviendo. No sé cuál de estas formas de amar que hemos aprendido en la Virgen María sea la que tú más necesitas poner en práctica. Pero si algún día te toca esperar algo que todavía no has recibido, superar un dolor al que no le encuentras sentido, convivir con aquellos, quedarte con aquellos que te han dado motivos para largarte, pégatele a la Virgen María, que cuando de esperar y de superar y de perdonar se trata, no hay mejor modelo que esa madre. Pongámonos de pie. Vamos a tomarnos de las manos para buscar, empecemos por algo, la comunión entre nosotros. Hay razones por las cuales podríamos alejarnos. Hay mil motivos por los que podríamos distanciarnos, pero son muchísimos más las razones que tenemos para darnos la mano. La solidaridad entre los empresarios y trabajadores, entre los líderes y el pueblo, la solidaridad entre los padres, los hijos, los adultos y los jóvenes. Esa unión que no debe dejar espacios ni siquiera en el pasillo, esa unión que nos ayuda a tomar la mano del que está a nuestro lado. La queremos para la iglesia, entre los ministros ordenados, los obispos, los presbíteros, los diáconos, las almas consagradas, las religiosas, y nosotros, los laicos. Esa unidad entre los políticos. Está bien las campañas, cada quien exponiendo, pero hay que trabajar juntos para sacar adelante un país. La unidad entre los ricos y los pobres, la solidaridad. La Virgen María nos enseña a que hagamos el milagro juntos. Padre Dios Todopoderoso, bendice a nuestras familias, ayúdanos a amar desde el silencio, desde la comprensión, desde el respeto, desde solidaridad, compromiso, desde el acercamiento, de superar nuestras diferencias. Te pido para que hagas el milagro que hiciste en Caná de Galilea por intercesión de la Virgen, en ese matrimonio donde ya se está acabando el vino del amor y la alegría. Y más allá de nuestra familia, te pedimos por la gran familia de tu Hijo Jesucristo, que va más allá de los vínculos de la carne y de la sangre, por la iglesia. Únenos, Señor. Y que estar en torno a la madre sea para nosotros un motivo para esperar, superar y amar. Y más allá de nuestra iglesia, oramos por todos los cristianos, los discípulos tuyos, porque tú dijiste, discípulo y madre tienen que estar juntos. Bendice a nuestros hermanos cristianos que no son católicos. Y bendice a los creyentes que no son cristianos. Te pedimos por los musulmanes, por los judíos, por todos aquellos que de alguna manera te buscan con sincero corazón. Y por los hombres de buena voluntad, que aunque no se declaran creyentes, son parte de la gran familia humana, porque todos somos hijos de Dios. Ayúdanos a amarnos, a tolerarnos, a respetarnos y a tomarnos en cuenta como lo hizo María, tu madre y nuestra madre. Todo esto lo pedimos en el nombre de Jesús, al Padre, en la fuerza del Espíritu Santo, en comunión con la Virgen María y con toda la Iglesia, que alaban y glorifican el nombre de Dios por todos los siglos de los siglos.
1: Amén.
0: Señor, tú que eres dueño de la paz, danos la paz. Señor, tú que eres dueño de la paz, danos la paz. Ahora dele un abrazo a esa persona que tiene tomada de la mano. Abrácelo, abrácelo. Gracias por estar aquí con María, la Madre del Señor, y con todos nosotros que somos sus hermanos. Somos tus hermanos que compartimos contigo el deseo de transformar el agua en vino, este mundo en un mundo más justo, más humano, más fraterno. Abrázalo, abrázala. Dile gracias por compartir con nosotros el sueño, la ilusión de un mundo transformado por el poder del amor. El amor es la única luz que puede iluminar al mundo. ¡Aplauso para el Señor! ¡Démosle la gloria por siempre! Amén.
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1: Padre nuestro, que estás en el cielo, santificado sea tu nombre. Venga a nosotros tu reino. Hágase tu voluntad en la tierra como en el cielo. Danos hoy nuestro pan de cada día. Perdona nuestras ofensas, como también nosotros perdonamos a los que nos ofenden. No nos dejes caer en la tentación y líbranos del mal. Amén. Dios te salve María, llena eres de gracia, el Señor es contigo. Bendita tú entre todas las mujeres y bendito es el fruto de tu vientre Jesús. Santa María, Madre de Dios, ruega por nosotros pecadores, ahora y en la hora de nuestra muerte. Amén. Creo en Dios Padre Todopoderoso, Creador del cielo y de la tierra. Creo en Jesucristo, su único Hijo, nuestro Señor, que fue concebido por obra y gracia del Espíritu Santo, nació de Santa María Virgen, padeció bajo el poder de Poncio Pilato, fue crucificado, muerto y sepultado, descendió a los infiernos, al tercer día resucitó de entre los muertos, subió a los cielos y está sentado a la derecha de Dios Padre Todopoderoso. Desde ahí ha de venir a juzgar a los vivos y a los muertos. Creo en el Espíritu Santo, la Santa Iglesia Católica, la comunión de los santos, el perdón de los pecados, la resurrección de la carne y la vida eterna. Amén.

El que rece este rosario estará cubierto por un gran manto de misericordia en la vida, pero especialmente en la hora de la muerte. Por el rezo de este rosario, me place dar lo que me pidan, si es compatible con mi voluntad.

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2: 3:30 de la mañana.
3: 3:30 de la mañana.
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1: Hola, queridísimos hermanos, hola, queridísimas hermanas, bienvenidas, bienvenidos sean todos. Este es su programa Solas con Él solo. Yo soy su servidor, Manuel Castro, con un mensaje para cada uno de ustedes, con un mensaje de fortaleza, con un mensaje de apoyo, para que juntos caminemos en este proceso en el que Dios nos tiene inmersos en nuestra vida, para poder vencer el maligno en nuestras vidas, poder ser solícitos ante la presencia de nuestro Dios, de nuestro Señor, en cada uno de los momentos que nos toca vivir, para que nosotros seamos capaces de vencer la tentación de quedar en una burbuja después de que hemos conocido al Señor. No podemos pretender que después que nosotros hemos encontrado al Señor, nos vamos a aislar, engordando únicamente nosotros en nuestra vida ordinaria, sino que después de tener un encuentro con el Señor Jesús, somos llamados a comunicar realmente a los demás que nos hemos encontrado con el Señor, que Él nos ha ofrecido una vida nueva, que tenemos que vivir realmente siendo testigos, y al contrario de meternos en una burbuja para salvarnos únicamente nosotros, debemos comunicar a ese Jesucristo, debemos de transparentarlo, de transfigurarnos en Él, para que así también alumbre a todos los hombres. Entonces, nosotros debemos de vencer la tentación de quedarnos en una burbuja. Y la transfiguración es un acontecimiento que refleja realmente esa tentación que cada uno de nosotros, los hombres y mujeres, tenemos, que creemos que Dios es, o Jesucristo es un bien particular de cada uno de nosotros, que de la iglesia somos dueños nosotros, que de los destinos de los hombres, de los destinos espirituales de los hombres y de las mujeres de este tiempo en el que nosotros caminamos, lo decidimos nosotros, y estamos totalmente equivocados. Porque el único que salva es Jesucristo. La iglesia en la que nosotros estamos y caminamos es la iglesia de Jesucristo. Solo Jesucristo salva al hombre. Solo Jesucristo nos lleva a la vida eterna. Solo Jesucristo es el camino, la verdad y la vida. Y no hay otro. Nosotros solo somos aquellos que resplandecemos en el rostro de Jesús ante los demás hombres. Y si no, miremos lo que dice la lectura de San Mateo, capítulo 17, de los versículos del 1 al 9. En aquel tiempo Jesús tomó consigo a Pedro, a Santiago y a Juan, el hermano de este, y los hizo subir a solas con él a un monte elevado. Ahí se transfiguró en su presencia. Su rostro se puso resplandeciente como el sol y sus vestiduras se volvieron blancas como la nieve. De pronto aparecieron ante ellos Moisés y Elías conversando con Jesús. Entonces Pedro le dijo a Jesús: Señor, qué bueno sería quedarnos aquí. Si quieres, haremos aquí tres chozas, una para ti, otra para Moisés y otra para Elías. Cuando aún estaba hablando, una nube luminosa los cubrió y de ella salió una voz que decía: Este es mi Hijo muy amado, en quien tengo puestas mis complacencias. Escúchenlo. Al oír esto, los discípulos cayeron rostro en tierra, llenos de un gran temor. Jesús se acercó a ellos, los tocó y les dijo: Levántense y no teman. Alzando entonces los ojos, ya no vieron a nadie más que a Jesús. Mientras bajaban del monte, Jesús les ordenó: No le cuenten a nadie lo que han visto, hasta que el Hijo del Hombre haya resucitado de entre los muertos. Palabra del Señor. Gloria a ti, Señor Jesús. Bueno, que podemos sacar nosotros de toda la riqueza de este acontecimiento. En todos los evangelios sinópticos, hacen una relación de la transfiguración y dicen que es después del anuncio de la pasión que les hizo hasta por tres veces a los discípulos, que no entendían realmente bien lo que Jesús decía, porque cada vez que Jesús les hablaba de su pasión, de su muerte y de su resurrección, todos los discípulos estaban hablando de una cosa y le decían otra. Si no recuerden ustedes, cuando les hizo ese anuncio, el primer anuncio a Pedro, que Pedro le dijo: Ah, no, eso no te puede pasar a ti, ¿cómo vas a creer? Y acababa de decirle el Señor que le dejaba las llaves de que era Pedro y todo lo que ustedes saben. Y le dice: Apártate de mí, Satanás. Porque no le entendían. Jesús hablaba de un reino y de una cosa y ellos hablaban de otra. Luego los Zebedeo, cuando él les está hablando por segunda vez de eso, ellos le dicen: Queremos pedirte una cosa, que nos permitas en tu reino sentarse uno allá y otro acá. Nunca le entendemos nosotros al Señor Jesús, ya sea por interés o por querernos hacernos los papos, porque no queremos el compromiso, porque no nos sentimos bien en las circunstancias en que estamos viviendo, nos sentimos bien en la podredumbre y en la pestilencia en la que nos movemos, y como los chanchos, queremos estar ahí gravitando en todo aquello. No queremos oler a pureza, a lo puro. Es decir, y así era necesario que aquellas personas tuvieran una experiencia de todo aquello que le podía o le iba a acontecer al Señor Jesús y qué era lo que iban a alcanzar. Y ahí era un relajo de gente el que había, ¿no? estaba Jesús, estaba Elías, estaba Moisés, estaba Pedro, estaba Santiago, estaba Juan. Eran 6 personas las que habían ahí, ¿verdad? Entonces, por aquello de los testigos, ¿verdad? De los testigos que decían que los judíos siempre con sus reglas. Pero Jesús los llevaba a ellos allí porque eran los más duros. Acuérdense de Pedro, que Pedro era arrojado. Pedro fue el que le voló la oreja a aquel cuando el Señor se entregó a uno de los centuriones. Los hijos de Zebedeo fueron los que le dijeron al Señor: ¿querés que hagamos caer fuego sobre estos? Entonces el Señor los conoce. El Señor te conoce a ti, hermana. El Señor te conoce a ti, hermano. El Señor me conoce a mí. Y me lleva a las experiencias en donde me hacen ver toda la gloria de Él y lo que seré capaz de gozar en algún momento de mi vida o al final de mi vida. Es decir, Jesús, en el acontecimiento de la transfiguración, es revelado como Hijo del Padre. ¿Por quién? Por el mismo Espíritu. Este es mi Hijo amado en el que pongo mis complacencias. Escuchen. Los mismos discípulos fueron capaces de ver la gloria del Señor Jesús. Los profetas son los que prepararon la venida del Señor Jesús, del Mesías. Es decir, eso es la presencia de Él, aquel que anunciaron, ahí lo están viendo. A los apóstoles les quería explicar que la cruz no es una desgracia, que no es una maldición, que la cruz no es una derrota, que la cruz es camino para la gloria, pero no podían comprender, porque si hubieran comprendido, Pedro no hubiera sido capaz de decir lo que él dijo. Cuando a nosotros nos leyeron en el cursillo ese acontecimiento de la transfiguración del Señor, yo recuerdo mi cursillo, porque en tiempo de la transfiguración, hace 34 años, yo recibí mi cursillo del 6 al 9 de agosto de 1992. Y en algún momento, después de que yo renegué de aquellos que estaban compartiendo su testimonio conmigo, y que yo dije: estos papos están locos, ¿cómo van a resolver mis problemas, todos los rollos que yo tengo? Después de que pasó el sábado, el domingo, yo no me quería venir y me sentía a gusto ahí, feliz de toda la podredumbre que estaba alrededor de la porciúncula. Ahí fue donde recibí mi cursillo yo, allá en no sé cómo se llama ese lugar de allá, donde está la penitenciaría nacional. Se me olvida. En la porciúncula, ahí fue donde recibí yo mi cursillo. Ahora ya sé qué es la porciúncula, quién es San Francisco, quién es, que he conocido, he indagado. Pero yo, como Pedro, anonadado de todo lo que me había pasado, de todo lo que el Señor me había perdonado, yo decía: qué bien se siente aquí, quisiera que quedarme aquí. Pero no podía quedarme ahí. Tenía que transmitir a Jesús, tenía que llevarlo a otros lugares. Tenía que hacerle sentir al hombre y decirle que yo había encontrado al Señor y que Él había sanado mis desgracias, Y luego que dice el canto de cursillos, que toda mi vida, quisiera que toda mi vida un cursillo fuera, he tratado de hacer de mi vida un cursillo contra viento y marea, contra todas las desgracias, si es que se llaman desgracias, que puedo llamar las desgracias que me han sucedido, que no las llamo así, que todos los acontecimientos que he sorteado juntamente con el Señor Jesús, y que aquí estoy de pie, así como María estuvo junto a la cruz de su Hijo, besando sus pies y ensangrentados, así sigo luchando. Y como dice San Pablo, no importa el lugar en que hayas llegado, al que hayas llegado, sigue adelante y sigo adelante. Es decir, toda esta circunstancia que nosotros experimentamos con la transfiguración del Señor Jesús. Luego de que de ver la gloria del Señor Jesús, y desaparece todo mundo, y desaparece Elías, y desaparece Moisés, y solo quedan Jesús, y quedan Santiago, Pedro, Santiago y Juan, porque es a Jesús al que debemos de seguir. No debemos de seguir a nadie, a ningún hombre ni a ninguna mujer sobre la faz de la tierra. Ni la mujer tiene que seguir tampoco a ninguna mujer ni a ningún hombre. Es a Jesucristo el que debemos de seguir. Porque Él nos levanta, nos sube al monte, nos lleva a su encuentro, al encuentro con Él. Él nos llevó. Y nos recuerdan en cursillo, no creas que aquí has venido por coincidencia o porque te mandó tu amigo o porque te mandó al cursillo fulano de tal o porque tu mujer o porque vos viniste porque querías salvarte de tu mujer o la mujer se quiso salvar de su marido. No, fue el Señor que te trajo, fue el Señor que nos llevó. La misma experiencia de Dios no nos aísla. La experiencia de Dios es para comprometernos a que lo sigamos, a que lo sigamos con todas sus bondades y con todas sus consecuencias, con toda la oferta, con toda la riqueza. No nos aísla, vuelvo a repetir, nos compromete a cada uno de nosotros a actuar y a entender que la cruz no es una derrota. La cruz es mi vida. Por la cruz soy salvo y en pos de la cruz voy. Y no tengo que renegar de la cruz, debo besarla, abrazarla, asirme a ella. Así como Cristo se abrazó a la cruz de nuestros pecados y de nuestra desgracia y que no renunció a ella. Es decir, es el Señor Jesús que nos quiere llevar a esa gloria y que se nos manifestó y nos hizo subir a ese monte. Aparece el Señor Jesús, lo que siempre ha sido, y ahí se revela, y hay que escucharlo, hermano, hermana, solo a Él, hay que volverlo a ver, solo a Él. Ese acontecimiento que experimentó Jesús o que hizo experimentar a los discípulos en aquel entonces, en aquel momento, solo nos hace a cada uno de nosotros recordar y remover de nuestra experiencia con el mundo todos los días todas aquellas cosas que nos pierden de nuestro camino. Es decir, nosotros debemos de entender que el Señor nos tiene que soltar en algún momento y que debemos de aprender a andar. Y en esos momentos que el Señor nos ha soltado y que caminamos, recordar con amor, con fe, con vehemencia, los momentos en que Dios nos tenía en sus brazos y no perdernos, porque si nosotros corremos siempre hacia Él, ya no nos va a chinear, sino que nos va a llevar de su mano, pero nosotros somos los que vamos a caminar. No es lo mismo sufrir nuestra vida con Cristo que sufrir nuestra vida sin Cristo, y mucho más cuando nosotros nos damos al mundo. Si sufrimos la vida por darnos al mundo según Cristo, alegres nos debemos de sentir siempre, dichosos nos debemos de sentir siempre y no sentir temor. Porque cuando nosotros damos testimonio de todos aquellos acontecimientos, de todas aquellas cosas que nosotros experimentamos, de todas aquellas situaciones que nosotros en algún momento de nuestras vidas experimentamos la soledad, experimentamos que estamos realmente apartados o que Dios se ha apartado de nosotros, vamos a entender que Cristo camina con nosotros, que no hay manera que Él se aparte realmente de nuestras vidas, y confiados caminamos. Es decir, ese acontecimiento que el Señor hizo experimentar a los discípulos allí en el monte, Tabor, después de haberles explicado mientras iba caminando, porque no estaban convencidos de todo esto, de lo que había anunciado acerca del reino, de lo que había deseado infundir en sus corazones, que tuvieran realmente convicción de todo lo que ellos vivían, y que por medio de ese acontecimiento creyeran en lo que iba a ocurrir en el futuro. Y esa admirable manifestación del Señor continúa presentándose en nuestras vidas como una imagen prefigurativa del reino que Él goza y que nosotros en algún tiempo, en algún momento, vamos a realizar, vamos a vivir. Somos llamados a transfigurar a Jesucristo por esa misma luz que recibimos de Él, que de esa misma luz que nos hace transparentar la vida en el Jesús que nosotros creemos, que nosotros confiamos, que seguimos. Y debemos de apresurarnos, debemos de apresurar el paso, debemos de insistir con profundo amor, vivir y comprender que un día vamos a ser partícipes de esa gloria que que se manifestó Jesús, que manifestó Jesús en su transfiguración. Padre Dios, que podamos comprender lo profundo de tu amor y que podamos entender que en la cruz está nuestra salvación, que ya hemos experimentado a través de tu misma palabra, a través del Espíritu Santo, que Cristo es tu Hijo amado y en Él debemos confiar y a Él debemos escuchar. Que nuestro corazón, absorto en ese anuncio del que es camino, verdad y vida, insistamos con la frecuencia que esa adhesión hacia el Señor Jesús nos da para ser testigos, para ser transfigurados y demos fe de nuestra fe y del amor que nosotros tenemos y que demos explicación de cómo y de qué manera resistimos esto o aquello, de cómo pasamos de esto a aquello, de la oscuridad a la luz, por ese Jesús que se transfigura día a día con nosotros y nos hace trascender hacia los hombres y las mujeres en nuestra vida. Amén.
0: Junto a Manuel Castro, nos adentramos en un rato de oración, de contemplación, para estar a solas con Él solo. Junto a Manuel Castro y Betty de Castro, nos adentramos en un rato de oración, de contemplación, para estar a solas con Él solo.

0: Porque no nos ha dado Dios espíritu de cobardía, sino de poder, de amor y de dominio propio. Timoteo 1:7. Para que tengamos valentía de anunciar al Señor, le acompaña la voz de su yapa.
1: A esta hora de la madrugada, vamos todos juntos a orar con el Santo Rosario. Hoy es martes y vamos a meditar los misterios dolorosos, que nos afirman que el dolor de Jesús ha sido un dolor redentor, porque Él nos ha conseguido la salvación. Pongamos todos nuestros proyectos, nuestros dolores, nuestras fatigas y hagamos una comunidad orante junto a la Virgen. Jesús es el camino y con ella caminamos.

Bendecida mañana. En esta mañana oramos por el alma de Felicia García, Tony Funes, Roque Jacinto Funes, Manuel Vázquez, Roger Vallejo, Susana Velázquez, Pastor Funes, Miguel Ángel Funes García, Pedro Roberto Funes García, Santos Máxima Funes, Francisca Flores, Sebastiana Funes, José Patrocinio García, Bernardo Funes Canales, Trinidad Hernández Gómez, Feliciano Canales Funes, Florentino Canales Funes, José María Posada Vaca, Audelia Flores, Francisco Martínez, Jeremía López, Eva Elia García. También oramos por Pedro Antonio Flores Colíndez, Mario Aquiles Uclés Herrera, Eliseo Hernández, Moisés García, Lucía Rocibel Granados Meléndez. Pedimos por la salud de Juan José Reyes Mejía y por los matrimonios Funes Vázquez y Funes Oyuela. En esta mañana seguimos orando y lo hacemos por el alma de Oscar Daniel Sosa, Alicia de Sali, Armando Rosa Funes, Amada Reyes, Concho Reyes, Isabel Midense de Pineda, María Josefina Enamorado de Flores y por la familia Sosa Aguilar, Ábalos Humansor, Humansor Argüello y por las ánimas del purgatorio. Oramos también por el alma de Sirian Alicia Wester Orellana, Pastor Orellana Tábora, Alicia Mercedes Villa Hernández, Juana María Orellana Villa y los difuntos de la familia Villa Hernández, familia Orellana Tábora. También oramos por el alma de Bienvenida Savillón Fernández, Maynor Hugo Savillón y por la familia Savillón Fernández.

Seguimos orando en esta mañana y lo hacemos por el alma de Miguel Ángel Zúñiga Durón, Manuel de Jesús Serrato, Nelson Danilo Aceituno. Rogamos también por el alma de Hilda Marina Salvador Flores, Gavina Magdalena García, Juan Pablo Flores, María Eliodora Flores García, Seferina Cálix, Marco Antonio Flores García, Enrique Salvador Funes, Cristina Hernández, Domingo Salvador Cálix. También oramos en esta mañana por Alba Paz, Tito Moreno, Elías Eduardo Moreno. Oramos por el alma de Carmen Aguilar Martel, por el alma de Juana María Figueroa, Ricarda Figueroa, Blanca Lilian Núñez, Juan José Núñez.

En esta madrugada oramos por el alma de Nicolás Juárez, Benito Ramos, Catalino Reyes, Eulalio Reyes, Gregorio Reyes. Rogamos también por el alma de María Valeria Zenaida Ponce Salgado, Ana María Ponce Salgado, María Guadalupe Ponce Salgado, Eulogio Reinaldo Ponce Salgado, María Martina Salgado Flores, José Guillermo Ponce. Oramos también por el alma de Emma Victoria Mendoza, Petrona Mendoza Larcón, José Adelmo Pacheco, Neri Antonio Mendoza, María Elena Pacheco, Rosa Amada Ramírez, Marco Antonio Segura. Oramos también por el alma de Maikelin Sánchez, Marcial Enamorado Pérez. Pedimos por la salud de Ernesto Herler y Leonarda Emilia Aguilera. En esta madrugada también oramos por el alma de Gladys Ponce, Licha Aguilar, Mena Ponce, Juan Ponce, Miguel Ponce. Oramos también por el alma de Lucas Sierra, Leslie Sierra, Emilia Sierra, Vidaldino Vázquez, María Félix Ávila, Naúm Vázquez, Lesbin Daniel Ávila Caballero. Oramos también por el alma de María Aurelia Ávila.

0: Vamos a contemplar en este día los misterios dolorosos, todos por la señal de la Santa Cruz. Creo en Dios Padre Todopoderoso, Creador del cielo y de la tierra. Creo en Jesucristo, su único Hijo, nuestro Señor, que fue concebido por obra y gracia del Espíritu Santo. Nació de Santa María Virgen, padeció bajo el poder de Poncio Pilato. Fue crucificado, muerto y sepultado. Descendió a los infiernos, al tercer día resucitó de entre los muertos. Subió a los cielos y está sentado a la derecha de Dios Padre Todopoderoso. Desde ahí ha de venir a juzgar a los vivos y a los muertos. Creo en el Espíritu Santo, la Santa Iglesia Católica, la comunión de los santos, el perdón de los pecados, la resurrección de la carne y la vida eterna. Amén. Primer misterio, la oración de nuestro Señor Jesucristo en el huerto. Del Evangelio según San Lucas, capítulo 22, versículos del 44 al 45. Y sudó como gruesas gotas de sangre que corrían hasta la tierra. Levantándose de la oración, vino a los discípulos y los encontró dormidos por efecto de la tristeza. Pedimos en este misterio el don del dolor por nuestros pecados. Padre nuestro que estás en el cielo, santificado sea tu nombre, venga a nosotros tu reino, hágase tu voluntad en la tierra como en el cielo.
1: Danos hoy nuestro pan de cada día, perdona nuestras ofensas, como también nosotros perdonamos a los que nos ofenden. No nos dejes caer en tentación y líbranos del mal.
0: Dios te salve María, llena eres de gracia, el Señor es contigo, bendita eres entre todas las mujeres, y bendito es el fruto de tu vientre, Jesús.
1: Santa María, Madre de Dios, ruega por nosotros pecadores, ahora y en la hora de nuestra muerte. Amén.
0: Dios te salve María, llena eres de gracia, el Señor es contigo, bendita eres entre todas las mujeres, y bendito es el fruto de tu vientre, Jesús.
1: Santa María, Madre de Dios, ruega por nosotros pecadores, ahora y en la hora de nuestra muerte. Amén.
0: Dios te salve María, llena eres de gracia, el Señor es contigo. Bendita eres entre todas las mujeres y bendito el fruto de tu vientre, Jesús.
1: Santa María, Madre de Dios, ruega por nosotros pecadores, ahora y en la hora de nuestra muerte. Amén.
0: Dios te salve María, llena eres de gracia, el Señor es contigo. Bendita eres entre todas las mujeres, y bendito el fruto de tu vientre, Jesús.

0: Santa María, Madre de Dios, ruega por nosotros pecadores, ahora y en la hora de nuestra muerte. Amén.
1: Dios te salve María, llena eres de gracia, el Señor es contigo. Bendita eres entre todas las mujeres, y bendito el fruto de tu vientre, Jesús.
0: Santa María, Madre de Dios, ruega por nosotros pecadores, ahora y en la hora de nuestra muerte. Amén.
1: Dios te salve María, llena eres de gracia, el Señor es contigo. Bendita eres entre todas las mujeres, y bendito el fruto de tu vientre, Jesús.
0: Santa María, Madre de Dios, ruega por nosotros pecadores, ahora y en la hora de nuestra muerte. Amén.
1: Dios te salve María, llena eres de gracia, el Señor es contigo. Bendita eres entre todas las mujeres y bendito el fruto de tu vientre, Jesús.
0: Santa María, Madre de Dios, ruega por nosotros pecadores, ahora y en la hora de nuestra muerte. Amén.
1: Dios te salve María, llena eres de gracia, el Señor es contigo. Bendita eres entre todas las mujeres y bendito es el fruto de tu vientre, Jesús.
0: Santa María, Madre de Dios, ruega por nosotros pecadores, ahora y en la hora de nuestra muerte. Amén.
1: Dios te salve María, llena eres de gracia, el Señor es contigo. Bendita eres entre todas las mujeres, y bendito el fruto de tu vientre, Jesús.
0: Santa María, Madre de Dios, ruega por nosotros pecadores, ahora y en la hora de nuestra muerte. Amén.
1: Dios te salve María, llena eres de gracia, el Señor es contigo. Bendita eres entre todas las mujeres y bendito el fruto de tu vientre, Jesús.
0: Santa María, Madre de Dios, ruega por nosotros pecadores, ahora y en la hora de nuestra muerte. Amén.
1: Gloria al Padre, y al Hijo, y al Espíritu Santo.
0: Como era en el principio, ahora y siempre, por los siglos de los siglos. Amén.
1: Oh Jesús mío, perdona nuestros pecados, líbranos del fuego del infierno, lleva al cielo a todas las almas, especialmente a las más necesitadas de tu misericordia.

0: Segundo misterio doloroso, la flagelación de nuestro Señor Jesucristo. Del Evangelio según San Juan, capítulo 19, versículo 1. Tomó entonces Pilato a Jesús y mandó azotarlo. Pedimos en este misterio el fruto de la pureza. Padre nuestro que estás en el cielo, santificado sea tu nombre, venga a nosotros tu reino, hágase tu voluntad en la tierra como en el cielo.
1: Danos hoy nuestro pan de cada día, perdona nuestras ofensas, como también nosotros perdonamos a los que nos ofenden. No nos dejes caer en tentación y líbranos del mal. Amén.
0: Dios te salve María, llena eres de gracia, el Señor es contigo, bendita eres entre todas las mujeres, y bendito es el fruto de tu vientre, Jesús.
1: Santa María, Madre de Dios, ruega por nosotros pecadores, ahora y en la hora de nuestra muerte. Amén.
0: Dios te salve María, llena eres de gracia, el Señor es contigo, bendita eres entre todas las mujeres, y bendito es el fruto de tu vientre, Jesús.
1: Santa María, Madre de Dios, ruega por nosotros pecadores, ahora y en la hora de nuestra muerte. Amén.
0: Dios te salve María, llena eres de gracia, el Señor es contigo, bendita eres entre todas las mujeres y bendito el fruto de tu vientre, Jesús.
1: Santa María, Madre de Dios, ruega por nosotros pecadores, ahora y en la hora de nuestra muerte. Amén.
0: Dios te salve María, llena eres de gracia, el Señor es contigo. Bendita eres entre todas las mujeres y bendito el fruto de tu vientre, Jesús.
1: Santa María, Madre de Dios, ruega por nosotros pecadores, ahora y en la hora de nuestra muerte. Amén.
0: Dios te salve María, llena eres de gracia, el Señor es contigo. Bendita eres entre todas las mujeres y bendito el fruto de tu vientre, Jesús.
1: Santa María, Madre de Dios, ruega por nosotros pecadores, ahora y en la hora de nuestra muerte. Amén.
0: Dios te salve María, llena eres de gracia, el Señor es contigo. Bendita eres entre todas las mujeres y bendito el fruto de tu vientre, Jesús.
1: Santa María, Madre de Dios, ruega por nosotros pecadores, ahora y en la hora de nuestra muerte. Amén.
0: Dios te salve María, llena eres de gracia, el Señor es contigo. Bendita eres entre todas las mujeres y bendito el fruto de tu vientre, Jesús.
1: Santa María, Madre de Dios, ruega por nosotros pecadores, ahora y en la hora de nuestra muerte. Amén.
0: Dios te salve María, llena eres de gracia, el Señor es contigo. Bendita eres entre todas las mujeres y bendito es el fruto de tu vientre, Jesús.
1: Santa María, Madre de Dios, ruega por nosotros pecadores, ahora y en la hora de nuestra muerte. Amén.
0: Dios te salve María, llena eres de gracia, el Señor es contigo. Bendita eres entre todas las mujeres y bendito el fruto de tu vientre, Jesús.
1: Santa María, Madre de Dios, ruega por nosotros pecadores, ahora y en la hora de nuestra muerte. Amén.
0: Dios te salve María, llena eres de gracia, el Señor es contigo. Bendita eres entre todas las mujeres y bendito el fruto de tu vientre, Jesús.
1: Santa María, Madre de Dios, ruega por nosotros pecadores, ahora y en la hora de nuestra muerte. Amén.
0: Gloria al Padre, y al Hijo, y al Espíritu Santo.
1: Como era en el principio, ahora y siempre, por los siglos de los siglos. Amén.
0: Oh Jesús mío, perdona nuestros pecados, líbranos del fuego del infierno, lleva al cielo a todas las almas, especialmente a las más necesitadas de tu misericordia.

0: Tercer misterio doloroso, la coronación de espinas de nuestro Señor Jesucristo. Y despojándolo de sus vestiduras, le echaron encima un manto de color púrpura, y tejiendo una corona de espinas, se la pusieron sobre la cabeza, y en la mano derecha una caña. Del Evangelio según San Mateo, capítulo 27, versículos del 28 al 29. Pedimos en este misterio el fruto de la fortaleza. Padre nuestro que estás en el cielo, santificado sea tu nombre, venga a nosotros tu reino, hágase tu voluntad en la tierra como en el cielo.
1: Danos hoy nuestro pan de cada día, perdona nuestras ofensas, como también nosotros perdonamos a los que nos ofenden. No nos dejes caer en tentación y líbranos del mal.
0: Dios te salve María, llena eres de gracia, el Señor es contigo, bendita eres entre todas las mujeres, y bendito es el fruto de tu vientre, Jesús.
1: Santa María, Madre de Dios, ruega por nosotros pecadores, ahora y en la hora de nuestra muerte. Amén.
0: Dios te salve María, llena eres de gracia, el Señor es contigo, bendita eres entre todas las mujeres, y bendito es el fruto de tu vientre, Jesús.
1: Santa María, Madre de Dios, ruega por nosotros pecadores, ahora y en la hora de nuestra muerte. Amén.
0: Dios te salve María, llena eres de gracia, el Señor es contigo. Bendita eres entre todas las mujeres y bendito el fruto de tu vientre, Jesús.
1: Santa María, Madre de Dios, ruega por nosotros pecadores, ahora y en la hora de nuestra muerte. Amén.
0: Dios te salve María, llena eres de gracia, el Señor es contigo. Bendita eres entre todas las mujeres, y bendito el fruto de tu vientre, Jesús.
1: Santa María, Madre de Dios, ruega por nosotros pecadores, ahora y en la hora de nuestra muerte. Amén.
0: Dios te salve María, llena eres de gracia, el Señor es contigo. Bendita eres entre todas las mujeres, y bendito el fruto de tu vientre, Jesús.
1: Santa María, Madre de Dios, ruega por nosotros pecadores, ahora y en la hora de nuestra muerte.
0: Dios te salve María, llena eres de gracia, el Señor es contigo. Bendita eres entre todas las mujeres y bendito el fruto de tu vientre, Jesús.
1: Santa María, Madre de Dios, ruega por nosotros pecadores, ahora y en la hora de nuestra muerte. Amén.
0: Dios te salve María, llena eres de gracia, el Señor es contigo. Bendita eres entre todas las mujeres y bendito el fruto de tu vientre, Jesús.
1: Santa María, Madre de Dios, ruega por nosotros pecadores, ahora y en la hora de nuestra muerte. Amén.
0: Dios te salve María, llena eres de gracia, el Señor es contigo. Bendita eres entre todas las mujeres y bendito es el fruto de tu vientre, Jesús.
1: Santa María, Madre de Dios, ruega por nosotros pecadores, ahora y en la hora de nuestra muerte. Amén.
0: Dios te salve María, llena eres de gracia, el Señor es contigo. Bendita eres entre todas las mujeres, y bendito el fruto de tu vientre, Jesús.
1: Santa María, Madre de Dios, ruega por nosotros pecadores, ahora y en la hora de nuestra muerte. Amén.
0: Dios te salve María, llena eres de gracia, el Señor es contigo. Bendita eres entre todas las mujeres, y bendito el fruto de tu vientre, Jesús.
1: Santa María, Madre de Dios, ruega por nosotros pecadores, ahora y en la hora de nuestra muerte. Amén.
0: Gloria al Padre, y al Hijo, y al Espíritu Santo.
1: Como era en el principio, ahora y siempre, por los siglos de los siglos. Amén.
0: Oh Jesús mío, perdona nuestros pecados, líbranos del fuego del infierno, lleva al cielo a todas las almas, especialmente a las más necesitadas de tu misericordia.

0: Cuarto misterio doloroso. Nuestro Señor Jesucristo con la cruz a cuestas. Del Evangelio según San Juan, capítulo 19, versículo 17. Tomaron pues a Jesús y él, cargando con su cruz, salió hacia el lugar llamado Calvario, en hebreo Gólgota. Pedimos en este misterio el fruto de la paciencia. Padre nuestro que estás en el cielo, santificado sea tu nombre, venga a nosotros tu reino, hágase tu voluntad en la tierra como en el cielo.
1: Danos hoy nuestro pan de cada día, perdona nuestras ofensas, como también nosotros perdonamos a los que nos ofenden. No nos dejes caer en tentación y líbranos del mal. Amén.
0: Dios te salve María, llena eres de gracia, el Señor es contigo, bendita eres entre todas las mujeres, y bendito es el fruto de tu vientre, Jesús.
1: Santa María, Madre de Dios, ruega por nosotros pecadores, ahora y en la hora de nuestra muerte. Amén.
0: Dios te salve María, llena eres de gracia, el Señor es contigo, bendita eres entre todas las mujeres, y bendito es el fruto de tu vientre, Jesús.
1: Santa María, Madre de Dios, ruega por nosotros pecadores, ahora y en la hora de nuestra muerte. Amén.
0: Dios te salve María, llena eres de gracia, el Señor es contigo. Bendita eres entre todas las mujeres y bendito el fruto de tu vientre, Jesús.
1: Santa María, Madre de Dios, ruega por nosotros pecadores, ahora y en la hora de nuestra muerte. Amén.
0: Dios te salve María, llena eres de gracia, el Señor es contigo. Bendita eres entre todas las mujeres, y bendito el fruto de tu vientre, Jesús.
1: Santa María, Madre de Dios, ruega por nosotros pecadores, ahora y en la hora de nuestra muerte. Amén.
0: Dios te salve María, llena eres de gracia, el Señor es contigo. Bendita eres entre todas las mujeres, y bendito el fruto de tu vientre, Jesús.
1: Santa María, Madre de Dios, ruega por nosotros pecadores, ahora y en la hora de nuestra muerte. Amén.
0: Dios te salve María, llena eres de gracia, el Señor es contigo. Bendita eres entre todas las mujeres y bendito el fruto de tu vientre, Jesús.
1: Santa María, Madre de Dios, ruega por nosotros pecadores, ahora y en la hora de nuestra muerte. Amén.
0: Dios te salve María, llena eres de gracia, el Señor es contigo. Bendita eres entre todas las mujeres y bendito el fruto de tu vientre, Jesús.
1: Santa María, Madre de Dios, ruega por nosotros pecadores, ahora y en la hora de nuestra muerte. Amén.
0: Dios te salve María, llena eres de gracia, el Señor es contigo. Bendita eres entre todas las mujeres y bendito es el fruto de tu vientre, Jesús.
1: Santa María, Madre de Dios, ruega por nosotros pecadores, ahora y en la hora de nuestra muerte. Amén.
0: Dios te salve María, llena eres de gracia, el Señor es contigo. Bendita eres entre todas las mujeres, y bendito el fruto de tu vientre, Jesús.
1: Santa María, Madre de Dios, ruega por nosotros pecadores, ahora y en la hora de nuestra muerte. Amén.
0: Dios te salve, María, llena eres de gracia, el Señor es contigo. Bendita eres entre todas las mujeres, y bendito el fruto de tu vientre, Jesús.
1: Santa María, Madre de Dios, ruega por nosotros pecadores, ahora y en la hora de nuestra muerte. Amén.
0: Gloria al Padre, y al Hijo, y al Espíritu Santo.
1: Como era en el principio, ahora y siempre, por los siglos de los siglos. Amén.
0: Oh Jesús mío, perdona nuestros pecados, líbranos del fuego del infierno, lleva al cielo a todas las almas, especialmente a las más necesitadas de tu misericordia.

0: Quinto misterio doloroso, la crucifixión y muerte de nuestro Señor Jesucristo. Del Evangelio según San Lucas, capítulo 23, versículo 46. Jesús, dando un fuerte grito, exclamó: Padre, en tus manos encomiendo mi espíritu. Y diciendo esto, expiró. Pedimos en este misterio el fruto de la perseverancia. Padre nuestro que estás en el cielo, santificado sea tu nombre, venga a nosotros tu reino, hágase tu voluntad en la tierra como en el cielo.
1: Danos hoy nuestro pan de cada día, perdona nuestras ofensas, como también nosotros perdonamos a los que nos ofenden. No nos dejes caer en tentación y líbranos del mal. Amén.
0: Dios te salve María, llena eres de gracia, el Señor es contigo, bendita eres entre todas las mujeres, y bendito es el fruto de tu vientre, Jesús.
1: Santa María, Madre de Dios, ruega por nosotros pecadores, ahora y en la hora de nuestra muerte. Amén.
0: Dios te salve María, llena eres de gracia, el Señor es contigo, bendita eres entre todas las mujeres, y bendito es el fruto de tu vientre, Jesús.
1: Santa María, Madre de Dios, ruega por nosotros pecadores, ahora y en la hora de nuestra muerte. Amén.
0: Dios te salve María, llena eres de gracia, el Señor es contigo, bendita eres entre todas las mujeres y bendito el fruto de tu vientre, Jesús.
1: Santa María, Madre de Dios, ruega por nosotros pecadores, ahora y en la hora de nuestra muerte. Amén.
0: Dios te salve María, llena eres de gracia, el Señor es contigo. Bendita eres entre todas las mujeres, y bendito el fruto de tu vientre, Jesús.
1: Santa María, Madre de Dios, ruega por nosotros pecadores, ahora y en la hora de nuestra muerte. Amén.
0: Dios te salve María, llena eres de gracia, el Señor es contigo. Bendita eres entre todas las mujeres, y bendito el fruto de tu vientre, Jesús.
1: Santa María, Madre de Dios, ruega por nosotros pecadores, ahora y en la hora de nuestra muerte. Amén.
0: Dios te salve María, llena eres de gracia, el Señor es contigo. Bendita eres entre todas las mujeres y bendito el fruto de tu vientre, Jesús.
1: Santa María, Madre de Dios, ruega por nosotros pecadores, ahora y en la hora de nuestra muerte. Amén.
0: Dios te salve María, llena eres de gracia, el Señor es contigo. Bendita eres entre todas las mujeres y bendito el fruto de tu vientre, Jesús.
1: Santa María, Madre de Dios, ruega por nosotros pecadores, ahora y en la hora de nuestra muerte. Amén.
0: Dios te salve María, llena eres de gracia, el Señor es contigo. Bendita eres entre todas las mujeres y bendito es el fruto de tu vientre, Jesús.
1: Santa María, Madre de Dios, ruega por nosotros pecadores, ahora y en la hora de nuestra muerte. Amén.
0: Dios te salve María, llena eres de gracia, el Señor es contigo. Bendita eres entre todas las mujeres, y bendito el fruto de tu vientre, Jesús.
1: Santa María, Madre de Dios, ruega por nosotros pecadores, ahora y en la hora de nuestra muerte. Amén.
0: Dios te salve María, llena eres de gracia, el Señor es contigo. Bendita eres entre todas las mujeres, y bendito el fruto de tu vientre, Jesús.
1: Santa María, Madre de Dios, ruega por nosotros pecadores, ahora y en la hora de nuestra muerte. Amén.
0: Gloria al Padre, y al Hijo, y al Espíritu Santo.
1: Como era en el principio, ahora y siempre, por los siglos de los siglos. Amén.
0: Oh Jesús mío, perdona nuestros pecados, líbranos del fuego del infierno, lleva al cielo a todas las almas, especialmente a las más necesitadas de tu misericordia. Por las intenciones de nuestro Santo Padre, el Papa, pidamos también por las intenciones de nuestro obispo y también de nuestros párrocos. Dios te salve María, llena eres de gracia, el Señor es contigo, bendita eres entre todas las mujeres y bendito el fruto de tu vientre, Jesús.
1: Santa María, Madre de Dios, ruega por nosotros pecadores, ahora y en la hora de nuestra muerte. Amén.
0: Pidamos al Señor que nos conceda el don de la fe. Dios te salve María, llena eres de gracia, el Señor es contigo. Bendita eres entre todas las mujeres y bendito el fruto de tu vientre, Jesús.
1: Santa María, Madre de Dios, ruega por nosotros pecadores, ahora y en la hora de nuestra muerte. Amén.
0: Pidámosle al Señor que nos conceda el don de la esperanza. Dios te salve María, llena eres de gracia, el Señor es contigo. Bendita eres entre todas las mujeres y bendito el fruto de tu vientre Jesús.
1: Santa María, Madre de Dios, ruega por nosotros pecadores, ahora y en la hora de nuestra muerte. Amén.
0: Pidamos también el don de la caridad. Dios te salve María, llena eres de gracia, el Señor es contigo. Bendita eres entre todas las mujeres y bendito el fruto de tu vientre Jesús.
1: Santa María, Madre de Dios, ruega por nosotros pecadores, ahora y en la hora de nuestra muerte. Amén.
0: Gloria al Padre y al Hijo y al Espíritu Santo.
1: Como era un principio, ahora y siempre, por los siglos de los siglos. Amén.
0: Recitamos todos la salve. Dios te salve, Reina y Madre de misericordia, vida, dulzura y esperanza nuestra. Dios te salve, a ti llamamos los desterrados hijos de Eva. A ti suspiramos, gimiendo y llorando en este valle de lágrimas. Ea pues, Señora, abogada nuestra, vuelve a nosotros esos tus ojos misericordiosos, y después de este destierro, muéstranos a Jesús, fruto bendito de tu vientre. Oh clementísima, oh piadosa, oh dulce Virgen María, ruega por nosotros, Santa Madre de Dios, para que seamos dignos de alcanzar las promesas de nuestro Señor Jesucristo. Amén. Señor, ten piedad de nosotros.
1: Señor, ten piedad de nosotros.
0: Cristo, ten piedad de nosotros.
1: Cristo, ten piedad de nosotros.
0: Señor, ten piedad de nosotros.
1: Señor, ten piedad de nosotros.
0: Cristo, óyenos.
1: Cristo, óyenos.
0: Cristo, escúchanos.
1: Cristo, escúchanos.
0: Dios Padre Celestial,
1: de
0: Dios Hijo Redentor del mundo,
1: ten piedad de nosotros.
0: Dios Espíritu Santo,
1: ten piedad de nosotros.
0: Santísima Trinidad, un solo Dios,
1: ten piedad de nosotros.
0: Santa María,
1: ruega por nosotros.
0: Santa Madre de Dios,
1: ruega por nosotros.
0: Santa Virgen de las Vírgenes,
1: ruega por nosotros.
0: Madre de Cristo,
1: ruega por nosotros.
0: Madre de la Iglesia,
1: ruega por nosotros.
0: Madre de la Divina Gracia,
1: ruega por nosotros.
0: Madre purísima,
1: ruega por nosotros.
0: Madre castísima,
1: ruega por nosotros.
0: Madre virgen,
1: ruega por nosotros.
0: Madre sin mancha,
1: ruega por nosotros.
0: Madre inmaculada,
1: ruega por nosotros.
0: Madre amable,
1: ruega por nosotros.
0: Madre admirable,
1: ruega por nosotros.
0: Madre del buen consejo,
1: ruega por nosotros.
0: Madre del creador,
1: ruega por nosotros.
0: Madre del Salvador,
1: ruega por nosotros.
0: Virgen prudentísima,
1: ruega por nosotros.
0: Virgen digna de veneración,
1: ruega por nosotros.
0: Virgen digna de alabanza,
1: ruega por nosotros.
0: Virgen poderosa,
1: ruega por nosotros.
0: Virgen clemente,
1: ruega por nosotros.
0: Virgen fiel,
1: ruega por nosotros.
0: Modelo de santidad,
1: ruega por nosotros.
0: Espejo de justicia,
1: ruega por nosotros.
0: Trono de sabiduría,
1: ruega por nosotros.
0: Causa de nuestra alegría,
1: ruega por nosotros.
0: Vaso espiritual,
1: ruega por nosotros.
0: Vaso digno de honor,
1: ruega por nosotros.
0: Vaso insigne de devoción,
1: ruega por nosotros.
0: Rosa mística,
1: ruega por nosotros.
0: Torre de marfil,
1: ruega por nosotros.
0: Casa de oro,
1: ruega por nosotros.
0: Arca de la Alianza,
1: ruega por nosotros.
0: Puerta del cielo,
1: ruega por nosotros.
0: Estrella de la mañana,
1: ruega por nosotros.
0: Salud de los enfermos,
1: nosotros.
0: Refugio de los pecadores,
1: ruega por nosotros.
0: Consuelo de los afligidos,
1: ruega por nosotros.
0: Auxilio de los cristianos,
1: ruega por nosotros.
0: Reina de los ángeles,
1: ruega por nosotros.
0: Reina de los patriarcas,
1: ruega por nosotros.
0: Reina de los profetas,
1: ruega por nosotros.
0: Reina de los apóstoles,
1: ruega por nosotros.
0: Reina de los mártires,
1: ruega por nosotros.
0: Reina de los confesores, Reina de las vírgenes, Reina de todos los santos, Reina concebida sin pecado original, Reina llevada al cielo, Reina del Santísimo Rosario, Reina de la familia, Reina de la paz. Cordero de Dios, que quitas el pecado del mundo, ten piedad de nosotros. Cordero de Dios, que quitas el pecado del mundo,
1: ten piedad de nosotros.
0: Cordero de Dios, que quitas el pecado del mundo, danos la paz. Ruega por nosotros, Santa Madre de Dios,
1: para que seamos dignos de alcanzar las promesas de nuestro Señor Jesucristo.
0: Oremos. Te rogamos, Señor, concedas a nosotros, tus siervos, gozar de perpetua salud de alma y cuerpo, y por la gloriosa intercesión de la bienaventurada siempre Virgen María, seamos libres de las tristezas de este mundo y gocemos de las eternas alegrías del cielo, por Jesucristo nuestro Señor.
1: Amén.
0: En el nombre del Padre, y del Hijo, y del Espíritu Santo. Amén.

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Buenos días a todos, señores. A esta hora de la mañana aquí estamos para llevarle lo mejor de la música ranchera cristiana católica. Aquí venimos ya para complacerle a usted esa musiquita que lo pone contento, alegre y alegrarle este día que ha comenzado. Un día muy especial, dándole gracias a Dios porque nos hemos levantado con vida. Comencemos entonces con algo muy especial, rezando una oración muy bonita que Jesús nos enseña. Padre nuestro que estás en el cielo, santificado sea tu nombre. Venga a nosotros tu reino. Hágase tu voluntad en la tierra como en el cielo. Danos hoy nuestro pan de cada día y perdona nuestras ofensas, como también nosotros perdonamos a los que nos ofenden. No nos dejes caer en la tentación y líbranos del mal. Amén. Bueno, hoy sí entonces, nos vamos con la primera. Esta ranchera se llama Yo le alabaré y le serviré.

Allí estábamos escuchando entonces, yo le alabaré y le serviré. Bueno, vamos a saludar allá a Doña Lola, allá en la colonia Nuevos Horizontes. Doña Lola ha tenido una chamba bastante fuerte, le vamos a decir algo. Ella es la mamá del amigo aquí, Pedro Sierra. Bueno, ella se ha dedicado bastante, dice, con este hombre le ha dedicado mucho tiempo porque había salido un poco duro, podríamos decir, pero ya el hombre se está convirtiendo, Doña Lola. Así que aquí le vamos a mandar un saludo a usted por esa gran misión que ha hecho. Y saludo al amigo Pedro Sierra ahí que nos está sintonizando a esta hora de la mañana. Saludo ahí para usted y también para Olger y Elvira que nos están sintonizando a esta hora de la mañana ahí en la colonia Nuevos Horizontes. Le vamos a mandar una ranchera entonces. Esto se llama Yo Soy Testigo del Amor de Cristo.

Bueno, ahí estábamos escuchando entonces. Yo soy testigo del amor de Cristo. Y mientras usted escucha esa cancioncita, nosotros estábamos preparándolos un buen coffee, un buen cafecito. Cafecito, como dicen allá los colombianos, un buen tintico, pues, mijo. Bueno, nosotros nos preparamos un café de palo del hondureño, del mero nuestro. Cafecito rico, sabroso. Lo soplamos. Por un poquito está fuerte la cuestión ahí de lo caliente. Y como todo buen hondureño, ¿verdad? Usted se echa el trago de café de esta manera. Y después le hace así. Sabrosísimo. Entonces, bueno, vamos a saludar a todas las personas que están en sintonía de la 910 AM a esta hora de la mañana. Tenemos muchas personas sintonizándonos, pero antes nos vamos a ir con una ranchera muy bonita, pero vamos a saludar a una persona que me dijo, fíjese, que la saludara. A las hermanas, a la hermana Sonia, la hermana ahí del Sagrado Corazón de Jesús, ¿verdad? A la hermanita y a todas ellas que nos están sintonizando a esta hora de la mañana. Los ha invitado a un café la hermana Sonia, pero del bueno. Un café, deje que se siente a 3 cuadras y medias. ¡Qué café tan bueno ese! Y le digo, bueno, estaba un poquito así, bueno el café, buenísimo. Y no digamos, ya acompañado va con un par de rosquillas de ajo Ana Grande. Eso sería lo mejor que hay en este día. Saludito a la hermana Sonia, de la congregación del Sagrado Corazón de Jesús, hermanita, que aquí están en Suyapa. Bueno, nos vamos entonces con esto, complaciendo ahí las hermanas del Sagrado Corazón de Jesús. Esto se llama El Alfarero.

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1: Ahí estábamos escuchando entonces el alfarero. Bueno, vámonos entonces con otra ranchera saludando. Buenos días, un saludo especial para Emma Susana Ramos hasta Pataná, Sabana Grande. Una delegada guerrera, dice, con más de 55 años de servir al Señor como delegada de la palabra de Dios. Y le complace ahí, dice, con un canto muy bonito, bueno. Fiel a su programa. Bueno, saluditos entonces, hermana Emma Susana Ramos, hasta Pataná, ahí en Sabana Grande. Le vamos a mandar esta ranchera ahorita que tenemos en programación. Esta es para usted. Esto se llama de Candelaria Torres, Pescador de Hombres.

Bueno, ahí estábamos escuchando entonces, Pescador de Hombres. Recuerde escribirnos al 95000175. Y usted sabe que este requisito para estar en este programa también es que usted tenga su olla, como dicen, hirviendo ahí el cafecito. Que usted tenga su café puesto ahí en el juego, porque si no, entonces no se sienten bien las rancheras. Le agarra como una cuestioncita ahí. Bueno, tiene que tener el café puesto y aquí el requisito también es ese. Te pone el radio y al mismo tiempo que prende el radio ponga la olla ahí en el fuego. Y si va a hacer pues sus burritas, sus tortillitas tostadas, póngalas ahí, no hay ningún problema. Dele. Saludos para el amigo Alexis Macoto ahí en el barrio La Olla. También a Dilia Colindres ahí en la Montaña Grande, Valle de Ángeles. Y Luisa Colindres, también en Montaña Grande, que nos están sintonizando a esta hora de la mañana. ¡Vámonos con otra ranchera entonces! Esto se llama Dios vino al mundo. ¡Ay, Dios mío! Dios vino al mundo. ¿Cómo suena?

Bueno, ahí estábamos escuchando entonces Dios vino al mundo. Quiero saludar a una gran fiel oyente nuestra que nos está sintonizando allá en Villanueva, en la colonia Villanueva, salida Danlí, salida al oriente de nuestro país, Domilia Figueroa Sierra. Yo no sé si es familia de Pedrito Sierra ahí, pero doña Domilia ahí nos sintoniza en Villanueva. Entonces, saludito doña Domilia. Ella nos ha escrito, nos ha llamado y ha dicho, mire, yo aquí estoy en la mañana. Escucho esos programas y también escucho el Santo Rosario y todos los programas de la radio. Bueno, saluditos entonces doña Domilia a esta hora de la mañana. Le vamos a mandar una ranchera allá hasta la zona de Villanueva. Esto se llama Jesús está aquí, quiero gozarme.

Allí estábamos escuchando entonces. Mientras tanto, eches el otro, el segundo trago, como dijo un amigo nuestro, el segundo traguito de café, lo echa usted de esta manera. Sabrosísimo, le digo. Delicioso, un buen cafecito que nos han traído allá de la zona de Tiupacenti, el paraíso. No, en esa zona hay buen café, en Tiupa, ahí en el paraíso. Saluditos a toda la gente del oriente del país que nos están sintonizando a esta hora de la mañana. Bueno, aquí vamos entonces saludando a doña Tomasa Mendoza. Ya días no se reportaba doña Tomasa. Yo no sé qué era lo que pasaba. Pero ya aquí está reportando. Dice, así es, yo siempre escuchando el programa. Lindo programa, gracias por los saluditos. Soy delegada de la palabra de Dios. Claro, ahí está, entonces mire, delegada la palabra de Dios. ¿Cuántos años de delegada, doña Tomasa? Respóndanos allí en un mensajito. ¿Cuántos años de delegada lleva usted? Porque yo sé que usted ha sido una persona bastante luchadora y que lleva bastante años en la misión. Pura misión, como dice el padre Nino. Vámonos entonces con esta canción que se llama La Zarza. Oiga cómo suena.

Bueno, ahí estábamos escuchando entonces la zarza. Ay, Dios mío, la zarza. Saludos para la familia Colindres, ahí en Manantiales de Agua Viva, ahí en Santa Lucía. Ahí nos están sintonizando ellos a esta hora de la mañana. Les saludamos entonces. Familia Colindres, saludos ahí a la familia Colindres en Santa Lucía, pendientes de la 910 AM y muy pendientes también de este su programa Con Dios al Amanecer. Hay que recordarles algo. Mañana vamos a celebrar el Día del Niño. Entonces, desde hoy vamos a saludar ya a los niños. Vamos a saludar a muchos niños porque yo le digo, dice la palabra de Dios, todos aquellos que sean como niños van a entrar al reino de los cielos. Entonces, si no es que está diciendo que hay que ser como dicen, pensar como niño, no, sino tener ese corazón limpio que tiene un niño, esa mentalidad limpia que tiene un niño, así es lo que nosotros necesitamos para entrar al reino de los cielos. Saludamos entonces a cada una de las personas, a todos que tienen niños. Les saludamos a todos los niñitos. Y mañana le vamos a poner una buena ranchera de los niños también. Para que usted vea que nosotros aquí estamos al 100. Vámonos con esto que se llama Lirios del Valle, Semilla Esparcida.

Bueno, ahí estábamos escuchando entonces Semilla Esparcida. Vamos a ver qué nos mandaron a decir aquí. Saludos a todo el auditorio, hermanos, en cabina. Dice, saluditos ahí a toda la gente que nos está sintonizando a esta hora de la mañana. Saluditos entonces especiales para ustedes que están pendientes de la 910 AM. Ya sabes, escuchándolos en familia ahí. Saluditos especiales para todos ustedes. Saludos a doña hermanita Sandra Esperanza Gómez, ahí en la aldea Zuyapa, y a todos los vecinos ahí que nos ha mandado ella, que siempre están pendientes de la 910 AM. Ahí sabe, hermanita, dígale a los vecinos que cuando quieran una ranchera, que nos escriban al 9500-0175, que aquí se la complacemos. Ahorita lo vamos con esta que se llama del Ministerio Misionero de Jesús. Allí está Jesús.

Bueno, ahí está, vamos a escucharnos entonces. Ahí está Jesús. Claro que ahí está Jesús. Saluditos entonces especiales para todas estas personas que nos están sintonizando a esta hora de la mañana. Hoy vamos a tener un día muy especial. Hoy es un día muy, muy bello, muy bonito. A la 1:00 p.m, 1:30, ahí vamos a tener la transmisión del partido entre la diócesis de San Pedro Sula contra el Seminario Mayor. Allí, arquidiócesis de San Pedro Sula, ahí eso es lo importante, mire, para que lo corrijan a uno. Eso es bueno. La arquidiócesis de San Pedro Sula contra el Seminario Mayor. Le digo, esta gente soba el balón, como dicen en el pueblo. Mire, toquecito en cortito. Ahí vamos a escuchar al padre Francisco Sánchez, al padre Colocho, a Adelio Aceituno. Bueno, a los que usted conoce de San Pedro Sula. Ahí el seminario tiene su equipo también. Y yo le digo, estos tipos tocan el balón. Solo toquecito por bajo. Si usted quiere escuchar un partido como se debe, de verdad, no lo busque en otro lado, búsquelo aquí. Esta gente, le digo, tiene buen toque de balón. A ver cuándo hacemos un partido con los delegados ahí de la palabra de Dios también, para que... Yo les aseguro, los delegados tienen jugadores buenísimos. Bueno, entonces, escúchenos ahí en la transmisión a 1:30 p.m. Vamos a estar transmitiendo ese partidazo desde el Seminario Mayor. Allí con los amigos y todo, nos vamos a trasladar para llevarle a usted todas las incidencias de ese partido. Porque va a estar bueno. Saludos a Leti Fonseca allá a Sauceda en la colonia Kennedy. También a Juana Núñez en Altos del Trapiche y a Freddy Canales, que está pendiente de la 910 AM. Vámonos con esta ranchera que se llama ¿Qué detalles, señor, has tenido conmigo?

Bueno, ahí estábamos escuchando entonces qué detalles, señor, has tenido conmigo. Nos echamos otro traguito de cafecito. Ay, Dios mío, qué detalles, señor, has tenido conmigo cuando escuchamos esa canción, ¿verdad? Belleza de canción. Saludos a María de la Cruz Cáceres, allá en el Jicarito San Antonio de Oriente. Y nos vamos con esta ranchera que se llama Sencillamente Grande.

Allí estábamos escuchando entonces, Es de Belleza de Ranchera Sencillamente Grande. Saluditos especiales a todas aquellas personas que nos están sintonizando a esta hora de la mañana. Ya sabe entonces, esté pendiente de la radio porque hoy en la mediodía tenemos ese partido, allá un partidazo, y también la Santa Eucaristía a las 5:30 de la tarde desde el Seminario Mayor, para que usted nos sintonice ahí, esté pendiente de la radio. Ahí va a venir el obispo de la Arquidiócesis de San Pedro Sula y todo el clero sanpedrano. Saluditos entonces. Yo con esto me voy despidiendo. Dios me los bendiga, me los acompañe siempre y esté pendiente de la 910 AM en todos sus programas. Ya sabe, pórtese bien, como dicen en el pueblo. Y si le cuesta, sígase portando bien. Vámonos con esta ranchera que se llama Sin Ti, Señor.

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4: Dejado ya el descanso de la noche, despierto en la alegría de tu amor. Concédeme tu luz que me ilumine como ilumina el sol. Alabemos a Nuestra Señora con el rezo del Ángelus. El ángel del Señor anunció a María y concibió por obra y gracia del Espíritu Santo. Dios te salve María, llena eres de gracia, el Señor está contigo. Bendita tú eres entre todas las mujeres, y bendito es el fruto de tu vientre, Jesús. Santa María, Madre de Dios, ruega por nosotros, pecadores, ahora y en la hora de nuestra muerte. Amén. He aquí la esclava del Señor. Hágase en mí según tu palabra. Dios te salve, María, llena eres de gracia, el Señor está contigo. Bendita tú eres entre todas las mujeres, y bendito es el fruto de tu vientre, Jesús. Santa María, Madre de Dios, ruega por nosotros pecadores, ahora y en la hora de nuestra muerte. Amén. Y el Verbo se hizo carne y habitó entre nosotros. Dios te salve María, llena eres de gracia, el Señor está contigo. Bendita tú eres entre todas las mujeres, y bendito es el fruto de tu vientre, Jesús. Santa María, Madre de Dios, ruega por nosotros pecadores, ahora y en la hora de nuestra muerte. Amén. Ruega por nosotros, Santa Madre de Dios, para que seamos dignos de alcanzar las promesas de nuestro Señor Jesucristo. Oremos. Infunde, Señor, tu gracia en nuestras almas, para que, habiendo conocido por el anuncio del ángel la encarnación de tu Hijo, Jesucristo, lleguemos por su pasión y su cruz a la gloria de la resurrección. Por el mismo Jesucristo nuestro Señor. Amén. Gloria al Padre y al Hijo y al Espíritu Santo, como era en el principio, ahora y siempre, por los siglos de los siglos. Amén.
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0: Muy buen día, hermanos y hermanas, que la paz de Cristo esté con todos y cada uno de ustedes en este gran día que celebra la Iglesia, la Natividad de la Santísima Virgen María. Junto a ustedes que están sintonizando la radio y por ser una gran fiesta, nos encomendamos al poder y la gracia y ese gran amor de Madre con cada uno de nosotros. Hacemos nuestra invocación inicial diciendo: Señor, abre mis labios,
1: y mi boca proclamará tu alabanza.
0: Gloria al Padre, al Hijo y al Espíritu Santo,
1: como era en el principio, ahora y siempre, por los siglos de los siglos. Amén.
0: Celebremos el nacimiento de Santa María Virgen y adoremos a su Hijo Jesucristo, el Señor.
1: Celebremos el nacimiento de Santa María Virgen y adoremos a su Hijo Jesucristo, el Señor.
0: El Señor tenga piedad y nos bendiga, ilumine su rostro sobre nosotros, conozca la tierra tus caminos, todos los pueblos tu salvación.
1: Oh Dios, que te alaben los pueblos, que todos los pueblos te alaben.
0: Que canten de alegría las naciones, porque riges el mundo con justicia, rige los pueblos con rectitud y gobierna las naciones de la tierra.
1: Oh Dios, que te alaben los pueblos, que todos los pueblos te alaben.
0: La tierra ha dado su fruto, nos bendice el Señor nuestro Dios. Que Dios nos bendiga, que le teman hasta los confines del orbe. Gloria al Padre, y al Hijo, y al Espíritu Santo.
1: Como era en el principio, ahora y siempre, por los siglos de los siglos. Amén.
0: Celebremos el nacimiento de Santa María Virgen y adoremos a su Hijo Jesucristo, el Señor.
1: Celebremos el nacimiento de Santa María Virgen y adoremos a su Hijo Jesucristo, el Señor.
0: Hacemos este himno precioso dedicado a nuestra Madre. Desde el albor de nuestra historia, suave, discreta y escondida, llega María a nuestra tierra, Virgen y Madre prometida.
1: La luz del Hijo la rodea, por él es bella sin medida, y no hay bondad entre los hombres que pueda serle parecida.
0: Suba al Señor cual blanca nube esta alabanza proferida. A Dios bendito bendecimos, por la que fue la bendecida. Amén.
1: Amén.
0: Pasamos ahora a la Salmodia. Como es una fiesta, los salmos son del primer domingo del Salterio. El Salmo 62 nos habla de la comunión íntima y gozosa con Dios. Es el barómetro de toda la vida interior, testimonio cristiano y servicio de caridad. Anclados en él, se aleja de todo peligro, se afianza la vida de fe, se celebran con alegría las fiestas y las liturgias dominicales. Hoy es el nacimiento de la gloriosa Virgen María, del linaje de Abraham, nacida de la tribu de Judá y de la noble estirpe de David.
1: Hoy es el nacimiento de la gloriosa Virgen María, del linaje de Abraham, nacida de la tribu de Judá y de la noble estirpe de David.
0: Oh Dios, tú eres mi Dios, por ti madrugo. Mi alma está sedienta de ti, mi carne tiene ansia de ti, como tierra reseca agostada sin agua.
1: ¿Cómo te contemplaba en el santuario viendo tu fuerza y tu gloria? Tu gracia vale más que la vida, te alabarán mis labios.
0: Toda mi vida te bendeciré y alzaré las manos invocándote. Me saciarás de manjares exquisitos y mis labios te alabarán jubilosos.
1: En el lecho me acuerdo de ti y velando medito en ti, porque fuiste mi auxilio y a la sombra de tus alas canto con júbilo. Mi alma está unida a ti y tu diestra me sostiene.
0: Gloria al Padre, al Hijo y al Espíritu Santo.
1: Como era en el principio, ahora y siempre, por los siglos de los siglos. Amén.
0: Hoy es el nacimiento de la gloriosa Virgen María, del linaje de Abraham, nacida de la tribu de Judá y de la noble estirpe de David.
1: Hoy es el nacimiento de la gloriosa Virgen María, del linaje de Abraham, nacida de la tribu de Judá y de la noble estirpe de David.
0: El cántico de las creaciones, el cántico de Daniel, nosotros los creyentes tenemos el don de alabar y bendecir al Señor, aunque seamos probados por el fuego. Así es la fiesta, no porque todo nos resulte bien, sino porque tenemos a Dios de nuestra parte. Por eso, alabamos a nuestro Dios, todos nosotros, sus amigos. Gloriosa es la estirpe de María, santa su raíz, bendito el fruto de su vientre, su nacimiento ilumina al mundo entero.
1: Gloriosa es la estirpe de María, santa su raíz, bendito el fruto de su vientre, su nacimiento ilumina al mundo entero.
0: Criaturas todas del Señor, bendecid al Señor, ensalzadlo con himnos por los siglos.
1: Ángeles del Señor, bendecid al Señor. Cielos, bendecid al Señor.
0: Aguas del espacio, bendecid al Señor. Ejército del Señor, bendecid al Señor.
1: Sol y luna, bendecid al Señor. Astros del cielo, bendecid al Señor.
0: Lluvia y rocío, bendecid al Señor. Vientos todos, bendecid al Señor.
1: Fuego y calor, bendecid al Señor. Fríos y heladas, bendecid al Señor.
0: Rocíos y nevada, bendecid al Señor. Témpanos y hielos, bendecid al Señor.
1: Escarchas y nieve, bendecid al Señor. Noche y día, bendecid al Señor.
0: Luz y tiniebla, bendecid al Señor. Rayos y nubes, bendecid al Señor.
1: Bendiga la tierra al Señor, ensálcelo con himnos por los siglos.
0: Montes y cumbres, bendecid al Señor. Cuanto germina en la tierra, bendiga al Señor.
1: Manantiales, bendecid al Señor. Mares y ríos, bendecid al Señor.
0: Cetáceos y peces, bendecid al Señor. Aves del cielo, bendecid al Señor.
1: Fieras y ganado, bendecid al Señor. Ensalzadlo con himnos por los siglos.
0: Hijos de los hombres, bendecid al Señor. Bendiga Israel al Señor.
1: Sacerdotes del Señor, bendecid al Señor. Siervos del Señor, bendecid al Señor.
0: Almas y espíritus justos, bendecid al Señor. Santos y humildes de corazón, bendecid al Señor.
1: Ananías, Azarías y Misael, bendecid al Señor. Ensalzadlo con himnos por los siglos.
0: Bendigamos al Padre, al Hijo y al Espíritu Santo. Ensalcémoslo con himnos por los siglos.
1: Bendito el Señor en la bóveda del cielo, alabado y glorioso, y ensalzadlo por los siglos.
0: Gloriosa es la estirpe de María, santa su raíz, bendito el fruto de su vientre, su nacimiento ilumina al mundo entero.
1: Gloriosa es la estirpe de María, santa su raíz, bendito el fruto de su vientre, su nacimiento ilumina al mundo entero.
0: El Salmo 149, como amigo de Dios y de todos, celebramos y bendecimos al Señor resucitado. En nuestra oración litúrgica obtenemos la fuerza para vivir con caridad alegre y serena en Él. Los hijos de la Iglesia, los hijos del nuevo pueblo exulten en su Rey Cristo. Celebremos con gozo el nacimiento de Santa María y pidámosle que interceda por nosotros ante Jesucristo nuestro Señor.
1: Celebremos con gozo el nacimiento de Santa María y pidámosle que interceda por nosotros ante Jesucristo nuestro Señor.
0: Cantad al Señor un cántico nuevo, resuene su alabanza en la asamblea de los fieles, que se alegre Israel por su Creador, los hijos de Sión por su Rey.
1: Alabad su nombre con danzas, cantadle con tambores y cítaras, porque el Señor ama a su pueblo y adorna con la victoria a los humildes.
0: Que los fieles festejen su gloria y canten jubilosos en filas, con vítores a Dios en la boca y espada de dos filos en las manos.
1: Para tomar venganza de los pueblos y aplicar el castigo a las naciones, sujetando a los reyes con argollas, a los nobles con esposas de hierro. Ejecutar la sentencia dictada es un honor para todos sus fieles.
0: Gloria al Padre, al Hijo y al Espíritu Santo.
1: Como era en el principio, ahora y siempre, por los siglos de los siglos. Amén.
0: Celebremos con gozo el nacimiento de Santa María y pidámosle que interceda por nosotros ante Jesucristo nuestro Señor.
1: Celebremos con gozo el nacimiento de Santa María y pidámosle que interceda por nosotros ante Jesucristo nuestro Señor.
0: La lectura breve es tomada del profeta Isaías.
1: Saldrá un renuevo del tronco de José, y de su raíz brotará un vástago. Sobre él se posará el Espíritu del Señor, Espíritu de sabiduría e inteligencia, Espíritu de consejo y de fortaleza, Espíritu de ciencia y de temor del Señor.
0: Hacemos el responsorio breve. Dios la eligió y la predestinó.
1: Dios la eligió y la predestinó.
0: La hizo morar en su templo santo.
1: Y la predestinó.
0: Gloria al Padre y al Hijo y al Espíritu Santo.
1: Dios la eligió y la predestinó.
0: Pasamos ahora a hacer la antífona del cántico evangélico. Tu nacimiento, Santa Madre de Dios, ha anunciado la alegría al mundo entero, pues de ti nació el sol de justicia, Cristo, nuestro Dios. Él ha sido quien, destruyendo la maldición, nos ha aportado la bendición y aniquilando la muerte, nos ha otorgado la vida eterna.
1: Tu nacimiento, Santa Madre de Dios, ha anunciado la alegría al mundo entero, pues de ti nació el sol de justicia, Cristo, nuestro Dios. Él ha sido quien, destruyendo la maldición, nos ha aportado la bendición y aniquilado la muerte, nos ha otorgado la vida eterna.
0: Bendito sea el Señor, Dios de Israel, porque ha visitado y redimido a su pueblo, suscitándonos una fuerza de salvación en la casa de David, su siervo, según lo había predicho desde antiguo por boca de sus santos profetas.
1: Es la salvación que nos libra de nuestros enemigos y de la mano de todos los que nos odian. Ha realizado así la misericordia que tuvo con nuestros padres, recordando su santa alianza y el juramento que juró a nuestro padre Abraham.
0: Para concedernos que, libre de temor, arrancado de la mano de los enemigos, le sirvamos con santidad y justicia en su presencia todos nuestros días.
1: Y a ti, niño, te llamarán profeta del Altísimo, porque irás delante del Señor a preparar sus caminos, anunciando a su pueblo la salvación, el perdón de sus pecados.
0: Por la entrañable misericordia de nuestro Dios, nos visitará el sol que nace de lo alto, para iluminar a los que viven en tinieblas y en sombra de muerte, para guiar nuestros pasos por el camino de la paz. Gloria al Padre, al Hijo y al Espíritu Santo.
1: Como era en el principio, ahora y siempre, por los siglos de los siglos. Amén.
0: Tu nacimiento, Santa Madre de Dios, ha anunciado la alegría al mundo entero, pues de ti nació el sol de justicia, Cristo, nuestro Dios. Él ha sido quien, destruyendo la maldición, nos ha aportado la bendición y, aniquilando la muerte, nos ha otorgado la vida eterna.
1: Tu nacimiento, Santa Madre de Dios, ha anunciado la alegría al mundo entero, pues de ti nació el sol de justicia, Cristo, nuestro Dios. Él ha sido quien, destruyendo la maldición, nos ha aportado la bendición y, aniquilando la muerte, nos ha otorgado la vida eterna.
0: Pasamos ahora a hacer nuestras oraciones personales ahí en el lugar donde se encuentra y esta gran fiesta del nacimiento de nuestra Madre. Dirijamos por medio de su intercesión a nuestro Padre todas nuestras necesidades. Elevemos nuestras súplicas al Salvador que quiso nacer de María Virgen y digámosle, que tu Santa Madre, Señor, interceda por nosotros.
1: Que tu Santa Madre, Señor, interceda por nosotros.
0: Sol de justicia, a quien María Virgen precedía cual aurora luciente, haz que vivamos siempre iluminados por la claridad de tu presencia.
1: Que tu Santa Madre, Señor, interceda por nosotros.
0: Palabra eterna del Padre, tú que elegiste a María como arca de tu morada, líbranos de toda ocasión de pecado.
1: Que tu Santa Madre, Señor, interceda por nosotros.
0: Salvador del mundo, que quisiste que tu Madre estuviera junto a tu cruz, por su intercesión, concédenos compartir con alegría tus padecimientos.
1: Que tu Santa Madre, Señor, interceda por nosotros.
0: Señor Jesús, que colgado en la cruz entregaste María a Juan como madre, haz que nosotros vivamos también como hijos suyos.
1: Que tu Santa Madre, Señor, interceda por nosotros.
0: Según el mandato del Señor, digamos confiadamente: Padre nuestro que estás en el cielo, santificado sea tu nombre. Venga a nosotros tu reino. Hágase, Señor, tu voluntad aquí en la tierra como en el cielo.
1: Danos hoy nuestro pan de cada día. Perdona nuestras ofensas como también nosotros perdonamos a los que nos ofenden. No nos dejes caer en tentación, mas líbranos del mal.
0: Dios te salve María, llena eres de gracias, el Señor es contigo. Bendita eres entre todas las mujeres, y bendito es el fruto de tu vientre, Jesús.
1: Santa María, Madre de Dios, ruega por nosotros pecadores, ahora y en la hora de nuestra muerte. Amén.
0: Oración.
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4: 6:30 de la mañana.
5: 6:30 de la mañana.
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5: La genealogía de Jesús y la intervención divina en su concepción. Bienvenidos a los textos en contexto. Nos situamos en el testimonio del evangelista Mateo, en el capítulo primero, versículos del 1 al 16 y del 18 al 23. Vamos a la palabra. Genealogía de Jesucristo, hijo de David, hijo de Abraham. Abraham engendró a Isaac, Isaac a Jacob, Jacob a Judá y a sus hermanos. Judá engendró de Tamar a Fares y a Sara, Fares a Esrom, Esrom a Aram, Aram a Aminadab, Aminadab a Naasón, Naasón a Salmón, Salmón engendró a Rahab, de Rahab a Boaz, Boaz engendró de Rut a Obed, Obed a Jesé, y Jesé al rey David. David engendró de la mujer de Urías a Salomón, Salomón a Roboam, Roboam a Abías, Abías a Asaf, Asaf a Josafat, Josafat a Joram, Joram a Osías, Osías a Joatán, Joatán a Acaz, Acaz a Ezequías, Ezequías a Manasés, Manasés a Amón, Amón a Josías. Josías engendró a Jeconías y a sus hermanos durante el destierro en Babilonia. Después del destierro en Babilonia, Jeconías engendró a Salatiel. Salatiel a Zorobabel. Zorobabel a Abiud. Abiud a Eliaquín. Eliaquín a Azor. Azor a Sadoc. Sadoc a Akim. Akim a Eliud. Eliud a Eleazar. Eleazar a Matán. Matán a Jacob. Y Jacob engendró a José, el esposo de María, de la cual nació Jesús, llamado Cristo. Cristo vino al mundo de la siguiente manera. Estando María, su madre, desposada con José, y antes de que vivieran juntos, sucedió que ella, por obra del Espíritu Santo, estaba esperando un hijo. José, su esposo, que era un hombre justo, no queriendo ponerla en evidencia, pensó dejarla en secreto. Mientras pensaba en estas cosas, un ángel del Señor le dijo en sueños: José, hijo de David, no dudes en recibir en tu casa a María tu esposa, porque ella ha concebido por obra del Espíritu Santo. Dará a luz un hijo y tú le pondrás el nombre de Jesús, porque él salvará a su pueblo de sus pecados. Todo esto sucedió para que se cumpliera lo que había dicho el Señor por boca del profeta Isaías. He aquí que la Virgen concebirá y dará a luz un hijo, a quien pondrán el nombre de Emmanuel, que quiere decir Dios con nosotros. Palabra del Señor. Este texto, este pasaje que hemos proclamado en este día, presenta una lista larga de los antepasados de Jesús, pero vale la pena hacer una aclaración y poner el contexto, porque en el mundo bíblico las genealogías poseían un valor fundamental. Es decir, esto que hemos ahora proclamado, escuchado y leído, que puede sonar un poco complejo, esa cantidad enorme de nombres, son importantes, tienen un valor fundamental en la comprensión del mundo bíblico. Al señalar a quienes compartían la misma sangre, en la cual se reconocía en el siglo I el principio de la vida, se afirmaba la pertenencia a una familia, la continuidad a lo largo del tiempo y la legitimidad de una herencia o posición. A diferencia de Lucas, el Evangelio sinóptico de Lucas, cuya genealogía se remonta hasta Adán para abarcar a toda la humanidad, Mateo sitúa el origen de Jesús en el seno del pueblo de Israel. Presenta a Jesús como un auténtico descendiente de Abraham y de David. Y de esta manera el evangelista busca ratificar la condición mesiánica de Jesús. Es por eso que la genealogía se organiza en tres bloques de 14 generaciones, marcando las grandes etapas de la historia de la salvación, previo al destierro, en el destierro y luego del destierro. A lo largo de esta cadena de antepasados, queda en evidencia que la presencia del pecado humano no ha logrado acabar la fidelidad de las promesas ni las esperanzas del pueblo. Este trasfondo nos revela a Dios como el verdadero Señor de la historia, quien la dirige desde sus orígenes hasta el cumplimiento definitivo de su plan de salvación. Por eso nos invita a reconocerlo, adorarlo y contemplar en Jesús el momento de la llegada de la plenitud de la salvación a la cual nosotros estamos siendo llamados. Miren cómo en el texto, una vez concluida la genealogía, que nos llevó 17 versículos, y antes de narrar el nacimiento, que comienza en el capítulo 2 del Evangelio de Mateo, en los versículos del 1 al 12, el evangelista precisa la situación legal de los padres. Aunque aún no se había celebrado el matrimonio definitivo entre José y María, en virtud del compromiso o desposorio que ya habían adquirido, un embarazo fuera de la unión conyugal era considerado adulterio según la ley. Podemos confrontar el libro del Deuteronomio en el capítulo 22, versículos del 20 al 21. Asimismo, Mateo, en el capítulo 1, versículo 25, presenta una expresión compleja al afirmar literalmente que José no la conoció hasta que dio a luz a su hijo. De acuerdo con el uso semítico de esta idea, el verbo conocer, conocer en el mundo bíblico y en el mundo del siglo I, el verbo conocer se refiere realmente a la unión matrimonial entre el hombre y la mujer. El sentido de la preposición hasta en este pasaje se limita estrictamente a afirmar la concepción y nacimiento virginal de Jesús, sin pronunciarse sobre el tiempo posterior. Mateo deja inequívocamente claro que este niño no es fruto de la unión carnal, sino una obra del Espíritu Santo. Con esto, quiere poner de manifiesto no solo el cumplimiento de las profecías mesiánicas anunciadas en el Antiguo Testamento, sino que la intervención directa de Dios en la concepción de Jesús supera absolutamente todas las expectativas humanas. La genealogía y el anuncio de la concepción virginal nos muestran que Dios actúa con fidelidad y soberanía a través de la historia humana. En Jesús, concebido por obra del Espíritu Santo y descendiente del linaje de David, Dios no solo cumple sus antiguas promesas, sino que irrumpe de manera admirable para ofrecer una salvación que desborda todo cálculo humano. La encarnación del Verbo es la manifestación absoluta del amor profundo del Padre por la humanidad, asumiendo nuestra naturaleza y llevando a plenitud el plan pensado por el Padre. Jesucristo se hace presente en la historia como aquel, el Mesías enviado, el Hijo verdadero de Dios y aquel que trae la salvación al mundo. Que Dios te bendiga.
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José Manuel Amador Almendares, Raimunda Ramona Salgado, Porfirio Samuel Salgado, Jorge Martínez Amador, Gregoria Martínez Ávila, Felipa Martínez, Víctor Manuel Mejía Romero, Reina Isabel Ferrera, Óscar Sevilla Paguada, Henry Arevalo Fuentes, Santos Sabina Murillo, Yanina Guadalupe García Irías, Cristian Isaías Mendoza, José María Toledo Paz, Santos Benito Ramos, César Augusto Ochoa Méndez, Osman Roberto Norales, Ángel Norales, José Regino Ortiz, Ángel de Jesús Salvador Zelaya, Edwin Dani Marín Castejón, Henry David Sánchez Soriano, María Luisa Cuadra, Juana Dolores Espinosa, Iván Enrique Espinosa, José Manuel Olivera, Lucio Velázquez, Presentación Canales, Juan Francisco Velázquez, María de Jesús Baida Velázquez, José Santos Girón, José Santiago Andino, Marina Esther Gaitán de Moya, Luis Arteaga Amador, Jorge Alberto López, Otilia Flores, Ronnie José Barahona Posadas, Marta Sierra Uclés, Marco Alberto Morales, Gerson Calixto Barrientos, Marcos Aurora Villalobos, Cristina del Carmen Montalvo, Ismael Humberto Rico, Daniela Alejandra Rico Rivas, Sandra María Cárcamo Mejía, José de la Cruz Cárcamo Pérez, Heriberto Flores Valladares, Francisco José Toledo Pinto, María Santiago Hernández, Augusto Cruz, Antonio Urbina Gutiérrez, Ena Luz Lizardo Tejeda, Carlos Enrique Montano, Porfirio Cruz Borjas, Amílcar Galindo Flores, Francisco Jiménez Ramos, José Everardo Aguilar, Ángel Valentín Aguilar, Ángela Rosa de Aguilar, Rafael Jerez Alvarado, María Victoria Velázquez, Eusebio Medrano, Miguel Rafael Sosa Mendoza, Jesús Alvarado de Sosa, Manuel Sosa López, Angélica Margarita Lagos Paredes, Eva Espinal Avilés, Etelvina Rodríguez, Adrián Figueroa, María Simona Rodríguez, Natividad Figueroa, Nicolás Valeriano, Manuel Romero, María Santos Maradiaga, Josefa Berríos, Julio Martínez, Francisco Avener Sorto Machado, a las ánimas del purgatorio. En acción de gracias a Jesús Nazareno y Virgen de Suyapa, de Liliana Flores. Acción de gracias a la Santa Cruz de María del Carmen Valle Ramírez. Acción de gracias por el cumpleaños de Marco Antonio Sierra. Acción de gracias a Dios por la vida de Luisa Liliana Suazo Lafitte. Acción de gracias a María Auxiliadora de Familia Castañeda Sosa. Acción de gracias al Sagrado Corazón de Jesús de Karen Ocampo. Acción de gracias a la Santísima Virgen María, al Señor de la Misericordia y Virgen de Lourdes por la salud de Guillermo Rivera, Mary Santa María, Efraín Varela, Blanca Irías, Jonathan Amador, Dagoberto Fajardo, Rodolfo Ochoa, Sonia Vanegas, pidiendo por todos los enfermos, por el viaje de la familia Molina y petición a la Virgen de Guadalupe de Nora Lagos.

Buenos días. Vamos a celebrar hoy la fiesta de la Natividad de la Santísima Virgen María. Vamos a pedir hoy su intercesión. En el nombre del Padre, del Hijo y del Espíritu Santo, la gracia de nuestro Señor Jesucristo esté con ustedes. Para celebrar estos sagrados misterios, reconozcamos nuestros pecados. Tú que ofreciste el perdón a Pedro arrepentido,

0: Oremos. Concede, Señor, a tus hijos el don de tu gracia, para que cuanto hemos recibido las primicias de la salvación por la maternidad de la Virgen María, consigamos aumento de paz en la fiesta de su nacimiento. Por nuestro Señor Jesucristo, tu Hijo, que vive y reina contigo en la unidad del Espíritu Santo y es Dios por los siglos de los siglos.
1: Amén.
0: Escuchemos la palabra de Dios.
2: Lectura del libro del profeta Miqueas. Esto dice el Señor: de ti, Belén de Efratá, pequeña entre las aldeas de Judá, de ti saldrá el jefe de Israel, cuyos orígenes se remontan a tiempos pasados, a los días más antiguos. Por eso, el Señor abandonará a Israel, mientras no dé a luz que ha de dar a luz. Entonces, el resto de sus hermanos se unirá a los hijos de Israel. Él se levantará para pastorear a su pueblo con la fuerza y la majestad del Señor su Dios. Ellos habitarán tranquilos, porque la grandeza del que ha de nacer llenará la tierra, y él mismo será la paz. Palabra de Dios.

0: Me llenaré de alegría en el Señor.
1: Me llenaré de alegría en el Señor.
0: Confío, Señor, en tu lealtad. Mi corazón se alegra con tu salvación. Me llenaré de alegría.
1: Me llenaré de alegría en el Señor.
0: Cantaré al Señor por el bien que me ha hecho. Tocaré mi música en honor del Dios Altísimo.
1: Me llenaré de alegría en el Señor.

0: El Señor esté con ustedes. Del Evangelio según San Mateo. Cristo vino al mundo de la siguiente manera. Estando María, su madre, desposada con José, y antes de que vivieran juntos, sucedió que ella, por obra del Espíritu Santo, estaba esperando un hijo. José, su esposo, que era hombre justo, no queriendo ponerla en evidencia, pensó en dejarla en secreto. Mientras pensaba en estas cosas, un ángel del Señor le dijo en sueños: José, hijo de David, no dudes en recibir en tu casa a María, tu esposa, porque ella ha concebido por obra del Espíritu Santo. Dará a luz un hijo y tú le pondrás por nombre Jesús, porque él salvará a su pueblo de sus pecados. Todo esto sucedió para que se cumpliera lo que había dicho el Señor por boca del profeta Isaías. He aquí que la Virgen concebirá y dará a luz un hijo a quien pondrá el nombre de Emmanuel, que quiere decir Dios con nosotros. Palabra del Señor.
1: Gloria a ti, Señor Jesús.
0: Tomemos asiento. Bueno, pues ánimo, hoy celebramos la Natividad de la Santísima Virgen María, o sea, en buen español, el cumpleaños de la Virgen. Hoy celebramos que la Virgen María nace esta mujer que ha sido elegida para ser parte de la historia de salvación, para ser parte de tu historia de salvación. Que hoy nace esta mujer que obedeció y que dio un sí que trajo la salvación al mundo, como el sí de una mujer trajo la muerte y el pecado al mundo, el sí de una mujer trae la salvación, que es Jesucristo mismo. Y hoy celebramos el nacimiento de esta mujer que ha recibido este Espíritu Santo, que no ha tenido miedo, que no ha tenido miedo a hacer la voluntad de Dios, aunque conllevara dificultades, no tuvo miedo. Y luego, pues celebramos también, pues, esta mujer que, ¿cuál es su misión? Dice, la misión de la Virgen María es siempre llevarnos a su Hijo, es siempre llevarnos a Jesús. Esta es la misión de la Virgen, esta es la misión de nuestra Madre, acercarnos a Jesucristo, acercarnos a la salvación. Que podamos conocer a Jesucristo, a este Hijo, a este Hijo de ella, a este Dios con nosotros. Por eso, hoy solo nos queda alegrarnos porque Dios ha sido bueno con cada uno de nosotros, porque no solamente nos ha adquirido como hijos, no solamente se ha puesto como nuestro Padre, no solamente nos ha enviado a Jesucristo como Salvador, sino que también nos ha dado una madre a la que podemos recurrir, a la que intercede por nosotros, a la que está ahí siempre velando, como velan las madres por sus hijos, así vela ella por cada uno de nosotros. Por eso, ¿cómo no alegrarnos hoy? Tú te alegras cuando cumple años tu madre terrenal, claro que sí, vas y le haces fiesta a algunos, a otros no. Pues hoy, ¿cómo no alegrarnos que está cumpliendo años nuestra Madre del Cielo? Y alegrarnos con su Hijo, alegrarnos con todos los ángeles, alegrarnos hoy de que el Señor nos ha hecho partícipes de esta historia de salvación, nos ha hecho partícipes de poder disfrutar de la salvación que ha venido del sí de nuestra Madre, que ha venido del sí de la Virgen María y que ha venido también de hacer la voluntad del Padre, así como lo ha hecho, como lo ha hecho la Virgen María y como lo ha hecho Jesucristo, haciendo la voluntad de Dios. Pues que el Señor nos conceda a cada uno de nosotros hacer la voluntad de Dios, que es difícil, que lo vemos complicado, que es, sí, pues como lo fue para ella. Dice, José la quería repudiar en secreto. Y esto, si era repudiada en público, conllevaba que la apedrearan. Esto era el castigo. Por eso José no la quiere apedrear, no la quiere repudiar en público, la repudia en secreto. ¿Y qué significaba que era repudiada en secreto? Que tenía que volver a la casa del padre, del papá, porque para en ese entonces los judíos la mujer siempre tenía que estar bajo la autoridad de un hombre. Y si no estaba bajo la autoridad de su esposo, tenía que estar bajo la autoridad del padre. ¿Qué significaba cuando era repudiada en secreto? Que ya no podía estar con el esposo, tenía que volver a la casa del padre. Y normalmente el padre, si era repudiada, era porque había cometido algo grave. Y el padre normalmente no la recibía. ¿Qué le tocaba a una mujer repudiada? Pues mendigar, pedir dinero o prostituirse. Eso es lo que le tocaba a una mujer repudiada. Y es lo que las consecuencias de poder decir sí, para que vean que no era fácil decir sí, hágase en mí según tu palabra, no era fácil. Pero a pesar de todo eso y a pesar de las dificultades y a pesar de, pues, de ver las cosas pues difícil, acepta y hace la voluntad de Dios. Por eso, ¿cómo no alegrarnos hoy? Y cómo no ser partícipes de esta fiesta y de esta alegría. Así que ánimo, pidámosle al Señor que nos ayude y que nos conceda hoy un corazón como el de la Virgen María, dispuestos a hacer la voluntad de Dios, dispuestos a recibir a Jesucristo, dispuestos a dar la vida por la salvación de cada uno de nosotros, dispuestos a dar la vida por hacer la voluntad de Dios. Que así sea.

0: Oremos, hermanos, para que este sacrificio mío y nuestro sea agradable a Dios Padre Todopoderoso.
1: Sí, Señor, recibe en tus manos este sacrificio.
0: Para alabanza y gloria de su nombre, para nuestro bien y el de toda su santa Iglesia. Al celebrar el nacimiento de la Virgen María, te presentamos, Señor, nuestra ofrenda y te pedimos humildemente que nos auxilie la bondad de tu Hijo, que se dignó encarnarse en el seno de la Virgen. Por Jesucristo nuestro Señor.
1: Amén.
0: El Señor esté con ustedes.
1: Y con tu espíritu.
0: Levantemos el corazón.
1: Lo tenemos levantado hacia el Señor.
0: Demos gracias al Señor nuestro Dios.
1: Es justo y necesario.
0: En verdad es justo y necesario, es nuestro deber y salvación darte gracias siempre y en todo lugar, Señor Padre Santo, Dios Todopoderoso y Eterno, y alabar, bendecir y proclamar tu gloria en la natividad de Santa María siempre Virgen, porque ella concibió a tu Hijo único por la obra del Espíritu Santo, y sin perder la gloria de su virginidad, hizo resplandecer sobre el mundo la luz eterna, Jesucristo, Señor nuestro. Por él los ángeles y los arcángeles y todos los coros celestiales celebran tu gloria unidos en común alegría. Permítenos asociarnos a sus voces cantando humildemente tu alabanza.

0: Santo eres en verdad, Señor, fuente de toda santidad. Por eso te pedimos que santifiques estos dones con la efusión de tu Espíritu, de manera que se conviertan para nosotros en el cuerpo y la sangre de Jesucristo nuestro Señor, el cual, cuando iba a ser entregado a su pasión voluntariamente aceptada, tomó pan, dándote gracias, lo partió y lo dio a sus discípulos diciendo: tomen y coman todos de él, porque esto es mi cuerpo que será entregado por ustedes. Del mismo modo, acabada la cena, tomó el cáliz y dándote gracias de nuevo lo pasó a sus discípulos diciendo: tomen y beban todos de él, porque este es el cáliz de mi sangre, sangre de la alianza nueva y eterna, que será derramada por ustedes y por muchos para el perdón de los pecados. Hagan esto en conmemoración mía. Este es el sacramento de nuestra fe. Anunciamos tu muerte, proclamamos tu resurrección. Ven, Señor Jesús. Así pues, Padre, al celebrar ahora el memorial de la muerte y resurrección de tu Hijo, te ofrecemos el pan de vida y el cáliz de salvación, y te damos gracias porque nos haces digno de servirte en tu presencia. Te pedimos humildemente que el Espíritu Santo congregue la unidad a cuantos participamos del cuerpo y la sangre de Cristo. Acuérdate, Señor, de tu Iglesia extendida por toda la tierra, y con el Papa León, con nuestro obispo José Vicente y todos los pastores que cuidan de tu pueblo, llévala a su perfección por la caridad. Acuérdate también de nuestros hermanos que se durmieron en la esperanza de la resurrección y de todos los que han muerto en tu misericordia. Admítelos a contemplar la luz de tu rostro, en especial por Madre María de Jesús, Santo Vicente, Noé Neptalí, José Manuel, Raimunda Ramona, Porfirio Samuel, Jorge Martínez, Gregoria Martínez, Felipa Martínez, Víctor Manuel, Reina Isabel, Óscar Sevilla, Henry Arevalo, Santo Sabina, Yanina Guadalupe, Cristian Isaías, José María, Santos Benito, César Augusto, Osman Roberto, Ángel Norales, José Regino, Ángel de Jesús, Edwin Dani, Henry David, María Luisa, Juana Dolores, Iván Enrique, José Manuel, Lucio Velázquez, Presentación Canales, Juan Francisco, María de Jesús, José Santos, José Santiago, Marina Esther, Luis Arteaga, Jorge Alberto, Otilia Flores, Ronnie José, Marta Sierra, Marco Alberto, Gerson Calixto, Marcos Aurora, Cristina del Carmen, Ismael Humberto, Daniela Alejandra, Sandra María, José de la Cruz, Heriberto Flores, Francisco José, María Santiago, Augusto Cruz, Antonio Urbina, Ena Luz, Carlos Enrique, Porfirio Cruz, Amílcar Galindo, Francisco Jiménez, José Everardo, Ángel Valentín, Ángela Rosa, Rafael Jerez, María Victoria, Eusebio Medrano, Miguel Rafael, Jesús Alvarado, Manuel Sosa, Angélica Margarita, Eva Espinal, Estelvina Rodríguez, Adrián Figueroa, María Simona, Natividad Figueroa, Nicolás Valeriano, Manuel Romero, María Santo, Josefa Berrío, Julio Martínez, Francisco Avener y Almas del Purgatorio. Ten misericordia de todos nosotros, y así con María la Virgen, Madre de Dios, San José su esposo, los apóstoles y cuantos vivieron en tu amistad a través de los tiempos, merezcamos por tu Hijo Jesucristo compartir la vida eterna y cantar tus alabanzas. Por Cristo, con Él y en Él, a ti Dios Padre omnipotente, en la unidad del Espíritu Santo, todo honor y toda gloria por los siglos de los siglos. Llenos de alegría por ser hijos de Dios, digamos confiadamente la oración que Cristo nos enseñó. Padre nuestro que estás en el cielo, santificado sea tu nombre. Venga a nosotros tu reino. Hágase tu voluntad en la tierra como en el cielo. Danos hoy nuestro pan de cada día. Perdona nuestras ofensas, como también nosotros perdonamos a los que nos ofenden. No nos dejes caer en la tentación y líbranos del mal. Líbranos de todos los males, Señor, y concédenos la paz en nuestros días, para que, ayudados por tu misericordia, vivamos siempre libres de pecados y protegidos de toda perturbación, mientras esperamos la gloriosa venida de nuestro Salvador Jesucristo.
1: Tuyo es el reino, tuyo el poder, tuyo es la gloria por siempre, Señor.
0: Señor Jesucristo, que dijiste a tus apóstoles: la paz les dejo, mi paz les doy. No tengas en cuenta nuestro pecado, sino la fe de tu Iglesia, y conforme a tu palabra, concédele la paz y la unidad. Tú que vives y reinas por los siglos de los siglos. La paz del Señor esté con ustedes.
1: Con tu espíritu.
0: Podemos darnos realmente un saludo de paz.

Este es Jesucristo, el Cordero de Dios, que quita el pecado del mundo. Dichosos los invitados a la cena del Señor. No soy digno que entres en mi casa, pero una palabra tuya bastará para sanarme. El cuerpo de Cristo nos guarde para la vida eterna.

0: Oremos. Que se alegre, Señor, tu iglesia alimentada con tus sagrados misterios y se regocije por la natividad de la Virgen María, esperanza y aurora de la salvación para el mundo entero. Por Jesucristo nuestro Señor. El Señor esté con ustedes. Y la bendición de Dios Todopoderoso, Padre, Hijo y Espíritu Santo, descienda sobre ustedes y los acompañe siempre. Con la gracia de haber celebrado sus sagrados misterios, podemos ir en la paz del Señor.
1: Gracias a Dios.
0: Y saludamos a nuestra Madre. Dios te salve María, llena eres de gracia, el Señor es contigo. Bendita tú eres entre todas las mujeres, y bendito es el fruto de tu vientre, Jesús. Santa María, Madre de Dios, ruega por nosotros los pecadores, ahora y en la hora de nuestra muerte. Amén. Santa María de Suyapa,
1: ruega por nosotros.
0: Muchas gracias y que tengan un muy buen día.
1: Gracias, igualmente.

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Curiosidades de la Biblia. La Lectio Divina es una celebración de la palabra que se remonta a tiempos antiquísimos y su método se atribuye al monje Orígenes. Se puede celebrar en comunidad, en familia o de modo individual.

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Celebramos a la Santísima Virgen María esta fiesta. Esperamos que sea de júbilo, de regocijo para nosotros, por el amor que le tenemos a la Madre. Ofrecemos esta Eucaristía por nuestros hermanos difuntos, Michel Medrano, Elsa Marina Rubio, Rafael Rubio, Víctor Osmán Ordóñez, Jorge Antonio Arriaga, Lilian Dina Aguilar, Julio César Dala, Jesús Molina, Hilda Veneranda Carvajal, Ricardo Bustamante, Blanca Soledad Bulnes, Julio César Parada, Ricardo Larios, sacerdote Miguel Ángel, Dalila Montes, Alba de Ramírez, Roberto Ramírez, José Alonso Suazo, María Cristina Machuca, Yamila Bimazú, Fanny Areli Sánchez, Lionel Wilfredo, Adrián Serrano, José Antonio Pereira, Sara Raquel Flores, Ingrid Weiss, Anadeli Ramos, Sor María Rosa, Laura Moncada, Virginia Núñez, Ernesto Antonio Pinto, Marina Reina de Matuti, Sara Soto Ortega, Atanasio Armando, Luis Romeo Arrendón, María Cristina Aguilar, difunto de la familia Sabillón Bú, Sabillón Sabillón y Sabillón Fernández, Fidel Francisco Acosta, Carlos Mejía Carvajal, Ramón Rosa Sánchez, Onar Remberto Martínez, Ramón Edubiges Godoy, María Magdalena Rosales, René Francisco Baide, María Valeria Zenaida Ponce, José Antonio Pereira, Ernesto Antonio Pinto, Rosinda Salgado, Héctor Rolando Vázquez Rodríguez, María Berta Rivera, Basilio Ramos Almendares, Alba Esperanza Munguía, María del Tránsito García, difuntos de la familia Maldonado Anariba, Carlos Humberto Reyes, Salvador Reyes, Pedro Antonio Espinosa, Valentina María Azad, Cástulo Antonio Espinal, Joel Antonio Velázquez, Blanca Gradis Castellanos, José Arturo Espinosa, Petrona Mendoza, Cruz del Carmen Carranza, José Ángel García, Pedro Centeno Maradiaga, Alejo Reyes, Nicolás Agodoy, Daniel Antonio Soriano, y Jeffrey Esael Ávila, Salomón Espinal, María Ernestina Sánchez Guzmán, María Encarnación Sánchez, Luis Alonso Núñez, Mirna Margarita González, Rafael Jerez, Aida Saldaña, José Saldaña, Walter Saldaña, Castorina Leonor Castro, Adrián Vargas García, Rosa Clementina Turcios, Víctor Vargas García, Betulia Vargas, Luis Antonio Vargas, Víctor Ramón Vargas, Sor Gladys Flores Vargas, Elia Francisca Vargas, María Alicia Vargas, María Francisca García, Luis Vargas Hernández, Ramona Mabel Briseño, Gloria Isabel de León, Mónico Antonio Vázquez, Franklin Johnny Rodríguez, Ramona Rodas de Reconco, Mercedes Valladares Barahona, María Paula Andino, Lila Mendoza en su primer año, Norma Burgos de Pineda, por las almas del purgatorio. También pedimos por la salud de Sadrak, Argentina Rubio, Luis, Karen, Marcos, Isabel, Alejandra, Cecilia, Lionel Wilfredo, Armando Vanegas, Nora Galias, Diana Vanegas, Carlos Armando Osorio, Gema Parada, Giovanni Sánchez, Giselle Ordóñez, Daniela, Gemima Espinal, por los niños con cáncer, Brenda, Inés de Sabla, Alexander Buanerges, Sansota, Marlene Hernández Espinal, Ana Marcela Ordóñez, Perla del Rosario Oviedo, Fernando Ordóñez, Justa Emilia Torres, Natalie Quevedo. También pedimos por los cumpleañeros Vincent Torres Zelaya, Tania Cruz Burgos, por el cumpleaños también de Carlos. En acción de gracias al Santísimo Sacramento y la Virgen de Suyapa por sus bendiciones, por el trabajo de Daniel. Bendiciones para la familia Cervantes Ramírez, al Padre Pío, en acción de gracias a San Ramón, por favor de trabajo para Fabricio González,
por la salud y milagro de su Yapa Espinosa, por una intención especial, por protección, bienestar, salud, trabajo y unidad de una familia, por sabiduría y discernimiento en proyecto de un hijo, por el año escolar Adastra Catholic School, por Carlos Alberto Fortín y familia Larios Castellanos, a la sangre de Cristo por protección en viaje de una familia, por un trabajo para Ruth y Orlando Antonio, petición al Espíritu Santo, por bienestar, respeto, amor, perdón en matrimonio de una familia, al Santísimo Sacramento por sus bendiciones, por el año escolar de la Escuela Internacional San Pedrana, por el Centro Escolar Yavenisi, por intercesión de Dolinda, al Beato por Dolindo, Don Dolindo por Francisco de Asís, por entrevista favorable de trabajo para Luis, por trabajo para Claudia, por bienestar de Valentina María Asad, a San Judas Tadeo por protección de una familia, petición especial a San Roque por un trabajo, por pronta recuperación de Jonathan Amador, por una petición especial a la Virgen de Suyapa, por los estudios de francés de Ariana Figueroa.

En el nombre del Padre, y del Hijo, y del Espíritu Santo. El Señor esté con todos ustedes. Al iniciar esta celebración, reconozcamos ante el Señor que somos pecadores. Tú que has sido enviado para sanar a los contritos de corazón, Señor, ten piedad. Tú que has venido a llamar a los pecadores, Cristo, ten piedad. Tú que estás sentado a la derecha del Padre para interceder por nosotros, Señor, ten piedad. Dios Todopoderoso, tenga misericordia de nosotros, perdone nuestros pecados y nos lleve a la vida eterna. Gloria a Dios en el cielo y en la tierra, paz a los hombres que ama el Señor. Por tu inmensa gloria te alabamos, te bendecimos, te adoramos, te glorificamos.

ten piedad de nosotros. Porque solo tú eres santo, solo tú, Señor, solo tú, Altísimo Jesucristo, con el Espíritu Santo, en la gloria de Dios Padre. Amén. Oremos. Concede, Señor, a tus siervos el don de la gracia celestial, para que a cuantos hemos recibido las primicias de la salvación por la maternidad de la Virgen María, la fiesta de su nacimiento nos traiga un aumento de paz. Por nuestro Señor Jesucristo, tu Hijo, que contigo vive y reina en la unidad del Espíritu Santo y es Dios por los siglos de los siglos. Nos sentamos para escuchar la palabra de Dios.

del libro del profeta Miqueas. Esto dice el Señor: de ti, Belén Efrata, pequeña entre las aldeas de Judá, de ti saldrá el jefe de Israel, cuyos orígenes se remontan a tiempos pasados, a los días más antiguos. Por eso el Señor abandonará a Israel mientras no dé a luz la que ha de dar a luz. Entonces el resto de sus hermanos se unirán a los hijos de Israel. Él se levantará para pastorear a su pueblo con la fuerza y la majestad del Señor, su Dios. Ellos habitarán tranquilos, porque la grandeza del que ha de nacer llenará la tierra y él mismo será la paz. Palabra de Dios. Me llenaré de alegría en el Señor. Confío, Señor, en tu lealtad. Mi corazón se alegra con tu salvación. Cantaré al Señor por el bien que me ha hecho. Tocaré mi música en honor del Dios Altísimo. Me llenaré de alegría en el Señor.

Alleluia, alleluia. Dichosa tu, Santísima Virgen María, y digna de toda alabanza, porque de ti nació el sol de justicia, Jesucristo nuestro Dios. Aleluya. El Señor esté con ustedes. Proclamación del Santo Evangelio según San Mateo. Cristo vino al mundo de la siguiente manera. Estando María, su madre, desposada con José, y antes de que vivieran juntos, sucedió que ella, por obra del Espíritu Santo, estaba esperando un hijo. José, su esposo, que era hombre justo, no queriendo ponerla en evidencia, pensó dejarla en secreto. Mientras pensaba en estas cosas, un ángel del Señor le dijo en sueños: José, hijo de David, no dudes en recibir en tu casa a María, tu esposa, porque ella ha concebido por obra del Espíritu Santo. Dará a luz un hijo, y tú le pondrás el nombre de Jesús, porque él salvará a su pueblo de sus pecados. Todo esto sucedió para que se cumpliera lo que había dicho el Señor por boca del profeta Isaías. He aquí que la Virgen concebirá

y dará a luz un hijo, a quien pondrán el nombre de Emmanuel, que quiere decir Dios con nosotros. Palabra del Señor. Nos sentamos, hermanos. Como decíamos al inicio, hoy estamos celebrando este nacimiento en honor de nuestra Madre, la Santísima Virgen María. Siempre nos alegramos, es más, cuando llega el nacimiento de cada uno de nosotros, pues hacemos fiesta. Y este es un día de fiesta. Ciertamente no podemos obviar que la Escritura no habla o no cuenta sobre este nacimiento de nuestra Madre. Pero sí sabemos que este texto del Protoevangelio de Santiago, este escrito, y por la teología y por lo que se conoce a través de la tradición, María va a ser ese nacimiento, va a ser como ese amanecer. Y Cristo, como sabemos, es ese sol, pero María va a ser el alba que lo va a anunciar. Por eso era bellísimo lo que el profeta Miqueas dice, que de ti, dice, Belén, Éfrata, pequeña entre las aldeas de Judá, de ti saldrá el jefe de Israel. El Señor preparará una digna morada para el nacimiento de su Hijo, y va a ser María. El protoevangelio de Santiago nos recuerda cómo estos padres de María, como Joaquín y Ana, son unos padres que en medio de su vida, de aquella esterilidad, van a pedir al Señor un hijo. Y ya sabemos cómo para el Señor no hay nada imposible. Dice San Juan de Damasceno, pues de estériles va a nacer la que dará el fruto. Así como Isaac de Sara, que era estéril, también Samuel de Ana estéril, Dios hará también con estos padres. Por eso a mí siempre me ha llamado la atención este protoevangelio de Santiago, porque nos narra, bueno, el escrito que está escrito, sobre lo que desean dentro de sí, porque Ana, como sabemos, era causa de burlas. También Joaquín, o sea, porque no podían tener. Me da la intención estos padres que buscan, piden al Señor, rezan mucho. Ana reza mucho. Joaquín dice que se va al desierto y le dice al Señor: Señor, si no me das un hijo, no voy a volver. Reza incesantemente y el Señor escucha. Para Dios, hermanos, no hay cosa imposible. Y ante aquella petición, Dios les concede que esta niña, este nacimiento, por lo tanto, de María, que es un milagro, dice San Andrés de Creta, su nacimiento es milagro para anunciar un milagro mayor. Este nacimiento es el inicio de nuestra alegría. De hecho, nosotros como iglesia celebramos tres nacimientos: el del Señor, el de Jesús, cada 25 de diciembre, el de San Juan Bautista, el 24 de junio, y también el de nuestra Madre, que lo celebramos hoy. Dice San Juan Crisóstomo,
el día que va a nacer María, el infierno va a temblar. Tembló, porque va a nacer justamente aquella mujer que aplastaría la cabeza de la serpiente. Ahora podemos entender también por qué el demonio no le gusta que se hable de María, que se ame a María, porque es inconcebible en él, en esa mujer, que le aplaste. María nace llena de gracia desde el seno de su madre. Fue preparada como el arca, hecha de madera incorruptible antes de recibir las tablas. Así María también se convertirá en ese santuario hecho antes de recibir a Dios, en ese tabernáculo santo. Por eso el Señor, como sabemos, preparará una digna morada de su Hijo. ¿Y quién más? Pues el pueblo de Israel dice que esperaba detrás de la promesa. Sabían que había una mujer. ¿Quién iba a ser esa hija de Israel que llevaría en el seno a su Hijo? ¿Quién? Solo María, digna morada del Rey. Dios, dice San Germán de Constantinopla, no podía habitar en casa vieja, por lo tanto prepara una casa nueva. 9 meses la fue adornando en el vientre de Ana, para que cuando viniera el Rey encontrara un palacio digno donde habitar. Hoy nos alegramos, pues, de poder celebrar este nacimiento. María es esa Stella Maris, esa estrella del mar. Dicen, los náufragos miran a la estrella para llegar a puerto. Los pecadores también miran a María para llegar a Cristo. Ella nos muestra a su Hijo, nos lleva a su Hijo. Por eso hoy yo espero que también nosotros veamos la gracia de tener a María como madre. Muchas veces en nuestros hogares o en nuestra vida falta tal vez la figura materna. María es nuestra madre. María es tu madre. Ahí está tu madre. Mira la estrella. Tenemos que entender claro, hermanos, que María no es Dios. Pero ella nos lleva a su Hijo. Por eso hay que mirar a la estrella. Hay que invocar también a María. Si se levantan las tempestades en la vida, mira a la estrella. Si te ataca la soberbia, mira a la estrella. Siguiéndola, esa estrella, dice San Bernardo, no te desvías. Dios, por lo tanto, quiso nacer de una mujer y la preparó. Dios no improvisa, Dios prepara. Ojalá pues que esta fiesta dentro de nosotros venga a encender en cierta manera una llama de amor hacia el Señor. ¿Cuántos de nosotros también en nuestra vida, así como María queda acogida a través del anuncio del ángel y dice ese sí, cuántos de nosotros también necesitamos que dentro de nosotros Cristo también se pueda gestar en nuestra vida? Escuchemos la voz del Señor. Que María pues también sea esa estrella que nos lleve hacia su Hijo. Es una, la verdadera discípula del Señor. Es, como dicen, esa resonancia del sublime
ese acorde perfecto de la Santa Trinidad de Dios, Dios también nos muestra su amor. Tenemos una gracia de tener a María como madre. Tenemos hoy una gracia de poder celebrar su nacimiento. En muchos lugares del mundo, muchos hoy celebran con una gran alegría a María, su nacimiento. Ojalá pues nosotros también, en medio de nuestra vida, hoy podamos pues darle gracias al Señor por María, por lo que ha suscitado, cómo la ha preparado, cómo ha sido esa mujer digna. Y ojalá nosotros también, como iglesia, nosotros también como María sepamos escuchar la voz del Señor. Pidámosle pues al Señor en esta fiesta que nos conceda la alegría de poder alegrarnos, de ver siempre el amor de Dios que se manifiesta, que María pues también hoy para nosotros, ella que es la llena de gracia, pues nos ayude en este caminar. No nos cansemos nosotros de seguir al Señor y que ella pues nos guíe hacia su Hijo, así sea.

Bendito sea, Señor, Dios del universo, por este pan, fruto de la tierra y el trabajo del hombre, que recibimos de tu generosidad. Y ahora te presentamos, Él será para nosotros pan de vida. Bendito sea, Señor, Dios del universo, por este vino, fruto de la vida y el trabajo del hombre, que recibimos de tu generosidad. Y ahora te presentamos, Él será para nosotros bebida de salvación.

Orad, hermanos, para que este sacrificio mío y vuestro sea agradable a Dios Padre Todopoderoso. Al celebrar el nacimiento de la Virgen María, te presentamos, Señor, nuestras ofrendas y te pedimos humildemente que nos auxilie la bondad de tu Hijo, que se dignó encarnarse en el seno de la Virgen, por Jesucristo nuestro Señor. El Señor esté con ustedes. Levantemos el corazón. Demos gracias al Señor nuestro Dios. En verdad es justo y necesario, es nuestro deber y salvación proclamar que eres admirable en la perfección de todos tus santos y de un modo singular en la perfección de la Virgen María. Por eso, al celebrarla hoy, queremos exaltar tu benevolencia, inspirados en tu propio cántico. Pues en verdad, has hecho maravillas por toda la tierra y prolongas tu misericordia de generación en generación. Cuando complacido en la humildad de tu sierva, nos diste por su medio al autor de la salvación, Jesucristo, Hijo tuyo y Señor nuestro. Por él los ángeles y los arcángeles te adoran eternamente gozosos en tu presencia. Permítenos unirnos a sus voces, cantando jubilosos tu alabanza. Santo, santo, santo, es el Señor Dios del universo. Llenos están el cielo y la tierra de tu gloria. Hosanna en el cielo. Bendito el que viene en nombre del Señor. Hosanna en el cielo. Santo eres en verdad, Señor, fuente de toda santidad. Por eso te pedimos que santifiques estos dones con la efusión de tu Espíritu, de manera que se conviertan para nosotros en el cuerpo y la sangre de Jesucristo nuestro Señor, el cual, cuando iba a ser entregado a su pasión voluntariamente aceptada, tomó pan, dándote gracias, lo partió y lo dio a sus discípulos, diciendo: tomen y coman todos de él, porque esto es mi cuerpo, que será entregado.

Del mismo modo, acabada la cena, tomó el cáliz y dándote gracias de nuevo lo pasó y lo dio a sus discípulos diciendo: tomen y beban todos de él, porque este es el cáliz de mi sangre, sangre de la alianza nueva y eterna, que será derramada por ustedes y por muchos para el perdón de los pecados. Hagan esto en conmemoración.

Este es el sacramento de nuestra fe. Así pues, Padre, al celebrar ahora el memorial de la muerte y resurrección de tu Hijo, te ofrecemos el pan de vida y el cáliz de salvación. Y te damos gracias porque nos haces dignos de servirte en tu presencia. Te pedimos humildemente que el Espíritu Santo congregue en la unidad a cuantos participamos del cuerpo y la sangre de Cristo. Acuérdate, Señor, de tu Iglesia, extendida por toda la tierra, y con el Papa León, con nuestro obispo José y todos los pastores que cuidan de tu pueblo, llévala a su perfección por la caridad. Acuérdate también de nuestros hermanos que se durmieron en la esperanza de la resurrección, y de todos los que han muerto en tu misericordia, admítelos a contemplar la luz de tu rostro. Ten misericordia de todos nosotros, y así, con María la Virgen, Madre de Dios, su esposo, San José, los apóstoles y cuantos vivieron en tu amistad a través de los tiempos, merezcamos por tu Hijo Jesucristo compartir la vida eterna y cantar tus alabanzas. Por Cristo, con Él y en Él, a ti, Dios Padre omnipotente, en la unidad del Espíritu Santo, todo honor y toda gloria por los siglos de los siglos. Llenos de alegría por ser hijos de Dios, digamos confiadamente la oración que Cristo nos enseñó. Padre nuestro que estás en el cielo, santificado sea tu nombre. Venga a nosotros tu reino. Hágase tu voluntad en la tierra como en el cielo. Danos hoy nuestro pan de cada día. Perdona nuestras ofensas, como también nosotros perdonamos a los que nos ofenden. No los dejes caer en la tentación. Líbranos de todos los males, Señor, y concédenos la paz en nuestros días, para que, ayudados por tu misericordia, vivamos siempre libres de pecado y protegidos de toda perturbación mientras esperamos la gloriosa venida de nuestro Salvador Jesucristo. Señor Jesucristo, que dijiste a tus apóstoles: la paz les dejo, mi paz les doy, no tengas en cuenta nuestros pecados, sino la fe de tu Iglesia, y conforme a tu palabra, concédele la paz y la unidad. Tú que vives y reinas por los siglos de los siglos, la paz del Señor esté siempre con ustedes. Hermanos, démonos fraternalmente la paz. Cordero de Dios, que quitas el pecado del mundo, ten piedad de nosotros. Cordero de Dios, que quitas el pecado del mundo, ten piedad de nosotros. Cordero de Dios, que quitas el pecado del mundo, danos la paz. Este es el Cordero de Dios, que quita el pecado del mundo. Dichosos los invitados al banquete del Señor.

nos unimos en comunión espiritual con los hermanos que nos siguen a través de Suyapa Medios. Creo, Jesús mío, que estás real y verdaderamente en el cielo y en el Santísimo Sacramento del altar. Te amo sobre todas las cosas y deseo vivamente recibirte dentro de mi alma. Pero no pudiendo hacerlo ahora sacramentalmente, venid al menos espiritualmente a mi corazón. Y como si ya te hubiera recibido, te abrazo y me uno a ti. Señor, no permitas que jamás me aparte de ti. Amén.

0: Antes de hacer la oración, estos padres vienen a presentar a este niño, a Santiago Alejandro. Te bendecimos, Señor, te damos gracias por la familia, por este hijo que estos padres presentan ante ti, hoy que celebramos el nacimiento de tu madre. Ayuda a Santiago a poder crecer en estatura y sabiduría como tu hijo, porque tuyo, Señor, es el poder, el honor y la gloria por siempre, por los siglos de los siglos. Le damos un aplauso a este niño que hoy sus padres presentan.
1: Oremos. Que se alegre, Señor, tu iglesia, alimentada con tus sagrados misterios, y se regocija por la natividad de la Virgen María, esperanza y aurora de la salvación para el mundo entero, por Jesucristo nuestro Señor. Bueno, hoy el que pueda, que se alegre en su hogar. Es una idea, no es una obligación. El que quiera, pues que transmita también la fe y a sus hijos. Y el que quiera, porque yo sé que en muchos hogares nuestros hay imágenes de nuestra madre, nuestra Señora de Suya. Hoy lleven a sus hijos. Hoy estamos celebrando el cumpleaños de María, una mujer que se abrió totalmente a la gracia de Dios. Vamos a cantarle las mañanitas. Te compras un sorbete, un pastelito, una cucharadita cada uno, y te alegras. Es bello. Los hijos se van a alegrar porque nunca tal vez les compras pastel. Solamente para los cumpleaños. Pero hoy, ¿y por qué, mamá, compramos hoy este sorbete, este pastel? Porque María está de cumpleaños, hijo. Y te alegras un momento. Un momento. Tanto que María nos enseña a nosotros, porque sabe acoger la palabra de Dios. Bueno, no quiero entrar en más, solo les daba una idea. Que quiera libremente, no es una obligación tampoco. Le decimos: Dios te salve María, llena eres de gracia, el Señor es contigo. Bendita eres entre todas las mujeres y bendito es el fruto de tu vientre, Jesús. Santa María, Madre de Dios, ruega por nosotros los pecadores, ahora y en la hora de nuestra muerte. Amén. Inclinen la cabeza para recibir la bendición. Que Dios, cuya providencia amorosa quiso redimir benignamente al género humano por medio de su Hijo Santísimo, nacido de la Virgen María, los colme de sus bendiciones. Que experimenten siempre y en todo lugar la protección de la Virgen María, por quien merecieron ustedes recibir al autor de la vida. Que a todos ustedes que se han reunido hoy aquí para celebrar con devoción esta fiesta del nacimiento de María, el Señor les conceda los goces espirituales y los premios del cielo. Y la bendición de Dios Todopoderoso, Padre, Hijo y Espíritu Santo, descienda sobre ustedes y permanezca para siempre. Hermanos, podemos ir en paz. ¡Que viva la Virgen! ¡Que viva la Virgen! ¡Que viva la Virgen! Estas son

0: Despierta, mi bien, despierta. Mira que ya amaneció. Ya los pajarillos cantan, la luna ya se metió. Ya queremos pastel, ya queremos pastel, aunque sea un pedacito, pero queremos pastel. Bien, le damos un aplauso a nuestra madre. Ojalá nos podamos alegrar en los hogares celebrando este nacimiento de María.
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0: Hermano y amigo, nuestro encuentro de hoy será sobre un tema muy importante para nosotros.
1: ¿Te acuerdas de lo que ya hemos tratado anteriormente? Los temas desarrollados fueron los siguientes: Dios, el hombre, las relaciones entre el hombre y Dios. ¿Estás de acuerdo?
0: Veremos hoy cómo Dios manifiesta su voluntad sobre nosotros.
1: Juntos veremos cómo descubrir la voluntad del Padre, cómo Él nos habla y cómo podemos oírle.

0: hemos repetido varias veces que Dios nos creó para la felicidad y que solo busca nuestro bien. Nos dio todas las posibilidades para que seamos felices y vivamos en la paz, en el amor, en la bondad.
1: Pero también nos creó libres y por eso no nos obliga a que vivamos así. Él no nos impone la práctica del bien ni la felicidad, porque la felicidad no se conquista con riquezas y poderío, mas únicamente con la práctica del bien.
0: Y porque Él sabe lo que es mejor para nosotros, lo indica, lo sugiere. Dios respeta nuestra libertad, dejando a nosotros la responsabilidad de nuestras acciones.
1: Pero, ¿cómo nos habla Dios? ¿Cómo se manifiesta? ¿Cómo podemos oírlo?
0: De muchas maneras nos habla Dios para comunicarnos su voluntad. Y la manera más excelente es la Biblia.
1: En ese libro encontramos las palabras que nos dirige el Padre. Descubrimos en la Biblia el gran amor que Dios nos tiene.
0: Ese libro es muy extenso y está dividido en dos partes: Antiguo Testamento y Nuevo Testamento.
1: Esa división de la Biblia en Antiguo y Nuevo Testamentos es de suma importancia. Son dos épocas distintas que marcan de una manera fundamental las intervenciones de Dios en la historia de la humanidad.

0: Antiguo Testamento nos narra cómo Dios formó a su pueblo, cómo lo lleva de la mano, cómo a través de luchas, dificultades, advertencias, peripecias, Dios va lentamente transformando y educando a su pueblo.
1: Es la caminata lenta del hombre que se alejó de Dios y lentamente vuelve a él.
0: Lee también tú el Antiguo Testamento. Es una historia de amor.
1: Esa historia que lees en la Sagrada Escritura es la historia de cada uno de nosotros.
0: También nosotros nos alejamos de Dios. Pero como Él es el Padre que nos busca, nos acercamos nuevamente a Él para gozar de su amor, para oír su palabra, para amarlo.
1: Pero en ese libro sagrado no encontrarás solamente narraciones bellas y positivas. Te encontrarás también con hechos que reflejan nuestra condición de pecadores, nuestras infidelidades. Encontrarás además muchos hechos y costumbres del pueblo primitivo que chocan con nuestra mentalidad actual.

0: lo que tú, yo y todos los hombres debemos hacer es descubrir en la Sagrada Escritura el mensaje central de su narración.
1: Es una historia que nos conmueve, pues no es otra cosa que la persistente bondad de Dios para con su pueblo a pesar de sus infidelidades y pecados.
0: Es un creciente perfeccionamiento en el desarrollo de la historia del pueblo judío. Dios trabaja en aquellos hombres, y aquellos que se dejan trabajar por Dios son transformados en Él.
2: Les daré un corazón nuevo, y pondré dentro de ustedes un espíritu nuevo. Les quitaré del cuerpo el corazón de piedra, y les pondré un corazón de carne.
1: Durante muchos años, Dios habló a su pueblo por medio de sacerdotes, jueces, y principalmente por medio de los profetas. Pero llegó el momento en que ya no enviaría más a sus mensajeros.
0: Cristo, el Hijo de Dios, encarnándose, haciéndose hombre como nosotros, nos comunicaría la buena noticia, su evangelio de amor, su doctrina.

0: Navidad. ¿Qué te recuerda? ¿Qué sientes cuando piensas en Navidad?
1: Navidad. Nace el Salvador. El Hijo de Dios se hizo hombre para compartir nuestra humanidad y liberarnos de la esclavitud del pecado.
0: El nacimiento del niño Jesús marca una nueva era en el calendario universal. Hay un cambio de mentalidad, una revolución. El mundo se abre a las nuevas perspectivas del amor.

0: estamos en el Nuevo Testamento. El mensaje de Cristo nos es dado a conocer por medio de los evangelistas Mateo, Marcos, Lucas y Juan.
1: Aunque Cristo haya vivido en una determinada época histórica, en un ambiente geográfico específico, su evangelio no se limita al tiempo y el lugar, sino que se adapta perfectamente a todas las épocas y lugares.
0: Evangelio es palabra viva, dinámica, entusiasma e impulsa, penetra y transforma.
1: ¿Tú lees mucho? ¿Conoces a tantos escritores que dicen cosas muy buenas, verdad? Pero el mensaje de Cristo supera todos los principios de vida que comunican los demás autores.
0: Cristo habla con autoridad. Él conoce a fondo todas las cosas. Es el propio autor de la vida. Así nos habla San Marcos.
2: Se admiraban de lo que decía, porque enseñaba como quien tiene autoridad, y no como los maestros de la ley.

0: Cristo habla también con bondad y comprensión, porque conoce la fragilidad humana, conoce nuestras debilidades. A la mujer sorprendida en adulterio, dice:
1: Mujer, nadie te ha condenado. Tampoco yo te condeno. Vete y no peques más.
2: Cuando el hombre se encuentra con Cristo, no puede continuar viviendo una vida indiferente. Siente la necesidad de una transformación. Es lo que pasó con Zaqueo.
1: Señor, voy a dar la mitad de mis bienes a los pobres, y a quien he exigido algo injustamente.
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5: 9:00 a.m.
3: 9:00 a.m.
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6: La paz del Señor con ustedes. Hay momentos en la vida que nos sentimos como se sentían los discípulos de Jesús cuando iban en la barca en medio de la tormenta a punto de sucumbir y sentimos que nos vamos a morir. Los discípulos de Jesús le gritaron: Señor, sálvame. Y a veces nosotros también tenemos ganas de gritar: Señor, ven en nuestro auxilio, date prisa en socorrernos, sálvanos. Pero cuando pasa ese momento, cuando pasa esa tormenta en la que creíamos que nos íbamos a hundir, hay mucha gente que ante un ser querido que muere, ante una relación que se rompe, dice: yo, y esto me va a matar, ya no voy a poder vivir. Pero después que pasa, siguen viviendo. ¿Y sabes qué? Se dan cuenta que ahora son, en primer lugar, más humildes. En segundo lugar, más agarrados de la mano de Dios. Han aprendido que con Jesús en la barca seguiremos avanzando en el mar de esta vida a pesar de las tormentas que tengamos que enfrentar. Soy Salvador Gómez y les invito a meditar este tema. Supera la tormenta. El Evangelio nos narra diferentes momentos en que Jesús estuvo con sus discípulos en la barca o los discípulos estaban en

hasta de muerte. Pero Jesús les va enseñando grandes lecciones, porque en esos momentos es cuando más se aprende. Si estás en la crisis, creces. Esto nos puede ayudar a nosotros. Ayudar porque nos estamos sintiendo así, y es que nos está tocando escribir una página de la historia de la humanidad que no es fácil. Pero nos va a ayudar mucho meditar, y lo voy a llevar en la palabra de Dios a meditar cuatro momentos específicos en que los discípulos de Jesús en la barca, en circunstancias adversas, aprendieron cosas grandes. Comencemos. La primera historia se llama Con las redes vacías. Está en San Lucas capítulo 5, versículos del 1 al 7. Esta es la primera vez que el Evangelio reporta que Jesús se sube a la barca y que los ayuda a superar la crisis que estaban viviendo. Leo y después entendemos el mensaje. Estaba él a la orilla del lago Genezaret. La gente se agolpaba a su alrededor para oír la palabra de Dios. Cuando vio dos barcas que estaban a la orilla del lago, los pescadores habían bajado de ellas y estaban lavando las redes. Subiendo a una de las barcas, que era la de Simón, le rogó que se alejara un poco de tierra, y sentándose, enseñaba desde la barca a la muchedumbre. Cuando acabó de hablar, dijo a Simón: rema mar adentro y echa las redes para pescar. Simón le respondió: maestro, hemos estado bregando toda la noche y no hemos pescado nada, pero por tu palabra echaré las redes. Haciéndolo así, pescaron una cantidad de peces, de modo que las redes amenazaban romperse. Hicieron señas a los compañeros de la otra barca para que vinieran en su ayuda. Vinieron pues y llenaron tanto las dos barcas que casi se hundían. Palabra de Dios, te alabamos, Señor. ¿Cómo los encontró Jesús? Con las redes lavadas, con las redes vacías, cansados, frustrados, desanimados, como muchas veces nos encontramos nosotros. Pero dice la Biblia que desde la barca enseñaba, y Jesús enseña precisamente en los momentos en que nosotros no queremos ni escuchar. Gracias por estarme escuchando. Yo sé que usted está en un momento un poco conflictivo y dice: yo no estoy para estar oyendo tanto. Así estaban los discípulos durmiéndose porque tenían sueño cuando Jesús les dice: vamos de nuevo, vamos mar adentro, vamos a pescar, vamos a llevar esta barca a la parte más honda. Y en ese momento que ellos están así con las redes vacías y desanimados, Jesús les enseña, en primer lugar, a superar el fracaso. No se queden desanimados, no se queden con las redes vacías. Vamos a remar y vamos hacia adentro. Cuando ellos ya habían lavado las redes, a veces nosotros estamos ya dándonos por vencidos y el Señor sube a la barca y dice: es tiempo de empezar, vamos, rema mar adentro, tira de nuevo la red, vamos a pescar, vamos a intentarlo otra vez. Tenemos que recuperar, sacar un nuevo aire. Ustedes tienen que avanzar. Jesús está enseñándole a los discípulos lo que quiere enseñarnos a nosotros. Además, les enseña a trabajar en equipo. Ellos tiran la red y sienten que está muy llena de peces. Llaman a los de la otra barca: vengan, para que saquemos juntos esta enorme pesca. Porque después de superar el cansancio, después de superar el desaliento, después de intentarlo otra vez, vamos a tener resultados.

0: resultados que nos van a alegrar. Estás pasando por ese mismo momento. Jesús se ha subido a tu barca en el momento en el que tú sientes que tienes las manos vacías, que no has logrado lo que querías lograr, que no has alcanzado las metas que pensabas alcanzar. Pero ¿qué te está enseñando lo que aprendieron los discípulos? A superar esa frustración, a superar ese cansancio, a buscar y a pedir ayuda para que se vuelva a llenar tu red, para que vuelvas a llenar tu corazón de ilusión y de ganas de seguir viviendo. Qué hermosa enseñanza esta primera, cuando Jesús se subió por primera vez, según el Evangelio, a la barca de los discípulos. Yo espero que esta vez Jesús llegue a tu vida y tú lo dejes entrar, subirse y que Él te anime para seguir adelante. Vamos a pasarnos a un segundo momento, porque la barca es el púlpito. Jesús enseña desde la barca. Y ahora es la tempestad calmada. Este es el segundo momento. Este fue tan importante que se quedó grabado en la mente y el corazón de los discípulos, que los tres evangelios sinópticos, o sea, Mateo, San Marcos y San Lucas, que son sinópticos porque narran los mismos acontecimientos con diferentes acentos porque lo vivieron, pero los tres evangelios narran este acontecimiento. Ustedes van a ir leyendo. Cuando busquen en el Evangelio, pueden buscar San Mateo en el capítulo 8. Ahí van a encontrar esa narración. San Marcos en el capítulo 4. Yo le voy a leer cómo San Lucas lo narra en el capítulo 8. Vamos a leer este segundo momento de aprendizaje que ellos tienen con Jesús en la barca. San Lucas capítulo 8, versículos del 22 al 25. Cierto día subió a una barca con sus discípulos y les dijo: pasemos a la otra orilla del lago. Y se hicieron a la mar. Mientras ellos navegaban, se quedó dormido. Se abatió sobre el lago una borrasca y la barca se anegaba y estaba en peligro. Entonces, acercándose, le despertaron diciendo: maestro, maestro, que perecemos. Él, habiéndose despertado, increpó al viento y al oleaje, que se apaciguaron y sobrevino la calma. Entonces les dijo: ¿dónde está su fe? Ellos, llenos de temor, se decían entre sí maravillados: pues ¿quién es este que ordena los vientos y al agua y le obedecen? Palabra de Dios, te alabamos, Señor. Qué manera de enseñarles y qué manera de aprender en medio de la tormenta. Vamos a ir por partes. En primer lugar, Jesús invita a los discípulos a subir a la barca para ir a la otra orilla. Oigan, ¿cuál es la intención? La intención no es meterlos a la tormenta. Jesús no los mete a la tormenta. Es vamos a la otra orilla. Ahora, en la travesía, en ese recorrido de esta orilla a la otra, vienen tormentas. Ustedes y yo, hermanos, estamos en la orilla de este mundo y vamos hacia la orilla de la eternidad. Solamente es un tiempo que vamos pasando mientras llegamos a la otra orilla. Y en este camino de la vida siempre vendrán tormentas, porque hay que ser realistas. No estamos caminando entre rosas, no vamos en una autopista, no estamos en alfombra. Oye, La vida no es para cobardes. La vida es una travesía para valientes. Nuestro camino que tenemos, cada paso que damos, vamos enfrentando adversidades. Nosotros no vamos a esperar que todo transcurra tranquilo. Si estamos en el camino, vendrán tormentas, vendrán momentos difíciles, pero seguiremos avanzando. Ahora, número dos o segunda mensaje, aprendizaje. Escuche, Jesús estaba dormido. Bueno, lo primero que podemos pensar es que él estaba fatigado. Jesús era un hombre que trabajaba mucho, caminaba mucho, enseñaba mucho, predicaba mucho. Y los que hablamos mucho y predicamos mucho sabemos el desgaste físico, emocional, espiritual, intelectual, que es lograr que los demás tengan su atención. Esto que estoy haciendo para que ustedes puedan recibir, esto es un desgaste tremendo. Pues bueno, Jesús venía de predicar, venía de largas caminatas. Hoy el primer momento que tiene, si me deja sentado como yo cuando me subo a un carro, inmediatamente me duermo. Él se sube a la barca y se queda dormido. Podríamos pensar que era un cansancio natural, pero también podría ser a propósito, para dejar a sus discípulos, que eran pescadores, que usaran toda su experiencia, todo su recurso, todo su background, su aprendizaje, y enfrentaran la tormenta con lo que ellos sabían, diciéndoles, confío en ustedes. Como lo que le recomendamos a los papás, sobre todo a los papás que tienen hijos pequeños, y les decimos, no le haga la tarea al niño, déjelo que haga su mejor esfuerzo. O le recomendamos a los papás que tienen hijos con capacidades especiales, no lo vaya a sobreproteger, déjelo que haga lo que pueda hacer. Incluso a los papás en general les decimos, no sobreprotejan a sus hijos, déjenlos que resuelvan, que enfrenten. Eso podía ser también porque Jesús estaba dormido. A veces nosotros nos enojamos con Dios. ¿Y por qué no actúa? ¿Por qué Dios no nos saca de esta tormenta? ¿Y por qué Dios no interviene ya? Mira, cuando Dios no interviene, te está diciendo que confía en ti. Porque confía en nosotros, confía en nuestra capacidad creativa. Vamos a encontrar maneras de salir adelante, de superar, de podernos reinventar. Dios confía. Los que iban con Jesús, les dije, eran pescadores. Y Jesús no iba a hacer lo que ellos podían hacer. Ahora, cuando las cosas llegan al límite, entonces es la hora de actuar. Siguiente mensaje. Ellos acuden al maestro. Cuando han agotado, porque no es que al primer momento Jesús los deja actuar, los deja manejar la tormenta, la situación. Cuando ellos ya sienten que sus límites llegaron, entonces acuden. Los diferentes evangelistas, como les dije, usan diferentes expresiones. San Marcos, por ejemplo, es el que lo pone más fuerte. Cuando San Marcos narra este acontecimiento, le dice, Señor, ¿no te importa que nos hundamos? Como quien dice, ¿a qué hora nos vas a ayudar? Y Jesús está ahí esperando. Bueno, San Mateo es un poquito más amable. Dice, Señor, sálvanos. Y San Lucas, que leímos, dice, maestro, perecemos. Cada uno pone la expresión, pero todos tocando el límite de sus capacidades. Cada quien tiene diferentes maneras de orar. Nosotros también nos dirigimos al Señor de diferentes maneras. Hay gente que hasta está peleando con Dios. Lo comprendo, lo comprendo. Pero Señor, ¿por qué no actúa? Señor, ¿por qué has permitido esto? Señor, usted dígalo como quiera. Pero exprese su necesidad que tiene. A veces Dios permite que toquemos fondo, que tomemos contacto con nuestras limitaciones, que a pesar de nuestras capacidades, sintamos que no podemos sin la ayuda de Dios. No voy a poner tantos ejemplos, pero hay personas que pagarían lo que fuera para que salvaran la vida de un ser que ama. Harían lo que fuera para que no se rompiera ese matrimonio que tiene. Entiendo que hay madres que darían lo que fuera para que sus hijos reaccionaran. Solamente grite: Señor, sálvanos. Señor, ayúdanos. Señor, ya no puedo más. Ya tomé contacto con mis limitaciones. Ahora necesito tomar contacto con tu poder. Hay médicos cristianos que dicen: ore por un milagro, porque ya la medicina no puede hacer nada. Ese momento era el que estaban aprendiendo los discípulos para que lo aprendamos nosotros. En ese momento, Jesús entra en acción y le ordena al viento y le ordena al mar que se calmen. ¿Por qué? La oración es diversa. Cualquier forma de orar, el resultado fue el mismo. Vino la calma. En ese momento se calmó la tempestad. Pero San Marcos, cuando narra ese acontecimiento, en el capítulo 4, versículo 40, oigan esto, dice cuál fue la lección más grande que aprendieron. ¿Por qué tienen tanto miedo, hombres de poca fe? Lea, por favor, San Marcos 4, 40. ¿Por qué están con tanto miedo? ¿Cómo no tienen fe? Y aquí está la ecuación que tenemos que aprender para superar nuestras tormentas, para vencer, para no dejarnos vencer en medio de la tormenta. ¿Cuál es la ecuación? Tenemos más miedo, ponga más miedo, igual menos fe. Cuando tenemos menos fe, es que tenemos más miedo. Pongámoslo al revés, más fe igual menos miedo. Aquí es donde tenemos que equilibrar nuestra ecuación. ¿Cuándo es que tenemos más miedo? Cuando tenemos menos fe. ¿Y cuándo es que tenemos menos miedo? Cuando tenemos más fe. A más fe, menos miedo. Cuidado, que la ecuación que a veces tenemos en la mente es otra, pero ponga atención en lo que voy a decir. Mucha gente dice: si tengo más fe, igual menos tormenta. No, en ningún momento aparece esa ecuación. No es que porque tengas más fe vas a tener menos dificultades. No. Por más, si Jesús va en la barca con ellos, hermano, si Jesús está con ellos, pero no porque Jesús esté con ellos, no porque ellos tengan mucha fe, se van a librar de la tormenta. Podemos estar con Jesús, podemos ir a la iglesia, podemos rezar, podemos actuar como buenos cristianos, pero de la tormenta no nos vamos a librar, porque la ecuación que enseñó Jesús no es más fe igual menos tormenta, no. Más fe igual menos miedo. Porque el miedo es el que nos hunde, el miedo es el que nos paraliza, el miedo es el que verdaderamente nos hace daño. Siempre les he dicho, cuando a una persona le dicen tiene cáncer, quizá no muere de cáncer, muere de miedo. Porque le invade un miedo que le baja todas las defensas y el cáncer se vuelve agresivo. Pero si dice, bueno, ese es el diagnóstico, pero yo voy a poder superar, voy a ser un sobreviviente, voy a dar un testimonio y entonces...
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5: 9:30 minutos de la mañana.
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11: Porque es largo el aprendizaje. Por favor, ponga todo su corazón abierto. Inmediatamente obligó a los discípulos a subir a la barca y a ir por delante de él a la otra orilla mientras él despedía a la gente. Después de despedir a la gente, subió al monte a solas para orar. Al atardecer estaba solo allí. La barca se hallaba ya lejos de la tierra, mucha distancia, sacudida por las olas, pues el viento era contrario. Y de madrugada vino él hacia ellos caminando sobre el mar. Los discípulos, viéndole caminar sobre el mar, se turbaron y decían: ¡Es un fantasma! Y de miedo se pusieron a gritar. Pero al instante les habló Jesús diciendo: ¡Ánimo! ¡Soy yo! ¡No teman! Pedro le respondió: Señor, si eres tú, mándame a ir hacia ti sobre las aguas. Ven, le dijo. Bajó Pedro de la barca y se puso a caminar sobre las aguas, dirigiéndose hacia Jesús. Pero viendo la violencia del viento le entró miedo y cuando comenzaba a hundirse gritó, Señor, sálvame. Al punto Jesús tendió la mano, le agarró y le dijo, hombre de poca fe, ¿por qué dudaste? Subieron a la barca y se calmó el viento. Los que estaban en la barca se postraron ante él diciendo, verdaderamente eres hijo de Dios. Palabra de Dios, te alabamos, Señor. ¡Qué aprendizaje! Empecemos. En primer lugar, Jesús obligó a sus discípulos, ahora sí los metió en una circunstancia adversa para darles una serie de enseñanzas. A veces Dios permite que nos pasen cosas a nosotros donde aprendemos más. Los discípulos no querían subir a la barca. Si ya leímos que habían pasado por una tormenta, por una tempestad, ya leímos el capítulo anterior cuando ellos decían, Jesús, sálvanos, que no te importa que nos hundamos. Jesús iba en la barca con ellos. Ahora van solos. Ahora tienen más miedo. Quizás ya no se querían subir. Recuerdo la historia de un nadador, de un buzo de esos que andan en el mar. Dice que iba nadando y lo siguió un tiburón y él logró llegar al barco donde andaban. Se sube al barco, asustado, le preguntan qué fue y dice, un tiburón me estaba siguiendo. Toma un poco de agua y se tranquiliza y dice, me tiro de nuevo al agua. Y le dicen, ¿por qué? Si anda un tiburón. Es que si no lo hago, no venzo el miedo. Y si no me tiro al agua, ya no voy a querer volver otra vez a hacerlo. Así que voy al agua y se tira para vencer el miedo. Eso es lo que Jesús quería. Los discípulos, cuando Jesús les dijo, suban al barco. No, al barco otra vez no, tormenta no, a la barca. Y los obligó, dice. A veces el Señor permite, ¿verdad?, que estemos en circunstancias que nosotros no queremos, porque ahí empezó. Una situación límite, así se llama, hermano. Ahora va a aprender algo importante. Los psicólogos llaman a estas situaciones límites. Cuando la angustia te llena, el estrés. ¿Por qué? Porque tus fuerzas ya no dan, porque no encuentras salida. Eso quiere decir angustia, angosto, cuando todo se te cierra, todas las puertas. Imagínense lo que dice el Evangelio. La barca, en primer lugar, Jesús no va con ellos, ¿se acuerdan? Van solos y ellos van con miedo porque ni querían subirse al barco y van solos. Jesús se queda orando, está orando por ellos, está preparando la enseñanza para ellos, pero ellos ahí van con miedo. Número dos. Están lejos de tierra firme. Cuando San Juan narra este mismo acontecimiento en el capítulo 6, versículo 19, dice más o menos la distancia. Eran entre 4 o 5 kilómetros, porque él dice 25 o 30 estadios y cada estadio más o menos era la medida de longitud de 185 metros, que estaban más o menos a 5 kilómetros. O sea, bastante lejos de tierra firme. Número tres, estaban con el viento en contra. Con el viento en contra, otra circunstancia difícil. Con el mar furioso, siguen la circunstancia. Con el viento en contra, la vela no los va a sacar. Si ponen la vela, los mete más. Con el mar furioso, no pueden remar porque el remo no les ayuda. El mar está. Y además, de noche, lotería. Hoy sí llenaron el cartón. De noche nadie los puede ayudar. Eso se llama situación límite. Cuando no hay esperanza, cuando no hay salida, a veces nos encontramos así, ya le buscamos de un modo, del otro, no puedo. Y nosotros decimos, ya no, ahora sí voy a morir, ya no puedo más. Así estaban ellos. Y viene la siguiente enseñanza. Jesús viene hacia ellos. caminando sobre el mar. Viene, oiga bien la circunstancia, de madrugada. Es que solo el Maestro Jesús podía dar esas enseñanzas, esas capacitaciones, que no eran en una pizarra, que no eran en un salón, que era en la vida. Tú estás en la escuela de la vida, estás aprendiendo. Jesús se acerca de madrugada. ¿Qué quiere decir eso? Que anuncia el amanecer de un nuevo día. Por muy larga que te parezca la noche que estás viviendo, siempre hay un amanecer. Esta noche larga y oscura va a pasar. Jesús anuncia la llegada de un nuevo día. Cuando Jesús se acerca a tu vida, cuando tú recibes a Jesús, es de madrugada, hermano. Siempre es de madrugada. Porque te está diciendo que hoy empieza un nuevo día. Y este día nuevo es el primer día de la segunda mitad de tu vida. No vas a seguir en esa noche, no vas a seguir en penumbras. Ahora vas a comenzar a ver la luz. Ya empiezas a ver la luz. Eso quiere decir de madrugada. Además, les enseña que Él camina por encima del agua, que Él avanza a pesar de la tormenta, que la tormenta no lo paraliza, que Él avanza, que Él sigue caminando a pesar de esa tormenta. Claro, los discípulos no están capacitados para captar eso. Ellos lo que ven es alguien que viene caminando sobre el mar, no distinguen quién es, pero lo primero que dicen, este es un fantasma, porque si fuera un ser humano no podría hacerlo. Esto es algo sobrenatural, eso es lo que quiere decir un fantasma, algo que está más allá de nuestra capacidad. Este es un fantasma. Y Jesús dice, ánimo, soy yo, no tengan miedo. Es que el miedo nos hace ver fantasmas, hermano. Hay gente que cuando tiene un problema muy serio me dice, hermano, ore por mí, me han hecho brujería. Ay, mire, esto debe ser algo sobrenatural porque estoy sufriendo mucho. Estás viendo fantasmas. Porque cuando uno tiene miedo, mira fantasmas. Y Jesús les dice, mírenme a mí, soy yo. Soy yo. El que está con ustedes, el que viene a enseñarles a seguir adelante a pesar de la tormenta, el que captó la idea fue Pedro. Es el mensaje siguiente. Pedro dice, Señor, si eres tú, porque todavía no han distinguido, es que la penumbra, la tormenta es muy grande, todavía no se sabe, pero reconocen la voz. Señor, si eres tú, manda que yo camine sobre el agua, que avance hacia donde tú estás a pesar de la tormenta. Él sí entendió la lección. La tormenta no debe paralizarnos. Siempre encontraremos una forma de avanzar. Pedro está decidido a avanzar. Oiga, esa es la oración de los valientes, porque Pedro pudo haber hecho una oración de cobarde. Señor, si eres tú, calma esta tormenta. Señor, si tú estás aquí y eres poderoso, sácanos de aquí. Que se calme ese viento, calma las olas. Ellos no, Pedro no pidió que se calmara la tormenta. Solo dijo, Señor, si eres tú, que yo no me hunda en esta tormenta, que yo pueda avanzar, que no me paralice. Piensa en orar así. Señor, no te pido que me quites esta tormenta. Es que hay tormentas que no vas a poder quitar. La muerte de un ser querido. Acabo de estar orando con una hermana que me decía, hermano, ¿por qué no ora para que el Señor resucite, para que el Señor levante? Y le dije, hermana, oremos para que tú no te hundas, para que tú avances, aún en medio de esta tempestad. Se rompió tu matrimonio. Tú quisieras dormir y amanecer ya con la persona a tu lado, diciéndote, perdóname, te amo. Tienes que aprender a vivir. No sé en qué momento te encuentres, pero ora como valiente. Señor, que yo no me hunda. Señor, que yo no me paralice. Eso dijo Pedro. Y Jesús le dijo, ven, ven, vas a caminar sobre el agua. Se necesita mucha fe, mucho valor. Nosotros no podemos imaginar lo que significó para Pedro dejar la seguridad de la barca y pararse en el agua. Y comenzó a caminar. Claro, Pedro dejó de ver a Jesús. Y dice el versículo 30, ahí en el evangelio que estamos leyendo de San Mateo 14, en el versículo 30 dice, pero viendo la violencia del viento le entró miedo y cuando comenzaba a hundirse gritó, Señor, sálvame. La tormenta no hundió a Pedro. Él había caminado ya, lo que hundió a Pedro fue el miedo. Dice que dejó de ver a Jesús y se puso a ver el agua y se puso a oír el viento y entonces sí le entró miedo. Es que ya se los dije, tú no mueres de cáncer, mueres de miedo. A veces el miedo nos invade y eso nos enferma. ¿Por qué? Porque nos cierra el horizonte, porque ya solo vemos muerte, solo vemos destrucción, solo vemos final. Pero Pedro sabía, porque ya había pasado, ¿recuerdan cómo habían dicho en la primera tormenta? A ver si recuerdan en la tormenta anterior que les expliqué. Cuando Jesús iba dormido, lo despertaron y le dijeron ¿cómo? ¿Cómo le dijeron? Bueno, cada evangelista le dijo de diferente forma, pero este, Señor, sálvame. Y Pedro grita, ya había aprendido, Señor, y el Señor le da la mano y lo levanta y le dice, hombre de poca fe. ¿Recuerdan la ecuación? Poca fe igual mucho miedo. ¿Por qué tienes miedo? Porque tienes poca fe. Menos fe, más miedo. No es más fe, menos tormenta. La tormenta es igual que la primera. Esta también es tormenta. Pero con fe la vas a superar. ¿Cuánto aprendieron ellos? Espero que también nosotros estemos aprendiendo. Voy a terminar con la última vez que Jesús los vio en la barca. Eso es otra pesca milagrosa. Está en San Juan capítulo 21, versículos del 1 al 8. Ya Jesús murió en la cruz. Ya Jesús resucitó. Se le apareció a los discípulos, pero por un momento ya no lo vieron. Y cuando ya no lo vieron, se sintieron solos. Pedro sintió la tentación de volver a ser y hacer lo que era antes. Y les dijo a sus compañeros, me voy a pescar. Y ellos le dijeron, nos vamos contigo. Se los leo, San Juan capítulo 21, versículos del 1 al 8. Después de esto se manifestó Jesús otra vez a los discípulos a la orilla del mar de Tiberíades. Se manifestó de esta manera. Estaban juntos Simón, Pedro, Tomás, llamado el mellizo, Natanael, el de Caná de Galilea, y los de Zebedeo y otros dos de los discípulos. Simón Pedro les dice, voy a pescar. Le contestaron ellos, también nosotros nos vamos contigo. Fueron, subieron a la barca, pero aquella noche no pescaron nada. Cuando ya amaneció, estaba Jesús a la orilla, pero los discípulos no sabían que era Jesús. Les dice Jesús, muchachos, ¿no tienen nada para comer? Le contestaron, no. Él les dijo, echen la red a la derecha de la barca y encontrarán. La echaron pues y ya no podían arrastrarla por la abundancia de peces. El discípulo a quien Jesús amaba dice entonces a Pedro, es el Señor. Cuando Simón Pedro oyó es el Señor, se puso el vestido porque estaba desnudo y se lanzó al mar. Palabra de Dios, te alabamos, Señor. Este Pedro siempre impulsivo, digo, es el Señor, yo camino encima del agua. Es que ya iban aprendiendo, hermano. Yo espero que también en tu vida sea así. Cada experiencia te va ayudando a superar. Cada cosa que va pasando te vuelve más fuerte en tu fe. A ver, veamos las lecciones. Jesús está dispuesto a volver a empezar. Si ellos quieren volver a pescar, Jesús está dispuesto a volver a empezar porque vuelven a estar con las redes vacías, como la primera vez que dice San Lucas 5, que ya leímos, se subió a la barca, estaban con las redes vacías. Ahora vuelven otra vez a estar así. Pero Jesús no se cansa y dice, bueno, ustedes necesitan otra pesca milagrosa, pues vamos a otra pesca. Y pescaron tanto que ya no podían sacar las redes. A veces nosotros también, en nuestra experiencia de vida, nos sentimos muy desanimados y no podemos. Pero oigan esta lección. El discípulo amado que es Juan, reconoce al maestro. A pesar de la penumbra y de la dificultad, dice, es el Señor. Y cuando él dice, es el Señor, Pedro, ¿cómo estaba Pedro? ¿Cómo estaba? Desnudo, porque a veces nos sentimos así, nos sentimos desnudos, eso quiere decir indignos. Acuérdense de Adán, cuando pecó, se sintió desnudo, con culpabilidad, nos sentimos como alejados de Dios, pero él dijo, yo no voy a dejar que esto me aleje. Se puso la túnica y se lanzó al agua. Hermano, hermana, yo quisiera que Jesús en este momento se acercara a ti y te dijera precisamente a través de este mensaje que tus ojos puedan reconocerlo, que si tú te sientes desnudo, te sientes lejos del Señor, puedas animarte ahora a tirarte al agua. Pedro se tiró al agua. Qué hermosa expresión. Se lanzó. No esperes, no te quedes más tiempo en penumbras. Juan lo reconoció. Pedro se lanzó. Es en este momento que Jesús te está diciendo, anímate. Yo vuelvo otra vez a acercarme a ti. Podemos empezar. No sé si estés pasando una noche oscura como estaban ellos. Estés desanimado. No quieras ni orar. Ya no vas a la iglesia. Ya no quieres ni oír hablar de Dios. Pero el Señor a través de este mensaje te está abriendo los ojos como al discípulo amado. Te está invitando a ponerte de nuevo la túnica de discípulo y a lanzarte de nuevo al encuentro de Jesús. Padre, te damos gracias porque tú en esa barca instruyes, enseñas en los diferentes momentos que vamos pasando. No importa las tormentas, no importa las dificultades, tú nos estás enseñando que a más fe habrá menos miedo. Aunque sigan las tormentas, nosotros queremos aprender a avanzar en los momentos que nuestra debilidad nos llama a retroceder, a ponernos en pie cuando hay circunstancias que nos derrumban. Te pido, Señor, que abras los ojos de ese discípulo amado, que revistas con tu amor a ese discípulo desnudo, que nos llame, Señor, para que en este momento comience, porque una vez más Jesús se acerca al amanecer. Cada llegada tuya a nuestra vida es una invitación a amanecer y comenzar un nuevo día. Nos ponemos en tus manos de Padre en el nombre de Jesús con la Virgen María, nuestra Madre, orando en la fuerza del Espíritu Santo. A ti que vives y reinas por los siglos de los siglos. Amén. Y los que se van a lanzar al agua dicen amén. Gracias, hermano, por permitirnos llegar con el mensaje que le pueda volver otra vez a abrir los ojos y a ilusionarlo a seguir adelante a pesar de todas las tormentas que en la vida tengamos que enfrentar. Nosotros estamos siempre dispuestos a ayudarlo como Jesús, que estaba listo cuando usted quiera. ¿Y cómo nos va a buscar? 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Ese número sirve para dos cosas: para que nos invite a predicar a su grupo, para que usted nos invite a subir a su barca, para que usted nos diga: hermano, venga, estamos desanimados, denos un mensaje, o estamos felices, comparta con nosotros. Hay familia.
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0: 10 de la mañana con 10 minutos en su estación católica La Voz de Suyapa, 10 con 10 minutos. Saludos y bendiciones para todos y todas. Buenos días, don Marco Calix, ¿cómo se encuentra usted?
1: Me encuentro buscándome, muchas gracias.
0: Se encuentra, como aquel también.
1: Como aquel que dijimos, sí. Sí. Andaba así un poco medio, hoy lo vi por la mañana, ¿ves? Da con unos chores del Barça y una camisa de la Zumbatón. Pero fíjese que ese muchacho tiene tantas influencias que solo llegó al comedor, se sentó y ¡ran! A los 5 segundos ahí estaba la comida. ¡Qué potencia del muchacho!
0: Hermano, yo creo que necesitamos rodearnos de gente, de más gente así.
1: De ese tipo.
0: Gente con positivismo, gente con... En esos momentos, va, nosotros que tenemos esas vainas de esas enfermedades básicas, ¿cómo le llaman? Bases.
1: Enfermedades de base.
0: Enfermedades de base. Nosotros necesitamos rodearnos, estaba hablando ahorita con alguien que es psicólogo, y me decía, necesitamos tener la mente en positivo, más en este tiempo. En este tiempo necesitamos tener la mente en positivo.
1: Sí.
0: Con todo lo que nos pasa alrededor, Marquito, uno se desespera.
1: Sí.
0: Solo la zona que nos ha pasado. A nosotros nos incrementó la energía eléctrica en un 300-400%.
1: Casi a muchas zonas de Tegucigalpa.
0: De pagar 250, 300 lempiras a pagar 1.300 lempiras. Uh-huh. La consulta médica se mantiene porque, bueno, en las que yo he estado ahorita se mantiene la consulta médica en el precio, pero los medicamentos no.
1: No, eso es más para arriba.
0: Los medicamentos no, los que nos medicábamos con una cantidad X ahora nos ha subido mucho. Y es lamentable porque el pueblo está, mire, el pueblo está ansioso, depresivo. Sí. ¿Y qué tenemos que hacer nosotros?
1: Es la gran pregunta.
0: Porque vaya, nosotros aquí tenemos una audiencia que es estable.
1: Sí.
0: Es estable en que, Reinita González, o sea, yo paso la lista y díganse en presente.
1: Sí.
0: ¿Verdad? O sea, tomándolo en ese aspecto, yo paso la lista a la familia Landa Cervellón, Reinita González, Suyapita Licona, y en Yuscarán, don Víctor Humphrey, de los que me estoy acordando ahorita, J.R. Calix, Luis Darío, Melvin Bustillo, la abuela Maura Motiño, y así, doña Gildulate, la familia Gómez en Loarque. Yo le puedo ir dando lista de personas, no solamente en Tegucigalpa, y están presentes porque escuchan la radio. Ahora, ¿cómo hacemos nosotros para motivar a estas personas positivamente?
1: Claro, primero con nuestra actitud. Empezamos por ahí. Hay días en que no queremos nada, pero bueno.
0: Hay días que no nos queremos ni levantar.
1: Días que no nos queremos ni levantar, pero ahí estamos.
0: Sí.
1: Así que bueno, comenzamos este día martes, hoy. Muy felices porque está cumpliendo años la reina del cielo, fíjese.
0: ¡Oh, sí!
1: El mero cumpleaños de la doña,
0: fíjese. Fíjese que me gustó una frase que dijo el padre...
1: Jairo.
0: Uh-huh. Hombre, metemos una piñata, expliquémosle a los niños, hagamos un arroz con pollo. Es que, sí. Pero ese pollo es arroz carnívoro, ¿va? Que come el pollo. Que lo dieron la vez pasada.
1: Sí.
0: O sea, que se haga algo para...
1: Celebrar
0: este día.
1: Sí, un día de celebración.
0: Sí, bueno, un día de celebración.
1: Hoy en la misa de las 8, después de la basílica, le cantaron las mañanitas.
0: Ajá, le cantó las mañanitas a él. ¡Cantemos las mañanitas!
1: Sí,
0: dijo.
1: El cumpleaños de la doña, pues.
0: El padre fue bien claro y dijo: ¿por qué no le explicamos a nuestros hijos que estamos celebrando el día de hoy?
1: Sí. Hoy el mero cumpleaños.
0: Bueno, así que saludamos a don Byron Enríquez, que cumple años el día de hoy. Da muchas bendiciones, nos escuchen en el poderoso estado del norte, a donde vive su amigo Trump. Ahí.
1: El trompudo.
0: Ahí. Pues Riverita ahí le dice. gente, Dios mío.
1: Hoy con Abraham Álvarez, el padre. Abraham Gálvez, hombre, turcio. Que ahí sacó una foto en tendencia. Oíme vos con esa foto en tendencia que subió a su Facebook. En fin. Bueno,
0: ¿cómo diría Abraham? Oye, este vos.
1: Bueno, hoy a las 11 de la mañana tendremos la transmisión de la misa de Nuestra Señora de la Caridad del Cobre, que justamente es el mismo día hoy del cumpleaños de la Virgen María.

0: y será a las 11 de la mañana por la 102.1 Suyapa FM Estéreo y por Suyapa TV, para que usted pueda disfrutar de esta misa si tiene esa devoción. Saludamos al pueblo cubano que hoy está de fiesta, ¿verdad? Así de todos los cubanos. Y hoy también tendremos transmisión, pero ya les estaremos dando más detalles. No sé si ya estamos listos con la primera rolita, my friend.
1: Ya la tenemos, fíjese, por acá. Bien. Y fíjese que, óigame, vamos a andar por andar mientras buscamos unas canciones marianitas para cerrar este primer círculo.
0: Sí, sí.
1: Es que, como cantándole las mañanitas a la Virgen.
0: Como cantándole unas mañanitas bonitas.

0: Hoyoja versión, va. Hoyoja versión, usted de esa canción. Andar por andar. Uh-huh. No lo podemos andar por andar.
1: Depende.
0: Depende de qué. De qué tan lejos esté. Ya me corté.
1: Ya acordó.
0: Bueno. Mire, es llevarse con adolescentes. Mire.
1: Ajá.
0: Es que uno sale con esa brutada.
1: Sí, no, es que así es esto, amigo. Yo solo me río mejor.
0: Ahí en la casa, si usted dice depende, uh-huh, le sale Ruth Daniela o Rebeca. Depende, uh-huh, de qué, depende. De qué tan lejos es.
1: Bueno,
0: María, usted en las redes sociales encuentra tanto ataque. Y recuerdo una frase que me dijo alguien por ahí, uh-huh, es que el árbol que tiene los mejores frutos es el más atacado.
1: Y el que más piedras le tira.
0: Sí.
1: Sí, sí.
0: ¿Ah? Me acuerdo en mis viejos tiempos de pastoral juvenil y de improvista. Uh-huh. ¿Se acuerda que hacíamos una obra que se llamaba La Ladrona?
1: Uh-huh. Sí, sí,
0: que
1: sí.
0: Era la llegada al cielo y que había una señora que agarraba las almas y las pasaba por un agujero.
1: ¿Por un agujero? ¿Sí? La doñita.
0: La doñita.
1: La doña. Ahí, ¿y sabe cuál era la escalera?
0: Uh-huh.
1: El rosario.
0: El rosario.
1: El rosario.
0: Esas obras de teatro que se perdieron, ¿verdad? Que eran en los tiempos nuestros, de allá de la pastoral juvenil, cuando éramos jóvenes.
1: Jóvenes y bonitos.
0: Y guapos. Bueno, mi gente linda, nos vamos. Hoy sí. Mire, a esta se llama María María Buena. Mi madre buena.
1: Mi madre buena.
0: La canta Río Squad y, uh-huh, John Sánchez.
1: Ok.
0: De la música nueva. A nuestra Madre Santísima.

0: Río Squad y Joan Sánchez. Madre buena.
1: Madre buena.
0: Ritmito que a usted le gusta, ¿va?
1: Y un, yo tipo, lo miré ahí, es un reguecito tipo ska.
0: Ya lo miraba como Carlos Pavón, fíjate, cabeceador.
1: Una cabeceadera.
0: Bueno, hoy a las 11 en Suyapa FM, la Eucaristía por...
1: La misa de la advocación de la Virgen María, de Nuestra Señora de la Caridad del Cobre, patrona de Cuba. Será aquí en la plaza que está frente a las instalaciones de la radio. Siempre se hace todos los años. Y bueno, ya es una tradición que se haga siempre este día. También quiero saludar a toda la gente de las Nuevas Flores, fíjense, porque están de fiesta patronal celebrando a la Natividad de María. Ahí tienen su templito y ahí tienen una imagen muy hermosa de la niña María, de la infanta María. Sí. Saludamos a toda esa zona ahí de las Nuevas Flores, Salida Olancho.
0: Qué bien. A las 10:30 aquí en la AM estará el programa Acordes Litúrgicos.
1: Sí, con Abraham Gálvez.
0: Con Abraham Gálvez. Ajá. Uh-huh. Y a las 2 de la tarde el encuentro deportivo entre...
1: La Arquidiócesis de San Pedro Sula y la Arquidiócesis de Tegucigalpa. Nuestros hermanos de Radio Luz estarán compartiendo con nosotros por allá y ellos estarán transmitiendo la misa, que será a las 5:30 de la tarde.
0: Ok, listo. Ayer estuvo de cumpleaños, dicen por acá, Elena Carranza, Sandra Elena Carranza, y hoy Delbert Isabel Ponce, José Mercedes Salgado y la niña Cristal Maradiaga Vanegas.
1: Perfecto.
0: Saludos y bendiciones para la gente. Hoy es 8 de septiembre y mi hija cumple 3. No, es... no es... Saludos a Noé Carrasco, que estará de cumpleaños mañana. También Evelyn Naomi Carranza y Naomi Yulis Andino y Mayra Salgado. Bueno. Son los cumpleaños de hoy y mañana.
1: Perfecto.
0: Bueno, ahí estaremos entonces con Kevin Osabas en el encuentro deportivo también. Don Pedro Antonio Miranda va a ir, ¿va?
1: Sí, sí.
0: Aquí dice, buenos días Pedro y Marco, saludos y bendiciones, complácame con el magnífica de la hermana Glenda. No, dice Bessie Castro, no hay mi palma, buenos días hermanos, pueden poner hermosa prenda de fe de Andrés Ferreira, un canto lindo a nuestra Madre Santísima. ¿Nos queda cuánto tiempo?
1: Ya, no nos quedan 2 minutos.
0: No, hombre, va a ser mañana.
1: Va a ser mañana.
0: Sí, porque nos fuimos.
1: Pues ya nos vamos.
0: Qué rápido nos va el tiempo, Marquito.
1: Rapidísimo, hermano.
0: Es que no nos da chance, pero ni decir a Chips, bueno, ya estamos. Nos pidieron el magnífica y hermosa prenda de fe.
1: Sí.
0: Uh-huh. Y solo nos quedan 2 minutos.
1: Posible.
0: O menos ya. Sí, hombre.
1: Escuche, ya están haciendo pruebas allá afuera.
0: Ah, sí, eso es, va. Yo escucho bulla por ahí. Bueno, entonces, hermano, nos vamos a ir. Mire, yo creo que esas dos canciones las vamos a tener que complacer más tarde, después del programa, en la hora santa, ahí en la hora para complacer a mi palma y a Bessie Castro.
1: Está bien.
0: Nos vamos entonces nosotros a irnos con lo que resta también de ella, de John Carlos y Alex el Negro, mientras esperamos la pausa comercial y vamos con Don Adrián.
1: Abraham Gálvez, hombre.
0: No le digo, hermano.
1: Ya me voy, fíjeme. Sí, usted está muy confundido aquí.
0: Yo creo que nos está fallando el cerebro.

0: Permítanos, hacemos una pausa comercial. En breve continuamos con nuestra programación.
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0: Tengan todos nuevamente una feliz mañana, muy buenos días, bienvenidos a su programa Sabor de Mañana en su sección Acordes Litúrgicos. Hoy estaremos al contacto ya listo don Abraham Gálvez, tenemos el apoyo de Marco Antonio Cálix que se encarga de la producción de este programa, en el estudio Pedro Antonio Miranda Sierra, por las tardes estará Kevin Osabas, que ya va a llegar también, va para contar con el apoyo de él, y los transmisores de nuestra radio, Rolando Escoto y Aide Espino, a quienes les enviamos un saludo en esta mañana. Y por supuesto, también lo estamos transmitiendo en la página de Facebook, Pedro Miranda Aguilar. Gracias por compartir con nosotros Acordes Litúrgicos desde el 2018 ya. ¿Verdad? Ya estamos en 8 años, en mayo del 2018, que iniciamos con esta aventura y que poco a poco se ha ido consolidando, y gracias al apoyo de ustedes, ¿verdad? Los fieles oyentes y todas las personas que desean integrarse y desean mejorar siempre, o desean siempre mejorar en el aspecto que estamos dentro de la iglesia. Lo que hacemos en este programa son sugerencias de algunas cosas, así que les pedimos que también tomen en cuenta eso. No es que estamos imponiendo, cito al padre Juan Ángel López, en este caso, antes de iniciar, que dice que hay que hacer el trabajo, pero que no digan que es impuesto por X o Y personas, sino porque así lo manda la iglesia, ¿verdad? Les invito a que escuchen ese programa de la liturgia que siempre nos da catequesis sobre cómo debemos manejarnos en nuestra liturgia los domingos a las 7 de la mañana en Radio Católica de Suyapa FM y La Voz de Suyapa. Bueno, ahora sí le damos paso al licenciado en periodismo y que filosofía y teología y también otras hierbas, que nos acompaña el día de hoy don Abraham Mauricio Gálvez Turcios. Digo Gálvez Turcios porque si solo digo Gálvez, la mamá después me manda un mensajito ahí por medio de Abraham, por favor, él es Gálvez Turcios. Así que, don Abraham, buenos días.
1: Muy buenos días, Pedro, no sé si me escucha bien.
0: Ahí estamos, señor, ahí estamos esperando. Por cierto, que nos diga la gente en las redes sociales, Abraham, porque siempre hemos tenido un problemita del volumen de su teléfono, ¿verdad? Ahí okay, siempre nos claro, escuchan bajito, sí, entonces, quiere, si nos reportan, por favor, cómo se escucha Abraham.
1: Presencial. ¿Verdad? Saludos a Marco en controles y a todos los que nos siguen a través de las plataformas de Suyapa Medios y de su Facebook de Pedro Miranda Aguilar. Estamos aquí pues ya con una nueva entrega de Acordes Litúrgicos con un tema que me imagino yo que para muchos va a ser desconocido. Es más, yo no sé, antes de empezar, si usted había escuchado hablar de lo que vamos a hablar hoy, valga la redundancia.
0: Fíjese que ayer, bueno, usted sabe que uno inmediatamente cuando usted nos mande el tema nos vamos a hacer un pequeño estudio, ¿verdad? ¿Sí? Para darnos cuenta qué es lo que vamos a hablar. Y cuando usted me mandó del canto gregoriano, uno tiene una idea, yo no sé, Marcos, allá, también uno tiene una idea del canto gregoriano, lo que nos venden en las redes sociales, ¿va? Uh-huh. Y el canto gregoriano va mucho más allá. Va mucho más allá. Abraham, el tema de hoy, que para que muchos, bueno, no lo tenemos ahí, pero acá sí lo pusimos también en nuestros estados, las misas gregorianas y las paraliturgias para difuntos. Esto de las paraliturgias para difuntos, yo quedé un poquito así, como la mayoría de oyentes quedó, ¿de qué se trata? ¿Verdad? Porque muchas veces solo decimos misa de cuerpo presente. Okay. Y sí. Decía el padre, una vez un padre me decía, misa de alma ausente.
1: Bueno, es que realmente el verdadero nombre es exequias.
0: Exequias, ajá.
1: Exacto, porque en la segunda antropología teológica lo que está ahí no es el cuerpo propiamente, sino la materia. Porque vamos a aclarar algo. En la antropología teológica, el cuerpo, digamos, si bien la materia, la carne, el hueso, el cabello, lo que usted quiera, es parte del cuerpo, pero dentro de la antropología teológica, cuerpo se le llama a las funciones y necesidades físicas, como el comer, el dormir, todo eso. Uh-huh. El alma, digamos, que es la parte psicoafectiva, las emociones, los sentimientos, todo eso. Y ya el espíritu es el que trasciende, es el que nos da la inmortalidad. Así que si queremos ser como más precisos, habría que decir más bien misa de materia presente.
0: Ah,
1: pero
0: correcto.
1: No, lo correcto es exequias. Pero bueno, el tema no es ese, sino las misas gregorianas, que ya vamos a ver de qué se trata y por qué van relacionadas con las paraliturgias de difuntos. Y antes que nada, pues también recordemos que las paraliturgias son celebraciones no litúrgicas, que están fuera de la celebración oficial, pero que son aprobadas por la Iglesia. Muchas de ellas son las que conocemos como religiosidad popular. Uh-huh. Ok, vamos a ver entonces, primero, ¿qué son las misas gregorianas? Pele oreja y pele ojo, hermano. Las misas gregorianas son 30 misas consecutivas ofrecidas por el alma de una persona fallecida. Repito, las misas gregorianas son 30 misas consecutivas ofrecidas por el alma de una persona fallecida. ¿Había escuchado eso antes?
0: No, señor, no, para nada. 30 eucaristías.
1: Exacto. Porque yo creo que como lo
0: pensé que yo me fui nosotros, a otro lado, yo pensé que íbamos a hablar de los cantos gregorianos en las misas gregorianas.
1: No. Bueno, igual, recordemos que el canto gregoriano es el oficial de la Iglesia, pero
0: correcto.
1: En este caso ya vamos a entender por qué se le llama gregorianas, pero uh-huh. Siendo, o sea, vamos a ser honestos, hermano. Uno para difuntos lo que acostumbra es el novenario, ¿verdad?
0: Ajá, sí, correcto.
1: Ahora algunos se han hecho más haraganes y solo hacen triduos.
0: Ah, es cierto, los triduos.
1: Okay, pero, o sea, la costumbre ha sido un novenario inmediatamente después de fallecido, o sea, al día siguiente desde que lo entierran, luego a los 40 días, y luego pues a los 6 meses, al año, bueno, en fin. Pero en este caso son 30 misas consecutivas ofrecidas por el alma de una persona. ¿Usted jamás había escuchado eso?
0: No, señor, y fíjese que ahorita cuando ya empezamos a descubrir, dice que estas 30 misas solo es por el alma de un difunto, no puede ser por una persona viva.
1: Exactamente. Ahora, pregúntele a Marcos si él había escuchado hablar de eso, ya que yo no lo estoy viendo.
0: Aquí, Marquitos, ¿usted ha escuchado hablar de esas 30 eucaristías gregorianas?
1: Neles Pasteles.
0: ¿Usted no tampoco ha escuchado hablar de las 30? ¿Sí? Okay. 30 misas consecutivas, hermano. No, tampoco.
1: Pues le voy a contar que yo es un descubrimiento reciente que hice. Uh-huh. Por un padrecito que vemos con mi mamá por YouTube, el padre Wilmar, ay, se me va el apellido ahorita, es colombiano, que todos los meses hace misas gregorianas. Bueno, vamos a entender. Esta costumbre se remonta al Papa San Gregorio Magno, o sea, de ahí viene
0: VI.
1: El nombre de gregorianos, ya que a él también se le atribuye la configuración del canto gregoriano. Bueno, San Gregorio fue Papa entre el año 590 y el 604, quien la hizo popular merced a una historia referida en sus diálogos. Él relata que justo, así se llamaba, un monje fallecido en el convento de San Andrés en Roma, por quien San Gregorio había ofrecido la misa durante 30 días consecutivos, únicamente por él. Uh-huh. Acabada la treintena, el espíritu del monje se apareció a sus compañeros vivientes y les anunció que había sido librado de las penas del purgatorio. Siguiendo este hecho significativo, la Iglesia siempre ha tenido en gran aprecio esta preciosa práctica espiritual. ¿Qué le parece, hermano?
0: Sí, aquí dice en el siglo VI, ¿verdad? San Gregorio Magno.
1: Siglo VI, VII, sí.
0: Y luego se le apareció que ella había alcanzado el cielo. Qué interesante, ¿verdad? 30 eucaristías consecutivas.
1: Correcto. Por el alma de un solo difunto. Pero fíjese que esto tiene algunas reglas disciplinarias de aplicación. O sea que tampoco es al molote o como decía Clavillazo, la cosa es calmada. Mire, vamos a entender. Además de eso, de que se aplica por un solo difunto, las misas gregorianas, como ya dice, debe ser 30 días consecutivos sin la más mínima interrupción. Uh-huh. Oiga bien, sin la más mínima interrupción. Porque ¿qué pasa? Si por negligencia se pierde un día, lo más recomendable es volver a empezar. No sé si usted escuchó hablar alguna vez de cómo era el esquema de vacunación antirrábica antes para seres humanos.
0: Sí.
1: Que si a usted lo mordía un animal rabioso, tenían que ponerle 20 inyecciones antirrábicas alrededor del ombligo.
0: Correcto.
1: ¿Y qué pasaba si perdía una sola? Tenía que volver a empezar. Digamos que más o menos así se maneja esta cuestión de las misas gregorianas.
0: Una comparativa.
1: Ahora, la pérdida de un día es por razones justificadas, no sé, por ejemplo, que no hubo posibilidad de celebrarse la misa por una tormenta que impidió salir o qué sé yo, entonces se puede compensar al día siguiente haciendo dos misas seguidas, una tras otra, como dicen, para ponerse al día. Ahora, es recomendable que las 30 misas las haga un mismo presbítero, pero no es camisa de fuerza, pueden ser varios presbíteros siempre y cuando la intención sea la misma.
0: Ah, correcto.
1: Y algo importante también de ver, ¿cómo se llama? Que vuelvo y repito, si se pierde por negligencia, hay que volver a comenzar. Y lo más importante es únicamente por los difuntos, tal como ya lo habíamos dicho, para ayudarles a salir del purgatorio. Imagínense usted, si un novenario tiene poder, no digamos una treintena.
0: Aquí le hago una pregunta, Abraham.
1: Sí.
0: Le hago una pregunta. ¿Esto es intención de misa o asistencia de misa? Es que yo le hago esta pregunta porque muchas veces...
1: Es la intención.
0: Correcto, o sea...
1: Pero lo más adecuado es que si usted consigue a algún presbítero que le haga esas misas gregorianas, es que usted esté presente también.
0: Saludando a María Sagrario Aguilar y saludando también a Ara Lanza, a Coro Gloria y Alabanza, y a otras cuatro personas más que están conectadas, Reinita González también. Yo le hago esta pregunta, hermano, y le hago esta pregunta porque muchas veces decimos después, cuando yo era católico, que, mire, decimos, hagamos el novenario de misas normal.
1: Sí, sí.
0: Entonces la persona pone la intención, pero no va a misa.
1: Exacto.
0: Y la sería la intención junto con la Eucaristía. Sí. O solo se puede mandar la intención y me quedo durmiendo en la casa.
1: Sí, además, que póngase a pensar en una cosa, ya que una misa gregoriana es exclusiva, o sea, la intención es exclusiva, imagínese, es más trabajo para el presbítero, porque incluso hasta la ofrenda debe ser mayor. Porque, para dar un ejemplo, en una intención que usted va a anotar para una Eucaristía comunitaria, o sea, una Eucaristía de toda la parroquia, póngale que usted da una ofrenda de 20 o 25 lempiras en base a la tabla de estipendios que establece nuestra arquidiócesis.
0: Correcto.
1: Ajá. Pero si va a ser una cuestión ya más íntima, una cuestión de intención propia, tiene que dar más. Porque es un esfuerzo extra para el presbítero que debe programarse para hacer una Eucaristía extra de las que él ya tenía agendadas.
0: Okay, ahora vamos a ver. Me está aclarando un poquito más esta vaina. Las Eucaristías gregorianas solo es una intención.
1: Ajá.
0: O sea, solo es una intención en la Eucaristía y es por el alma de ese difunto. No existen más intenciones.
1: No, sin más.
0: O que se convierte casi como una especie de Eucaristía en privado.
1: Ajá, o solo con un grupo reducido.
0: O una Eucaristía que también se puede, porque sé que se puede, de que la haga el sacerdote con dos o tres personas.
1: Claro.
0: De su alrededor para el alma de esta persona en especial, para ganar la indulgencia.
1: Fíjese que le voy a poner un ejemplo ya que hablamos de eso. Aquí en la Basílica de Ciudad, pues usted sabe que existe los domingos después de la misa de 10 de la mañana los bautismos comunitarios.
0: Sí.
1: Pero existe la posibilidad también de los bautismos no privados, sino que le llaman bautismos familiares.
0: Ajá.
1: O sea, celebraciones del bautismo exclusivamente para el entorno familiar y los invitados que ellos traigan.
0: Correcto.
1: Y puede hacerse tanto en el bautisterio que está detrás de la capilla del Santísimo o en el templo San Judas.
0: Uh-huh.
1: En ese caso yo le voy a poner un ejemplo. Si celebrar el bautismo comunitario cuesta 50 lempiras la ofrenda, usted póngale que un bautismo familiar son por lo menos 10 veces más.
0: Sí,
1: por lo mismo que le estoy diciendo, porque el presbítero tiene que programarse a una celebración extra de todo lo que ya tiene, y si es en domingo, pues mucho más, no digamos.
0: Correcto. Y aquí aclaramos mucho, saludamos a José Ramos, José Roberto Ramos, a Carlitos Amador también, a Reina González. Abraham, cuando hablamos de no es el precio de la Eucaristía, no es una ofrenda. No, eso no vale una Eucaristía, 20, 25 lempiras, no vale eso, ni tampoco 500, 200, tampoco cuesta eso. La Eucaristía tiene un valor tangible, no tiene un valor tangible, un valor intangible.
1: No, es que la Eucaristía es invaluable.
0: Es invaluable en ese caso. Lo que se saca en ese momento es para los gastos de, porque la iglesia también gasta en energía eléctrica.
1: Exacto.
0: Paga un conserje, una secretaria, el papeleo, entonces todo eso, el sartero te tiene que comer también, ¿verdad? Entonces todo ese tipo de cosas. Si se pusiera un precio, realmente no tendría ese, tendría mucho más. Pero en todo caso, ¿verdad? En todo caso, esa ofrenda o ese estipendio es para, también si la fe de bautismo creo que está entre 80 o 100 lempiras, la constancia de bautismo, que acuérdese que es una constancia legal, ¿verdad?
1: Exacto, porque ¿verdad? Va en papel membretado y sellado de la diócesis.
0: Correcto. Entonces, cuando hablamos, volviendo al tema inicial de nosotros, cuando hablamos de esta Eucaristía, que es totalmente, yo creo que al fin y al cabo esta Eucaristía se vuelve totalmente privada.
1: Claro.
0: ¿Verdad? O de pocas personas por la intención realmente, porque si todos, imagínense que todos quisiéramos una misa gregoriana, hermano, con los pocos sacerdotes que tenemos.
1: Exacto. Sí. Aunque fíjense que le voy a contar que en Europa sí es como más común la celebración de estas misas, porque pues digamos que en Europa pues no es que sobren los ministros, pero para tan poca gente que va a los templos, digamos que pueden estar un poco más relajados en cuanto al trabajo pastoral.
0: ¿Y las parroquias son más pequeñas?
1: Y por el hecho de, como le digo, de que no hay mucho que hacer. Uh-huh. Fíjense que una amiga mía que se fue a España hace 10 años me contó que ella fue a buscar al párroco de ahí donde ella va, le contó su recorrido pastoral aquí en Honduras y le dijo que se ponía a su disposición, a lo que él le dijo: te lo agradezco, pero ¿qué te voy a poner a hacer si aquí prácticamente no hay nada? Imagínense cómo está la situación en Europa.
0: Bueno, también hay que no hay que generalizar, ¿verdad? Porque hay lugares que también hay mucha actividad.
1: No, eso sí.
0: Es verdad, estamos claros. Y que gracias ahora pues hay un despertar también en la juventud en Europa, ¿verdad? Con Frassati, con Carlo Acutis, ¿verdad? Ese tipo de religiosidad también que se ha llevado y que ha aumentado la feligresía en la Iglesia Católica en Europa. ¿Verdad? Que un tiempo estuvo también así muy, muy, muy, muy, bueno, casi como sede vacante, va. Pero ahorita, sí, pues, claro.
1: Ahora, antes de la breve y centrándonos otra vez en el tema, el asunto aquí es, ¿por qué, o sea, esa necesidad, por ejemplo, de hacer una misa o una treintena de misas de una manera intensiva y exclusiva por un fiel difunto?
0: Ajá.
1: Pues recordemos, hermano, que las oraciones que se hacen por los fieles difuntos es para que se acorte su estadía en el purgatorio, porque siendo honestos, yo creo que son muy pocos los que se van derechito al cielo. La mayoría
0: si fuera por méritos propios, hermano.
1: La mayoría de nosotros pues vamos a tener que pasar, aunque sea un ratito, por el purgatorio, porque no estamos del todo listos.
0: Sí.
1: Y vamos a entender una cosa, hermano. El purgatorio no es una segunda oportunidad para salvarse, no. En el purgatorio están las personas que ya están seguras de su salvación, pero que aún no están del todo purificadas y por eso necesitan estar ahí un tiempo antes de acceder al cielo. El tiempo que se esté en el purgatorio pues dependerá de la cantidad de pecados que haya que purificar, o de penas, mejor dicho, y de las oraciones que nuestros familiares hagan. En ese sentido le voy a contar algo. Cuentan que alguien tuvo un sueño una vez con el alma de un protestante, pero de un protestante que nació en el protestantismo, o sea, no de alguien que apostató de su fe. Pues contó que en el purgatorio hay muchos protestantes que se salvaron por su buena vida, pero que el purgatorio se les alarga porque, como en sus denominaciones les enseñan a no orar por los difuntos, por eso se les alarga mucho el tiempo que están ahí. Y vamos a entender algo. En el purgatorio, ¿qué es lo que se paga? Las penas por un pecado mortal ya perdonado, pero que las penas no han sido reparadas, o los pecados veniales, o sea, pecados leves que no alcanzaron a ser absueltos en vida. Eso sí. Es lo que se va a purificar ahí. Y esta treintena, y póngale, vuelvo y le digo, póngale pluma que si un novenario le ayuda muchísimo, no digamos una treintena.
0: Correcto. ¿Qué me dicen? Correcto. Estamos hablando que entre más, mejor. Como diría alguien. Exacto. Por ahí. Entre más, mejor, diría alguien por ahí.
1: Exacto.
0: Bueno, ya,
1: bueno,
0: ya
1: no... creo ya que no... ya tiene algo que agregar a su lista de aprendizajes, hermano.
0: Sí, fíjese que para mí es interesante porque yo lo había leído. Bueno, no, en realidad es como cuando nos toca hacer examen, va, y leemos el tema que no es el correcto. Así me tocó hoy. Leí el tema que no era el correcto y después, pues, esas 30 Eucaristías ya me han sacado desde el siglo VI, ¿verdad? San Gregorio Magno. No, siglo XVI, perdón.
1: No, siglo VI.
0: Ah, sí, siglo VI. Siglo VI, San Gregorio Magno, no, por este monje que llamaba Justo, que oró por él 30 días ininterrumpidos. 30 Eucaristías ininterrumpidas.
1: No, y sobre todo póngase a pensar, hermano, ya se está acercando la conmemoración de los fieles difuntos, uh-huh. Que por cierto este año no va a haber el problema del año pasado que cayó en domingo y que no se sabía lo que íbamos a celebrar. Este año pues el calendario está más explícito y lo que vamos a celebrar el domingo precedente es la solemnidad de todos los santos.
0: Correcto.
1: Que recordemos prevalece sobre los domingos del tiempo ordinario. Y aunque me digan que estoy adelantándome, pero es que así como va el tiempo de rápido, cuando acordemos ya vamos a estar en Adviento. Entonces mejor dejar en claro que el domingo 1 de noviembre celebraremos a todos los santos. Y el lunes 2 de noviembre será la conmemoración de los fieles difuntos de una manera normal. Así uh-huh. que ya podemos ir pensando y tomar esta enseñanza de hoy de las misas gregorianas y las paraliturgias de difuntos como un preámbulo.
0: Ok. Entonces, bueno, al regresar vamos a hablar de la paraliturgia de los difuntos.
1: Correcto.
0: La que normalmente se usa, ¿verdad?
1: Sí.
0: La que normalmente se usa. Y le tengo una preguntita ahí.
1: Okay.
0: ¿Verdad? Acerca de los cantos de la Biblia, pero lo haremos cuando vengamos después de la pausa.
1: Muy bien.
0: ¿Verdad? Ya llegó el quebracho, fíjate.
1: Ya llegó el quebracho, saludos.
0: Bueno, nos vamos entonces a la breve pausa comercial, ya no se despegue de la radio, estaremos unos 5 o 6 minutos con los comerciales, luego volvemos. Muchas gracias a todos ustedes que están ahí pendientes.
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0: Bueno, regresamos después de la breve pausa comercial. Ahora estamos en compañía de Kevin O'Neill Osabas, el orgullo de los Llanitos Concepción de María. Don Abraham Gálvez, nos quedamos compartiendo esto. Ya veníamos para la paraliturgia, ¿verdad?
1: Exactamente.
0: La paraliturgia de los difuntos. Correcto. Antes de eso, le tengo una preguntita de uno de nuestros oyentes.
1: Sí.
0: Me preguntan sobre los cantos de la Biblia. ¿En qué momento los podemos cantar en la Eucaristía?
1: Se refiere a cantos que son inspirados en la...
0: Sí, los cantos de la Biblia, como palabra de Dios, líbrame del mal,
1: ya
0: mi buen
1: palabra,
0: Jesús, enséñame a amar.
1: Yo diría que a la salida.
0: De salida. Sí, se puede cantar un canto, hay como que en la Biblia yo he encontrado las palabras que me han dado.
1: O como el de Dynamis, cuando las fuerzas se acaban, se vuelve lento.
0: Verbum Dei tiene uno, Sembradores de la Palabra.
1: Ajá.
0: ¿Verdad? Se puede cantar de canto de salida.
1: Sí, o aquella de carisma también.
0: Palabras de vida, se llama de carisma. Exacto. ¿Verdad? Entonces se pueden cantar al final. Bueno, ya tenemos la respuesta de que nos habían hecho sobre los cantos de la Biblia, ¿verdad? Para este mes de la Biblia y también del mes de la patria. Saludos ahí a María Lagos, saludos cordiales, paz y bien, dice Sonia Almendares, buen día, saludos en la natividad de nuestra Madre Santísima, que Dios guarde sus vidas. Ah, hoy es un día muy bonito también, ¿verdad, Abraham? Pregunto, ¿hoy es festividad?
1: Recordemos que a ella, a nuestro Señor y a San Juan Bautista son los únicos que se le celebra su nacimiento a este mundo y el nacimiento a la vida.
0: Correcto. ¿Hoy cantamos Gloria, Abraham?
1: Claro que sí. Lo que no hay es credo, porque no es solemnidad, sino fiesta.
0: Ah, ok, listo. Hoy no hay credo, solamente el
1: Gloria. Correcto.
0: El Gloria. Bueno, hoy es día del nacimiento de la Virgen. Celebramos el día del nacimiento, ¿verdad? Hoy. Bueno, ahora sí vamos para, el tema es para liturgia
1: de difuntos.
0: Abraham, primero acláreme este término, para liturgia.
1: Sí, las paraliturgias son celebraciones que no son litúrgicas.

0: y todo eso, como para liturgia también las bendiciones de objetos, de vehículos, de casas, de personas, y claro, lo que nos trae aquí, por ejemplo, las novenas, digamos, para los fieles difuntos. Porque, por ejemplo, usted ve que en muchos lugares se acostumbra, digamos, donde no es posible tener la misa todos los días, digamos, en zonas rurales o cosas por el estilo, la novena la hacen en casa. 9 rosarios o 9 novenas específicas, o 9 oraciones específicas de una novena por los difuntos.
1: Sí.
0: Que en algunos lugares acostumbran también hacer la misa y luego la novena. Y por ejemplo, ¿qué es lo común que tenemos nosotros, aunque tampoco es camisa de fuerza? Hacer el novenario de misas en el templo y el último día, o sea, el fin de novenario, hacer un rosario en la casa.
1: Sí, sí.
0: Esas son paraliturgias, que como le digo, son complementos a la liturgia. Ya lo habíamos hablado, yo no recuerdo si estaba usted aquí o fue solo con Marco, cuando hablamos de la diferencia entre una paraliturgia y una celebración de la palabra. No sé si estaba usted aquí.
1: No, yo estaba de vacaciones. Recuerdo ese día porque estaba en una zona donde apenas escuchaba la radio, pero llega poco el internet, pero disfruté ese momentito de la explicación de la paraliturgia y la celebración de la palabra. Sí, es importante, ¿verdad?, que entendamos que las paraliturgias son celebraciones extra, ¿verdad? En las paraliturgias, si hay un sacerdote presente, o perdón, una religiosa presente, ¿se puede dar la comunión?
0: No, es que las paraliturgias por lo general no conllevan la Sagrada Comunión.
1: Ajá.
0: La Sagrada Comunión se da únicamente en la celebración de la palabra o cuando se va a visitar a los enfermos.
1: Ah, okay. Entonces en las paraliturgias no hay comunión.
0: No. La celebración de la palabra, como dijimos, la puede presidir un ministro ordenado y un no ordenado.
1: Ajá.
0: Dijimos que la celebración de la palabra, por ejemplo, la puede presidir un diácono, la puede presidir un religioso, una religiosa, un seminarista, un ministro extraordinario, un acólito instituido, y si hay formas ya consagradas, se puede distribuir la comunión. Pero la celebración de la palabra es liturgia, lo demás es paraliturgia.
1: Ah, ok.
0: Ok, y la que nos interesa en este caso es paraliturgia de difuntos, que como vuelvo y repito, la más común es el Santo Rosario, que generalmente hacemos en el último día de novenario en la casa del difunto. Usted se ha fijado que hasta se le arma un bonito altar con su fotografía, con velas y todo eso.
1: Uh-huh.
0: No es obligatorio hacerlo, pero sí muy recomendable.
1: Correcto.
0: Y también puede realizársele una novena, porque existen novenas específicas para pedir por los difuntos, y hay otras también para pedir por las almas del purgatorio. ¿Cuál es el objetivo? Vuelvo y repito, ayudar a las misas y todo para orar por el alma de ese difunto y que salga pronto del purgatorio. Recordemos que las oraciones son las que les ayudan. No oramos por los muertos, como nos dicen, sino que oramos por personas que están vivas, solo que en otro lugar, como dicen, ellos han sentido y necesitan nuestras oraciones para terminar de purificarse y acceder a la presencia de Dios.
1: Ajá.
0: Porque como bien dijo Jesús a los saduceos, Dios no es Dios de muertos, sino de vivos, porque para Él todos viven. ¿Qué le parece?
1: Es interesante. Bueno, para Dios todos estamos vivos, aún los que ya están descansando uno le dice descansando en la paz del Señor, ¿verdad? Pero los que están ya descansando de este mundo moderno. Saludos a Carlos Rivera, saludos también a Suyapa Flores Flores. Buen día, saludos y bendiciones, dice Suyapa Flores Flores. Una cuestión. Cuando usted me habla entonces de las paraliturgias, Abraham Gálvez, hay una necesidad inmensa de purificar los velorios.
0: Exacto.
1: Porque, bueno, voy a hacerlo aquí en son de broma, porque el quebracho me va a regañar si le digo que no tiene que llevar un naipe a un velorio.
0: No.
1: Vamos al velorio, ¿ah? Vamos a acompañar, dije, aquí le vengo a acompañar, dije, y lo que pasa es a la cocina, eso no es acompañar.
0: Está contando chistes afuera.
1: Ah, está contando chistes de mala onda. Mire, a mí por eso que no me gustan los velorios, le soy sincero, porque uno no va a acompañar al doliente, ¿ah? Hay unos que van a la rebusca.
0: Sí, y mire, hablamos de eso, hermano.
1: Ajá.
0: Ya que hablamos de eso, en la sala velatoria que tiene mi parroquia aquí en la Kennedy, una de las reglas

0: primordiales es que no se pueden introducir bebidas alcohólicas y mucho menos practicar juegos de azar.
1: Eso belleza, belleza, ¿sabe por qué? Porque eso no es parte del velorio, eso es parte de gente que va a hacer negocio. Ajá, claro. Es que, ya está el quebracho aquí, mire, haciéndonos, pero es que yo digo, mire, ¿sabe qué dice mi hija también, Rebeca, que le envío un saludo? Tía Rebeca, el día que, si estamos vivos nosotros y vos falleces primero, es que la gente que venga, que no vaya a pedir comida, eso que no le vamos a dar.
0: Y es que fíjese, hermano, que el problema no es tanto dar un bocadito, al menos porque, bueno, eso no se le niega a nadie, pero el problema, como usted dice, la gente gorrona que solo va por eso.
1: Ajá, no van a acompañar a... Entonces, allá la paraliturgia ya no nos está sirviendo.
0: Exacto.
1: O sea, porque la paraliturgia es para esos momentos. Mire, a mí me gusta ir a los velorios a las 2, 3 de la madrugada, ¿sabe por qué?
0: Ajá.
1: Porque a esa hora ya casi todos se han ido.
0: Sí,
1: se han ido, ya no solo dan café, me acuerdo, solo dan café y ya todos se han ido, ya no hay quien esté cocinando, haciendo bulla, haciendo algarabía. Hay veces que hay gente que está en los velorios, hay celebración paralitúrgica como el Santo Rosario, como otro tipo de oraciones.
0: La coronilla, la divina.
1: La coronilla, ajá, y hay gente afuera chabacaneando, contando chistes y se escuchan las carcajadas hasta adentro y eso interrumpe. Claro, yo digo que ahí tenemos que purificar esas celebraciones.
0: Fíjese que ya que menciona ese, como dicen, parece chiste, pero es anécdota. Una vez miré una película brasileña que se llama Dioses Brasileños, no sé si la ha visto usted.
1: No, yo no.
0: Bueno, pues resulta que, bueno, para no hacerle largo el cuento, Dios baja a la tierra en forma de ser humano porque quiere tomarse unas vacaciones y anda buscando a quien lo va a sustituir. En el camino se encuentra un muchacho ahí y todo, y como el muchacho no ha comido ni nada, ve que hay un velorio y dice, ah, entremos aquí, le dice, porque en los velorios siempre dan comida. La cosa es que cuando entran, pregunta a una persona quién era el difunto, entonces ya le dicen el nombre y todo, la razón por la que se murió, y parece que había sido suicidio. Bueno, cuando ya entran y que les sirven de comer, llega el papá del difunto y les pregunta, ¿eran amigos de mi hijo? Ah, sí, fulano, dice que qué mal, cómo murió, cómo se suicidó, y era por una información que le acababan de dar. Pero veamos que en el fondo es una crítica a lo que usted me está diciendo, que le perdemos el sentido a este acto de velar el cuerpo de un ser querido.
1: Y en los Macabeos, que es el libro donde nos habla de rezar por nuestros difuntos, no nos dice eso.
0: No,
1: en los Macabeos dice que se hacían oraciones y se vivía el luto junto con las familias de los caídos.
0: Exactamente.
1: Bueno, aquí dice una hermana de Bessy Castro, dice, esas cosas es un irrespeto hacia la familia doliente.
0: Claro.
1: Sí, y mire, ese hermano, una situación, en estos velorios cuando hay personas, bebidas alcohólicas, personas que andan en estado de ebriedad, es problema porque hasta después se quieren hasta meter en el ataúd y toda la cosa. O sea, yo he visto esas cosas. O sea, no sé si allá el Kevin Osabas lo vio en los quebrachos, alguien que era tan amigo del difunto que ya estaba que ahí botaba el ataúd de la mesa donde lo tienen en el velatorio,
0: que más parecía la viuda que el amigo.
1: Exactamente. Entonces son cosas que uno, miren, no es que uno esté en contra de que nos velen, va, porque nos va a tocar a nosotros el día de mañana que alguien esté en nuestro velorio, pero respetemos el los momentos, porque son cada cosa en su lugar, decía el padre Ovidio, ¿se acuerda? Cada Exacto, cosa en su lugar, y un lugar para cada cosa, la verdad.
0: Ahora, ¿qué otras paraliturgias existen para difuntos? Por ejemplo, uh-huh, hay ciertas oraciones, letanías o jaculatorias que llevan implícito una cierta cantidad de indulgencias. Por ejemplo, indulgencia plenaria o indulgencia parcial, dependiendo cómo lo establezca. Para darle un ejemplo, tengo entendido que cantar el Pange Lingua, Tantum Ergo, y estar un momento frente a Jesús sacramentado el Jueves Santo frente al monumento, eso conlleva indulgencia plenaria para un difunto. Uh-huh. Entre otras cosas, también conlleva indulgencia plenaria cantar el Veni Creator en Pentecostés. Pero aquí viene la pregunta, ¿quién se sabe ahora el Veni Creator, al menos en español? Por eso estás en la broma de yo tan Veni Creator y tú tan ya llegó el Espíritu Santo, ya llegó.
1: Uh-huh.
0: pero imagínense que el Veni Creator conlleva indulgencia plenaria. O, por ejemplo, esta simple ejaculatoria de darle al Señor el descanso eterno y brille para él la luz perpetua, que ya lo hacemos hasta mecanizado, sí. Eso también conlleva indulgencia. Así que esas ejaculatorias, letanías, oraciones específicas también son consideradas para liturgias en favor de los difuntos. ¿Qué le parece?
1: Excelente. Una otra pregunta, ya es una pregunta más para mis músicos en Dios Sostenido, ¿eh? Ese grupo de WhatsApp que tenemos ahí. Bueno, está la paraliturgia del día del fallecimiento, donde está el velatorio y todo lo que va a las exequias. Okay. Ajá. Ahí hay un tipo de música, ajá, ¿verdad? Que debemos de entonar. Música.
0: Sí, hay canto. Hay cantos que, por ejemplo, aparecen. Vuelvo y repito, no he tenido la oportunidad de ver la nueva edición del Cantoral, pero hay algunos muy buenos que aparecen ahí, como Las Puertas de la Nueva Ciudad y Dale el Descanso, Señor, de Carmelo Erdozain, La Muerte No Es el Final, de Cesario Gavarain. Ajá. Está también el Yo Le Resucitaré y tantos otros ahí.
1: Ahí, con ese canto, Yo Le Resucitaré, le quiero hacer una consulta.
0: Sí.
1: Muchas veces, durante todo, mire, yo entiendo el día del fallecimiento, ¿verdad?, con los cantos solemnes sobre la muerte. Sí. Pero después, en el novenario, ¿se puede cantar la misa de resurrección? Bueno, ¿los cantos de resurrección?
0: Claro que sí. Porque eso es lo que se espera. Es más, fíjense que...
1: Morir, eso es morir con esperanza.
0: Sí. Fíjense que ya que usted menciona eso, recuerdo que en 2019 fuimos todos los seminaristas de la arquidiócesis de Tegucigalpa a la Villa de San Francisco, porque había fallecido un ex seminarista de esa zona. Recuerdo que se llamaba Ariel. Yo no lo conocí, pero dicen que estuvo en Grito de Profeta hace algunos años. ¿Tal vez usted lo conoció?
1: No recuerdo.
0: Bueno. Pues fuimos y todo, y lo que me llamó la atención, que lo que se cantó, o sea, lo que se cantó en misa, por ejemplo, de entrada no se cantó una cuestión así de difunto, sino Sacerdote para Siempre, por lo que él había estado en el
1: seminario.
0: Uh-huh. Y en la y de poscomunión lo que se cantó, una que dice, ninguno de nosotros vive para sí, ni muere para sí, algo así. Y que el coro dice, resucito, y no me acuerdo qué sigue después. La verdad nunca me aprendí bien ese canto, porque aquí entre nos no me gustaba mucho, pero sí, se hizo un canto de resurrección.
1: Uh-huh.
0: Así que eso también es completamente aceptable.
1: Correcto. No necesariamente tenemos que estar cantando Hacia Ti Morada Santa de entrada y de salida.
0: No. Fíjense que ya que menciona eso, recuerdo que una vez estuve en un funeral a la usanza del camino neocatecumenal, y en el momento que el presbítero estaba asperjando el féretro con agua e incensándolo, recuerdo que lo que cantaron era resucito, resucito, porque esa es la esperanza nuestra de que ha resucitado esa persona. Así que también en ese sentido creo que deberíamos volvernos un poco más positivos a pesar de todo dentro de un funeral. Uh-huh. Que, como bien dicen, es más fácil decirlo que hacerlo, y cada quien conoce su dolor y procesa el luto de una forma distinta, pero deberíamos darle ese sentido más bien de resurrección.
1: ¿De quién es el canto, Abraham? No es la muerte el final, es un principio.
0: De Madurga,
1: Joaquín Madurga. Sí. Y César, Monseñor Gavarain tiene muchos cantos, ¿verdad? Hay, sí. En el catecomenado hay un salmo que es Llévame al Cielo.
0: Sí, que incluso ese de Gavarain que estaba mencionando, La Muerte No Es el Final, las Fuerzas Armadas Españolas lo han adoptado como himno cada vez que conmemoran a los caídos.
1: Que fallece un militar.
0: Exactamente, sí. Entonces veamos cómo se le puede cambiar la perspectiva cuando aprendemos a purificar todas estas cosas. Y fíjense que algo que me llama la atención, que hay gente que acostumbra a cantar en exequias y todo, y que hasta lo piden, Pescador de Hombres, cuando Pescador de Hombres es un canto vocacional. Pero ¿qué pasa? Como dijo,
1: es por el gusto, ¿verdad?
0: Pescador de Hombres se ha convertido prácticamente en el apagafuegos de todo.
1: aquí arriba el quebracho también. No, también una cosa es gusto. Por ejemplo, el difunto quería que en el se le cantara Pescador de Hombres. Abraham, con ese tema, sí. Ese tema de las peticiones de los difuntos.
0: Sí.
1: ¿Verdad? Ah, yo quiero que me canten Amor Eterno en la Eucaristía. No podemos cantar Amor Eterno, no es un canto litúrgico. No. ¿Verdad? Jamás, eso no lo podemos hacer. o la pollera colorada, va, aquella que negrito cuando yo bailo. No, no podemos.
0: La pollera amarilla.
1: La pollera amarilla. No podemos cantar ese tipo de cosas. O sea, de entender que eso lo puede cantar camino al cementerio o en el cementerio mismo, sin hacer, si no hay una celebración litúrgica.
0: En ese sentido le voy a contar. Mi mamá me ha pedido que cuando le estén enterrando que le ponga un par de canciones mundanas que a ella le gusta.
1: La cruz de madera, no me vaya a decir.
0: No. Son, incluso una de ellas es este siglo, con eso le digo todo.
1: Ah, bueno.
0: Y obviamente no la voy a mencionar para no quemarla, pero lo que le quiero decir ya es, pero sí, eso que dice usted, que amor eterno, que cosas así. No, o canciones protestantes como la famosa Yo te extrañaré, del tercer cielo.
1: Correcto, sí.
0: Que fíjese que cuando le enseñé a mi mamá la letra, me preguntó que si no era una canción de los temerarios, porque tan pesimista. Pero bueno, en general. Y como ya pues estamos llegando al final y tenemos que encontrarnos...
1: Aquí le manda, permítame, aquí le manda saludos María Sagrario Aguilar.
0: Ah, gracias.
1: Ahí, saludos para Abrancito y Pedrito.
0: Correcto, y si Dios quiere, Abrancito y Pedrito en unos minutos se encontrarán en el lugar de costumbre para dirigirnos al seminario a narrar el partido. Así que como suelo decir, si estamos vivos, bien de salud, no hemos renunciado ni nos han despedido, pero sobre todo si papá Dios lo permite, pues como sabiamente decía Chelato, nunca se sabe, nos encontramos ya presencial en cabina dentro de 15 días, porque el 15, pues recordemos, dentro de 8 días es 15, y además de que es feriado, hay programación especial, supongo.
1: Sí, es cierto, el otro martes no tenemos programa. Saludos a sí, Carlitos Amador. Y allá en la Villa Campesina, también allá Carmencita, bendiciones.
0: Bueno, ok, Pedrito, con usted, Kevin, el otro Pedro y Marco, nos encontramos en unos minutos. Así que ya me voy alistando para salir, gracias y hasta la próxima.
1: Listo, saludos y bendiciones. Bueno, hoy estuvimos hablando de cerca de estas Eucaristías gregorianas con Abraham Gálvez Turcios. 30 Eucaristías, Kevin Osabas, 30 Eucaristías sin interrumpir. Por una sola intención de ánima, bueno, esas son las 30 Eucaristías gregorianas. También la paraliturgia en los difuntos, y hablamos de todo un poco, ¿verdad?, acerca de los velorios y todo lo que cuenta. Recordarles que este es un programa, María del Carmen Toro, saludos, ay, María del Carmen. Este es un programa que es de sugerencias. Últimamente no hemos estado sugiriendo cantos, pero pronto pues ya estaremos de nuevo con los cantos, porque también queremos conocer un poco de lo que estamos celebrando. ¿Qué estamos celebrando? ¿Para quién estamos celebrando? Necesitamos saber de todo eso. Estos programas quedan grabados en Facebook un mes. Ahí los puede ustedes ver y también descargar en Spotify, como dicen los chiqui, ahí para que también los pueda volver a escuchar. Muchas gracias. Quiero enviar un saludo grande a todos mis compañeros de trabajo, desde Rolando, Aide, Marco, Antonio, Pedro Antonio, Kevin O'Neill, todos los que hacemos parte de los 910 AM, y especialmente a los músicos en Dios Sostenido. Que Dios les bendiga, les acompañe hoy, mañana y siempre. No deje de aprender sobre liturgia, no deje de aprender sobre cantos, no deje de aprender sobre la Iglesia Católica. Paz y bien y santa alegría.
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5: Once y treinta de la mañana.
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0: Muy buenas tardes, hermanos y hermanas, que la paz de Cristo esté con todos y cada uno de ustedes en esta gran fiesta de la Natividad de la Virgen María. Nos unimos a ustedes que están sintonizando la radio, la voz de Suyapa, este medio de comunicación, este medio de acercamiento hacia las cosas divinas, las cosas que el Padre nos regala, estos regalos que no tienen precio. El amor de Dios se manifiesta a través de estos medios. Hacemos nuestra invocación inicial diciendo: Dios mío, ven en mi auxilio.
1: Señor, date prisa en socorrerme.
0: Gloria al Padre, al Hijo y al Espíritu Santo.
1: Como era en el principio, ahora y siempre, por los siglos de los siglos. Amén.
0: Hacemos el himno propio de este momento. Vestida de sol y pétalos, ha nacido nuestra paz. Por ella es azul el mar y por ella es limpio el fuego.
1: Cuando con cetro de sombra reina la noche en el mundo, y cintilante y oscuro el silencio voz se torna, como rosa misteriosa del más escondido huerto, vestida de sol y pétalos ha nacido nuestra paz. Por ella es azul el mar y por ella es limpio el fuego.
0: Lírica como una estrella, humilde como una esclava, milagrosa como el alba, emperatriz de las penas y de los júbilos reina, corazón del evangelio, vestida de sol y pétalos, ha nacido nuestra paz. Por ella es azul el mar y por ella es limpio el fuego. Amén.
1: Amén.
0: La salmodia de este momento, el Salmo 23, que nos habla hoy de la antigua Jerusalén, donde se consumó la peregrinación de Jesucristo crucificado y resucitado. Surgió la nueva ciudad de los creyentes, más allá del flujo de los acontecimientos, sin edad, situada en el tiempo, pero eterna. Hacemos la antífona. María ha recibido la bendición del Señor y la misericordia de Dios, su Salvador.
1: María ha recibido la bendición del Señor y la misericordia de Dios, su Salvador.
0: Del Señor es la tierra y cuanto la llena, el orbe y todos sus habitantes. Él la fundó sobre los mares, Él la afianzó sobre los ríos.
1: ¿Quién puede subir al monte del Señor? ¿Quién puede estar en el recinto sacro?
0: El hombre de manos inocentes y puro corazón, que no confía en los ídolos, ni jura contra el prójimo en falso, ese recibirá la bendición del Señor, le hará justicia el Dios de salvación.
1: Este es el grupo que busca al Señor, que viene a tu presencia, Dios de Jacob.
0: Portones, alzad los dinteles, levantaos puertas antiguas, va a entrar el Rey de la Gloria.
1: ¿Quién es ese Rey de la Gloria? El Señor, héroe valeroso, el Señor, héroe de la guerra.
0: Portones, alzad los dinteles, levantaos puertas antiguas, va a entrar el Rey de la Gloria.
1: ¿Quién es ese Rey de la Gloria? El Señor, Dios de los ejércitos, Él es el Rey de la Gloria.
0: Gloria al Padre, al Hijo y al Espíritu Santo.
1: Como era en el principio, ahora y siempre, por los siglos de los siglos. Amén.
0: María ha recibido la bendición del Señor y la misericordia de Dios, su Salvador.
1: María ha recibido la bendición del Señor y la misericordia de Dios, su Salvador.
0: El Salmo 45 nos habla cuán grande es el amor, si se remonta a su principio, si se reconduce a su origen y se lleva a la fuente, el esposo amor busca solamente el intercambio del amor y fidelidad, pero la fuente da siempre mucho más de lo que requiere el sediento, nos dice San Bernardo. El Altísimo consagra su morada.
1: El Altísimo consagra su morada.
0: Dios es nuestro refugio y nuestra fuerza, poderoso defensor en el peligro.
1: por eso no tememos aunque tiemble la tierra y los montes se desplomen en el mar.
0: Que hiervan y brameen sus olas, que sacudan a los montes con su furia.
1: El Señor de los ejércitos está con nosotros. Nuestro alcázar es el Dios de Jacob.
0: El correr de las acequias alegra la ciudad de Dios. El Altísimo consagra su morada.
1: Teniendo a Dios en medio, no vacila. Dios la socorre al despuntar la aurora.
0: Los pueblos se amotinan, los reyes se rebelan, pero Él lanza su trueno y se tambalea la tierra.
1: El Señor de los ejércitos está con nosotros. Nuestro alcázar es el Dios de Jacob.
0: Venid a ver las obras del Señor, las maravillas que hace en la tierra.
1: Pone fin a la guerra hasta el extremo del orbe. Rompe los arcos, quiebra las lanzas, prende fuego a los escudos.
0: Rendíos, conoced que yo soy Dios, más alto que los pueblos, más alto que la tierra.
1: El Señor de los ejércitos está con nosotros. Nuestro alcázar es el Dios de Jacob.
0: Gloria al Padre, al Hijo y al Espíritu Santo.
1: Como era en el principio, ahora y siempre, por los siglos de los siglos. Amén.
0: El Altísimo consagra su morada.
1: El Altísimo consagra su morada.
0: El Salmo 86. Los santuarios donde nos reunimos para orar, las instalaciones, nuestra tienda en este mundo, no son definitivos, aunque sea un don y una bendición de Dios. Nosotros esperamos beber en la fuente inagotable de la Jerusalén de arriba, que es libre y es nuestra madre. ¡Qué pregón tan glorioso para ti, Virgen María!
1: ¡Qué pregón tan glorioso para ti, Virgen María!
0: Él la ha cimentado sobre el monte santo, y el Señor prefiere las puertas de Sión a todas las moradas de Jacob.
1: ¡Qué pregón tan glorioso para ti, ciudad de Dios! Contaré a Egipto y a Babilonia entre mis fieles. Filisteos, tirios y etíopes han nacido allí.
0: Se dirá de Sión uno por uno, todos han nacido en ella, el Altísimo en persona la ha fundado.
1: El Señor escribirá en el registro de los pueblos, este ha nacido allí, y cantarán mientras danzan, todas mis fuentes están en ti.
0: Gloria al Padre, al Hijo y al Espíritu Santo.
1: Como era en el principio, ahora y siempre, por los siglos de los siglos. Amén.
0: ¡Qué pregón tan glorioso para ti, Virgen María!
1: ¡Qué pregón tan glorioso para ti, Virgen María!
0: María conservaba todas estas cosas,
1: meditándolas en su corazón.
0: Pasamos ahora al oficio de lectura. La primera lectura está tomada del libro del Génesis. En aquellos días el Señor Dios llamó al hombre y le dijo, ¿dónde estás? Este contestó, te oí andar por el jardín y tuve miedo porque estoy desnudo, por eso me escondí. El Señor Dios le replicó, ¿y quién te ha hecho ver que estabas desnudo? ¿Has comido acaso del árbol del que te prohibí comer? Respondió el hombre. La mujer que me diste por compañera me dio del árbol y comí. Dijo pues el Señor Dios a la mujer, ¿por qué lo has hecho? Y contestó la mujer, la serpiente me sedujo y comí. Entonces el Señor Dios dijo a la serpiente, por haber hecho esto, maldita seas entre todas las bestias y entre todos los animales del campo. Sobre tu vientre caminarás y polvo comerás todos los días de tu vida. Pongo hostilidad entre ti y la mujer, entre tu linaje y el suyo. Él herirá tu cabeza cuando tú hieras su talón. A la mujer le dijo, tantas haré tus fatigas, cuantos sean tus embarazos. Con trabajo darás a luz a tus hijos, pero tu deseo te impulsará hacia tu marido y él te dominará. Al hombre le dijo, por haber accedido a la voz de tu mujer, comiendo del árbol del que yo te había prohibido comer, maldito el suelo por tu culpa. Con fatiga sacarás de él el alimento todos los días de tu vida. Brotará para ti cardos y espina, y comerás las hierbas del campo. Con sudor de tu frente comerás el pan hasta que vuelvas al suelo, pues de él fuiste tomado, porque eres polvo y al polvo volverás. El hombre llamó Eva a su mujer, por ser ella la madre de todos los vivientes. Palabra de Dios.
1: Te alabamos, Señor.
0: En este día nació la Santísima Virgen María del linaje de David.
1: Por ella surgió la salvación del mundo. Para los creyentes de su vida gloriosa brotó la luz para todo el universo.
0: Celebremos con gran fervor el nacimiento de la Santísima Virgen María.
1: Por ella surgió la salvación del mundo. Para los creyentes de su vida gloriosa brotó la luz para todo el universo.
0: La segunda lectura es la patrística, que está tomada de las disertaciones de San Andrés de Creta, obispo.
1: Cristo es el término y el fin de la ley mosaica. Él nos hace pasar de la esclavitud de esta ley a la libertad del espíritu. La ley tendía hacia Él como a su complemento, y Él, como supremo legislador, da cumplimiento a su misión, transformando en espíritu la letra de la ley. De este modo, hacía que todas las cosas lo tuviesen a Él por cabeza. La gracia es la que da vida a la ley, y por esto es superior a la misma, y de la unión de ambas resulta un conjunto armonioso, conjunto que no hemos de considerar como una mezcla en la cual alguno de los dos elementos citados pierda sus características propias, sino como una transmutación divina, según la cual todo lo que había de esclavitud en la ley se cambia en suavidad y libertad. De modo que, como dice el apóstol, no vivamos ya esclavizados por los elementos del mundo, ni sujetos al yugo y a la esclavitud de la ley. Este es el compendio de todos los beneficios de Cristo, que Cristo nos ha hecho. Esta es la revelación del designio amoroso de Dios, su anonadamiento, su encarnación y la consiguiente divinización del hombre. Convenía, pues, que esta fulgurante y sorprendente venida de Dios a los hombres fuera precedida de algún hecho que nos preparara a recibir con gozo el gran don de la salvación. Y este es el significado de la fiesta que hoy celebramos, ya que el nacimiento de la Madre de Dios es el exordio de todo este cúmulo de bienes, exordio que hallará su término y complemento en la unión del Verbo con la carne que le estaba destinada. El día de hoy nació la Virgen, es luego amamantada y se va desarrollando y es preparada para ser la Madre de Dios, Rey de todos los siglos. Un doble beneficio nos aporta este hecho. Nos conduce a la verdad y nos libera de una manera que vivir sujeta a la esclavitud de la letra de la ley. ¿De qué modo tiene lugar esto? Por el hecho de que la sombra se retira ante la llegada de la luz y la gracia sustituye a la letra de la ley por la libertad del espíritu. Precisamente, la solemnidad que hoy representa el tránsito de un régimen al otro en cuanto que conviene, que convierte en realidad lo que no era más que símbolo y figura, sustituyendo lo antiguo por lo nuevo. Que toda la creación pues rebose de contento y contribuya a su modo a la alegría propia de este día. Cielo y tierra se unen en esta celebración y que la festeje con gozo todo el que hay del mundo y por encima del mundo. Hoy, en efecto, ha sido construido el santuario creado del Creador de todas las cosas, y la creación, de un modo nuevo y más digno, queda dispuesta para hospedar en sí al Supremo Hacedor. De las disertaciones de San Andrés de Creta, obispo.
0: Celebremos hoy con gran fervor el nacimiento de la siempre Virgen María, la Madre de Dios,
1: cuya existencia gloriosa ilumina a toda la Iglesia.
0: Cantemos con todo el corazón y con toda nuestra mente la gloria de Cristo en esta sagrada festividad de María, la excelsa Madre de Dios,
1: cuya existencia gloriosa ilumina a toda la Iglesia.
0: Oremos. Concede a tu siervo, Señor, el don de tu gracia, para que, a quienes recibimos las primicias de la salvación por la maternidad de la Virgen María, la fiesta anual de su nacimiento nos traiga aumento de paz. Por nuestro Señor Jesucristo, tu Hijo.
1: Amén.
0: Bendigamos al Señor.
1: Demos gracias a Dios.
0: Feliz tarde para todos.
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1: Pues hoy, ¿qué le hacemos, maestro?
2: Pues compremos hecho.
3: A manera de despedida y de agradecimiento, queremos decirle que lo que hoy mucha gente escuchó lo va a escuchar mucha gente en sus casas. Y aunque a nosotros no nos interesa tanto el número, sino el corazón, les queremos agradecer todos sus aplausos y que haya venido tanta gente hoy aquí. Vamos a hacer una especie de popurrí con algunas canciones conocidas, cada cual en su país, que los invitamos a cantarlas con nosotros si las saben. Y muchas gracias, el Señor los bendiga. Es un placer estar juntos y cantar juntos, ¿no? Y es un placer también que a ustedes les haya gustado. Muchas gracias.

0: 12 del mediodía.
1: 12 del mediodía.
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3: En el Ángelus reflexionamos sobre la gracia divina y la importancia de la fe en nuestras vidas. Nos preparamos para los sagrados alimentos. Les invitamos a hacer un alto y honrar a nuestra Madre María, recordándole aquellos momentos de gozo en la que viene la salvación a nosotros por medio de su Hijo Jesucristo. Oremos junto a nuestro sexto arzobispo, Su Excelencia, Monseñor José Vicente Nacher Tatay.
4: El trabajo, Señor, de cada día, no sea por tu amor santificado. Convierte su dolor en alegría, de amor que para dar tú nos has dado. Oremos a Nuestra Señora con la oración del Ángelus. El ángel del Señor anunció a María y concibió por obra y gracia del Espíritu Santo. Dios te salve María, llena eres de gracia, el Señor está contigo. Bendita tú eres entre todas las mujeres, y bendito es el fruto de tu vientre, Jesús. Santa María, Madre de Dios, ruega por nosotros pecadores, ahora y en la hora de nuestra muerte. Amén. He aquí la esclava del Señor. Hágase en mí según tu palabra. Dios te salve María, llena eres de gracia, el Señor está contigo. Bendita tú eres entre todas las mujeres, y bendito es el fruto de tu vientre, Jesús. Santa María, Madre de Dios, ruega por nosotros pecadores, ahora y en la hora de nuestra muerte. Amén. Y el Verbo se hizo carne y habitó entre nosotros. Dios te salve María, llena eres de gracia, el Señor está contigo. Bendita tú eres entre todas las mujeres, y bendito es el fruto de tu vientre, Jesús. Santa María, Madre de Dios, ruega por nosotros pecadores, ahora y en la hora de nuestra muerte. Amén. Ruega por nosotros, Santa Madre de Dios, para que seamos dignos de alcanzar las promesas de nuestro Señor Jesucristo. Oremos. Infunde, Señor, tu gracia en nuestras almas, para que, habiendo conocido por el anuncio del ángel la encarnación de tu Hijo, Jesucristo, lleguemos por su pasión y su cruz a la gloria de la resurrección. Por el mismo Jesucristo, nuestro Señor. Amén. Gloria al Padre, y al Hijo, y al Espíritu Santo, como era en el principio, ahora y siempre, por los siglos de los siglos. Amén.
3: Procuremos durante lo que nos resta de este día hacer de nuestro trabajo oración y de nuestra oración trabajo fecundo, confiando en la misericordia de Dios que nos invita a ser valientes y humildes como la Virgen María. Hemos orado el Ángelus en la voz de nuestro sexto arzobispo, Su Excelencia, Monseñor José Vicente Nacher Tatay.
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0: nuestro actual himno nacional. Fue declarado como tal luego de un concurso en el Palacio Nacional el 13 de noviembre de 1915 y ratificado por el Supremo Poder Ejecutivo por decreto número 34 del 23 de enero de 1917. Letra es de Augusto C. Cuello y la música de Carlos Hartling.
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0: Gracias, Monseñor Miguel Leninghan, quien es el arzobispo de la Arquidiócesis de San Pedro Sula, por brindarnos todos estos detalles en torno a la fiesta de Santa Teresa de Calcuta. Para la Asociación de Medios Católicos de Honduras, les ha informado Jessica López y en cámara nos ha apoyado nuestro compañero Steven Centeno.
1: Bien, muchísimas gracias a Jessica Alex por esta interesante nota. De hecho, continuamos siempre referente a esa fiesta, porque también en ese mismo día, en esta celebración de la fiesta de Santa Teresa de Calcuta, la Madre Superiora de la Congregación de las Hermanas Misioneras de la Caridad del Hogar, donde Jesús también nos brindó alguna impresión respecto a esta festividad. Así que Jessica nos tiene más detalles también referentes a esta fiesta de Santa Teresa de Calcuta.
0: En este momento vamos a platicar con la hermana Lucila Palazzolo, quien es la superiora de la Congregación Misioneras de la Caridad. Y es que este día pues han estado celebrando a Santa Teresa de Calcuta. Y sin duda alguna, pues hermana, la labor que se realiza aquí es una labor llena de muchísimo amor. Y pues vamos a conocer un poco acerca de lo que ustedes realizan en este hogar, el Don de Jesús.
2: Bueno, acá en el hogar atendemos a pacientes de HIV y adultos vulnerables y adultos mayores que son abandonados, que no tienen a nada ni a nadie.
0: Exacto, hermana. Y también pues vamos a conocer hace cuánto tiempo ustedes están aquí ya en nuestro país haciendo esta labor tan increíble.
2: Bueno, aquí en San Pedro Sula estamos desde 1992, pero desde el año, en los 80s, Madre Teresa vino y abrió la casa de San Pedro Sula y Santa Rosa de Copán. Nosotros en el 92 y hay otra casa en Comayagua.
0: Exacto. Y en total, ¿cuántas hermanas de la Congregación de Misioneras de la Caridad están actualmente en nuestra arquidiócesis de San Pedro Sula?
2: En la arquidiócesis somos 6.
0: ¿Y son de distintos lugares del mundo?
2: Sí, somos de África, de la India, de Nicaragua, de Argentina. Así que hay una buena parte del planeta representada.
0: Exacto, hermana, y también pues este día ustedes han estado acompañadas por nuestras

0: Y los presbíteros también, porque sí, que los conocemos como los hermanos josefinos de nuestra parroquia, también nos ayudan y muchos. Somos interparroquiales porque de varias parroquias colaboran con nosotros.
1: Excelente, hermana. Y antes de despedirnos, pues la invitación para que pues más hermanos pues se sumen a esta noble causa que ustedes realizan aquí en el Don de Jesús.
0: Sí, yo los invito pues a traernos sus manos.

0: nuestra hermana Lucila Palanzolo, quien nos sabe ese detalle. Acerca de esta hermosa labor que realiza el hogar.
1: Bien, continuamos con más cuando son las 12:21 en esta edición noticiosa correspondiente de este día martes 8 de septiembre.
2: También les contamos que la arquidiócesis de Tegucigalpa de igual manera ha festejado esta fiesta a Madre Teresa de Calcuta, y es que la parroquia Santa Teresa de Calcuta celebró a su santa patrona con una procesión y una misa presidida por el arzobispo de Tegucigalpa, Monseñor José Vicente Natcher. Más información con Mayra López desde Suyapa Medios.
3: La parroquia Santa Teresa de Calcuta celebró con alegría a su patrona. La jornada inició con una procesión y continuó con la Santa Misa presidida por Monseñor José Vicente Natcher, arzobispo de Tegucigalpa, quien durante su homilía invitó a reflexionar sobre la realidad de la sociedad actual, que muchas veces permanece indiferente ante las necesidades del prójimo.
4: Y el gran problema es pasar de largo y no nos damos cuenta que cuando pasamos de largo del hambriento, del sediento, del que anda mal vestido, enfermo o en la cárcel, pasamos de largo sin verlo, sin reconocer a Cristo mismo. Y esta es una de las grandes verdades que interpeló a Santa Teresa de Calcuta. Tiene una frase, a mí me ha impactado mucho. Una frase tiene la santa: Jesús viene a nosotros bajo el disfraz angustioso de los pobres.
3: La madre veía a Jesús en los pobres, manifestó una de las hermanas integrantes de la congregación Misioneras de la Caridad.
5: Cuando nosotros vemos pues una tarjeta de la madre que está con un pobre, ella está toda entera con él. O sea, para la madre no existían personas, existía simplemente una persona, la que estaba enfrente de ella.
3: Para la feligresa Elena Cacho, Santa Teresa de Calcuta es el reflejo de comprender a plenitud el Evangelio de Cristo.
6: Acoger al forastero, darle de comer al hambriento, ¿verdad? Atender y visitar a los enfermos y a los presos. Y más que todo en eso, pues se ha encerrado, ¿verdad?, la gran obra de Madre Teresa de Calcuta, acompañado de mucha oración.
3: Aprovechando la festividad, se realizó la bendición del altar y el sagrario del templo. Que el ejemplo de servicio, humildad y amor al prójimo de Santa Teresa de Calcuta nos anime a seguir llevando esperanza y alegría a aquellos que más lo necesitan. Para la Red de Radios Católicas Ameca, les informó Mayra López.
2: Con más noticias cuando estamos ya a las 12:24.
1: Bien, y siempre en alusión a esta festividad, en esta ocasión nos vamos a trasladar hasta Comayagua. Nuestro compañero Gabriel Ríos precisamente nos tiene detalles. Hay una entrevista con la hermana Vicenta, superiora de las hermanas de Misioneras de la Caridad, precisamente en esta fiesta alusiva a Santa Teresa de Calcuta. Así que vamos con Gabriel Ríos con más información.
7: Con la hermana Vicenta, en Hermanas de la Caridad, en este importante día donde estamos celebrando pues la vida y obra de Madre Teresa de Calcuta. Estamos aquí en la Parroquia Sagrada Familia, hermana Vicenta. ¿Qué podemos comenzar diciendo acerca de lo que fue el trabajo de Madre Teresa de Calcuta?
8: Madre Teresa, muy sencilla, muy humilde, como hizo con gran amor, con cosas pequeñas, con gran amor por Dios, por salvación y almas.
7: Algo importante que señalaba Monseñor en la homilía es el servicio. Madre Teresa supo vivir esto, ¿no?
8: Sí, ya vivió y enseñó a nosotros amar. Con amar y para servir, para conocer, amar y servir. necesita un cuidado de oración. Sin oración no puede amar, no puede crecer en la fe, no crece en la santidad, no puede crecer en la presencia de Dios. Oración lleva en la presencia de Dios. Presencia de Dios ayuda a amar a todos. Todo.
7: La caridad también es importante en el servicio de, que ustedes hacen, a ejemplo de ella, ¿no?
8: Sí, sí. Caridad es otro nombre para amor. Amor y servicio.
7: Ustedes están aquí en Comayagua.

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1: Envía tu Espíritu Santo sobre nosotros para que como iglesia misionera sepamos escuchar, discernir y caminar juntos en fidelidad al Evangelio. Haz de tu iglesia en Honduras una iglesia en salida, abierta y samaritana, que va al encuentro de los pobres, alejados y los que sufren. Que ningún bautizado permanezca indiferente, sin que todos, pequeños y grandes, se reconozcan discípulos misioneros llamados a anunciar tu reino con alegría y valentía. Renueva nuestro ardor apostólico, fortalece nuestras comunidades y haz que en comunión con nuestros pastores podamos ser signo vivo de tu amor en cada rincón de esta tierra. 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
4: Después de alrededor...

0: Bien, hemos retornado de nuestro primer corte comercial cuando son las 12 con 36 minutos.
1: Continuamos informándole en la Red Católica de Noticias que la Arquidiócesis de Tegucigalpa cuenta con una parroquia en honor a Santa Rosa de Lima, la que pasó a ser elevada como tal después de 16 años de ser cuasi parroquia. Más información con Mayra López desde Suyapa Medios.
2: Después de alrededor de 16 Jorge Patiño, para

0: después de 16 años de ser cuasi parroquia. Más información con Mayra López desde Suyapa Medios.
1: Después de alrededor de 16, Jorge Patiño, párroco de Santa.
2: Unificado en 12 comunidades, venir a celebrar un solo evento, todos unidos, fue un gesto que, ayudado por el Espíritu Santo, lo hemos podido lograr. Porque sin la ayuda del Espíritu Santo, simplemente no se hubiera podido dar.
1: La hermana Rosa Moncada es ministra extraordinaria de la parroquia y con mucho entusiasmo compartió que ha sido parte de la parroquia desde que se fundó.
3: Que sea una responsabilidad más grande, ¿verdad? Porque siempre ha sido en serio todo lo que se hace, porque se hace para el Señor, pues. A lo mejor servirlo a Él es una emoción, ser parte de este grupo, ¿verdad? De

0: 12 del día, 38 minutos.
1: La Inmaculada Concepción de la diócesis de Juticalpa se han dedicado a esta loable labor, a esta tarea de recaudar toda clase de víveres, y precisamente lo hacen a la puerta de la catedral, aprovechando la generosidad de la feligresía que pueda tener para con los migrantes. Francisco Sosa nos tiene más detalles.
2: Y esta es la información que se genera desde la diócesis de Juticalpa para la Red Nacional Católica de Honduras, informándoles Francisco Armando Sosa. Se está realizando una actividad muy importante. Rocío Rodríguez pues nos da los detalles de esta actividad.
3: Buenos días a todos. Muchas gracias por ser oyentes de Radio Católica. Nos encontramos recolectando víveres para los migrantes, ¿verdad? Ya que esta semana ha sido dedicada a ellos y a la ayuda, a oración, pero también la oración necesita acción. Y avisten bien la catedral, recolectar víveres para entregarlos a la pastoral de movilidad humana.

0: ¿Qué otros movimientos están agregando?
1: Colectando.
0: ¿Desde cuándo comenzó esta? ¿Y cuándo termina?
1: Recolectar víveres para entregarlos a la pastoral de movilidad humana.
0: ¿Qué otros movimientos están agregando?
1: Colectando.
0: ¿Desde cuándo comenzó esta actividad y cuándo termina?
1: Desde el día de hoy, en cada una de las eucaristías, y termina la otra semana. Pero si usted quiere seguir trayendo víveres, van a ser bien recibidos y entregados a la pastoral de la movilidad humana.
0: Aparte de la iglesia que se suma a esta actividad, ¿cuál sería la invitación a la ciudadanía?
1: Bueno, a que acompañemos a nuestros hermanos que tienen necesidades de una pastita, de un jaboncito para transitar en estos momentos ese camino que muchas veces es muy duro, un viaje que muchas veces las personas no quieren hacer, pero necesitan para ayudar a su familia, ¿verdad?
0: ¿Hay un día destinado en el cual se hará entrega de todo lo que se recaude?
1: Por los momentos no tenemos destinado el día, pero se estará informando en las eucaristías del próximo domingo qué día será.
0: Y por lo tanto, ¿quién se hace responsable de mantenerlos guardados?
1: En la parroquia, la catedral, en la oficina parroquial.
0: Y esta ha sido la información desde la diócesis de Juticalpa para la Red Nacional Católica de Honduras. Les informó Francisco Armando Sosa. Buenas tardes. Adelante, compañeros.
2: Muchísimas gracias a Francisco Armando Sosa de Radio Católica de Olancho allá en la diócesis de Olancho cuando son las 12:42.
3: Y desde la diócesis de Olancho nos trasladamos hasta la diócesis de Comayagua para informarles que el Instituto de Formación para Laicos, Escuela de Pastoral de la diócesis de Comayagua, realizó la peregrinación y misa de inicio del ciclo formativo. Más información con Néstor Zelaya desde Radio Católica de Comayagua.
4: Gracias, compañeros, en los estudios del noticiero de los medios católicos de la Iglesia de Honduras. En la diócesis de Comayagua, el pasado domingo 6 de septiembre, se realizó la peregrinación de inicio de clases del Instituto de Formación para Laicos, conocido como la Escuela de Pastoral. Hermanos y hermanas de diferentes centros, de diferentes parroquias y comunidades, llegaron a la ciudad de Comayagua para realizar una caminata hacia la catedral y participar de la Santa Eucaristía, presidida por el obispo Monseñor Ángel Falzón. Al finalizar la Santa Eucaristía, se realizaron los actos de graduación de 40 hermanos que finalizan su ciclo de formación y reciben su respectivo crucifijo. Monseñor Ángel animaba a los alumnos de la Escuela Pastoral con las siguientes palabras.
5: Manitos, hoy tenemos lo que se llama el envío. Tenemos un grupo de 40 personas de forma a los demás más antes.

0: Cristo a salir y predicar el Evangelio, dar testimonio de la presencia del Señor, porque nuestro tiempo necesita a Cristo más que nunca y cada uno es un trabajador en la viña del Señor. Y no hay por qué decirle, sigan pidiendo al Señor a tener más y más gente valiente para seguirle y sobre todo a sembrar su santa palabra. Un aplauso para todos. Muchas felicidades.
1: Ranieri Medina es el coordinador diocesano de la Escuela de Pastoral en la diócesis de Comayagua y de esta forma agradecía a Monseñor Ángel y a todos los presentes en dicho acto.
2: Muy buenos días, pueblo de Comayagua, hermanos fieles.

0: valientes que han culminado su 13º año.
1: En dicho acto.
0: Muy buenos días, pueblo de Comayagua, hermanos fieles. Estamos esta mañana entregando paso para estos valientes que han culminado su 13º año.
1: De los diferentes grados y de los diferentes centros de la diócesis de Comayagua, oficialmente comienzan su ciclo de formación 2026-2027. Desde Comayagua, para el noticiero de los medios católicos de la Iglesia de Honduras, les informó Néstor Zelaya.

para que él recapacite y se haga cargo de sí mismo. Solo después, si esto no funciona, se apela a la comunidad, que incluso expulsándolo de ella, no lo está condenando. Lo hace

0: cuando son exactamente las 12:49.
1: Entre más noticias, le compartimos la entrevista al nuevo vicario del Santuario Nuestro Señor de Tibucá, el padre Alberto Josué. Más información la proporciona Elmer Sánchez desde Radio Santa María y Cristo TV.
2: En este día del Señor tenemos al padre Alberto Josué, quien es el nuevo vicario que está hoy aquí en el Santuario Santísimo Cristo Negro Nuestro Señor de Intibucá. De parte de toda la feligresía de Intibucá, le damos la cordial bienvenida a padre Alberto.
3: Muchísimas gracias, Dios les bendiga a todos ustedes que nos están viendo a través de la tele o escuchando a través de la radio, de los diferentes medios de comunicación. Es un gran gusto para mí poder estar ya compartiendo con esa comunidad parroquial. Como les decía hoy al final de la misa, ya nos iremos conociendo, ya habrá tiempo para todo, y desde ya me siento muy bien recibido. Agradezco los saludos, las oraciones de todos ustedes, y Dios nos permita compartir este camino de fe.
2: Usted viene de El Salvador. Iba a estar un par de años, según mencionó en la Eucaristía.
3: Sí, yo soy de la Arquidiócesis de San Salvador, sacerdote de la Arquidiócesis de San Salvador, pero que estoy en calidad de misionero acá en la Diócesis de Gracias, y estaré pues unos cuantos años en esta diócesis. En esta parroquia no lo sé, pero sí en esta diócesis unos cuantos años.
2: ¿Cuál es el mensaje que puede darle a la feligresía, ya tomando pues prácticamente posesión con este nuevo servicio al Señor?
3: Bueno, yo creo que la invitación es la invitación que la Iglesia nos hace a todos, el camino de la santidad, ¿verdad? Cada uno luchemos por ser santos, padres de familia santos, esposos santos, jóvenes santos, familias santas, sacerdotes santos, religiosos santos, profesionales, maestros, abogados, lo que sea, cada uno construyendo el reino de Dios desde donde le toca, desde su trinchera.
2: ¿Cuál es la expectativa que tiene para iniciar este nuevo servicio al Señor?
3: Ah, le dije que no me hiciera preguntas difíciles. Muy bien, ¿qué expectativas tengo? Pues nada, yo creo que una expectativa básica es poder conocerles, ¿verdad? Compartir. Yo soy muy malo para los nombres, pero poco a poco me los iré aprendiendo, irles conociendo, y expectativas para mí, pues poder yo estar a la altura del servicio que se necesita en esta comunidad.
2: Muchas gracias, padre. Informó Hermes Javier Sánchez desde Radio Santa María y Telecristo, Evangelizando tu Vida, de la Pastoral de Medios de Comunicación Católico, para de Noticias, Hermes Javier Sánchez. Bendiciones.
1: Desde la Diócesis de Gracia, gracias a nuestro hermano Hermes Sánchez por esta información. Cuando son ya las 12:52, continuamos con más.
0: Y de la Diócesis de Gracias nos trasladamos ahora hasta la Diócesis de Yoro. Y es que se ha llevado a cabo un retiro espiritual para los delegados de la Palabra de Dios en el Centro San Sebastián de la Parroquia San Jorge. El párroco Eugenio Aldana y también la coordinadora Elsie Fernández fueron entrevistados y nos dan más detalles sobre esto. Este retiro.
4: Muy buenas tardes para la Red Católica.

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1: De la misión, lo hemos llamado retiro intermedio de la misión, para convertirnos y para renovar el fervor misionero en todos los que están saliendo a misionar. Entonces, un retiro donde, siguiendo las líneas básicas que el Papa Francisco escribió en su libro La Alegría del Evangelio, ahí seguimos seis tentaciones que normalmente atacan al agente de pastorado, al delegado, catequista o lo que sea, cualquier misionero, cualquiera que está saliendo a la misión. Seis tentaciones como la pérdida del fervor, de la alegría. Seis tentaciones como la pérdida del fervor, de la alegría, del entusiasmo, el aislamiento, el defendernos de los demás, que llamamos kusukismo, también las rencillas, las envidias. Todas esas tentaciones nos pueden asaltar, y fue un retiro donde, a la luz de la palabra de Dios, estuvimos meditando en qué medida esas tentaciones están presentes en nuestro actuar o en qué medida están impidiendo que salga y desarrolle bien nuestro ministerio.
0: La coordinadora de los delegados de la Palabra de Dios y su equipo, quien fue coordinado este retiro, ella nos comenta sobre este mensaje tan hermoso que brinda a cada uno de los hermanos que no quieren asistir a las formaciones. ¿Qué tan importante es? Escuchemos.
2: Bueno, entonces el llamado sería para todos aquellos que estamos acomodados en casita. Nosotros entendemos bien las necesidades y los problemas que se nos van presentando a medida que nos van cayendo los años, o también cuando ya se nos vienen los problemas de salud, que es bastante difícil y muy común ahorita y en todos los tiempos. Pero lo que no podríamos entender es, con el llamado que Dios nos hace, ¿por qué? Porque nosotros tenemos que responder como Él nos pide. Y una de las formas es venir a formarnos, porque ¿qué pasa si en el transcurrir de los días o de los años nosotros nos quedamos acomodados solo con venir a hacer el taller de iniciación? Pues no desempeñamos el trabajo asignado por Dios. Entonces, todo delegado y todo delegada que se considera convocado por Dios o llamado por Dios tiene que responder a venir a formarse, para transmitir esos conocimientos a nuestras comunidades y servirle mejor a Dios a través de nuestros hermanos.
0: Para la Red Católica Nacional de Honduras, les informó Patricia Reyes desde la diócesis de Yoro.
3: Bien, cuando son exactamente las 12:57 minutos, vamos a irnos a otro corte comercial. No nos cambie, porque aún tenemos mucha más información que compartirle de todas las diócesis que nos enviaron todo el acontecer en sus lugares allá en cada ubicación. Alex, nos vamos al corte y ya retornamos.
4: Ya volvemos, no nos cambie.

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5: Supermercados Colonial le da la hora. 1:00 p.m.

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19: La paz y la esperanza de nuestro Señor Jesucristo esté con cada uno de ustedes, queridos hermanos y hermanas. Una vez más, comparto este su mensaje, descubrir en esta serie La Palabra de Dios Transforma Nuestra Vida. Hoy nos adentramos al cuarto tema, a la cuarta reflexión. Y me centro en esto, la palabra de Dios transforma la vida familiar. La palabra de Dios transforma la familia. A eso debemos de aspirar. Ir a la iglesia para pensar solo en nosotros no tiene sentido. Si vivimos con nuestros familiares, nuestro anhelo también debe de ser que ellos, que ellas tengan un encuentro personal con Jesucristo, para que la vida en familia sea toda una experiencia de iglesia doméstica. Así que recuerde que esta es la cuarta reflexión de la serie La Palabra de Dios Transforma Nuestra Vida, centrándonos en que esta palabra de Dios transforma la familia. En el Antiguo Testamento hay un texto lindísimo, y mire que los hermanos me han regalado un poco de café porque tanto trabajo, tanto esfuerzo, vale la pena vitalizarse también a su salud. Ay, no soy cafetalero, pero sí cafetero. Ay, me gusta cuando voy a esas zonas como allá por Marcala, por Siguatepeque. Estoy hablando aquí de Honduras, ¿no? Porque hay hermanos que me ven en Costa Rica, ven en México, en Estados Unidos, creo que hay hermanos en España también. Entonces, cuando hablo, me refiero a las realidades hondureñas, ¿no? Como ir allá por La Libertad, por Lajas, Comayagua, o sea, todas esas zonas donde producen café, El Paraíso, Dalí, o sea, oh, yo soy un adicto al café. No se escandalice por eso. ¿A qué debemos de aspirar nosotros? A que nuestra familia escuche y reciba la palabra de Dios. A eso debemos de aspirar. Que la familia desarrolle la capacidad de escuchar la palabra de Dios y de asumir esa palabra. En el Antiguo Testamento, cuando Moisés recibe las tablas del Señor, las tablas de la ley, en el libro de Deuteronomio, el capítulo 6 del libro de Deuteronomio, me voy a centrar de los versículos 4 al 9. Deuteronomio.

que yo te dicto hoy. Se la repetirás a tus hijos. Les hablarás de ellas tanto si estás en casa como si vas de viaje. Así sea acostado como levantado. Las atarás a tu mano como una señal y serán como una insignia entre tus ojos. Las escribirás en los postes de tu casa y en las puertas. Palabra de Dios, te alabamos, Señor. Es impresionante este texto. Dios hablándole a Moisés lo que el pueblo debe de aprender. Y fíjate bien cómo lo primero que Dios le dice a Moisés es una palabra que pasa desapercibida. ¿Cómo comienza el versículo 4? Recuerde, Deuteronomio capítulo 6, versículo 4. Escucha, escucha, es la primera, es como el primer mandamiento. No puedo entender amar a Dios si no he aprendido a escucharle. Pues eso es lo que tenemos que establecer en casa. Educarnos todos en casa a la escucha de la palabra, a prestar atención a esa palabra. Y este es un trabajo de todos los días, no es un trabajo que solamente vamos a hacerlo en cuaresma, o que vamos a ir únicamente a la vigilia pascual o a la celebración de la misa de Nochebuena y ya estuvo. No, la escucha es un proceso continuo donde todos en casa tomamos conciencia del valor que tiene esta palabra. Amarás a Yahvé tu Dios con todo tu corazón, con toda tu alma, con todas tus fuerzas. Y versículo 6 es mucho más claro todavía. Queden en tu corazón estas palabras que yo te dicto hoy. Eso es clave. Eso es clave. Que en el corazón de papá, en el corazón de mamá, sean los primeros lugares donde quede esta palabra. ¿Para qué? Para que me genere conciencia. Me genere conciencia de que esta familia no es perfecta, que este matrimonio no es perfecto. Pues desde esa imperfección vamos a buscar entonces del Señor. Vamos a reunirnos en torno a la palabra. Vamos a dejar que esta palabra penetre en nuestra vida y que la vaya transformando. La Iglesia Católica en el Catecismo nos dice algo maravilloso. Numeral 1657. Numeral 1657 dice lo siguiente: el hogar es así la primera escuela de la vida cristiana. No está hablando simplemente de la vida, está hablando de la vida cristiana. El hogar es la primera escuela de la vida cristiana y escuela de del más rico humanismo. Aquí se aprende la paciencia y el gozo del trabajo, el amor fraterno, el perdón generoso, incluso reiterado. Y dice, y sobre todo, el culto divino por medio de la oración y la ofrenda de la propia vida. Numeral 1657, Catecismo de la Iglesia Católica. Corra pronto, búsquelo ahí en el Google. O allí en su catecismo si lo tiene, o anótelo, numeral 1657, Catecismo de la Iglesia Católica. Es el hogar, es la primera escuela de vida cristiana. Escuchar la palabra de Dios en familia va transformando esa realidad familiar, la va fortaleciendo, la va unificando, la va vitalizando. Aquí se aprende la paciencia y el gozo del trabajo, el amor fraterno, el perdón generoso, incluso reiterado. Y dice esta frase, y sobre todo, por sobre la paciencia, el gozo del trabajo, el amor fraterno, el perdón generoso y reiterado, por sobre todo eso, el culto divino, o sea, el culto a Dios. El culto a Jesucristo por medio de la oración y la ofrenda de la propia vida. Si queremos que nuestra vida familiar sea transformada, vivamos como verdaderos creyentes.

0: seamos discípulos de la palabra de Jesucristo también. Compartamos esa palabra. La familia, esta familia católica, no únicamente debe de contentarse con tener una Biblia en casa. Debe de abrir esa Biblia, debe de meditar esa Biblia, debe de hacer, asumir lo que dice esa palabra en su manera de hablar, en su manera de amar, en su manera de convivir, en su manera de perdonar, en la manera de tomar decisiones. Ahí tiene que estar la influencia de la palabra de Dios. Pero por eso es importante conocer la Escritura. La Escritura para la familia es como el manual para la vida. Por eso la iglesia nos plantea que la familia es la iglesia doméstica. Es como que nos preguntáramos a nosotros, ¿quiénes realmente están formando la vida de nuestros hijos? ¿Quiénes están interviniendo en esta formación de nuestros hijos? Tenemos internet, tenemos redes sociales, tenemos televisión, tenemos celular, tenemos diferentes plataformas, tenemos la escuela, tenemos la cultura. Y aquí surge la pregunta, espiritualmente hablando, ¿quién se encarga de educar a nuestros hijos? ¿Quién? Espiritualmente hablando, ¿quién se está encargando de transmitirle la fe a nuestros hijos? ¿Sabe una cosa? Si nosotros como padres no somos capaces de transmitir la fe en casa, alguien más, escúcheme bien, alguien más terminará formando el corazón de nuestros hijos. Alguien más terminará influenciando más fuertemente la vida de nuestros hijos. Por eso, volviendo al texto de Deuteronomio, fíjese bien, cuando la frase dice estas palabras, entrarán en tu corazón. La transmisión de la fe en el hogar comienza con los padres. No dice únicamente transmite esta enseñanza a tus hijos. Dice que esas palabras van a entrar en primer lugar a tu corazón. O sea, papá, mamá, aquí tenemos que ser lo más sincera posible con nosotros mismos. ¿De qué manera yo acojo la palabra de Cristo? ¿De qué manera yo acojo esta palabra de Dios para mi vida? ¿Cómo la vivo en lo concreto? ¿Cómo la vivo en lo concreto? No te quedes con que vamos a misa, es que ya fuimos a misa, y sigues de malgeniado, sigues agrediendo, sigues ofendiendo, sigues actuando violentamente. No es la mejor manera. Ahí la palabra no está en tu corazón. La palabra está en el corazón cuando el papá, la mamá, como padres, hacemos un replanteamiento de vida. Cuando la misma palabra penetra nuestra vida, como dice la carta a los Hebreos, como esa espada de doble filo, y que va penetrando, va penetrando, va penetrando, y vamos tomando conciencia. Ya no más grito en la casa, ya no más intolerancia, ya no más palabras obscenas, ya no más infidelidad. Ya no más descartar a mis hijos y a mi cónyuge por mi trabajo, por mi realización personal. Tenemos que aprender a ver la familia como ese primer núcleo de fe. Ese primer núcleo de fe. Ese primer núcleo que nos va haciendo entender que el Señor nos hace partícipes de la salvación. Mire lo que nos dice la iglesia. Aquí tengo mi catecismo, numeral 1655, numeral 1655. Catecismo de la Iglesia Católica dice, Cristo quiso nacer y crecer en el seno de la Sagrada Familia de José y María. La Iglesia no es otra cosa que la familia de Dios. Desde sus orígenes, el núcleo de la Iglesia estaba a menudo constituido por los que con toda su casa habían llegado a ser creyentes. Cuando se convertían, deseaban también que se salvase toda su casa. Estas familias convertidas eran islotes de vida cristiana en un mundo no creyente. Hoy esa realidad se vuelve a dar. Estamos en un mundo no creyente, estamos en una sociedad anticristiana y también anticatólica, estamos en una sociedad antivida. Por lo tanto, se requiere familias firmes, fuertes, espiritualmente hablando. Por eso es importante que la palabra de Dios ocupe un lugar fundamental en la vida familiar. Es importante leer, por ejemplo, el Evangelio del domingo, compartirlo allí en casa o antes de ir a la Eucaristía o el sábado en la noche. El tener la experiencia de orar juntos, de tomarnos de las manos en la sala, en el cuarto y nos tomamos de las manos. El tener el sencillo gesto magnífico, lindo, de bendecir los alimentos. Orar antes de comer, darle gracias a Dios, enseñarles a los hijos desde nuestro modelo como padres. Esto va para aquellas parejas que todavía permanecemos juntos, pues ser modelos de misericordia, ser modelos de perdón, de amor, enseñarles a los hijos cómo se pide perdón, resolver los desafíos, los conflictos a la luz del Evangelio. Eso es clave, eso es importante. Celebrar los momentos más importantes, como es el aniversario de bodas, tu cumpleaños, el cumpleaños de algún miembro de la familia, con oración, orando. Todo esto son signos preciosos, pero se requiere de parte de nosotros los padres tener esa valentía, esa capacidad, esa conciencia de establecer lo espiritual como un elemento también prioritario, no solamente el interés académico, no solamente que los hijos se porten bien, que sean obedientes, que no generen problemas, sino que sean discípulos de Cristo. Tenemos la misión de cristianizar a nuestros hijos. Voy a hacer quizás una pregunta que tal vez incomode al más de alguno, pero la tengo que hacer. Tus hijos, nuestros hijos, mis hijos, ¿escuchan hablar de Dios solamente cuando van a misa o también escuchan hablar de Dios en casa? ¿Nos escuchan a nosotros orar por ellos y orar con ellos? ¿Ven que papá, mamá, tomamos una Biblia y reflexionamos la Escritura, el Evangelio? Hay que entender algo. Una de las riquezas hermosas de la palabra de Dios es que esta palabra también transforma las relaciones. Sí, así como lo escucha, transforman las relaciones. ¿Quiere ver un ejemplo en la Biblia? Colosenses capítulo 3. Colosenses capítulo 3, versículos 12 y 13. Mientras usted lo anota o lo busca, yo me tomo un poquito de café. Colosenses, capítulo 3, versículos 12 y 13. Mire cómo Pablo dice: revístanse pues como elegidos de Dios, santos y amados, de entraña de misericordia, de bondad, humildad, mansedumbre, paciencia. Sopórtense unos a otros, perdónense mutuamente. Si alguno tiene queja contra otro, como el Señor lo perdonó, perdónense también entre ustedes. Palabra de Dios, te alabamos, Señor. Papá, mamá, imagínate tú, un papá revestido, una mamá revestida como elegida de Dios. Una mamá, un papá que aspira, anhela vivir en santidad, amando. ¿Y se reviste de qué? De misericordia, de bondad, de humildad, de mansedumbre, de paciencia, que es capaz de soportar a los demás, que tiene la capacidad de perdonarse, que si alguno tiene queja contra él, contra ella, le escucha, porque está consciente que así como el Señor le ha perdonado, él o ella tiene la capacidad también de perdonar al otro. Eso va para papá y mamá. Hagan un ejercicio hoy antes de acostarse, papá y mamá. Si usted es una madre soltera, Colosenses capítulo 3, versículos 12 y 13, solamente son dos versículos. Haga algo, haga un examen de conciencia. ¿Cómo está usted a nivel de la misericordia, de la bondad, de la humildad, de la mansedumbre, de la paciencia? ¿Cómo está soportando a sus hijos? ¿Cómo está interactuando con sus hijos? ¿Qué es lo que no soporta de su hija, de su hijo, del mayor, del de en medio, del menor, de quien sea? ¿Cómo está esa capacidad de perdonar? ¿Cómo está ese sentido de entender que el perdón es un camino de libertad? O sea, hagamos examen de esto. La palabra de Dios se vuelve vida cuando el esposo aprende a amar a su esposa de mejor manera. Cuando la esposa aprende a amar a su esposo de mejor forma. Cuando los padres aprendemos a escuchar atentamente a nuestros hijos. Cuando los hijos aprendemos a reconocer la autoridad de nuestros padres. Cuando la familia aprendemos en familia a reconciliarnos. Cuando aprendemos como núcleo familiar o como matrimonio que no somos personas perfectas. A eso debemos de anhelar. Eso es lo que hay que buscar. Lea también Hechos de los Apóstoles, capítulo 16, versículos del 30 al 34. Se recuerda que el hombre carcelero, Pablo y Silas, están en la cárcel. Lea a continuación, capítulo 16 de Hechos, versículos 30 al 34. Después los sacó fuera y les preguntó: Señores, ¿qué debo de hacer para salvarme? Está hablando el carcelero. Ha habido un terremoto, las puertas de la cárcel se han abierto. Le respondieron: ten fe en el Señor Jesús y te salvarás. Atentos, tú y tu familia. Así que le anunciaron la palabra del Señor a él y a todos los de su casa. Le anunciaron la palabra a él y a todos los de su casa. A eso debemos de aspirar, en eso debemos de trabajar, que todos los de nuestra casa reciban la palabra de Dios. Y él, sin más demora, versículo 33, les lavó las heridas y se bautizó con toda su familia. Versículo 34. Los había llevado a su casa. Allí preparó la mesa e hicieron fiesta con todos los suyos por haber creído en Dios. A eso debemos de aspirar, y por eso es que la palabra debe de transformar nuestra convivencia familiar. Aprender a amarnos, respetarnos, valorarnos, aprender a escuchar al otro, aprender a corregir, aprender a servir. O sea, tiene que ser así. Tiene que haber un propósito, no simplemente que haya una Biblia en casa, no simplemente eso, sino que tomemos momentos durante la semana para reflexionarla. Podemos encender una vela al momento de oración, leer el Evangelio del día o el Evangelio del domingo, leerlo, que cada uno comparta algo de lo que le dice la palabra, a qué le invita la palabra, sin hacer un estudio teológico, sin exhortar a que hable. Y es que a ti no te dice nada la palabra, no. Entendiendo que a veces nuestros hijos no han vivido verdaderamente un proceso de conversión, que están iniciando, o quizás papá o mamá estamos en esa situación también. O sea, hay que entender esta situación. Y al final, orar donde cada uno pida algo al Señor o le dé gracias al Señor. Y terminamos el momento de oración con un Padre Nuestro y un Ave María. Y ya estuvo. No es que vamos a hacer un tiempo de oración de hora y media, de dos horas. Venimos empezando. Entre más práctico sea, mejor. Recordemos que en la medida que nosotros nos abrimos a la palabra de Dios, el Señor abre nuestro corazón hacia el prójimo. Y el prójimo, en este sentido, es nuestro próximo. Oremos. Señor, te rogamos que, a razón de lo que hoy hemos reflexionado, entres en nuestros hogares, que nuestras casas sean lugar donde escuchemos tu palabra, donde la reflexionemos, donde la compartamos, donde practiquemos el perdón, donde aprendamos a vivir a ejemplo tuyo en el amor, donde también compartamos la fe. Señor, haz de nuestras familias verdaderas iglesias domésticas, que a la luz de la palabra vivamos plenamente nuestra comunión contigo, nuestra fe con los demás. Gracias a Dios por tu amor y misericordia. Amén. Recuerde que esta reflexión del día de hoy es parte de la serie que le he titulado La Palabra de Dios Transforma Nuestra Vida. Y hoy, pues entonces, esta palabra que transforma la familia nos prepara para el tema siguiente. El tema siguiente es muy, pero muy importante. ¿Por qué? Porque es un tema que nos invita a la misión. Yo anuncio la palabra. Que el Señor les bendiga, les inspire cada día. Un abrazo fraterno en Cristo y María. Bendiciones.
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1: La genealogía de Jesús y la intervención divina en su concepción. Bienvenidos a los textos en contexto. Nos situamos en el testimonio del evangelista Mateo, en el capítulo primero, versículos del 1 al 16 y del 18 al 23. Vamos a la palabra. Genealogía de Jesucristo, hijo de David, hijo de Abraham. Abraham engendró a Isaac, Isaac a Jacob, Jacob a Judá y a sus hermanos. Judá engendró de Tamar a Fares y a Sara, Fares a Esrom, Esrom a Aram, Aram a Aminadab, Aminadab a Naasón, Naasón a Salmón. Salmón engendró a Rahab, de Rahab a Boaz. Boaz engendró de Ruth a Obed, Obed a Jesé, y Jesé al rey David. David engendró de la mujer de Urías a Salomón, Salomón a Roboam, Roboam a Abías, Abías a Asaf, Asaf a Josafat, Josafat a Joram, Joram a Osías, Osías a Joatán, Joatán a Acaz, Acaz a Ezequías, Ezequías a Manasés, Manasés a Amón, Amón a Josías. Josías engendró a Jeconías y a sus hermanos durante el destierro en Babilonia. Después del destierro en Babilonia, Jeconías engendró a Salatiel, Salatiel a Zorobabel, Zorobabel a Abiud, Abiud a Eliaquín, Eliaquín a Azor, Azor a Sadoc, Sadoc a Akim, Akim a Eliud, Eliud a Eleazar, Eleazar a Matán, Matán a Jacob, y Jacob engendró a José, el esposo de María, de la cual nació Jesús, llamado Cristo. Cristo vino al mundo de la siguiente manera. Estando María, su madre, desposada con José, y antes de que vivieran juntos, sucedió que ella, por obra del Espíritu Santo, estaba esperando un hijo. José, su esposo, que era un hombre justo, no queriendo ponerla en evidencia, pensó dejarla en secreto. Mientras pensaba en estas cosas, un ángel del Señor le dijo en sueños, «José, hijo de David, no dudes en recibir en tu casa a María tu esposa, porque ella ha concebido por obra del Espíritu Santo. Dará a luz un hijo y tú le pondrás el nombre de Jesús, porque él salvará a su pueblo de sus pecados». Todo esto sucedió para que se cumpliera lo que había dicho el Señor por boca del profeta Isaías. He aquí que la Virgen concebirá y dará a luz un hijo, a quien pondrán el nombre de Emmanuel, que quiere decir Dios con nosotros. Palabra del Señor. Este texto, este pasaje que hemos proclamado en este día, presenta una lista larga de los antepasados de Jesús, pero vale la pena hacer una aclaración y poner el contexto. Porque en el mundo bíblico las genealogías poseían un valor fundamental. Es decir, esto que hemos ahora proclamado, escuchado y leído, que puede sonar un poco complejo, esa cantidad enorme de nombres, son importantes, tienen un valor fundamental en la comprensión del mundo bíblico. Al señalar a quienes compartían la misma sangre, en la cual se reconocía en el siglo I el principio de la vida, se afirmaba la pertenencia a una familia, la continuidad a lo largo del tiempo y la legitimidad de una herencia o posición. A diferencia de Lucas, el evangelio sinóptico de Lucas, cuya genealogía se remonta hasta Adán para abarcar a toda la humanidad, Mateo sitúa el origen de Jesús en el seno del pueblo de Israel. Presenta a Jesús como un auténtico descendiente de Abraham y de David. Y de esta manera el evangelista busca ratificar la condición mesiánica de Jesús. Es por eso que la genealogía se organiza en tres bloques de 14 generaciones, marcando las grandes etapas de la historia de la salvación, previo al destierro, en el destierro y luego del destierro. A lo largo de esta cadena de antepasados, queda en evidencia que la presencia del pecado humano no ha logrado acabar la fidelidad de las promesas ni las esperanzas del pueblo. Este trasfondo nos revela a Dios como el verdadero Señor de la historia, quien la dirige desde sus orígenes hasta el cumplimiento definitivo de su plan de salvación. Por eso nos invita a reconocerlo, adorarlo y contemplar en Jesús el momento de la llegada de la plenitud de la salvación a la cual nosotros estamos siendo llamados. Miren cómo en el texto, una vez concluida la genealogía, que nos llevó 17 versículos, y antes de narrar el nacimiento, que comienza en el capítulo 2 del Evangelio de Mateo, en los versículos del 1 al 12, el evangelista precisa la situación legal de los padres. Aunque aún no se había celebrado el matrimonio definitivo entre José y María, en virtud del compromiso o desposorio que ya habían adquirido, un embarazo fuera de la unión conyugal era considerado adulterio según la ley. Podemos confrontar el libro del Deuteronomio en el capítulo 22, versículos del 20 al 21. Asimismo, Mateo, en el capítulo 1, versículo 25, presenta una expresión compleja al afirmar literalmente que José no la conoció hasta que dio a luz a su hijo. De acuerdo con el uso semítico de esta idea, el verbo conocer, conocer en el mundo bíblico y en el mundo del siglo I, el verbo conocer se refiere realmente a la unión matrimonial entre el hombre y la mujer. El sentido de la preposición hasta en este pasaje se limita estrictamente a afirmar la concepción y nacimiento virginal de Jesús, sin pronunciarse sobre el tiempo posterior. Mateo deja inequívocamente claro que este niño no es fruto de la unión carnal, sino una obra del Espíritu Santo. Con esto, quiere poner de manifiesto no solo el cumplimiento de las profecías mesiánicas anunciadas en el Antiguo Testamento, sino que la intervención directa de Dios en la concepción de Jesús supera absolutamente todas las expectativas humanas. La genealogía y el anuncio de la concepción virginal nos muestran que Dios actúa con fidelidad y soberanía a través de la historia humana. En Jesús, concebido por obra del Espíritu Santo y descendiente del linaje de David, Dios no solo cumple sus antiguas promesas, sino que irrumpe de manera admirable para ofrecer una salvación que desborda todo cálculo humano. La encarnación del Verbo es la manifestación absoluta del amor profundo del Padre por la humanidad, asumiendo nuestra naturaleza y llevando a plenitud el plan pensado por el Padre. Jesucristo se hace presente en la historia como aquel, el Mesías enviado, el Hijo verdadero de Dios y aquel que trae la salvación al mundo. Que Dios te bendiga.
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0: Muy buenas tardes, buenas tardes, buenas tardes. Bienvenidos a otra tarde cultural, a otra tarde deportiva. Esta vez en el quinto encuentro de cultura en el Seminario Mayor Nuestra Señora de Suyapa. Estamos desde el Estadio Humberto Sánchez. Francisco Sánchez. Y estamos con Kevin Osabas en la locución, Abraham Galvez Turcios. En la conducción de la nave está Pedro Antonio Miranda Sierra y, por supuesto, liderando el equipo, el gran Marco Antonio Calix. El quinto partido, no hay quinto malo, dicen por ahí, ¿verdad? Ya vamos a dar algunas estadísticas de estos encuentros deportivos. Esta es la quinta tarde cultural que estamos compartiendo nosotros hoy, San Pedro Sula contra el Seminario Mayor Nuestra Señora de Suyapa. Damos la bienvenida a don Marco Calix. ¿Cómo está, don Marco?
1: Saludos, Pedro, y a todas las personas que nos están sintonizando a esta hora ya. Pues como usted lo ha dicho, Kevin Osabas estará en la narración de este partido, usted en los comentarios, el gran Abraham Galvez con algunos datos y sobre todo las estadísticas. Osabas, yo creo que vamos con usted, amigo, porque esta pelota ya se comienza a mover.
2: Bueno, y ahí está entonces el árbitro, el salvadoreño, dice ¡vámonos! ¡Se inició este partido entre la diócesis, la arquidiócesis de San Pedro Sula y el Seminario Mayor Nuestra Señora de Suyapa! Aquí está entonces, ya estamos jugando los primeros 55 segundos, entonces, Pedrito.
0: Buenas tardes, Kevin, ya pues es el quinto encuentro de esta jornada en este año 2026, va liderando el seminario, 3 victorias contra 1 derrota. Y estaremos también junto con don Abraham Galvez. Bienvenido, Abraham.
3: Muchas gracias, Pedro, y saludo a todos los que nos escuchan a través de las plataformas de Suyapa Medio. Vamos a dar la alineación del Seminario Mayor Nuestra Señora de Suyapa. Presenta a Alan Matute en la portería. En la defensa tenemos a Orlando Ramírez, Carlos Vallecillo, Henry Escalante y Emil Barahona. En el medio campo, Eleazar López, Rodolfo Reyes, Oniel Vázquez, René Wilson. Y en el ataque, encargado de los goles, Job Zapata, el goleador, y Yeshua Paz. Ahora Kevin nos dará la alineación de la arquidiócesis de San Pedro Sula.
2: Bueno, entonces, San Pedro Sula alinea de la siguiente manera. Con el legendario Delio Aceituno, el padre Delio Aceituno, con el número 1 en la portería. Walter Ramos, Merlin Carrasco, serán los 2 defensas centrales por la derecha. El padre Jason Guerra, y por la izquierda, como lateral izquierdo, el seminarista Ever Sosa. En la media cancha aparece el padre Gerardo Pulido y también Cristian Fernández, acompañado del padre Manuel Vanegas y de Alex Vázquez. Y adelante, los encargados de anotar los goles, de encajar los goles, como dicen, está el padre Héctor Vanegas y el padre Glenis Mejía. ¿Qué le parece la alineación, Pedrito?
0: Bueno, de poder a poder hoy el seminario contra el San Pedro Sula, la arquidiócesis de San Pedro Sula, que se presenta con un combo bien interesante, ¿verdad? Ahí tenemos al veterano, ahora sacerdote, padre Helio, en la portería, y que ya comienza a mover el balón junto con su defensa. Kevin Osabas, le recuerdo que hoy es el quinto partido, 3 ha ganado el seminario, y 1 lo ha perdido. Así que vamos al terreno de las acciones con Kevin Osabas.
2: Bueno, ahí está saliendo la selección del seminario. Aquí está el número 9. Aquí está Oniel Vázquez. En cortito viene con el defensa central. Aquí está el central que ya cruzó el ecuador de la cancha. Viene tocando en corto para que venga sacando con todo la defensa del equipo sanpedrano. Aquí está el padre Jason Guerra, que se acordaba de aquellos viejos tiempos. Mire cómo toca esa pelota el padre Manuel Vanegas, al estilo brasileiro, dice. Ahí está dejando en cortito, pero le salió una tremenda y señora, como dicen, pedrada, Pedrito.
0: Todavía no agarran calor, los dos equipos se están conociendo en estos primeros minutos. Llevamos 3 de tiempo corrido. El árbitro hoy no tiene línea, o tiene línea fantasma, ¿cómo es la cosa? ¿Tiene línea fantasma, Abraham Galvez?
2: Es la tecnología. Tenemos aquí dos líneas. Hay un poco ya con la tecnología, inteligencia artificial, dice.
3: Correcto. Cosas que solo suceden en el seminario. Y aquí pues hacemos una corrección. El goleador es Cristian Díaz, que lleva 4 goles, seguido de Job Zapata con 3. pero en este momento pues vamos a ver quién logra desempatar, quién logra aumentar la ventaja, cuando en este momento ataca el San Pedro Sula, Kevin.
2: Aquí se viene el equipo sanpedrano, cuidado con este número 13, allá está en cortito, ya recuperó Rodolfo Reyes, allá está el danlidense, en corto para que venga el olanchano, aquí está Oniel Vázquez, Vázquez ya crudo, Ecuador de la cancha, se viene Vázquez, le mandaba esa pota pero larguísima al goleador Job Zapata, el hombre que lo recuperaron de los putros de Olancho, no llegó Pedrito.
0: Bueno, tenía que haberle puesto un motorcito ahí para poderle llegar ese balón que se le vio de pasada profundidad. Siguen las acciones en el terreno de juego.
2: Aquí está el equipo del seminario, en cortito, Oriel Vázquez para Job Zapata, aquí está Zapata, ya la dejaba para que venga quien reventando la zona baja del equipo sanpedrano, cómo bajó esa pelota Rodolfo Reyes, ya recuperó otra vez San Pedro, aquí está el padre Glenny, en cortito la dejaba para Alex Vázquez, no puede Vázquez con la marca que le ejercía este jugador del equipo del seminario Manor. Eliazar López, ahí está entonces, hay falta Galvez.
3: Falta que en este momento cobra el seminario, pero la pelota muere ahí en la defensa por, tenemos aquí a Merlin Ramos que despeja buscando iniciar el juego con Cristian Fernández. Aquí nuestro gran amigo, pues partido muy movido, muy parejo hasta el momento, sin oportunidades concretas para ninguno de los dos. Vamos a ver qué va sucediendo, ataca el seminario.
2: Allí viene el equipo del seminario, Oniel Vázquez va a mandar esa pelota para que llegue Yeshua Paz, nadie llegaba, quien iba a llegar iba a ser el hombre, el nicaragüense René Wilson, que iba a llegar a esa pelota pero no llegó, un estilo parecido a Juan Barrera de Real Estelí, René Wilson, Pedrito.
0: Pues sí, un estilo, bueno, estamos viendo un cipote que parece aquel de Real España, ¿verdad? Y ahí con ese toque
2: esa calidad ahí del padre Manuel Vanegas, ¿qué le parece? ¿Con quién se le parece ese estilo con el pelo ahí?
0: Como Arriaga.
2: Sí.
0: Como Arriaga. Yo lo estoy viendo como Arriaga.
2: Javier Arriaga del Maratón.
0: Ahí va.
2: Ahí está entonces, como Javier Arriaga del Maratón.
0: Con zapatilla.
2: ¿Con quién?
3: El zapatilla, dice, no, le falta el mechón blanco, el mechón dorado.
2: Aquel colombiano, ¿cómo se llamaba?
3: El pibe Valderrama.
2: Ahí está, entonces, ahí con un estilo un poco para que vea que no lo estamos ahí molestando, estamos ahí comparándolo con un grande. Ahí está la selección de San Pedro, en cortito viene esa pelota, la cruzaba para que llegara Fernández, el hombre. Ahí está el salvadoreño, bastante rígido este árbitro salvadoreño, Pedrito.
0: Pues sí, se le caracteriza siempre, ¿verdad? Un señor que no le tiene miedo a sacar una tarjeta al momento de que corresponde. Y hoy, pues, con dos líneas invisibles, creo que se va a auxiliar muy bien.
2: Aquí esa pelota le estaba llegando y aparece en el fondo la defensa del equipo sanpedrano. Ya recuperó allí el padre Jason Guerra. Dejó en corto para Cristian Fernández. Este los conoce muy bien. Fernández con esa zurda. ¡Qué bien lo hizo Fernández! Va a cruzar el Ecuador de la cancha. Ya la dejó en cortito. ¡Viene esa pelota que llegaba! Y en el fondo Alan Matute se queda con ese balón.
3: Fue buena la intención que tenía ahí el padre de hacerle el regreso a Cristian Fernández, pero lastimosamente no entendió, la pelota se le fue por otro lado y San Pedro Sula desperdicia una gran oportunidad. Y recordemos lo que hemos dicho, el que perdona pierde, Kevin. Ataca el seminario.
2: Bueno, ya atacaba el seminario, pero el árbitro dice que estaba en posición adelantada al hombre traído allá desde Palacagüina, Nicaragua. Pedrito, el nicaragüense René Wilson estaba en Maizalajino, como
0: bueno,
2: dice.
0: Bueno, el refuerzo que trae el seminario, ¿verdad? Porque solo se permiten locales, aunque en el seminario las leyes cambian, dice Abraham Gálvez, y aquí se va el futbolista invisible, los líneas invisibles. Y estamos viendo un encuentro, Kevin y Abraham, un encuentro de poder a poder. Muy bien los dos equipos tratando de controlar el balón en una cancha que está totalmente pesada, muy reseca, ¿verdad? Nos falta de agua, nos está afectando hasta el estadio Francisco Sánchez, Abraham.
3: Sí, la verdad es muy extraño ver esta cancha así de seca para estas fechas del año, cuando generalmente ya desde julio, agosto, recuerdo cuando había que chapear todo esto, pero bueno, ha quedado en el pasado. Esperemos que Dios se compadezca y nos mande la lluvia, Kevin.
2: Bueno, y ahí está entonces tocando el equipo del Seminario. Se viene el Seminario por banda izquierda, la bajó el número 9. Aquí está Uriel Vázquez. Vázquez la dejó para el 14. Yechua Paz la está mandando. Paz de esa pelota, llegó el remate. Aparecía el hombre de Nicaragua, el refuerzo último, René Wilson. Esa pelota le pegó con la derecha y pasó cerquita de la portería defendida por el padre Delio Aceituno.
4: Y la verdad, pues aquí que él tiene que demostrar que es el mero tayacán de la selección del Seminario. Y la verdad, pues en este momento vemos que ataca San Pedro. Bueno, atacaba, se queda, aunque vemos que Cristian Fernández no deja de luchar. ¿Qué pasará, Kevin?
2: Aquí se viene Fernández con el 14, se viene San Pedro, el centro que viene. Y esa pelota pasó. Si el padre midiera un poquito más, Pedrito, ¿qué estaríamos cantando?
0: Ya estaríamos cantando el invitado de esta tarde, el primero que llega. Piden cambio de balón. ¿Se punchó el balón? ¿O qué pasó? ¿Cambio de árbitro es lo que está pidiendo? Bueno.
2: Sí, es un
0: cambio. Yo pensé que era cambio de árbitro lo que estaban pidiendo, pero no. Es cambio de balón. Allá viene, mire, míralo, ¿eh? No anda con tanto.
2: Ahí está. No, el hombre salvadoreño, muy tranquilo, Evaristo Galán. Bueno, se le ha relacionado bastante ahí con
4: Barton Jr.
2: El tío Iván Barton, dice, pero no sé si.
4: Se produce el primer cambio en el Seminario. Sí. Bueno, ¿qué pasó ahí? Seguro. Bueno. Es un cambio y saque de banda. Pásela bien, tardes musicales con Kevin Osabas y Pedro Miranda Sierra. Y el cambio ha sido efectuado por cortesía de Grito de Profeta, la voz del Seminario, Kevin.
2: Bueno, ahí está la selección de San Pedro, que se va un poco equilibrando más el partido. Ahí la ganaba Alex Vázquez, le va a pegar Vázquez desde ahí. ¡No pudo! Alex Vázquez, como en aquellos tiempos. Aquí está recuperando el Seminario. Se venía Yechua Paz, no pudo con esa pelota. En cortito ya está jugando la selección de San Pedro.
4: Y en este momento pues vemos un partido bastante movido, bastante quieto, y saque de banda sabor de mañana, la alegría que llega a su hogar. Y también en deportes tenemos también Con Dios al Amanecer, rancheritas católicas a su gusto con nuestro amigazo Kevin Osabas, y al mediodía con Notifides, las cortitas con nuestro director Marco Calix. Kevin,
2: bueno, aquí se venía el Seminario, esa pelota, tenemos saque de puerta, Galvez.
4: 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Pedro, sus valoraciones.
0: Bueno, un encuentro deportivo muy entretenido. No hemos visto un disparo directo todavía a la portería, ninguno de los equipos. Se defienden muy bien, el ataque casi siempre por el medio de la cancha. Tienen muy buenos elementos manejando el balón. Los laterales de San Pedro Sula, muy buenos, por cierto, se recuperan rápidamente. Y aquí ataca San Pedro Sula.
2: Aquí se viene el padre Jason Guerra, ya cruzó toda la cancha, se viene el número 3. Esa pelota ganó línea de fondo, centro que viene, le va a pegar el padre Glenny. Le quedó el número 8, el remate que venía. Qué bien la hizo, de manera espectacular el centro. No la entendió ahí el padre Glenis a el número 8, el padre Pulido. Ahí está entonces del equipo sanpedrano. ¿Se podía venir el primero, Pedrito?
0: Casi. Ahí hay un seminarista que acaba de recibir un encontronazo muy bueno. Creo que quedó preguntando la hora o la placa. No sé cuál de las dos cosas. Pero sí, está emocionante el partido. Ahora sí se anima.
2: ¡El remate del padre Manuel Vanegas! Se animaba de unos 35 metros. Acordándose del pibe Valderrama en aquellos tiempos, le pegó a este hombre.

0: Bueno, ahí está entonces. Seguimos en el partido. Se acaba de atrever ahí el padre Manuel Vanegas en esa pelota que le quedaba un poquito largo, pero se animó desde esa distancia el padre Manuel Vanegas por el equipo sanpedrano.
1: Peligroso, el más directo, el más peligroso a favor de algún equipo. Ataca el seminario.
0: Allí viene el equipo del seminario. Pelota que le mandaron a Job Zapata. Aquí está el número 10. La hizo muy bien. Cuidado, le va a pegar. Allí está de palomita. Qué bien la hizo. Le quedaba a Yeshua Paz. Pase esa pelota. No le entendió Yeshua Paz. Y recupera San Pedro Sula. Aquí se viene el padre Jason Guerra. Dejó para el padre Glenis. Y aquí está el número 20. Alex Vázquez. Vázquez que viene cruzando toda la cancha. En cortito. Ahí está el padre Glenis. La dejó en corto. Muy bien. A este jugador del seminario, Cristian Fernández, la adelantó demasiado. Fernández, ¿qué pasó, Fernández? ¿Qué le parece esa jugada, Pedrito?
2: Bueno, con elegancia el padre Glendy recordando sus viejos tiempos, ¿verdad? Con elegancia, un túnel bien hecho ahí al jugador del seminario. Quiero decirle que Vázquez está controlando bien el medio campo de San Pedro Sula, ¿verdad? Y todavía no encuentran la brújula para llegar libremente a la portería que defiende la Arquidiócesis sanpedrana. Ahora sí, nuestro amigo Rodolfo.
0: Allí venía Rodolfo, Rodolfo mandó esa pelota para el recién ingresado, el 18. Aquí está el centro que mandaba, ahí hay tiro de esquina, el primero de la tarde.
1: 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Y vemos, Kevin, que es una posibilidad muy grande para el seminario, para la selección del seminario, que poder abrir el marcador. ¿Será que ese córner rompe la paridad? ¿Será que ese córner trae al invitado? Se va a cobrar, Kevin.
0: Allí se viene Oriel Vázquez, el centro pasado aparece en el fondo al portero, el padre de Elio Aceituno, como en aquellos tiempos, recordando los viejos tiempos, cómo aparece, qué salida de portero, Pedrito, ¿qué le pareció eso?
2: Bueno, primero no había dicho que estaba lesionado el padre, pero ya vemos que no, es mentira. Era solo para que los del seminario la creyeran. Hoy Rodolfo ha tenido de marca personal al padre de Glenis, ¿verdad? Lo ha tenido de marca personal ahí. Ya han habido buenos choques ahí.
1: Correcto, correcto. El padre Glenis es mejor conocido como La Roca. Ya sabemos, por su fortaleza y su determinación. Y vamos a ver quién logra abrir el marcador. Ataca San Pedro Sula, Kevin.
0: Allí se viene Cristian Fernández, ya ganó línea de fondo, centro que viene, balón cayendo. Y bien la defensa le va a quedar al padre Manuel Vanegas. Aquí está el padre Glenny Mejía, otra pelota que llegaba ahí el remate y hay tiro de esquina.
1: Tiro, tiro, tiro de esquina. Pásela bien, tardes musicales con Kevin Osabas y Pedro Sierra. Una gran oportunidad que tiene la Arquidiócesis de San Pedro Sula de abrir el marcador. Ya suben las torres a cabecear. Vemos al padre Glenis y a otros tantos. Aquí van 16 minutos, nos informan de este primer tiempo, Kevin.
0: Allí.

0: Aquí se viene el número 18. Ya cruzó todo el ecuador de la cancha. Se viene, se va a animar. Desde ahí el remate le quedaba para Zapata. Aquí está Job Zapata. El olanchano dejaba para Yechua Paz. Ya perdió sorpresa al ataque del Seminario, Pedrito.
1: Bueno, el partido ahorita se puso entretenido. Primero San Pedro Sula atacando con triple remate a portería de parte del padre Vanega, padre Glenis. Luego del tiro de esquina que estuvo, ¿verdad?, en una casi aproximación de San Pedro Sula también de cabeza. La recuperó el Seminario, generó un contragolpe, pero lastimosamente ya en la parte final no lo pudieron concretar. El partido se vuelve interesante, se vuelve muy físico también, ¿verdad? Y esperamos que en el cooling break tengamos la chance de compartir acá con ustedes.
0: Entonces va a haber pausa de hidratación aquí también, Pedrito.
1: Bueno, eso es lo que esperamos, lo espera la patria.
2: Aunque hoy está haciendo un clima fresco, así que no creo. Pero bueno, ataca San Pedro.
0: Aquí se venía el equipo sanpedrano. Cuidado, que se viene todavía. Dejaron para el padre Glenis. Aquí estaba el que le digo yo, de origen mexicano. Es que este apellido me suena como más a mexicano. Pedrito Pulido. ¿Se acuerda de ese jugador usted? Alan Pulido. ¿Quién era?
1: Alan Pulido, sí. Hay un jugador de las Chivas que tiene ese apellido. Bueno, sigue el encuentro deportivo.
0: Bueno, me corroboran aquí, Pedrito. Ajá. Es colombiano el padre Pulido.
1: Ah,
0: entonces sí.
1: Tenemos nicaragüense, no, ya se lesionó el nicaragüense.
0: Sí, pero tenemos colombianos.
1: Salvadoreños, hondureños, de todo un poco. Ataca San Pedro Sula.
0: Aquí se viene al centro.
1: Un cabezazo mortal que no encontró portería.
2: Y será saque de portería con Dios al amanecer. 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Y en este momento pues se va a cobrar el saque y esperemos a ver qué fruto puede salir de este ataque del Seminario, Kevin.
0: Aquí está el Seminario, cuidado esa pelota, se viene el primero, viene Yeshua Paz, la dejó para Job Zapata con el 10, le quedó a Paz, le va a pegar Yeshua, ese remate que no llega, en cortito para que llegaba Aliazar López de frente, más perfilado el Dan Lidense, aquí está el zurdo Dan Lidense, en corto para el 18, y aquí se viene el equipo del Seminario, centro que venía y hay tiro de esquina, Galvez.
2: Tiro de esquina al mediodía con Notifides. Saque de banda al mediodía con Notifides. Las cortitas con Marco Calix. Y claro, nuestro director trayéndonos ahí. Bueno, está reclamando a Pedro por esto que nos pusieron. No es culpa mía, yo solo estoy leyendo. A ver qué pasa ahí, Kevin.
0: Bueno, allí entonces, aquí lo que pasa es que el Seminario está jugando, le digo, un poquito más al filo de la navaja, porque San Pedro Sula, cada vez que ataca, es más peligroso, Pedrito.
1: Sí, hace los contragolpes más rápidos y más seguros también, más a puerta. Lo que pasa es que los dos centrales, bueno, delanteros centrales de San Pedro Sula no han podido concretar, han tenido dos que tres ahí muy buenas. Falta un poquito más de experiencia o de qué, Kevin, porque la verdad que las han tenido muy bien para poder concretar y darle la bienvenida al invitado de esta tarde. Seguimos en el Seminario.
0: Bueno, ahí esa pelota la mandaba larguísima el equipo sanpedrano. Y le digo, un uniforme de San Pedro que se parece mucho al uniforme, el segundo uniforme que tiene en la Liga Deportiva Alajuelense, que va a venir a jugar justamente a San
1: Pedro. Yo pensé que usted me iba a comentar de la peculiaridad del portero, mire, se parece al Chavo del Ocho.
0: No, es que es de portero, es de origen árabe, Pedrito.
1: Ah, eso es, va. Y le hace mucho daño el sol. Bueno, lo estamos viendo con una vestimenta muy peculiar.
0: Bueno, ahí está entonces, jugando el equipo del Seminario. Viene el número 3, saliendo con el olanchano. Aquí está el número 9 del equipo del Seminario. Dejó para el otro de Olancho. Hop Zapata, aquí está el 10. Zapata, en cortito la barrida enérgica que llega y hay tiro de esquina que favorece al Seminario, Pedrito.
2: Tiro de esquina, pásela bien. 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
0: Allí se prepara Oniel Vázquez, ya la va a mandar Vázquez, centro que viene al área. No le entendieron los jugadores del Seminario a Oniel Vázquez en esa jugada preparada, jugada como dicen ahí de laboratorio, Pedrito.
1: Una jugada que fue al segundo palo, como decimos siempre nosotros, pero no había nadie en ese lugar. Se juegan 22 minutos de tiempo.

0: El tiempo corrido en este primer tiempo aquí en el Francisco Sánchez. 0-0, Seminario de Nuestra Señora de Suyapa, Arquidiócesis de San Pedro Sula. Falta.
1: Tiro libre, sabor de mañana, la alegría que llega a sus hogares. Es lo que el árbitro Barton Jr. acaba de indicar. Tiro libre a favor del Seminario por una falta.
0: Pero Abraham, ese árbitro no tiene cara de alegre la mañana ni nada.
2: No, es que el hombre tiene cara de rígido. Es un árbitro bastante, mucho carácter.
1: ¿De rígido o de brígido?
2: Bueno, se prepara. Se puede abrir el marcador. Se viene Eleazar López para el Seminario. Con la zurda le va a pegar Eleazar. ¡El remate! Un confitillo para el padre de Elio Aceituno, que se queda y se ríe con esa pelota, Pedrito.
0: Óigame, si el padre de que la vio venir empezó a reírse, que sabía que era un confite. Era como que le esté dando una paleta ahorita, una charamusca allá en San Pedro Sula. Ah, no, son topollillos allá.
2: No diga esas cosas, no diga esas cosas, Pedrito, que lo van a sacar de aquí.
0: Allá son topollillos, dijo aquel.
2: Bueno, ahí está entonces el equipo sanpedrano. Aquí está el padre Pulido. Ahí está, dejando para el padre Glenny. No le entendió entonces ahí esa jugada. Ya recuperó el Seminario. Se viene Eleazar López con el 14. Aquí está López. Avanza Eleazar unos cuantos metros. Se va a animar desde ahí. Cuidado, se podía venir el remate. Y ya vemos que el Seminario no está concretando ese último toque, Pedrito.
0: Bueno. Se nota el cansancio también en ambos equipos. Ya hay una pelota que no llegaron a marcar los de San Pedro. Se quedaron con las manos en la cintura, síntomas del cansancio. También en una Eleazar se quedó un poco corto ante la marca de Padre Vanegas. Ahora sí atacaba el Seminario. Ahí le pegó como le pegaba Abraham Galvez en sus viejos tiempos.
1: Y será saque de portería con Dios al amanecer. 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No, la verdad, pues, gracias a Dios el clima pues está bastante favorable y aún así se sienten cansados. Vemos que en este momento ya se retira este muchacho Alex Vázquez.
2: Alex Vázquez, sí. Sale por San Pedro Sula y corrobórenos ahí quién es el que ingresa. Por parte de San Pedro Sula, Alex Vázquez ya sale, bueno, un poquito quemado ahí, creo.
1: Seguramente. Y bueno, en este momento pues vamos a ver quién puede romper la paridad, quién puede abrir el marcador. Vemos al Seminario, sí, que no está concretando la última jugada, en el último pase se equivocan. Vamos a ver, ataca San Pedro.
2: Aquí se viene el equipo sanpedrano, se va a animar el remate. Desde ahí se animaba el número 7 por parte del equipo sanpedrano. Y esa pelota pasó un poquito desviado de la portería que defiende Alan Matute, que tenía también ese sinónimo de decirle el bociña del Seminario Galvez.
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0: Bueno, HB7 no la pudo empalmar en ese ataque que hizo el arquidiócesis de San Pedro Sula. Seguimos entonces, porque HB7 lo quiso 0-0.
2: Bueno, René Interiano dice que se llama el jugador que acaba de ingresar por parte de San Pedro Sula con el 17. No es interino, es Interiano, Pedrito.
1: Quebracho, usted sabe responder a algo. ¿Es San Pedro o Jan Pedro?
2: Pues mira, allá en el sur se llama Jan Pedro Sula. ¿Y allá en el norte cómo se llama?
1: Jan Pedro.
2: Bueno, entonces ahí estamos bien. Ahí está entonces. Tiro libre que favorece al equipo sanpedrano. Van a mandar el centro que viene al área. Pelota que llegó Fernández. Fernández. Si te están escuchando en San Pedro Sula y se dan cuenta lo que acaba de fallar, no te dejan entrar, Fernández.
0: Bueno, como que Fernández hizo lo que Eddie Hernández ayer no quiso hacer también. Lo mismito. Bueno, Fernández ahí lo vamos a tener que mandar como señor Leningham para que le dé una buena reprimenda al medio tiempo, ¿eh? Para que lo controle y pueda empalmar con pie derecha ese disparo cruzado que encontró. Y casi de
1: esto era, como dicen, más fácil meterla que fallarla. Era más fácil anotar, pero bueno, son cosas que suceden y hasta a los grandes les ha sucedido. En fin, seguimos aquí en vivo y en directo desde el Estadio Francisco Sánchez Argueta del Seminario Mayor, que es el gran ausente hoy, el homólogo de este estadio. No pudo venir el Padre Francisco, pero bueno, saludos a él. Y saludos a nuestro gran oyente de la voz de Suyapa, el Padre Abel Triminio en la diócesis de Danlí. Y vamos a ver qué pasa ahora, Kevin.
2: Ahí está el equipo del seminario, en cortito, ahí está el hombre, Rodolfo Reyes. Reyes dejó para el danlidense, también ahí se viene el equipo del seminario, pedían mano. A ver qué dice el salvadoreño, no, dice que no hay mano, hay tiro de esquina que favorece al seminario.
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0: Y el bar. ¿Dónde está el bar, señor Barton?
2: ¿Va a sacar la tarjeta ahí el técnico del seminario?
0: ¿Va a sacar la tarjeta?
2: No, ya dijo que no. No hay nada. Vámonos al tiro de esquina. Se viene Oriel Vázquez. Centro que viene al área. Pelota cayendo. ¡Remate! Por parte del número 18 del seminario. Le casi quedó en la derecha.
0: Mire, casi se baja aquel avión que vaya. Mire, casi se baja aquel avión que vaya.
2: Pasó rozando, Pedrito, pero
0: el Guanacaste,
2: el quebracho que está detrás de la portería.
0: Bueno, seguimos. Un partido de poder a poder. Han tenido sus oportunidades ambos equipos, pero no han podido concretar.
1: No, Pedro, pero están incisivos y solo es cuestión de paciencia para que llegue el invitado. Para que, como decía aquel, llegue tu majestad el gol. Y es más, yo creo que ese tiro que pasó por arriba alcanzó a tocar el tren de aterrizaje del avión, porque se aceleró un poco. Pero bueno, cosas que suceden en nuestro seminario. Ataca el seminario, Kevin.
2: Aquí está Eliazar López, la bajó el 14, se viene López mandando esa pelota, bien la defensa de San Pedro Sula, que es lo mejor que ha tenido hasta este momento San Pedro Sula, la defensa, la zona baja, ahí está tocando en cortito para Job Zapata, no hay nada, dice el árbitro, y hay tiro de esquina que favorece al seminario Galvez.
1: Tiro de esquina al mediodía con Notifides. Ay, parece que están enojados aquí conmigo, pero bueno, vamos a ver qué pasa. Nuevo tiro de esquina a favor del seminario. Aquí puede abrirse el marcador. Vamos a ver qué sucede. Van 29 minutos de esta primera etapa, ya en a punto de terminar la primera parte de este partido. Y creo que todo va a quedar para el segundo tiempo, a menos que suceda algo en este tiro de esquina. Me están diciendo que hay un dron ahí, pero este es un dron alado.
2: Un dron natural. Bueno, ahí está el centro, Eliazar López. ¿Qué hizo este hombre?
0: Imitando al quebracho.
2: Bueno, entonces el salvadoreño dice, ya que no quieren jugar, ¡vámonos! ¡Finalizan! Los primeros 45 minutos. La arquidiócesis de San Pedro Sula tiene 0. El seminario mayor tiene 0.
0: Bueno, no se perdió tiempo porque ni un tan solo minuto de descuento dio el árbitro. Ni un tan solo minuto. 30, se cumplieron los 30, inmediatamente terminó el partido, Abraham. Un partido entretenido. Los porteros no han trabajado mucho. Ha sido más un partido de medio campo. Más trabado en ese lugar, en los tres cuartos de cancha. A oportunidades han tenido, pero los delanteros que de ambos equipos andan con la pólvora mojada.
1: Correcto, hoy se levantaron con el pie izquierdo, tienen que afilar un poquito más esa cuchilla, vamos a ver qué sucede para el segundo tiempo, sabemos que vendrán más emociones, y vemos ahí calentando al padre Ever Espinal, puede que los goles estén en la banca, vamos a ver qué sucede entonces.
2: ¿Sabe quién está en la banca también, Pedrito? Cristian Díaz, y es el goleador.
0: Ah, el goleador del torneo.
2: Y este es San Pedro Sula. Y lo dejaron en la banca no por cualquier cosa, sino para agarrarles a defensa quemada.
0: Es el arma secreta que trae Monseñor Leninger, quien conduce la arquidiócesis de San Pedro Sula en esta tarde. Bueno, vamos a ir a la pausa comercial a los estudios de Radio Católica, La Voz de Suyapa, y ya regresamos en compañía de Marco Antonio Calix, Pedro Antonio Miranda Sierra. En la narración, Kevin Onilo Sabas, comentarios de Abraham Galvez y un servidor, Pedro Miranda Aguilar. Les decimos, señoras y señores, ¡ya regresamos!

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7: Lo esencial no está en ser poeta, ni artista, ni filósofo. Lo esencial es que cada uno tenga la dignidad de su trabajo, la alegría de su trabajo, la conciencia de su trabajo. El orgullo de hacer las cosas bien, el entusiasmo de sentirse satisfecho, de querer lo suyo, es la sana recompensa de los fuertes, de los que tienen el corazón robusto y el espíritu límpido. Dentro de los sagrados números de la naturaleza, ninguna labor bien hecha vale menos, ninguna vale más. Todos somos algo necesario y valioso en la marcha del mundo. El que construye la torre y el que construye la cabaña. El que teje los mantos imperiales y el que cose el traje humilde del obrero. El que fabrica las sandalias de sedas imponderables y el que teje la ruda suela que defiende en la heredad el pie del trabajador. Todos somos algo, representamos algo, hacemos vivir algo. El que siembra el grano que sustenta nuestro cuerpo vale tanto como el que siembra la semilla que nutre nuestro espíritu. Como que en ambas labores va envuelto algo trascendental, noble y humano, dilatar la vida. Tallar una estatua, pulir una joya, aprisionar un ritmo, animar un lienzo, son cosas admirables. Hacer fecunda la heredad estéril y poblarla de florestas y manantiales. Tener un hijo inteligente y bello y luego pulirle y amarle, enseñarle a desnudarse el corazón y a vivir a tono con la armonía del mundo, esas son cosas eternas. Nadie.
8: Muy buenas tardes, regresamos al estadio Francisco Sánchez, ya donde se inició la segunda parte, ya van 2 minutos de juego, el marcador sigue 0-0, vamos a pasar inmediatamente con don Kevin O'Neill Osabas, hoy ando atravesado con su apellido, señor, y Abraham Gálvez, que estará en los comentarios y en las narraciones de este segundo tiempo, que se juega aquí entre la Arquidiócesis de San Pedro Sula y el Seminario Mayor Nuestra Señora de Suyapa. ¿Han habido permutas, Kevin?
9: Sí, Pedrito. Ahí entonces estábamos viendo el ingreso del padre Ever Espinal en la parte delantera de la selección del seminario y algunos cambios que ha presentado la selección del seminario también, como el número 8 por acá, como lateral derecho. Y entonces ha salido Job Zapata, el goleador de la selección del seminario.
10: Y en este momento pues se ha cobrado un saque de banda. Pásela bien, tardes de musicales con Kevin Osabas y Pedro Sierra. Vamos a ver qué sucede en este segundo tiempo, Kevin.
9: Aquí se viene el equipo sanpedrano, le quedaba al padre Jason Guerra, se quitaba dos marcas. Hizo la diagonal hacia el cinto. centro, le puso la pierna izquierda y no pudo esa pelota bajar un poquito para que estuviéramos celebrando el primero de la tarde. Saque de puerta, Galvez.
10: 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Vamos a ver si ambos equipos han entrado con mucho ímpetu, con mucho deseo. Vamos a ver qué puede hacer el padre Ever ahora comandando el ataque del seminario, Kevin.
9: Allí estaba la selección del seminario, en cortito, ya recuperó el equipo otra vez del seminario. Yeshua Paz se va a meter, le va a pegar desde ahí, le pegó Paz. Y en el fondo, el padre Delio Aceituno por parte de la selección de San Pedro se queda con ese balón.
8: Bueno, y seguimos siempre con la misma tónica, con la misma mística. Más balones al pie, buscando el error del rival. Y ya se están atreviendo a tirarle más a los porteros también, que eso es lo más importante. Ya hemos visto una sacada del portero del seminario y ahorita el padre Helio también lo ha hecho muy bien. Ahora sí, se comete falta, Abraham, ¿cómo lo vio usted?
10: 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Este tiro libre es muy peligroso a favor del seminario y parece que será Yeshua Paz quien lo ejecute.
9: Allí está entonces ubicando la barrera el padre Delio Aceituno por parte de San Pedro Sula. Allí le dice, movete más muchacho, 4 jugadores en la barrera. Allí está, un poquito más le dice, y el padre Glennis Mejía que le dice también, ubique esa barrera de la mejor manera, 4 en la barrera, se viene Yeshua Paz, le va a pegar Paz, el remate, no pasó de la barrera esa pelota, Pedrito.
8: Bueno, le hizo el lagartillo ahí el padre Glennis para que no pudiera pasar ese balón, ¿verdad? Un tiro libre que no llevó ningún peligro realmente. Ahora sí, saque de puerta.
10: 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En este momento pues vemos al padre Delio que ha ejecutado en corto el saque de portería y tratando de salir avante con el ataque de la selección de San Pedro Sula, la selección anfitriona del día de hoy, Kevin.
9: Allí está el equipo sanpedrano, la bajó bien el padre Jason Guerra, la dejaba para que llegara el padre colombiano, aquí estaba Pulido, no pudo llegar, ya recuperó el equipo del seminario con Eleazar López, la perdió con Ever Sosa, aquí está el padre Pulido, la barrida que llega de manera enérgica por parte de la selección del seminario, ahí estaba el padre Glennis, muy bien el jugador de la selección del seminario, aquí se viene el seminario, va buscando el primero, se acerca el Olanchano, Niel Vázquez la dejó para Yechua Paz, en cortito va a llegar y primero la defensa, saque de banda.
10: 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Y bueno, vamos a ver qué sucede ahora, se va a cobrar el tiro, el saque de banda, quiero decir, pero ya solo queda un balón ahí, no hay, están ocupando otro, y vemos que hay mucho ímpetu de parte del seminario en querer romper la paridad en el marcador, Kevin.
9: Bueno, ahí está el seminario buscando otro saque de banda y ahora favorece a San Pedro Sula.
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9: Bueno, ahí está entonces el equipo sanpedrano saliendo desde el fondo con Walter Ramos. Aquí está el central, el lloreño, mandando esa pelota para que venga y la pelee con toda la delantera de San Pedro Sula. Pero ya recuperó el seminario, van a buscar el primero. Yeshua Paz se viene ganando línea de fondo. Esa pelota le quedó al 14, le va a quedar allí al danlidense. ¡No pudo! Bien la defensa en el fondo de San Pedro Sula, Galvez.
10: Correcto, esa defensa está muy bien plantada, no pasa ahí, pero ni el aire. Y vemos que eso se le va a dificultar bastante a la delantera del seminario. Hasta ahora el padre Ever pues no ha podido marcar diferencia, pero sabemos que es un jugador revulsivo. Cuando en este momento se comete una falta, que vemos que Cristian Fernández quiso pasar de vivo y el árbitro le dice, no, espérese señor, espérese que aquí mando yo. Kevin, Vemos ahí en la orilla al padre Natael Perdomo y al goleador del clero de San Pedro Sula, Cristian Díaz.
9: El centro que venía por parte del seminario, pelota que le queda a Yechua Paz, ahí está, tocando en corto, ahora para Aguirre, aquí está Aguirre, esa pelota que la va a mandar al área, Aguirre por parte del seminario, centro que viene, balón que le quedó a lo lanchano, Uriel Vázquez, Vázquez va con la zurda, ya la hizo muy bien, la diagonal hacia el centro, ya la perdió la selección del seminario.
10: En este momento pues vemos que San Pedro trataba de atacar, pero los jugadas no fructifican, rápidamente recupera aquí el seminario con Orlando Ramírez, y tratando de salir ahí, Eleazar López no deja pues que pase absolutamente nada, y es quien mueve los hilos en la mitad de la cancha, Kevin.
9: Aquí está Eleazar López, el número 11 de la selección del seminario, pelota que viene para el número 8, centro que viene, ¡gol! ¡Gol de la selección del seminario! ¡Esa pelota! Eleazar López le manda un balón en línea de fondo para que llegue el número 8. Y solo llega Yechua Paz, le pone la pierna derecha. Y estamos cantando el primero de la tarde, Pedrito.
8: Bienvenido, bienvenido, su majestad del gol. Ya estamos con el tablero que se mueve después de una jugada, bueno, muy bonita, con toque de parte de quien estaba moviendo los hilos del seminario, ¿verdad? El jugador que lleva la camisa número 11. Hizo un pase en profundidad para el número 8 y este centró para que ahí llegara debajo de la portería casi a definir. También San Pedro Sula se confió que iban a pitar el offside y bueno, ataca nuevamente el seminario.
9: Aquí se venía el jugador del seminario, esa pelota no ha salido, ahí está el lateral derecho, este que ha hecho la diferencia en esta tarde. Cuidado, pedían falta, el árbitro dice no hay nada, dice el salvadoreño, juegue, le dice al jugador del seminario. Ya entró Cristian Díaz, este es peligroso, Díaz le mandaba esa pelota al padre Héctor Vanegas, pero le dice el padre Héctor Vanegas, mándamela al pie, muchacho, porque ahora esas corridas ya no las podemos hacer mucho.
8: Ya los años no pasan de gratis, y aquí sigue el ataque del seminario mayor que quiere aumentar la cuota goleadora.
9: Aquí está el padre Ever Espinal dejando para Yechua Paz, aquí está la selección del seminario. Bueno, hasta aquí se miran esas cosas también, Pedrito. ¿Cómo les parece que le rebotó dónde esa pelota?
10: 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Aquí buscando al seminarista invisible, creo que eso fue lo que pasó. Y como bien lo advertían, salió el padre Glenis Mejía, la Roca, y acaba de ingresar el goleador Cristian Díaz. Y vamos a ver si esto pues puede conseguirle el empate a la selección anfitriona del día de hoy. Ataca el seminario, Kevin.
9: Allí está la selección del seminario, el número 8, el asistente para ese primer gol del partido. Aquí está el padre Ever Espina del remate. ¡Se animó este jugador Elvin Aguirre con el número 6! ¡Qué trayazo, qué rayazo, Pedrito!
8: Bueno, eso me recordaba cuando usted jugaba en los Superastros, Kevin, con esos liniones que soltaba, reventando quebrachos. Qué bien le pegó este número 6, ¿verdad? Nos agarró por sorpresa a todos, pero muy bien, muy bien. Ahora recupera la arquidiócesis de San Pedro Sula.
9: Allí estaba el padre colombiano. ¡Uy! Pedían una falta, pero bueno, se ve un poco bastante simulada la falta, Pedrito, pero esas
8: no,
9: cositas.
8: No, sí, falta que se levante. Falta que se levante nada más.
9: Sí, esas cositas no.
8: ¿Cómo? No, son cariñitos, son caricias.
9: Sí, para que se acuerde de esta fecha, 8 de septiembre, hermano.
8: Ataca el seminario, bueno, un partido que, bueno, estaba muy parejo, la verdad. Muy parejo, pero sí, ese, bueno, ahora se las voy a desquitar, mire. me dan y te doy, haciendo la vaina.
10: Correcto, recordemos que el fútbol es un juego de contacto. Y
8: hay una palabra que dice, vale más dar que recibir.
10: Exactamente, hay más alegría en dar que en recibir, pero no especifica dar o recibir qué cosa. Y en este momento, pues una jugada más de ataque de San Pedro Sula que queda en nada en las manos del portero del Seminario Mayor, Nuestra Señora de Suyapa. Y ya se ha venido el sol, el calor. Y vemos que Barton Jr. parece que va a sacar una tarjeta. Sí, así parece. Amarilla. Parece que es para Eleazar López. Tarjeta amarilla. Razones de fe. 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
11: Me haces una, no me haces otra. Le dijo, a la segunda te saco amarilla. A la tercera roja, le dijo. Bueno, llegó el España, Kevin Osábal.
9: Ahí está entonces este jugador de la selección de San Pedro Sula, Cristian Fernández, tomó esa pelota, era un rebote en el área. La bajó, le digo, con un estilo bastante bonito, pero le pegó de una manera que mejor no le digo, para que usted no se equivoque cómo le pegó a este muchacho. Le pegó horrible.
10: 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En este momento, pues vemos a la selección del Seminario tratando de salir. La defensa está muy bien afianzada ahí con Orlando Ramírez. Y ahora vemos que Eleazar López juega un poco más contenido, sabiendo que ya está amonestado y no quiere dejar a su equipo con 10. Sigue el partido, Kevin.
9: Bueno, ahí vemos cómo la selección del Seminario se da el lujo de salir tocando de esa manera. Una manera, podríamos decir, un poco. Al estilo español, Pedrito.
11: No, yo lo miro como más confiado, como que se están pasando ahí confiados y que creen que tiene el partido resuelto. Aún esto no se resuelve, señoras, apenas van 10 minutos. Bueno, ya lo encontraron en el maizal ajeno, el hombre. Lo encontraron buscando donde no debía.
10: Correcto, Pedro, lo encontraron donde no debía estar, un pasito adelante, y con este VAR milimétrico, aunque invisible, que tenemos en el Seminario, no pasa desapercibido absolutamente nada, Kevin.
9: Ahí está la selección del Seminario, ahora el equipo sanpedrano, el padre Héctor Varegas con el 7, aquí está Cristian Díaz, mandando esa pelota, ¿para quién? Primero, Alan Matute, este portero, que hasta el día de hoy, pues, es un portero que no ha recibido goles, Pedrito.
11: Bueno, han dado muy bien, Alan Matute. Ya el padre Natael ya te está presentando una nueva permuta ahí. La solución. Sí. Ay, señor árbitro, hay cambio.
9: Ahí, aquí entonces.
11: Mire. Ya estamos asistiendo también al padre Natael nosotros aquí para que se realice el cambio. Son cosas que solo se dan en el Seminario. Los locutores también hacemos los cambios.
9: Así padre Héctor Vanegas.
11: Salió
9: con el número 7.
11: ¿Y con el número 20 ingresó?
9: Alex Vázquez, bueno, jugador que había jugado, Perito.
11: Ahí había jugado.
9: Pero los que son buenos.
11: No. ¿Qué pasa, Abraham Gálvez, con esto?
10: Las reglas del Seminario, no son reglas FIFA, sino reglas del Seminario. Así que vamos a ver qué pasa.
9: Ahora ahí está Alex, el remate. La buscaba Cristian Díaz, ya se animaba, la primera que ha tenido Díaz en esta tarde.
10: La verdad que sí, pero sabemos que Cristian Díaz es un jugador explosivo y que en el momento que tenga una la sabrá aprovechar. Pero que se cree en esa oportunidad es lo que está por verse. Ataca el Seminario, Kevin.
9: Aquí se viene el equipo del Seminario. Pelota que viene hasta el fondo y muy bien el padre Delio Aceituno. Con gran seguridad, con mucha seguridad, con mucha paciencia podríamos decirle cómo sale en esa pelota. Bastante dividida, pero cuando uno ha sido bueno, Pedrito, no se ocupa mucho.
11: No, para que ahí con su lesión y todo, el padre Elio ha estado bien, muy bien. Y realmente que ya se le mira otra cara a Pedro Sula, estaba queriendo empatar el partido, señor Gálvez y también Osabas. Ya quiere empatar el partido San Pedro Sula. Se nota que quiere hacer las cosas bien con los cambios que han llegado, un revulsivo mejores. Y, ¿saben? Yo quiero preguntarles, ¿está jugando el padre Ever?
10: Pues pareciera que sí, pero no le hemos visto marcar una diferencia. Pero bueno, es de esos jugadores que aunque sea que le rebote a él en la pierna, pero...
11: Al estilo Wilmer Velázquez, el padre Ever.
10: O Choco Lozano.
9: Bueno, allí viene el tiro libre a favor del Seminario. Centro que viene al área. Pelota que quedaba ahí. Y le va a quedar a la selección del Seminario. Ahí está el que ustedes buscaban, el padre Ever Espinal. El remate. Y viene en el fondo la defensa de San Pedro Sula. Aquí está el número 8. Centro que venía, pero este hombre se equivocó de color. Miró una camisa azul, la miró blanca, Pedrito. Era el sol.
11: Yo creo que el sol le afectó los faroles de aquel lado. Fíjate, los faroles de aquel lado le hicieron daño. Y entonces usó el cambio de color en la camiseta, Kevin.
9: Bueno, hay tiro de esquina, Galvez. Tiro de esquina a favor del equipo sanpedrano.
10: 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Y vamos a ver en este tiro de esquina, parece que sí, ahí está el nuevo balón. Vamos a ver qué pasa ahora. Es la oportunidad dorada para que San Pedro Sula pueda empatar y romperle el invicto a este portero, Kevin.
9: Ahí está Walter Ramos, la va a mandar centro al primer poste. ¿Qué le pareció ese centro, Pedrito?
11: Me acordé cuando mandaba lateral derecho a Pedro Antonio Miranda Sierra y me enviaba esos centros a mí. Igualitos. 19 minutos se juegan ya en esta segunda parte. El encuentro deportivo que lo gana el Seminario 1-0. ¿Gol de?
9: Gol de Joshua Paz.
11: De Joshua Paz. Se estrenó como goleador en este torneo.
9: Claro que sí. Ahí está entonces otro tiro de esquina a favor de San Pedro Sula.
12: Tiro de esquina.
9: Ahí viene el centro de Cristian Díaz. Balón cayendo. ¡Remate! En el fondo aparece la defensa del equipo del Seminario. Esa pelota se fue. Sí, señor. Se había ido esa pelota, el árbitro dice que no cambió de color el balón, entonces se vale. Se viene el padre Ever Espinal por el contragolpe. Saque de puerta a favor del equipo sanpedrano.
10: Y la verdad fue una gran corrida del padre Ever, como en sus viejos tiempos, recordando sus buenos momentos. Por poquito logra llegarle, pero bueno, fue una jugada muy peligrosa y el tiro de esquina fue patrocinado por Sabor de Mañana. 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Ataca el Seminario, Kevin.
9: Aquí se venía Eleazar López, le quería pasar otro balón así de la misma manera como cayó el gol, pero esta vez apareció muy bien el jugador Merlin Ramos. Ahora viene el equipo de San Pedro Sula, Cristian Fernández. Aquí está el zurdo Fernández, dejó para Alex Vázquez. Vázquez en corto para el número 5. Otra vez Vázquez, que vino a agarrar el medio campo para el padre Jason Guerra. Muy bien, el padre Jason Guerra la va a dejar para que venga ahora. Y muy bien la manera de anticipar de Orlando Ramírez por parte del equipo del Seminario.
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9: Bueno, y ahí estaba entonces el equipo del Seminario que no se quiere conformar con uno. Se viene otra vez el Seminario, pelota que le mandaron en profundidad y en su paz. Y ahí entonces quien llegó fue el padre Delio Aceituno.
10: Pero se resintió.
9: Que levanta la mano y mira hacia el cielo. Bueno, no sabemos si va pasando algún avión, pero el hombre ahí está lesionado, Pedrito.
11: Bueno, resintió una vieja lesión el padre Delio, ¿verdad? Que ya lo están asistiendo ahí, van a llevarle el agua bendita también para que la pueda tomar. Bueno, ya solo...
9: Ya está. No, es que ahí
11: dos tenemos palmaditas del padre Ever, Ever y ya lo curaron. Eso es bueno. Mire, qué maravilla.
9: Ya se recuperó. Ahí está.
11: Ya está listo. Ya puede jugar otros 90 minutos el padre. No hay problema. Seguimos.
9: Sí, ahí está entonces. Viene el equipo de San Pedro Sula. Allí está, saque de banda a favor del equipo sanpedrano.
10: 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Y vamos a ver, San Pedro Sula está buscando desesperadamente empatar este partido. No quiere perder en su propio día cultural. Cuando en este momento será tiro de esquina, Razones de Fe. Martes 7 de la noche por La Voz de Suyapa, Kevin.
9: Allí está entonces Cristian Fernández. La pone donde converge la línea lateral con la línea final. Allí está Fernández. Centro que viene al área. Cabezazo. El remate. Liquidaba todavía ahí. El remate pedía en mano. ¡Sí, señor! ¿Qué dijo? ¡Penal! ¡Hay penal a favor de la Arquidiócesis de San Pedro Sula, Pedrito!
11: Bueno, el defecto que tenemos los defensas cuando estamos en el área, Kevin Osaba. Bueno, yo narro el penal porque ya se prepara, no podemos comentarlo ahorita, ya que Cristian Fernández. Bueno, ahí va el zurdito.
9: ¿Eh? Aquí se viene el empate. Matute lo quiere intimidar. Cristian Fernández. Aquí está Fernández con el 14. Viene el remate. ¡Gol! De la Arquidiócesis de San Pedro Sula. Cristian Fernández con el número 14 le pone la zurda y la manda al fondo de la red y esto está 1-1.
11: Mire que Cristian Fernández tira la pinta de un jugador que vi en el Olimpia en un tiempo, Wilmer Peralta, el duende, hasta la forma de pegarle al balón, ¿verdad? Cristian Fernández pues muy bien colocado el tiro, el portero se movió un poco y eso lo desbalanceó. El partido ya se pone más interesante a los 24 minutos, 1-1, y ataca el Seminario, herido en dolor propio.
9: Aquí se viene el equipo del Seminario, esa pelota la mandaban, que la buscara con todo allá Yeshua Paz, y cuidado que llegaba Merlin Ramos, llegaba con todo allá, Merlin Carrasco. Esa pelota ahí llegó y le ponía el pie y ahí...
10: 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Vamos a ver si le dura poco la alegría a San Pedro Sula. Vamos a ver si aquí se produce el desequilibrio en el marcador. Si logra recuperar la ventaja el Seminario. O por qué no, si se inicia una contragolpe. ¡Ataca!
9: Aquí se viene el zurdo. Aquí viene el centro. Balón cayendo bien la defensa. Le va a quedar a Lolan Chano. Aquí está Daniel Vázquez. Se va a meter Vázquez. Le pegó con la derecha. ¡El remate! En el desvío apareció el número 21, Alex Vázquez. Esa pelota pegaba y ahí tiro de esquina, Galvez.
10: 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Vamos a ver, Kevin.
9: Elvin Aguirre la va a mandar al área por parte del Seminario. Centro que viene, balón cayendo, el remate de cabeza primero. El portero de Elio Aceituno, aparece el padre de Elio Aceituno, limpiando la zona, Pedrito.
11: Increíble, ¿verdad? Cómo manoteó ese balón cuando ya se aprestaba a fusilarlo Paz, pero inmediatamente el padre llegó con la mano y... Bueno, sigue resentido, la verdad es que el padre de él sigue resentido. Está haciendo esfuerzos sobrehumanos para terminar este partido, ¿verdad? Ah, está haciendo tiempo. Ah, le aprendió a aquel portero del Olimpia que se durmió en Costa Rica. Eso es, va. Ah, no, ahora ya pidió cambio. Cambio de portero.
9: Bueno, ahí bueno, entonces el padre Natael Perdomo está pidiendo cambio de portero. Vamos a ver.
11: No, y el mismo padre va de portero.
9: Ahí está entonces. Estas cosas solo aquí se ven.
11: El lo director que pasa técnico en el Seminario, se queda en el Seminario. El director técnico de la Arquidiócesis de San Pedro Sula ahora va a ocupar el puesto de portero. Bueno, solo lo que pasa aquí en el Seminario, Abraham Gálvez.
10: Correcto, Pedro. Y le soy sincero, yo al padre Natael nunca lo he visto jugar de portero.
11: Yo lo recuerdo de delantero.
10: Sí, exacto, un goleador.
11: Mire el gesto que hizo Pedro Sierra, me tocó marcarlo en un partido. Aquí.
9: Pero fíjese que hay una frase que dicen, todo delantero, y qué goleador puede ser un buen portero.
10: Pues vamos a ver qué pasa como le digo, hasta ahora nunca lo he visto así, pero vamos a darle el beneficio de la duda. Y mientras tanto, que venga la ambulancia para recoger al padre de Helio, que ya está bastante adolorido, que le toquen la canción del adolorido.
9: Bueno, y con esto, lo más seguro que vamos a estar como unos 11 minutos más, porque el sobrino ahí del amigo salvadoreño nos va a dar unos 10 minutos más, Pedrito, lo más seguro.
11: Es que tiene que darlo, si en el primer tiempo no dio ni un segundo tan siquiera, más bien le restó segundos al marcador. Así que, señor Galán, Galán, que nos va a dar unos 10 minutos, va.
9: Bueno, hay tiro libre a favor de San Pedro Sula, se viene Walter Ramos, la manda al área, ya que la pelee con todo. El padre, el colombiano, ya recuperó el seminario. Aquí está el número 8. Dejó para Eleazar López. López ya cruzó el ecuador de la cancha. Le mandó para el padre Ever Espinal. Se viene el segundo. Se viene el segundo. Y ahí está el portero. El padre Natael Perdomo. ¡Qué capacidad de este portero, Pedrito!
11: Y bueno, ya vimos su primera intervención. Y excelente, excelente, excelente. Bueno, lo van a probar ahorita, lo van a probar con ese tiro libre, Abraham Gálvez.
10: 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Esta va a ser una jugada de peligro donde vamos a medir las capacidades del padre Natael Perdomo bajo los tres palos. Y parece que será Oniel Vázquez.
11: Pero si usted se fija, detrás de aquel árbol está el padre de Helio asesorando al padre Natael. Está asesorándolo cómo debe poner la barrera, cómo debe poner pues los jugadores. ¿Será que va el lagartío ahí también? Bueno, vamos a ver qué es lo que sucede en este tiro libre. En estos últimos minutos que el partido se ha puesto intenso, intenso, intenso.
9: Bueno, se prepara el Olanchano, el zurdo de a unos 22 metros. Le va a pegar el remate. Y esa pelota pasó cerquita del tubo atravesado que defiende el padre Natael Perdomo.
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9: Bueno, y aquí se viene Cristian Díaz por parte de San Pedro Sula. ¡Viene el remate! Se animaba y aparece en el fondo Alan Matute. Parece que ninguno de los dos quiere perder. La recuperó San Pedro Sula. Aquí se viene Ever Sosa. La va a mandar Sosa al área. Centro que venía. Cuidado que va a buscar la chilena. No lo dejaron que llegara. Aquí está el padre Jason Guerra, la recuperó bien con todo el padre Jason Guerra, en cortito, para que venga Cristian Fernández. Fernández manda el centro, balón cayendo. Pedían penal a favor de San Pedro Sula. Y el salvadoreño dice, no señor, fue falta en ataque, Pedrito.
11: Sí, una falta cometida por el delantero de San Pedro Sula, que en ese momento atacaba el lugar vacío, pero se encontró con el defensa bien plantado. Siguen las acciones en ese terreno de juego. Bueno, nadie quiere quedarse en tablas. Quieren ganar el partido, tanto San Pedro Sula como Tegucigalpa Taca.
9: Bueno, aquí venía el equipo del seminario, ya recuperó San Pedro Sula. No se quiere ir San Pedro Sula de aquí sin ese gane, Pedrito. Ahí está Cristian Fernández. Fernández la recuperó muy bien. Cuidado, se enredaban ahí todo. Viene el equipo del seminario. Aquí está Oniel Vázquez. Vázquez la dejó para Yeshua Paz, que va a ganar línea de fondo. Centro que va a venir al área. Le quedó a Oniel Vázquez. La barrida de manera inteligente y con todo por parte de Walter Ramos. Tiro de esquina, Pedrito.
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11: Óigame, está más interesante ahorita estos últimos 10 minutos. Bueno, denos...
9: Que siga, que siga.
11: Que siga el partido.
9: Aquí viene el centro. Tiro de esquina que ya cobró Oniel Vázquez. Recuperó San Pedro Sula. Cristian Díaz en cortito para el jugador Vázquez también. Es que hay dos Vázquez, Pedrito. Uno por San Pedro Sula y otro también por parte del seminario. Cuidado, cuidado. Que miró usted ahí como un buen analista deportivo en esa falta?
11: No, bueno. Les limpió el balón el jugador de San Pedro, pero el jugador del Seminario es muy habilidoso, Kevin, lo he visto en esos movimientos, que es muy rápido y siempre le van a pegar, entonces, porque es el jugador número 11, siempre le van a pegar, así que él cuida muy bien y guarda muy bien sus armas. Este jugador número 11 es
9: Eleazar López. Se viene Eleazar López, le va a pegar directo al arco, el remate.
11: Visión, ilusión óptica.
9: Y dicen, ahí.
10: Y dicen que no hay portero sin suerte.
9: No, portero sin suerte no es portero.
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9: Aquí está la selección del Seminario, busca el segundo, el Seminario ha ganado los últimos partidos en los últimos minutos. Aquí se viene el equipo del Seminario, cuidado, había falta, sí señor, falta en ataque. Y ahora tenemos balón al piso, tiro libre a favor del equipo de la Arquidiócesis de San Pedro Sula.
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11: Bueno, y seguimos un encuentro deportivo muy entretenido. Tablas para ambos equipos, 1-1. Partido, bueno, le empató de penal, un verdadero penal, que también no hay que negarlo, ¿verdad? Las manos en el área pequeña se deben de llevar bien pegadas al cuerpo. Y eso fue el error que cometió el defensa del Seminario.
9: Aquí se viene San Pedro Sula. Cristian Díaz se va a meter al área. ¡Qué bien la hizo! Díaz y aparece. Vallecillo con el número 3 lo perseguía. Cuidado todavía. Pedían una falta. No hay nada, señores. Lo que hay es un saque de banda.
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9: Ahí está el equipo del Seminario, dejando para O'Neill Vázquez. Aquí está el zurdo Vázquez. Ya cruzó toda la cancha con el otro zurdo. Y aquí está el padre Ever Espinal. Se viene el segundo. ¡Se viene el segundo! ¡El remate!
10: ¡Y le salió un tirititito!
9: ¡Y esa pelota! No le vamos a quitar el mérito, pero fue el portero el que salvó a San Pedro Sula.
10: Correcto, Kevin. Y la verdad, pues, como le digo, un tirititito, pero bueno, hay tiro de esquina. Tiro de esquina, razones de fe. Martes 7 de la noche a favor del Seminario. Sí, vemos que el padre Natael no le parece la decisión, pero Barton Jr. es inclaudicable. Y la verdad, aquí puede estar el desequilibrio a favor de la selección del Seminario, que como Pedro bien nos lo ha dicho, han sido especialistas en ganar sus últimos partidos ya sobre las postrimerías del partido. Se va a cobrar, Kevin.
9: Ahí se viene el padre Ever Espinal. La va a mandar al área. Subieron los más altos. El centro que viene. ¡El padre en el fondo! ¡Natael Perdomo! ¡Qué manera de salir de portero! Es que lo que le digo, el que ha sido buen delantero puede ser buen portero. Y ahí está, Pedrito. ¿Qué le parece?
11: Portero sin suerte no es portero, dicen en mi barrio. Así que Seguimos 1-1 en estos últimos instantes en el epílogo del juego que disfrutan y que, bueno, todos ustedes por medio de la radio lo han escuchado narrar en la voz de Kevin Osabas y Abraham Galvez y un servidor. Es un plato deportivo, bueno, buenísimo, la verdad. Hoy ha estado un partido de los mejores, Kevin, de los mejores partidos que han habido en las jornadas culturales.
9: Allí se viene la selección del Seminario. Este número 8 no lo han podido marcar durante todo el partido por parte de la selección del Seminario. Centro que viene al área. Aparecía Merlin Carrasco reventando por parte del equipo sanpedrano. Otra pelota que viene a recuperar el equipo de San Pedro Sula. Se equivocó el defensa. Cuidado, esa pelota le puede costar el segundo. No. El portero Alan Matute, que sale desde el fondo con clase, con categoría, sale Alan Matute. Era una...

0: El que mete gol gana, Kevin.
1: Ahí está el equipo del Seminario. Buscan el segundo con todo. Centro que viene. Le va a quedar a Yechua Paz. Aquí está el anotador del gol. Dejó para Eliazar López. Se va a animar Eliazar. El remate. ¡Gol! De la selección del Seminario. El danglidense Eliazar López se animó desde unos 25 metros. Nada que hacer tras la estirada del padre Natael Perdomo en la portería. 2-1 gana el Seminario. Pedrito.
2: Bueno, una jugada de esas bonitas que se mira en el fútbol, donde la recibió Eleazar y con su pierna más hábil, ¿verdad? La colocó, la cruzó, donde no pudo hacer nada el portero que entró de cambio, ¿verdad? El padre Natael. Ha estado muy bien hasta ese momento. Ahí es, ya ese gol no se le puede achacar absolutamente nada a Kevin y Abraham. Un golazo.
3: Eso ni Superman lo agarraba, Pedro. Y vemos cosas que suceden en el Seminario. Ha reingresado el padre de Elio Aceituno, que solo necesitaba un descansito ahí. Y será tiro de esquina a favor de San Pedro Sula. Tiro de esquina.
1: Bueno, de fe. Se puede empatar este partido. San Pedro Sula sube todo. Allí para el centro, tiro de esquina, balón cayendo. Le va a quedar el remate. ¡Gol! ¡Gol! ¡No! ¿Qué dijo? ¿Qué dijo? Porque la pelota se ingresó. ¡Gol! ¡Gol! ¡Del equipo sanpedrano! Había una mano, pero la mano también iba a ser penal. Entonces, tiene que ser gol, Pedrito.
2: Mire, no sé realmente lo que pasó. Desde acá nosotros no podemos más que decir gol, ¿verdad? Pero... ahí hubo una confusión que no se sabe qué pasó. La verdad es que solo cosas, como dice Abraham Gálvez, cosas que pasan en el Seminario. Ya vi el tablero y dice que hacía falta 3 minutos nada más para terminar el partido.
1: Sí, pero ya dio 12 el árbitro salvadoreño. Usted sabe que los salvadoreños son tranquilos, ¿verdad?
2: Sí.
1: Y son bien misericordiosos. Entonces dio 12 minutos.
2: Ya está.
1: Entonces seguimos entonces. 2-2 el partido. Lo anotó el padre Jason Guerra. Al final el gol sí cuenta para San Pedro Sula. Y San Pedro Sula lo quiere ganar. Ahí está la selección del Seminario. Dejando para Oniel Vázquez. Aquí está el zurdo Vázquez. Metiendo esa pelota para que llegara el padre Everest. Final. Y bien la defensa.
2: No quiere problemas esa defensa, ¿eh?
1: Y ahí está entonces.
2: Y el árbitro dice, no quiero más problemas.
1: ¡Vámonos, dice Evaristo Galán! ¡Esto!
2: ¡Ya se divirtieron!
1: ¡Finaliza el partido! La selección de la Arquidiócesis de San Pedro Sula 2, el Seminario Mayor 2, Pedrito.
3: Para lo que ambos equipos hicieron es justo este marcador, este empate 2-2, y ya estos últimos minutos que fueron de gran emoción, gol uno, gol el otro. Ay, Dios mío, son cosas. Creo que es el primer empate que ha habido en los partidos del Día Cultural. Aquí Pedro me lo está confirmando, un 2-2, Pedro.
2: Correcto. El primer partido la selección de Yoro le ganó al Seminario 2-1, el segundo partido Choluteca lo perdió 3-0. Danlí perdió 1-0 en el tercer partido, en el cuarto partido Santa Rosa perdió 2-1 y hoy San Pedro Sula empata el partido 2-2, un partido trepitante, un partido interesante, hubieron 2-3 cambios de portero. Bueno, hubo de todo hoy, Kevin, aquí en el Seminario pasan cosas raras.
1: Yo lo que pienso es que el padre de Elio Aceituno no quería, más o menos imaginaba que ese gol iba a caer.
2: Sí,
1: que se lo metan ahí al padre Natael Perdomo.
2: Que a mí no me metan otro gol.
1: Sí, entonces, solo con uno suficiente, con un gol. Sí. El hombre se salió, metieron el gol.
2: O sea que los porteros de San Pedro Sula van empatados también.
1: Sí, van empatados.
2: Bueno, cosas que pasan en el Seminario, Abraham.
3: Correcto, y si no me falla la memoria, la próxima cita es el 25 de este mes para el Día Cultural de la Arquidiócesis de San Pedro Sula, o sea, la otra arquidiócesis.

0: Así que será hasta entonces cuando nos volveremos a encontrar. Y de mi parte, pues el saludo de siempre, si estamos vivos, bien de salud, no hemos renunciado ni nos han despedido, pero sobre todo si papá Dios lo permite, porque como sabiamente decía Chelato, nunca se sabe. Hasta el próximo partido.
1: Bueno, feliz tarde para todos y recuerde, 5:30 de la tarde, tenemos la transmisión de la Santa Eucaristía desde la capilla del Seminario Mayor Nuestra Señora de Suyapa.
2: Bueno, y el resumen del partido de hoy, San Pedro 2, Cristian Fernández, Jason Guerra, el padre Jason Guerra, el Seminario 2, Joshua Paz y Eliazar López con un golazo de zurda que nos deleitó y nos dejó un ojo, bueno, el ojo bien alegre en esta tarde, así que en compañía de don Abraham Gálvez, Kevin Osabas, en los controles, Pedro Antonio Miranda Sierra y la dirección de la radio con el Marco Antonio Calix y allá en los transmisores, Rolando y Aide Espino. Les decimos a todos muchas gracias, buenas tardes, sigan disfrutando sanamente de los deportes. Nos encontraremos en la próxima jornada cultural aquí en el seminario. Muchas gracias, soy Pedro Miranda Aguilar. Pásenla bien, con mucho sabor de mañana. Con Dios al amanecer.
1: Y en la noche.
2: En la noche.
1: Con razones de fe.
2: Bueno, usted tiene cómo divertirse en Radio Católica, así que feliz tarde para todos.

El que rece este rosario estará cubierto por un gran manto de misericordia en la vida, pero especialmente en la hora de la muerte. Por el rezo de este rosario, me place dar lo que me pidan, si es compatible con mi voluntad.

A las 3 de la tarde de aquel Viernes Santo, se consumó la prueba máxima del amor del Padre en Cristo, Cordero Humilde. Invocamos la bondad de Dios con el Rosario de la Divina Misericordia para unir nuestra vida al dolor salvífico de Jesús en la cruz.

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1: Aquí, diario La Vida. Como todos los días, pasamos el resumen constante de noticias permanentes que esperan cantar el Aleluya de la Tierra.
2: Aunque otros siguen recogiendo sus antorchas, ya son muchas las víctimas que se ha cobrado la lucha por un mundo más parecido al paraíso. Sin embargo, son muchos más y más poderosos los que se enriquecen a costa de que sus hijos nazcan entre basuras y hormigón. Hoy día, respirar aire o beber simple agua puede ser peligroso, pero intentar defenderlos puede costarte la vida.
1: América nos sigue descubriendo cosas. México, Distrito Federal, ha alcanzado los 20 millones de habitantes. De ellos, ya son 1,5 millones de niños entre 6 y 12 años cuyas casas son las calles y su techo un cielo cada vez más lejano. No estarán representados en ninguna exposición.
2: Por cada muro que cae, 10 paredes se levantan. Mientras se habla del mundo como aldea global, el mapa se llena de líneas y cada kilómetro cuesta sangre. Las distancias se acortan, pero las diferencias se subrayan. Se desempolvan los conflictos que enfrentaron a nuestros padres. Tan solo el dinero no conoce fronteras. Se ignora cuándo las desconocerán los pueblos.
1: No es cierto que el número de ateos haya aumentado, aunque evidentemente Dios ya no es lo que era. Cada día se observan colas infinitas de fieles parroquianos ante los bancos.
2: Solo algunas guerras tienen la suerte o la desgracia de hacerse famosas, ya que actualmente existen 500,000 de guerras abiertas y declaradas en el mundo. Aunque casi todos los pueblos creen en un único Dios, las diferencias religiosas siguen siendo el origen o la consecuencia de muchas de ellas, y todo ello sin contabilizar las infinitas guerras cotidianas que se libran en nuestras calles, en nuestras fábricas o las más encubiertas, en nuestras propias casas.

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1: Gracias, Jesús mío, por la bondad con que me has recibido y permitido gozar de tu presencia y compañía amorosa. Mi corazón queda contigo. En mi trabajo y en mis descansos, me acordaré de ti y procuraré vivir con la dignidad que merece tu amistad divina. Dame tu bendición y concédeme todas las gracias que necesito para amarte y servirte con la mayor fidelidad. Danos a todos tu divino amor, para que la fe que nos impide ahora ver tu santísimo rostro se convierta un día en luz esplendorosa en la gloria, donde en unidad con el Padre y el Espíritu Santo te alabemos y bendigamos por los siglos de los siglos.

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6: Hacemos que las personas puedan contar con el software necesario para que ellos puedan utilizar la computadora, los dispositivos celulares, y de igual manera pues se les brindan las herramientas. 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Los puestos de trabajo para una persona con discapacidad visual lo único que requieren son los ajustes razonables, es decir, poder darle las herramientas necesarias para que ellos puedan desempeñarlo. No hay limitación, ¿verdad? 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

en el cumplimiento de su plan de salvación. María nace como aurora que anuncia la llegada de Cristo, verdadera luz del mundo. En este día, nuestra comunidad del Seminario Mayor Nuestra Señora de Suyapa se une también de manera especial a la alegría de la Arquidiócesis de San Pedro Sula, que hoy comparte con nosotros, en el marco de su Día Cultural, la riqueza de su historia, sus costumbres y la identidad de su pueblo. Damos gracias a Dios por nuestra iglesia particular, por nuestro obispo Miguel Lenihan, quien preside esta celebración, por el clero que lo acompaña y por el pueblo que peregrina en esta tierra. Nos alegramos hoy también porque seremos testigos de un gran paso en el proceso vocacional de dos hermanos nuestros. Félix Díaz, quien recibirá el ministerio de lector, y Carlos Cerón, quien será instituido como acólito. Con esta alegría, dispongámonos a celebrar dignamente estos santos misterios.

0: En el nombre del Padre, y del Hijo, y del Espíritu Santo. Amén. La gracia de nuestro Señor Jesucristo, el amor del Padre, y la comunión del Espíritu Santo estén con todos ustedes.
1: Buenas tardes para todos. Nos alegra mucho, como comunidad del Seminario Mayor Nuestra Señora de Suyapa, en el comienzo de esta celebración poder acoger a Monseñor Miguel, arzobispo metropolitano de San Pedro Sula, y cada uno de los sacerdotes que hacen parte del clero de esta arquidiócesis, así como el pueblo de Dios, religiosas aquí presentes también, que los acompañan y que a través de esta celebración, pues es para nosotros una ocasión y una oportunidad para fortalecer los lazos de la comunión que nos unen siempre en el Señor. Entonces, Monseñor Miguel, en este día de la fiesta de la Santísima Virgen María, de la Natividad, en que también esta casa se alegra porque dos jóvenes de su diócesis, de su arquidiócesis, reciben el ministerio de lector y de acolitado, queremos agradecerles por esta visita fraterna que nos han hecho en el transcurso de esta jornada y que se constituye siempre en la ocasión para no solamente celebrar el Día Cultural, sino en el marco de esta celebración, celebrar la Iglesia de San Pedro, celebrar cada una de sus alegrías, cada una de sus esperanzas, así como también cada una de las necesidades del pueblo que hace parte de esa porción de la Iglesia de Dios. Entonces, sea bienvenido, Monseñor, y sean también bienvenidos cada uno de los padres aquí presentes. Y claro, nos alegra mucho poder celebrar esta Eucaristía en la que agradecemos a Dios por esta Iglesia y agradecemos también por cada uno de los jóvenes que hacen parte de esta comunidad de seminario y que se forman para un día también servir en esa porción del pueblo de Dios. Entonces, sean todos bienvenidos y les acogemos con un fuerte aplauso.
0: Hoy también tenemos un grupo muy nutrido de sacerdotes de la arquidiócesis. Me alegro también que han venido para participar en este día cultural. Y gracias también por esta jornada. Vinimos ahora para celebrar juntos y dar gracias al Señor. Gracias también por el partido amistoso. Gracias a Dios que no vamos tristes de San Pedro, por lo menos empatamos. Y también gracias al coro que está acompañándonos también, ha venido de San Pedro para animarnos también esta misa. Entonces, una alegría celebrar con ustedes, con nuestros seminaristas de la arquidiócesis y también los seminaristas con toda la diócesis de Honduras. Un saludo para todos y también con el equipo formativo, los que trabajan aquí también en el seminario, las hermanas religiosas que nos acompañan también esta tarde. Bienvenidos todos a nuestra fiesta Acción de Gracias. Y hoy, como el Padre dijo, estamos celebrando el nacimiento de María, por la intercesión de ella, que nazca también un nuevo Honduras, un Honduras con mucho amor, con mucha paz, mucha justicia y también mucha solidaridad. Es el deseo que tenemos en esta tarde de un nuevo Honduras que nazca por la intercesión de María. También saludos a todos los que están en sintonía con nosotros a través de Radio Luz, también Radio Suyapa, Suyapa Medios, que van a pegar también a esta transmisión. Un saludo para los enfermos que nos acompañan y también los mayores que siempre nos acompañan en estas misas. Ahora, antes de continuar con esta celebración, un momento de silencio, pidámosle perdón al Señor por las ofensas que hemos cometido. Recordamos que María está inmaculada, sin pecado. Nosotros sí somos pecadores y con mucha humildad, con corazones contritos, pidámosle perdón al Señor por el mal que hemos hecho y por el bien que no hemos hecho. Juntos Yo confieso ante Dios Todopoderoso y ante ustedes, hermanos, que he pecado mucho, pensamiento, palabra, obra y omisión, por mi culpa, por mi culpa, por mi gran culpa. Por eso ruego a Santa María, siempre Virgen, a los ángeles, a los santos, y a ustedes, hermanos, que intercedan por mí ante Dios nuestro Señor. Dios Todopoderoso, tenga misericordia de nosotros, perdone nuestros pecados y nos lleve a la vida eterna. Amén.

Oremus. Concede, Señor, a tus siervos el don de la gracia celestial, para que cuantos hemos recibido las primicias de la salvación por la maternidad de la Virgen María, la fiesta de su nacimiento nos traiga un aumento de paz. Por nuestro Señor Jesucristo, tu Hijo, que vive y reina contigo en la unidad del Espíritu Santo y es Dios por los siglos de los siglos. Amén.

libro del profeta Miqueas. Esto dice el Señor: de ti, Belén Efrata, pequeña entre las aldeas de Judá, de ti saldrá el jefe de Israel, cuyos orígenes se remontan a tiempos pasados, a los días más antiguos. Por eso, el Señor abandonará a Israel, mientras no dé a luz la que ha de dar a luz. Entonces, el resto de sus hermanos se unirá a los hijos de Israel. Él se levantará para pastorear a su pueblo con la fuerza y la majestad del Señor, su Dios. Ellos habitarán tranquilos, porque la grandeza del que ha de nacer llenará la tierra, y él mismo será la paz. Palabra de Dios.

Señor esté con ustedes. Proclamación del Santo Evangelio según San Mateo.

La generación de Jesucristo fue de esta manera. María, su madre, estaba desposada con José y antes de vivir juntos, resultó que ella esperaba un hijo por obra del Espíritu Santo. José, su esposo, como era justo y no quería difamarla, decidió repudiarla en privado. Pero apenas había tomado esta resolución, se le apareció en sueños un ángel del Señor que le dijo: José, hijo de David, no temas acoger a María, tu mujer, porque la criatura que hay en ella viene del Espíritu Santo. Dará a luz un hijo, y tú le pondrás por nombre Jesús, porque él salvará a su pueblo de sus pecados. Todo esto sucedió para que se cumpliese lo que había dicho el Señor por medio del profeta: Mirad, la Virgen concebirá y dará a luz un hijo, y le pondrán por nombre Emmanuel, que significa Dios con nosotros. Palabra del Señor.

0: tenga la bondad de acercarse a aquel que va a ser instituido ministro lector, Félix Eduardo Díaz Callejas.
1: Presente.
0: Acérquese también que va a ser instituido ministro acólito, Carlos Alexi Alvarado Cerón.
2: Presente.
3: Antes de compartir una breve reflexión, solamente quiero dar lectura a un mensaje de Monseñor Ancho desde España. En este momento él está de vacaciones, pero siempre está muy cerca aquí al seminario y también a los seminaristas. Dice Monseñor Miguel desde España: me uno a la celebración del día de la Arquidiócesis en el Seminario Mayor Nuestra Señora de Suyapa. En la fiesta de la Natividad de la Virgen María, les deseo una fervorosa Eucaristía, un gozoso compartir, una intensa comunión eclesial y un renovado propósito de calidad formativa. Entonces, desde España nos envía este mensaje. Ahora creo que no está en sintonía con nosotros, creo que está dormido, porque ya son las 2 de la madrugada o más tarde allá en España. Pero le enviamos un saludo y también una palabra de gratitud por su mensaje. Hace poco estaba leyendo que hay una arquidiócesis en Corea donde hay 1,000 sacerdotes. Me llamó mucho la atención. Yo digo, es una gran bendición del Señor. Y alguien le preguntó al arzobispo: ¿cuál es el secreto de tener 1,000, de alcanzar este número en su arquidiócesis? Y él decía que hay varios factores. Y según él, el primer factor es una oración constante en toda la arquidiócesis. A lo largo, lo ancho de la arquidiócesis, de día y de noche, la gente está orando por las vocaciones. Y él dice que este número es respuesta a la oración de toda la gente. Es la primera cosa. Dice también, hay muchos donantes, que es importante, porque sin los donantes, sin el dinero, no se puede, ¿verdad?, tener un seminario con muchos seminaristas. Pero él dice que hay muchos donantes entre ricos y pobres, que continuamente están apoyando para el sostén de los seminaristas, para ayudarles, alimentarlos, vestirlos, educarlos. Hay donaciones grandes y pequeñas de toda la gente a nivel de la arquidiócesis. Y en tercer lugar dice, una formación rigurosa en el seminario. Claro, una formación rigurosa quiere decir también una formación con mucha disciplina y también con ternura. Hace muchos años alguien escribió un libro acerca de San Francisco, donde hablaba de él acerca del santo, del rigor, pero también de la ternura. Y estos dos elementos son muy importantes: tener rigor, disciplina, pero también tener ternura, el aspecto humano. Por ejemplo, una madre tiene dos manos. Una mano es, podemos decir, rigor. El otro es ternura. Pero dos manos son importantes. A veces tienen que corregir. A veces tienen que también expresar su cariño, su ternura también para sus hijos. Entonces, es para mí algo hermoso. Imagínense, en la diócesis de San Pedro no alcanzamos 100, mucho menos 1000. Ojalá también con día podamos, no perdamos la esperanza, ¿verdad? Que ya tenemos 80 y pico y vamos hacia adelante para alcanzar 100. Pero es algo muy hermoso. Y es posible, como respuesta también a la oración del pueblo, oren constantemente para que haya vocaciones sacerdotales y también más sacerdotes. Es increíble como en Asia hay brote de vocaciones. En América Latina y peor en Europa hay sequía. Estamos pasando por un tiempo de sequía en los seminarios y también la vida sacerdotal. Y la pregunta es, ¿tenemos que abonar? Si la tierra es árida, si hay sequía, entonces hay que abonar para que produzca también más. ¿Y cuál es el abono más importante? El abono es la oración. Muchas veces hemos escuchado y predicamos, ¿verdad? Y invitamos a la gente, hora santa, oración continua. Y tenemos que insistir en esto. Pero